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1: Son las 7:32.
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2: La sociedad de hoy está siendo la sociedad del usar y tirar, de las relaciones desechables entre los seres humanos.
3: Antes y después de la Segunda Guerra Mundial se la conocía como la calle principal de América, ya que cruzaba pequeños pueblos, cafés, moteles, estaciones de servicio y sitios turísticos que inspiraron a la película infantil Cars. Durante los años de la Gran Depresión, muchas familias abandonaban el este industrial y utilizaban la Ruta 66 para llegar al oeste, con California como su meta. Con la creación de la red de autopistas interestatales, a finales de los años 50, la Ruta 66 perdió su importancia como conexión entre el este y el oeste del país y sus tramos fueron poco a poco sustituidos por autopistas. Finalmente, en el año 1985, la Ruta 66 desapareció como carretera oficial de Estados Unidos y fue oficialmente bautizada como la histórica Ruta 66. Pues de esta forma te damos la bienvenida a nuestra particular Ruta 66, un viaje diferente por el libro de los libros, la Biblia, un viaje absolutamente fascinante. ¿Sabías que Ruta 66 es un programa original del profesor de Biblia Luis Ayau? Pues te decimos también que está producido por Radio Encuentro, Radio Transmundial en España y que lo ha traducido Mateus Rodríguez. Lo presenta y lo adapta el profesor de Biblia y comunicador Fernando Díaz Sarmiento y quien te habla es Esperanza Suárez. Hoy vamos a continuar en nuestra serie sobre el libro de los Salmos y en esta ocasión viajamos hasta los Salmos 103 al 106. Vamos a realizar un viaje muy saludable, te lo aseguramos, y además también muy terapéutico. Todo ello por la ruta de la gratitud. Cuenta las bendiciones, cuenta cuántas son. Este es el título de nuestro episodio de hoy. Vamos a escuchar ya la exposición que tenemos preparada. Y lo dicho, te habla Esperanza Suárez y te aseguro que me comprometo a volver después con las preguntas. Vamos a escuchar ya a Fernando.
2: Hoy en nuestra Ruta 66 vamos con la calculadora en mano porque nos toca contar las bendiciones y cuántas bendiciones. Ciertamente tú que nos escuchas podrás enumerar diversas bendiciones de parte de Dios en tu vida. Pero tristemente no todo el mundo es consciente de aquello que Dios hace para bendecir nuestra vida. De hecho, en numerosas celebraciones religiosas hay aquellas personas que muchas veces parecen fuera de lugar, parecen no entender la alegría y felicidad de aquellos que alaban y agradecen públicamente a Dios por aquello que ha hecho en sus vidas. El salmista, de hecho, habla sobre esas bendiciones y presenta un resumen especial sobre las bendiciones divinas y por qué debemos contar las bendiciones y adorar y alabar a Dios. Fíjate ya en el versículo 1, según leemos en la Nueva Versión Internacional. Empieza así el Salmo 103. Alaba alma mía al Señor, alabe todo mi ser su santo nombre. Alaba alma mía al Señor, y no olvides ninguno de sus beneficios. Él perdona todos tus pecados y sana todas tus dolencias. Él rescata tu vida del sepulcro y te cubre de amor y compasión. Él colma de bienes tu vida y te rejuvenece como a las águilas. El Señor hace justicia y defiende a todos los oprimidos. Dio a conocer sus caminos a Moisés. Reveló sus obras al pueblo de Israel. El Señor es clemente y compasivo, lento para la ira y grande en amor. No sostiene para siempre su querella ni guarda rencor eternamente. No nos trata conforme a nuestros pecados ni nos paga según nuestras maldades. Tan grande es su amor por los que le temen, como alto es el cielo sobre la tierra. Tan lejos de nosotros echó nuestras transgresiones, como lejos del oriente está el occidente. Tan compasivo es el Señor con los que le temen, como lo es un padre con sus hijos. El salmista así observa cómo Dios perdona los pecados, sana las enfermedades, nos bendice materialmente, trae justicia para nuestra vida y para aquellos que no la tienen. Y cómo principalmente muestra su misericordia, no retribuyéndonos según nuestros errores. Querido amigo, querida amiga, estimado oyente, Dios es verdaderamente bueno, y por eso debemos contar esas bendiciones y alabarlo. Y él termina el Salmo 103 con mucha alegría diciendo: «Alabad al Señor vosotros sus ángeles, alabad al Señor todos sus ejércitos. Alabad al Señor todas sus obras, alaba alma mía al Señor». Siguiendo adelante, continuamos con la misma cuestión. Vamos a contar y contar bendiciones. Ellas son motivos de gran alabanza. ¿Qué tiene para decirnos el salmista? Después de la amplia introducción que hace el Salmo 103, presentando la idea de que debemos contar todas las bendiciones y bendecir al Señor, el Salmo 104 se centra en un aspecto específico. Dios es el Dios de la creación. Dice así: «Señor mi Dios, tú eres grandioso. Te has revestido de gloria y majestad. Te cubres de luz como un manto. Extiendes los cielos como un velo». ¿Qué bendiciones tenemos de Dios? El universo que Él creó. ¿Por qué Él debe ser alabado? ¿Por qué Él pone las aguas en los cielos? Él hace las nubes. Él afirmó la tierra sobre sus aposentos para que jamás sea conmovida. Dios es aquel que hace brotar los manantiales en los valles y las aguas que fluyen entre los montes. Según nos dice el versículo 10, todos los animales beben. Los burros salvajes tienen agua para saciar su sed. Las aves del cielo hacen nidos junto a las aguas. Dios es el que provee toda la bendición para la creación. Él es el Dios creador. Él lo hace todo. Hace crecer el pasto para el ganado y las plantas que el hombre cultiva. El versículo 15 añade: el vino que alegra el corazón, el aceite que hace brillar el rostro y el pan que sustenta la vida. Es decir, los árboles, los animales, todo. Él hizo la luna y trae las tinieblas cuando viene la noche. Él es el Dios de la creación. Y es tan bonito y especial esto que el Salmo también dice: allí está el mar, ancho e infinito, que abunda en animales grandes y pequeños, cuyo número es imposible conocer. Dice el versículo 28, tú le das y ellos recogen, abres la mano y se colman de bienes. Si escondes tu rostro, se aterran. Si le quitas el aliento, mueren y vuelven al polvo. Si Dios es el Dios de la creación, de un universo tan extraordinario y bello, y por eso, contando las bendiciones de la creación, debemos decir con el salmista: alaba alma mía al Señor. Llegando al Salmo 105, descubriremos que el Dios de la creación y del sustento del universo es el Dios de la historia. No solamente el Dios de la naturaleza y del mundo creado, es el Dios que intervino en la historia y construyó esta historia humana con su poder y su intervención. Dice el versículo 7, Él es el Señor, nuestro Dios, en toda la tierra están sus decretos. Se lo confirmó a Jacob como un decreto, a Israel como un pacto eterno. Dice el versículo 10, y el versículo 12 añade, aun cuando eran pocos en número, unos cuantos extranjeros en la tierra que andaban siempre de nación en nación y de reino en reino. La verdad es que el pueblo de Israel miraba hacia atrás y tenía muchas, pero que muchas bendiciones que contar. Bendiciones de parte de Dios. ¿Qué Dios? Este Dios que lo creó todo. El Dios que lo sustenta todo. Y el Dios que había bendecido la historia de su pueblo. A nadie permitió que los oprimiera. Dios provocó hambre en la tierra y destruyó todos sus trigales, pero envió delante de ellos a un hombre, a José, vendido como esclavo. Hay claramente aquí una sesión nostálgica. Bienvenida a la sana nostalgia, un recuerdo del pasado de las bendiciones extraordinarias de Dios. Observa algunos de los versículos más significativos del Salmo 105 para ver por qué Dios debe ser alabado. ¿Por qué debemos bendecir al Señor? Porque Él es el Dios de la creación y el Dios de la historia de su pueblo. Dice así: envió a su siervo Moisés y a Aarón a quien había escogido. Versículo 26. Y estos hicieron señales milagrosas entre ellos. Maravillas en el país de Cam. Sacó a los israelitas cargados de oro y plata, y no hubo entre sus tribus nadie que tropezara. Los egipcios se alegraron de su partida, pues el miedo a los israelitas los dominaba. Dios partió la roca y llenó a su pueblo de júbilo. Dios bendijo la historia de su pueblo, porque Él es el Dios que interviene en la historia. Pero cuando reflexionamos sobre esta idea de que Dios obra e interviene en la historia, podríamos llegar a pensar que aunque Dios actúa en la historia, lo hace de cierta forma limitado por la acción humana. Porque si hacemos el mal, si desobedecemos a Dios, si no cooperamos con Dios, entonces Dios seguramente fallará. Pero, mi querido oyente, la grande y espectacular verdad sobre esta cuestión aparece en el Salmo 106. Por eso debemos decir, ¡Aleluya! Y bendito sea el Señor. Bendice mi alma al Señor. Porque el Salmo 106 muestra que Dios no mantuvo simplemente su bendición, su gracia y su poder, actuando en la historia de Israel sin más, sino actuando en la historia de Israel a pesar de que el pueblo hubiera fallado, tropezado o pecado. Dad gracias al Señor porque Él es bueno, su gran amor perdura para siempre, dice el primer versículo. Dichosos los que practican la justicia y hacen siempre lo que es justo. Él entonces empieza a pedir que Dios bendiga su vida y dice claramente, hemos pecado, lo mismo que nuestros padres, hemos hecho lo malo y actuado con iniquidad. Y el versículo 8 añade, pero Dios lo salvó, haciendo honor a su nombre, para mostrar su gran poder. Reprendió al Mar Rojo, y éste quedó seco. Los condujo por las profundidades del mar, como si cruzaran el desierto. Los salvó del poder de sus enemigos, del poder de quienes los odiaban. ¿Pero qué ocurre entonces? ¿Todo va a salir bien? Dice el versículo 13, pero muy pronto olvidaron sus acciones y no esperaron a conocer sus planes. En el desierto cedieron a sus propios deseos. En los páramos pusieron a prueba a Dios. Él les dio lo que pidieron, pero les envió una enfermedad devastadora. En el campamento tuvieron envidia de Moisés y de Aarón, el que estaba consagrado al Señor. Se abrió la tierra y se tragó a Datán. Sepultó a los seguidores de Abirán. Un fuego devoró a esa pandilla. Las llamas consumieron a los impíos. Y así el texto va recordando que ellos se olvidaron de Dios, su Salvador. Ellos rechazaron la tierra prometida. Se sometieron al yugo de Baal Peor y comieron de las ofrendas a ídolos sin vida. Junto a las aguas de Meribá hicieron enojar al Señor. Ofrecieron a sus hijos y a sus hijas como sacrificio a esos demonios, dice el texto. La ira del Señor se encendió contra su pueblo. Su heredad le resultó aborrecible. Por eso los entregó a los paganos. Y fueron dominados por quienes los odiaban. Sus enemigos los oprimieron, los sometieron a su poder. Mi querido oyente, vamos a bendecir al Señor. Pero nosotros fallamos, y Dios sigue, sin embargo, vivo con su poder. Entonces el texto del Salmo 106 dirá, al verlos Dios angustiados y al escuchar su clamor, se acordó del pacto que había hecho con ellos, y por su gran amor tuvo compasión de ellos. Hizo que todos sus opresores también se apiadaran de ellos. Mi querido oyente, pase lo que pase, el Dios que lo creó todo, que lo sustenta todo, que bendijo nuestra historia, es consciente de nuestro pecado y de nuestra fragilidad, y por eso sí debes ahora contar las bendiciones de verdad y reconocer quién es Dios y lo que Él hace. Y ahora es el momento de bendecir y alabar al Señor. Por eso el Salmo 106 termina con un grito de loor al gran Dios diciendo, «Bendito sea el Señor, el Dios de Israel, eternamente y para siempre». Que todo el pueblo diga «Amén, aleluya, alabado sea el Señor». Y es que Dios, querido amigo, querido oyente, mantiene su bendición, su gracia y su poder a pesar de lo que somos. Mi querido oyente, está muy claro, vamos a bendecir al Señor. Y aunque fallemos, Dios sigue vivo con su poder y avanza sus propósitos.

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1: 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Qué interesante lo que hemos escuchado. Vamos a continuar, sí, aquí en nuestra Ruta 66, porque ahora llega el tiempo que es esperado por muchos de los viajeros de nuestra Ruta 66. El tiempo de preguntas y el tiempo de respuestas. Recuerda que tú también puedes plantearnos las tuyas, incluso tus inquietudes, tus comentarios. Lo puedes hacer en el WhatsApp o Telegram 601 20 32 65 con el prefijo más 34 desde fuera de España, o bien en el correo electrónico info@radioencuentro.net. Fernando, la exposición del Salmo 103 al 106 ha sido realmente útil, pero la pregunta empieza pues como atragantarse. En el Antiguo Testamento había esa idea de ojo por ojo, diente por diente. Era, la verdad, muy dura. Pero entonces, ¿cómo el salmista aquí en el Salmo 103, en el versículo 10, dice que Dios no nos trata según nuestros pecados? ¿Por qué dice esto?
2: De hecho, esperanza, la idea que encontramos en la ley, era la de ojo por ojo, diente por diente. ¿Pero qué significa esa idea? Es la idea que hemos repetido muchas veces. La noción de la justicia retributiva. La idea de cómo las cosas debían resolverse en la sociedad. Digamos en el aspecto civil de la sociedad de Israel. Ahora fíjate bien. La Biblia nos mostrará en realidad que Dios, a causa de su amor, de su bondad, no nos trata de esa manera. Por eso el salmista descubre varias veces que si Dios nos tratara de esa manera, hace mucho que ya hubiéramos sido destruidos. Así que es importante destacar que el Antiguo Testamento no trae apenas un mensaje de ley, simplemente un mensaje de obligación y de una actitud de un Dios airado. También encontraremos en el Antiguo Testamento al Dios bondadoso que nos ama e interviene en nuestra vida particular para bendecirnos. Y de hecho, su misericordia y su paciencia es lo que permite que tengamos una nueva oportunidad de resolver los problemas de nuestros pecados y de nuestros fallos.
1: Avanzamos ahora al Salmo 104. ¿Cuál es el contexto de este Salmo? El tema parece ser la creación. Ahora, el versículo 30 dice que Dios envía su Espíritu y así son creados los animales. Él renueva la faz de la tierra. Entonces, ¿sigue obrando el Espíritu de Dios dentro de la creación de esta manera y más incisivamente con los animales?
2: Pues bien, lo que vamos a observar en el Salmo 104 es que se trata de un himno especial dedicado a la creación, reconociendo a Dios como creador. Los estudiosos, los eruditos, incluso destacan que desde el punto de vista literario, tiene una especie de paralelismo con un himno hecho en Egipto en los tiempos del faraón Akenatón. Este faraón se hizo famoso por su intento de establecer el monoteísmo en Egipto en la adoración al sol, al disco solar, que era denominado Atón en Egipto. Puede que en Egipto hubiera alguna influencia hebrea, pero lo que se destaca aquí es que Dios es el creador de todo, incluso del sol, mostrando que Dios es creador y señor de la creación. Aquí, en este caso, es interesante observar que la palabra espíritu, ruaj, en hebreo, es una palabra que se traduce también por viento y significa también aliento. A veces puede traducirse por alma. En el texto de la Nueva Versión Internacional, leemos en el versículo 30, «Pero si envías tu espíritu, son creados, y así renuevas la faz de la tierra». No se trata exactamente de la idea de que el Espíritu de Dios está haciendo otra creación, sino que puede ser más bien la idea del Espíritu en el sentido del que supervisa toda la creación. En la mayoría de las traducciones se entiende que la referencia es el aliento de vida que Dios nos da a nosotros y a todos los animales. Y la faz de la tierra es renovada, porque cuando Dios envía ese aliento, ellos son creados. Ahora, vale, merece la pena también destacar que en la antigüedad, en la antropología hebrea, en la visión antigua del mundo semita, ellos no diferenciaban tanto entre espíritu y aliento. Había, digamos, una visión de una interrelación entre ambas ideas.
1: Ahora bien, este Dios del que acabas de hablar y que se presenta aquí en los Salmos como infinito, omnipotente, poderoso, creador no solo de la tierra, sino de todo el universo, ¿cómo puede este Dios entrar entonces y ser parte de la historia humana como nosotros, como vemos que sucede aquí en el Salmo 105?
2: Es una pregunta importante, Esperanza, porque en la fe bíblica tenemos una particularidad especial acerca de la persona de Dios. Las divinidades creadas por el hombre a través de la historia son tan distantes que resultan inalcanzables. No se acercan al mundo, o bien se confunden con el propio mundo. En la fe cristiana encontraremos una cosa interesantísima. Aunque Dios sea totalmente distante, poderoso, absolutamente omnipotente, Él misteriosamente puede entrar en nuestro universo, en nuestra historia. Es el infinito en lo finito. Es el omnipotente que se hace pequeño, trayendo aquí una especie de paradoja sagrada de la fe, tan bonita, tan especial. Es el único caso en el que un Dios es totalmente poderoso y amigo, totalmente distante y cercano a la vez, Señor del tiempo y del espacio, pero presente en la historia con nosotros. ¡Qué maravilla! Esto es extraordinario. Y es un elemento especial y único de la fe bíblica. No parece tener sentido a causa de nuestra limitación, pero es algo extraordinario y verdadero.
1: Hablando de nuestra limitación, el Salmo 106 realmente es una perla, porque muestra que en realidad el pueblo de Dios es un pueblo sencillo, un pueblo

0: Ahora bien, cuando miramos el contexto general de la Biblia, Dios tiene en sí la capacidad extraordinaria de un amor incondicional. Dios no es sencillamente poder. Y este amor incondicional es otra propiedad exclusiva del pensamiento bíblico. Cuando eso se adueña de nuestra mente, entendemos la manera de actuar de Dios. Y es la única esperanza que tenemos para la vida. Por ejemplo, sabemos que los hijos cometerán errores. Pero, ¿qué hacemos? Las personas con las que nos relacionamos, sean cónyuges o relaciones de otro tipo, fallarán. ¿Pero qué hacemos? ¿Las tiramos a la basura? Fíjate que la sociedad de hoy está siendo la sociedad de usar y tirar. La sociedad de las relaciones desechables entre los seres humanos. ¿Por qué ese amor incondicional se ha dejado a un lado? A pesar del pueblo de Israel, a pesar de la Iglesia, a pesar también de los productores, locutores y oyentes de nuestra Ruta 66, Dios mantiene su amor incondicional. Y eso es sencillamente impresionante y nos da alegría, felicidad y posibilidad de seguir adelante.
1: Pues Fernando, muchas gracias por las respuestas. Y vosotros, amigos que nos escucháis y que pensabais que no teníais tantas bendiciones para contar, ¿verdad que ahora quizá pensáis lo contrario? Pues ahora os vais a enterar de una más, porque ahora viene la aplicación de nuestra Ruta 66 especialmente preparada para vosotros.
0: Hoy en nuestra Ruta 66 hemos estudiado los Salmos 103 al 105 con el tema que recordarás: cuenta las bendiciones, cuenta cuántas son. Y después de haber estudiado que Dios es el Dios de la creación y que da sustento a esa creación, y que también es el Dios de la historia a través de su acción de salvación y liberación, y que además es el Dios que nos bendice y actúa en nuestra vida a pesar de nuestra rebelión, ciertamente ha llegado el momento de la gran lección y aplicación. Quizás alguna vez has alabado a Dios sin pensar mucho en lo que implica, y si Dios merece todo eso. Pero mira, después de todo lo que hemos estudiado, después de aprender y ver las bendiciones y quién es realmente Dios, te diré la gran verdad. Deja de quejarte y de pensar que eres el ombligo del mundo. Y empieza a enumerar las grandes bendiciones de Dios. Ese bendito recuento y reconocimiento de seguro te cambiará la vida.
1: Pues hemos llegado al final de este episodio, pero por supuesto que volveremos. Te vamos a estar esperando en el próximo espacio. 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Y en las redes sociales nos encuentras como RTM Ruta 66. ¿Por qué no compartes con nosotros a través de un mensaje escrito o un mensaje de voz tus comentarios y tus impresiones del programa? Venga, anímate, toma nota de nuestro WhatsApp 601 20 32 65 con el prefijo más 34 desde fuera de España. También puedes usar el correo electrónico enviando tus mensajes a info@radioencuentro.net. 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Pues como te digo, nos vamos, pero solo decirte que estuvo en los mandos técnicos Andrés Ocampo y te acompañó Esperanza Suárez. Contamos contigo en nuestra próxima y particular Ruta 66, un camino abierto a la esperanza, un encuentro con el autor de la vida.
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0: Tan solo pedimos, Señor, que habites en nosotros. Te entregamos lo que somos. La Ibanda, Luis Campos.
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1: Y abre tu Biblia en Segunda de Reyes, capítulo 2, versículo 1. Yo quiero hablarles en este día de la ruta del rapto. Hay un camino, hay una ruta, hay una carta de ruta para ese evento glorioso que está a punto de acontecer en los próximos tiempos. Segunda de Reyes, capítulo 2, versículo 1, dice la palabra de Dios: aconteció que cuando quiso Jehová alzar, digan alzar, a Elías en un torbellino al cielo, Elías venía con Eliseo de Gilgal. Y dijo Elías a Eliseo: quédate ahora aquí, porque Jehová me ha enviado a Betel. Y Eliseo dijo: vive Jehová y vive tu alma, que no te dejaré. Descendieron pues a Betel, y saliendo a Eliseo, los hijos de los profetas que estaban en Betel le dijeron: ¿sabes que Jehová te quitará hoy a tu señor de sobre ti? Y él dijo: sí, yo lo sé. ¿Qué dijo él? Yo lo sé. Callad. Y Elías le volvió a decir: Eliseo, quédate aquí ahora, porque Jehová me ha enviado a Jericó. Y él le dijo: vive Jehová y vive tu alma, que no te dejaré. Vinieron pues a Jericó y se acercaron a Eliseo los hijos de los profetas que estaban en Jericó, y le dijeron: ¿sabes que Jehová te quitará hoy a tu señor de sobre ti? Él respondió: sí, yo lo sé. Callad. Y Elías le dijo: te ruego que te quedes aquí, porque Jehová me ha enviado al Jordán. Y él dijo: vive Jehová y vive tu alma, que no te dejaré. Y fueron pues ambos. ¿Cuántos pueden decir amén a la palabra? Pon la mano en tu corazón y dile: Padre, en el nombre de Jesús, háblame, porque te escucho. Amén. Dale un aplauso al Señor antes de sentarte. Siéntate un momentito. Una de las escrituras proféticas más poderosas sobre el evento escatológico que llamamos el rapto de la iglesia es esta. El simbolismo profético que hay detrás de esta escritura es demasiado poderoso e importante para nosotros que creemos que somos la iglesia que oirá la trompeta final y será levantada, arrebatada y raptada para la gloria de Dios. ¿Hay alguno aquí que esté creyendo eso conmigo? De acuerdo a las señales y a las profecías, estamos viviendo dentro del marco de la década en lo cual esto va a acontecer. Estoy completamente, después de estudiar la palabra y las profecías por tantos años, estoy completamente persuadido de que no pasará esta generación sin que el Señor vuelva a buscar a su iglesia. Ah, no, no, pero si te va. Escucha esto. La Biblia dice claramente que el Señor arrebató, alzó, se llevó a Elías en un torbellino al cielo. Es lo que describe Primera de Tesalonicenses, capítulo 4, versículo 16, que dice que el Señor mismo, con voz de trompeta, con voz de arcángel, con trompeta de Dios, vendrá y le dirá a los suyos: sube acá, y seremos arrebatados con el Señor para estar con Él para siempre. Ese es el rapto de la iglesia. Y uno de los argumentos más tontos que tiene la gente que dice que el rapto no existe es que la palabra rapto no está en la Biblia. Ellos te dicen: pero búscame entonces, si hay un rapto, búscame la palabra rapto. La palabra calcos renales tampoco está en la Biblia. El Señor me sanó un día de eso. Yo no he leído Juanetes, pero los otros días sanó una señora de los Juanetes. Y una de las cosas que la gente no entiende es que hay muchas palabras que no están en la Biblia. De ahí se agarran los marihuaneros para decir: bueno, la palabra no dice no fume marihuana. Entonces de ahí se agarra mucha gente. No, la Biblia, hay muchas cosas que las palabras no están, pero el concepto sí. Es por eso que la Biblia tiene que ser revelada por el Espíritu de Dios. Porque la Biblia no es un periódico, es un libro de códigos espirituales. Y quizás no está la palabra rapto, aunque podemos discutirlo, porque rapto viene del griego raperes, que quiere decir arrebatado. Viene de arpazo, que quiere decir alzado. Y aunque la palabra exacta rapto no está, sí está el concepto. Porque si Dios alzó a Elías en un torbellino, Dios cumplirá esa promesa con su iglesia y nos va a levantar tal y como lo hizo con Elías. Quizá la palabra no está, pero sí está el concepto. Y el concepto fue dado en forma de promesa. Y el cristiano que no está esperando eso es un cristiano que está totalmente perdido. Dile al que está a tu lado de ladito: eso es para ti, papá. Ahora yo quiero hacer énfasis en esto. Yo no sé si ustedes se dieron cuenta en lo que acabamos de leer, en el pasaje que acabamos de leer. Pero todo el que tenía discernimiento profético sabía que Elías iba a ser raptado, que Elías iba a ser arrebatado. No porque Dios se lo dijo, porque en ningún momento dice que Dios habló con los hijos de los profetas. En ningún momento dice que Dios habló con Elías. En ningún momento dice que Dios habló con Eliseo. Todo lo que dice es que a Dios le pareció, o sea, que él quiso alzar a Elías en un torbellino al cielo. Pero él no se lo comunicó a nadie. Sin embargo, Elías lo sabía. Eliseo lo sabía. Los hijos de los profetas lo sabían. Donde quiera que Eliseo llegaba, le decían: hey, tú sabes que hoy se va tu Señor, ¿verdad? Tú sabes que el Señor se lleva a Elías de ti. Y él decía: yo lo sé, callad. Y te voy a decir una cosa: a ti no hay que explicarte cuántas escrituras se hablan del rapto. A ti no hay que darte una lección. El que tiene discernimiento profético, el que tiene discernimiento espiritual, el que tiene discernimiento de Dios, va a saber que este es el tiempo, que la trompeta está a punto de sonar, que las profecías se han cumplido y que Cristo viene pronto. Yo dije: Cristo viene pronto. Nadie le dijo a los hijos de los profetas. Los hijos de los profetas eran escuelas de profetas, de 50 profetas. Y donde quiera que había, en todas las ciudades había una escuela, había un capítulo, un chapter de ese, del ministerio de Elías. Y donde quiera que ellos llegaban, los hijos de los profetas decían, era escuchando a Eliseo: quizás tú no tienes el discernimiento que nosotros tenemos. Porque ellos le tenían envidia a Eliseo. Porque aunque ellos eran de la escuadra más vieja, ellos no andaban caminando con Elías. No sé si me están entendiendo. Y por lucírsela, venían donde Eliseo y le decían: hey, no sé si tú tienes el discernimiento que nosotros tenemos, pero en la escuela de Weston profética, del profeta Elías, todos sabemos que tu Señor va a ser arrancado y va a ser llevado al cielo hoy. Y él decía: chacha, de tan tarde. Yo lo sé hace rato eso. Hace rato lo sé. Y sabes una cosa: ¿sabes quiénes creen en el rapto? Aquellos que lo han entendido espiritualmente. Olvídate de que un teólogo te lo explique. ¿Sabes la cantidad de gente? Explícame teológicamente. No, hombre, no. Eso no se explica teológicamente, eso se discierne espiritualmente. Jesús viene y viene pronto. Él viene a buscarme. Yo no sé tú, pero será mejor que te aguces tus sentidos espirituales, porque Él viene y viene y viene y viene ya. Es el problema cuando nosotros tratamos de volver las cosas espirituales en lecciones teológicas. Cuando tú tomas la Trinidad en fe, la doctrina de la Trinidad en fe, tú la entiendes. Porque dice la Biblia: por la fe entendemos. Pero cuando tú tomas la doctrina de la Trinidad y la reanalizas, te vuelves un 8. No logras entender nada. Porque hay cosas que no pueden ser razonadas, tienen que ser discernidas. El hombre natural no entiende las cosas del espíritu, porque para él son locura. Pero los espirituales, los que tienen el discernimiento de Dios, eso sí entendemos. Alguien diga amén a esto. Es por eso que tú tienes dos tipos de personas sentados en la iglesia: unos los que vienen a analizar el mensaje y otros los que vienen a recibir el mensaje. Y adivina quiénes salen bendecidos: los analíticos o los que reciben el toque de Dios. ¿Desde cuándo la victoria viene por el razonamiento? La victoria viene por la fe. Yo dije, la victoria viene por la fe. Y la fe no se razona, la fe se recibe. Aleluya. ¿Alguien está entendiendo? Tú no puedes creer en una palabra que estás cuestionando. Tú no puedes creer en una palabra que estás analizando. Tú tienes que recibirla en fe. Hay un entendimiento que viene por la fe. Yo creo en ciencia. Y yo creo que la ciencia se tiene que alinear a la palabra. Pero hay muchos que creen que la palabra se tiene que alinear a la ciencia. Y ese es el disparate más grande del mundo. La mayor autoridad es la palabra de Dios. Uy, qué buen momento para darle gloria a Dios. Aleluya. Aleluya. Ahora aquí vienen los heavy duty funky Robbie Wow. Ellos sabían el día y la hora que Elías se iba, pero no sabían el lugar desde donde él iba a partir. Y nosotros no sabemos el día y la hora, pero sí sabemos el lugar desde donde, desde la salvación y la redención de Cristo Jesús. El que está en Cristo, el que está en el cuerpo, el que está en la iglesia, ese se va con él. No el que está en una religión, el que está en Cristo, una nueva criatura es. Las cosas viejas pasaron, aquí todas son hechas nuevas. Sangre y carne no heredarán el reino, pero nosotros que hemos sido transformados por el poder de la redención en Cristo, recibiremos a Cristo en las nubes. Y era interesante que ellos no sabían el lugar. Y por eso es que tú ves un poco extraño esta escritura. Tú la ves un poquito extraña porque de repente el Señor envió a Elías a tal sitio y Elías salía. Imagínate la emoción de Elías. Imagínate la emoción. Elías no sabía si en Betel era que Dios se lo iba a llevar. Él no sabía si en Gilgal era que Dios se lo iba a llevar. Él no sabía si en Jericó era que Dios se lo iba a llevar. Y esa misma emoción tiene que estar en el corazón de todo cristiano que esté esperando a Cristo. Usted no sabe el día y la hora, pero puede ser después de este servicio, puede ser

expectativa. Aleluya. Yo dije aleluya. Una vez le preguntaron al gran hombre de Dios, D.L. Moody, y si el Señor viniera hoy a las 12 de la noche, ¿qué tú harías con el resto del día? Y la respuesta más gloriosa la dio él. Dijo exactamente lo que tenía planeado hacer. En otras palabras, él estaba viviendo cada día como si ese fuera el último día que él pasara en esta tierra. Y así tenemos que vivir nosotros. Yo dije, así tenemos que vivir nosotros. ¿Alguien entendió eso? Escucha esto. Mira lo que dice la palabra. El Señor comienza a decirle a Elías, vas a ir a este lugar. Vas a ir a este lugar. Vas a ir a este lugar antes de ser raptado, antes de ser alzado, antes de ser arrebatado. Y eso proféticamente nos da a nosotros una ruta de ciertas cosas que tienen que acontecer en la iglesia de Cristo y en el creyente antes del rapto. Si Elías es un símbolo del rapto de la iglesia, y si lo es, ¿sí o no? Entonces, lo que antecede el rapto de Elías, si podemos llamarlo así, es una carta de ruta para la iglesia que va a ser raptada en los próximos días. ¿Sí entendieron? Ahora muy bien, lo primero que dice aquí la palabra es que aconteció en 2 de Reyes 2, aconteció que cuando quiso Jehová alzar a Elías en un torbellino al cielo, Elías venía con Eliseo de Gilgal. El primer lugar era Gilgal, antes del rapto de Elías. ¿Y qué simboliza Gilgal? Gilgal es el lugar de la circuncisión del pueblo de Jehová. De repente el pueblo de Jehová se va acercando a la tierra prometida. Y el Señor le dice a Josué, ahora mismo, detente, no entren a la tierra. No entren a la tierra que yo prometí. Comienza a circuncidar a todo el mundo. Hazte cuchillos de piedra afilada y comienza a circuncidar. Esto está en Josué capítulo 5. Es más, vamos a leerlo por si acaso. Mira lo que dice Josué capítulo 5. Mira lo que dice la palabra. Josué 5. Ya están a punto de entrar en la tierra. Están literalmente fuera de la tierra. Y dice, cuando todos los reyes de los amorreos que estaban al otro lado, versículo 1 del capítulo 5 del libro de Josué, y todos los reyes de los cananeos que estaban cerca del mar oyeron cómo Jehová había secado las aguas del Jordán delante de los hijos de Israel hasta que hubieron pasado, desfalleció su corazón y no hubo más aliento de ellos delante de los hijos de Israel. En otras palabras, el enemigo se friqueó. El enemigo le agarró temor a Jehová porque eso va a acontecer antes del rapto. Todos los que están persiguiendo la iglesia van a ver un Cristo que va a rugir como un león en medio de su pueblo. Y en aquel tiempo Jehová dijo a Josué, hazte cuchillos afilados y vuelve a circuncidar la segunda vez a los hijos de Israel. Y Josué se hizo cuchillos afilados y circuncidó a los hijos de Israel en el collado de Aralot. Esta fue la causa por la cual Josué los circuncidó, todo el pueblo que había salido de Egipto, porque los varones de guerra habían muerto en el desierto por el camino después que salieron de Egipto. Ahora escuchen esto, los enemigos se asustaron y Dios sabía que ninguno de los reyes enemigos iba a detenerlos de entrar a la tierra prometida. Óigame bien, por más diabólica que se vuelva la sociedad, nadie nos va a detener de partir con el Señor a nuestra tierra y a nuestra heredad. Y el Señor sabía que ya el enemigo no era un problema. Pero hay un enemigo peor. ¿Y sabes cuál es? Tú. La circuncisión significa el corte doloroso del prepucio. El prepucio, yes. Hay otra gente que dice, ¿qué es eso? El prepucio es la parte no productiva del miembro de un hombre.
Y lo que se hacía como pacto a Jehová era que se tomaba un cuchillo de piedra. Sí, de piedra. No un bisturí. De piedra. Pa' que duela. Y se cortaba ese pedazo a sangre cold. Se cortaba. ¿Ustedes imaginan cortando carne con piedra? Eso está brando. No, yo estoy viendo a los hombres. Hasta una lágrima le vi a aquel saque. ¿Por qué? Porque la circuncisión representa las cosas que tú tienes en tu corazón que deben ser cortadas para que tú puedas caminar en un pacto con Dios. Y hay una circuncisión física, pero hay una circuncisión espiritual. Y créeme, la espiritual duele más que la física. Porque todos los días de tu vida tú tienes que cortar con la piedra de la unción todo aquello que te impide correr con la voluntad de Dios. Y sangramos. Y nos duele. Es doloroso tener que dejar ciertas amistades. Es doloroso tener que dejar ciertos hábitos. Es doloroso tener que dejar un trabajo porque ya no representa lo que tú quieres para Cristo. Es doloroso tener que enmendar tu camino. Es doloroso tener que hacer algo que no quieres hacer, pero cuando Dios te lo ordena, se convierte en una ley para ti, porque quieres agradarle a Él y no al hombre. Es doloroso, pero es lo que hay que hacer. Y la iglesia del rapto tiene que aprender a vivir circuncidada. El Señor dijo: no me pongan un pie en la tierra prometida. Do not go in. Señor, pero llevamos años corriendo y batallando y bregando. Vamos a entrar antes que estos demonios se revolteen. Porque todos los reyes estaban asustados. Y Él dijo: es que eso no son nada. Lo más peligroso es que ustedes vayan a entrar a la tierra prometida sin tener un pacto concreto conmigo. Y mucha gente dice: no, pues todo está bien. No. Hoy yo puse en las redes sociales: la iglesia se pasa todo el día buscando señales en el mundo para saber cuál es la venida de Cristo, cuando la señal más importante es lo que pasa en el corazón de la iglesia. Usted

y hablarle, pero en el nombre de Jesús es tiempo de prepararse, iglesia. Hay cosas que tienes en tu vida que no le agradan a Dios. Tres hermanas entendieron. Le voy a dar rewind. Hay cosas que tienes en tu vida que no le agradan a Dios. No le está, le está dando brega aplaudir, pero si yo fuera tú, aunque sea para disimular, aleluya. En Romanos capítulo 2, versículo 28, libro de Romanos capítulo 2 y versículo 28, mira lo que dice la palabra de Dios, si te atreves. Sí, porque eso está como muy fuerte. 2:8. Mira lo que dice la palabra. ¿Estás allí? De paso, yo quiero decirle que todo el que no se circuncidaba en el Viejo Testamento físicamente era considerado un incircunciso. Y un incircunciso era una persona fuera del pacto con Dios. Aunque esa persona tratara de hacer lo bueno, Dios no tenía responsabilidad de recompensarlo. ¿Me están entendiendo, sí o no? Aquí va de nuevo. Aunque esa persona dijera, déjame enmendar mi camino, por cuanto no tenía un pacto con Dios o un contrato con Dios, Dios no tenía la responsabilidad de bendecirlo. Y lo mismo pasa hoy. Hay cosas en tu vida que detienen la bendición de Dios. Y mira lo que dice Romanos, el libro de Romanos capítulo 2, versículo 28. Ahora sí estás allí. Mira lo que dice la palabra, 2:28 de Romanos. Dice, no es judío, en este caso no es cristiano, en este caso no está en pacto. No es judío el que lo es exteriormente, ni es la circuncisión la que se hace exteriormente en la carne, sino que es judío o parte del pueblo de Dios que tiene pacto con Dios, el que lo es en lo interior. ¿Me entendieron? O más bien, ¿entendieron a Dios? No es parte del pueblo de Dios el que se circuncida exteriormente. Ya hoy la circuncisión exterior se hace hasta por higiene. Hasta por higiene. No es judío el que lo es exteriormente, sino el que lo es en lo interior. ¿Y la circuncisión es la de qué? La del corazón. Entonces, como se cortaba el prepucio de la carne, hay que cortar un prepucio en el corazón. Ah, no, no, no, no, no, no, no. Tu intención no lo es todo. A usted hay que arrancarle algo del corazón. ¿Me escucharon? A usted hay que arrancarle algo del corazón. Y te voy a decir y te voy a identificar qué está tratando de circuncidar Dios en tu vida. Te lo digo. Lo que te lele. Lo que te lele. Lo que te duele. Ustedes saben que Abraham terminó adorando a su hijo. No, no, no, no. Perdón. No adorando de I love my son. No, no, no, no. Adorando. Claro. Por eso Dios hizo que él lo pusiera en un altar y se lo entregara a él. Porque Abraham se vio un viejo chocho y teniendo un muchacho y se desconcertó el tipo. Se volvió loco y comenzó a cuidar y a guardar tanto a ese hijo que lo llegó a idolatrar. ¿Por qué tú crees que Dios le pidió a su hijo y no a su suegra? Le llega a pedir la suegra. Y Abraham va y compra una serie de barbecue sauce. Le dice, suegrita, ponte esto, báñate con esto que vamos para un barbecue. ¿Y cuál es la carne? No te preocupes, chuleta. Ven para acá. ¿Por qué tú crees que lo que le pide es al hijo? Porque él llegó a idolatrarlo. Y cuando él le dio dolor poner ese hijo en el altar, entonces se dio cuenta que eso era lo que Dios quería que él le entregara.
Y hay cosas en tu vida que tú sabes que Dios la quiere cortar de tu vida. Y te va a doler y va a sangrar. Pero cuando se le entregue la gloria de Dios, va a fluir en tu vida. Yo no daré a Jehová sacrificio que no me cueste, dice la palabra. Yo no daré a Jehová sacrificio que no me cueste. Te tiene que costar, te tiene que doler, te tiene que hacer sangrar. Y entonces un sacrificio digno de Jehová. Oh, pero tomo en el Nuevo Testamento. Busca en el libro de Pedro sacrificios espirituales que ya Dios determinó antes de que tú fueras salvo. Anda. Dice aquí: la circuncisión es la del corazón en espíritu, no en letra, la alabanza del cual no viene de hombre, sino de Dios. ¿Sabe lo que pasa cuando tú te circuncidas el corazón y sueltas lo que Dios quiere que tú sueltes? Que viene una alabanza del cielo. Esa no te la sabías, ¿verdad? Hablamos mucho de que alabamos a Dios, pero tú sabes que Dios te alaba a ti. ¿No viste cómo él habló de Job? Este es mi siervo perfecto, en él no hay tacha. ¿No viste cómo dijo de Jesús? Este es mi hijo amado, en quien tengo complacencia. ¿No viste cómo dijo de Ciro? Este es mi ungido. ¿No viste cómo habló de David? Este es el ungido que yo he levantado. Y así Dios alaba o exalta a cualquier persona que se humilla y le entrega todo lo que él pide. La iglesia que se ve en el rapto es una iglesia humilde, es una iglesia que ha entregado todo aquello que Dios le ha pedido. Yo me voy a predicar este mensaje 100 veces hoy. Yo lo voy a predicar, voy a orar, voy a caer al piso y me voy a levantar en 2 horas. ¿Cómo somos circuncidados? Colosenses capítulo 2, versículo 8. Colosenses 2, 8 dice: mirad que nadie os engañe por medio de filosofías y huecas sutilezas según las tradiciones de los hombres, conforme a los rudimentos del mundo y no según a Cristo. Porque en él habita corporalmente toda la plenitud de la Deidad. Y vosotros estáis completo en él, que es la cabeza de todo principado y toda potestad. Alguien diga amén. En él, en Cristo, también fuisteis circuncidados con circuncisión no hecha a mano. Pero oye, ¿cuándo pasa esta circuncisión? Al echar de vosotros el cuerpo pecaminoso, carnal, en la circuncisión de Cristo. Ustedes no oyeron, ¿verdad? ¿Cuándo somos circuncidados? Cuando echamos fuera el cuerpo pecaminoso, carnal. Cuando resistimos la carne, cuando menguamos para que Él crezca, cuando le entregamos a Dios todo lo que Él pide, esa es la iglesia que se va. Si te vas a dar un aplauso, dáselo fuerte. Es una falsa gracia el que te dice: no, no, no, no, everything is cool. No, hay algo que tú tienes que darle a Dios. Hay algo que tiene que demostrar tu devoción. No somos salvos por obras, pero las obras tienen que presentarse ante Dios, y es lo que la Biblia enseña. La circuncisión de la carne dolía, y la circuncisión del espíritu también. Y cuesta, digan cuesta, duele. Hay muchos ídolos, hay muchas cosas que hay en nuestra vida que tienen que ser quemados, desarraigados, echados fuera. Todo lo que ocupa el lugar de Dios es un ídolo, sea de carne y hueso, o sea una carrera, o sea el dinero, o sea un plan, o sea un sueño que no es de Dios. Todo esto es un ídolo. Para abajo con eso, dale cuchillo, córtalo. ¿Por qué dice la palabra, y fue Jesús el que lo dijo, que mejor era cortarnos una mano? Mejor es sacarnos un ojo. Esto es una cosa sanguinaria. Mejor es traer a Dexter a dormir a tu casa para que te chapotee entero.
Si usted no corta nada, usted no es circuncidado. ¿Y tú te crees que si yo hubiera vivido en los tiempos bíblicos, yo no hubiera preguntado, oye, no hay otra manera, no hay como un tipo de circuncisión que se ha hecho con un masaje aquí en la espalda, una cuestión así? O vamos a poner una cosa, 10 años de cortarme las uñas no equivalen al prepucio, que eso no duele tanto. Ah, no, no, tú tenías que estar en una edad donde te doliera, sangraras y voluntariamente aceptaras la circuncisión. Está fuerte, ¿verdad? Es por eso que el bautismo católico no sirve para nada, porque esos niños están libres de pecado, están en lo que se llama la etapa de la inocencia hasta los 9 años, que es lo que se llama la etapa de la accountability, que es cuando el individuo sabe lo que es bien y lo que es mal. Hello, está consciente de eso. Entonces, ¿qué van a hacer cupiéndome ahí un orinadito de agua aposada en una tina y después tu tío va a darte 3 pesos? ¿Qué disparate es ese? Y la gente cree que está bautizado. No, usted tiene que tomar la decisión de bautizar. Jesús se bautizó como baby. Se bautizó a los 30 años. Porque usted tiene que escoger. Yo y mi casa le serviremos a Jehová. ¿Alguien entendió esto? Yo dije, ¿alguien entendió esto? Y hoy en día se juega mucho. Se juega demasiado. Con la santidad nos arropamos con una falsa gracia y completamente ignoramos que sin santidad nadie podrá ver al Padre. No, sí tienes que encontrar cuál es la verdadera santidad, porque alguno te va a decir que santidad es no tener barba, otro te va a decir que santidad es no desrizarte y vas a andar como Tina Turner en toda la iglesia. Y nada de eso es santidad. La santidad es la que viene aquí adentro. La santidad es la que te limpia por dentro. Por eso Jesús le dijo a los fariseos: ustedes son sepulcros blanqueados, porque la religión te limpia por afuera, pero no por adentro. Digo, por afuera se ven bellos, pero por dentro están podridos, huesos muertos. Y la santidad que Dios habla es al revés. Al revés. Usted se ve feo por fuera. Sí, porque de acuerdo a un religioso estamos bien feos. ¿Qué es eso? Un pastor andando con tantas cosas. Que en un Harley Davidson. Y gente que tiene tatuaje. ¿Verdad? Mira, mira, Pedro tenía unos tatuajes por todos sitios. Entonces, si un religioso lo ve, dice: ¿qué es eso, Pedro? Dice que es cristiano. ¿Qué tú quieres que haga? Entonces, nosotros nos vemos unholy por fuera, pero por dentro hemos sido circuncidados. Nuestro sacrificio está puesto en el altar de Jehová. ¿Hay alguien que va a entender lo que el Espíritu le está diciendo a la iglesia? Al revés, nosotros, mira, mira qué cavernícola, te lo voy a poner en lenguaje cavernícola. Mi, feo por fuera, lindo por dentro. Feo para el religioso, lindísimo para Dios. ¿Cuál es la circuncisión importante? La del corazón. ¿Quiénes se van en el rapto? Los que son circuncidados del corazón. El primer lugar, yo dije, el primer lugar a donde llegó Elías antes de ser raptado fue Gilgal. Y allí levantó un altar de piedras redondas. Y con esto voy a terminar. Lo voy a dejar hasta el primer lugar y luego continuamos el miércoles. ¿Le parece? Yo animándolo a ustedes, pero no importa, yo hago lo que yo quiera. Bien. Pero mira esto. Hizo un altar de piedras redondas, porque el corte del prepucio se hacía redondo. Por eso se llama circuncisión, que viene de círculo. Se hacía así. No, no era de que. No. De paso, tú pasabas días con dolor. Yo siempre le digo a la gente: ¿tú sabes cuál es una buena ofrenda que tú le das a Dios? La que tú pasas 2 semanas diciendo: wow.
guiañe. Si será que oí de Dios, me volví loco en ese momento. Esas son las ofrendas buenas. Es una ofrenda, ahí tú te das cuenta, cuando la carne se resiente, cuando tú no lo puedes decir a tu mujer, que tú andes con Dios, mira mi amor, y el dinero de la renta. No, no hablemos de eso ahora, que esta es la comida, esta es la hora de la comida. Yo ya, tú llevas 2 días diciéndome eso. Y tú agarraste los cuartos de la renta y se los tiraste al Señor. Ahí te va, protégeme de esa bandida ahora. Okay, hay mujeres que hacen ver al diablo como un boy scout. Y hombres también, no se crean. Eso no fue una declaración sexista, you know? Hay gente que está más carnú que un costillar, ¿verdad? Pero oye bien, él hizo un, si alguien me ayuda se lo agradezco, él hizo un círculo de las piedras que él rescató de en medio del mar seco. Y allí fue donde él circuncidó a todos. Y te voy a decir lo que eso significa. Cada vez que Dios te pida algo que te cueste, cada vez que Dios te diga, tienes que cortar esto de tu corazón. Cada vez que el Señor te diga a ti, entrégame esa área de tu vida, tú tienes que hacerlo en un altar que te recuerde que Él te salvó. Que Él te hizo pasar a una nueva vida, sacándote de la esclavitud para entrarte a una tierra prometida. Ese altar significaba mucho, porque mientras cortaban el prepucio de los hombres, ellos miraban el altar y decían: esto vale la pena. Y tú tienes que llegar a un punto donde todo lo que tú le entregues a Dios, tú lo veas como una deuda que tienes que pagarle, y no como un abono o un préstamo a un pago que usted no puede hacer. Cuando Dios me ha retado a mí a dejar cosas o entregarle cosas en la vida, y no todo es pecado, porque ahorita dicen, mira, eso era un pecado que tenía. A veces la gente no entiende. El pecado es muy fácil rendirlo. Y si no es fácil, entonces usted no tiene la naturaleza de Dios. Si usted tiene la naturaleza de Dios, a usted le es fácil dejar el pecado. Es más, mira, tan fácil es que el primer día que gente pasa aquí al altar, sin que se predique sobre cigarrillo, sin que se predique sobre alcohol, sin que se predique sobre pornografía, la persona va para la casa, bota toda la pornografía, bota todos los cigarrillos, bota todo el alcohol. ¿Sí o no? ¿Sí o no? Y nadie le predicó eso, porque una nueva naturaleza entró en ti. ¿Me entendieron? El Señor no le pidió a Abraham pecado. Eso hubiera sido demasiado fácil. El Señor le pidió a Abraham algo que él amaba. El Señor le pidió a Abraham algo que significaba mucho para él. El Señor no le pidió a Jesús pecado. El sacrificio de Jesús no fue entregarle el pecado a Dios, fue entregarle su vida. No, todo lo que Dios te pide es pecado. A veces Dios te pide cosas que, todo lo contrario, a veces Dios te pide cosas que fue el que te la dio. No me están oyendo. Él fue el que le dio la vida a Jesús. Él fue el que le dio su hijo Abraham y se lo pidió. Lo que Dios necesita de nosotros, y lo que Dios le hará entender a la iglesia que va a ser elevada, raptada, alzada por Él, es que Él demanda ser el primero y el último en tu vida. Y lo único que prueba eso es cuando lo más precioso de tu vida tú se lo entregas a Él. Alguien debió decir amén. Yo quiero que te pongas de pie en este día. Oigan bien lo que les voy a decir a ustedes, porque esto es extremadamente importante.
Acabamos de leer que la circuncisión que cuenta es la circuncisión espiritual, que no está bajo pacto aquel que es circuncidado externamente, sino interiormente. Pero hay una frase allí en el libro de Romanos que tiene que ser observada por toda persona en este momento. Y es que dice la palabra que esa circuncisión no es hecha de manos humanas, sino por el Espíritu. Y aquí es donde viene una de las disyuntivas más grandes de la iglesia cristiana. Hay hombres, hay pastores, hay predicadores que tratan de circuncidarte. Hay pastores que se convierten en investigadores privados y persiguen a la congregación y ponen en disciplina al que hizo, al que no hizo. Sí, una de las cosas que a mí más me disgusta como hombre de Dios de mi generación es que si yo no me meto contigo, ¿para qué tú te metes conmigo? Fíjate cómo funciona la iglesia cristiana de este tiempo. Yo nunca te he acusado, ni te he perseguido, ni te he difamado. Pero a los cristianos le encanta difamar, perseguir y acusar a los pastores. Ah, me van a dejar solo, como que no es con ustedes, ¿verdad? La realidad es que usted no sabe el precio que cada persona ha pagado. Usted no sabe el sacrificio que cada persona ha hecho. Usted no sabe el estado espiritual de nadie, porque esa circuncisión se hace adentro. Y el único que se tiene que meter contigo es Dios. Es una porquería, una babosada entregarle otra vez al hombre un cuchillo de piedra para que te haga sangrar en tu carne. Un disparate religioso. Porque el único que te puede operar es Dios. Y el único que te hará sangrar es Dios. Y al único que le importa tu sacrificio es a Dios. Esas iglesias que están todo el tiempo juzgando si eres salvo o no eres salvo. Te pusiste rala, dijiste esto, rala. Había por ahí un pastor criticando que yo era obispo ahora. ¿Qué le importa a ese tipo eso? Métete con tu familia, métete contigo. Total, todo el que ve una paja en el ojo ajeno es porque tiene una columna y una viga en su ojo. ¿25 años más o menos tú llevas conmigo, no? ¿Cuánto? 26. Bueno, para los números, gozo. Yo tiré ahí 26 años. ¿Cuándo me he metido por la ventana de tu cocina? Nunca. Y ese hombre, en 26 años, ha sangrado una y otra vez. Dani, no digas amén, porque estamos hablando de la circuncisión del corazón. Sabemos que una plancha en la frente hace sangrar a cualquiera, pero no es de eso que estamos hablando. Y Carolina, tú no te puedes reír, ni usted tampoco, porque ustedes son agresivas, y mucho menos allá atrás. Vamos, usted se inquieta toda. Es más, ni se mueva. Seguridad, por favor, atiéndala, que se enfurece. En 26 años ese hombre ha sangrado. Pero no ha venido todo el tiempo, y no que alguien no pueda hacerlo, pero no ha venido todo el tiempo a decir: pastor, ¿me pudiera circuncidar? Pastor, aquí está el cuchillo de piedra. Si tu líder te requiere eso, ese líder se está pasando de la raya. Nosotros no somos redentores, nosotros somos predicadores. Yo predico y usted hace. Yo
Yo predico y usted hace. Yo predico y usted no hace. Yo tampoco tengo culpa. La Biblia dice claramente que la atalaya advierte y libra, y con la advertencia libra de juicio sus manos. No dice que tiene que advertir, ir a visitar, meter preso, entrarle a golpe, difamar, ponerlo en disciplina en público. ¡No! Dice que la atalaya advierte y luego te deja a ti hacer la decisión. ¡Hello! Es por eso que tú vienes a esta iglesia y dices: a que tú no sabes a quién yo vi ahí. ¿A quién? A Osama Bin Laden. ¡No! No está muerto nada. Está metido ahí en la congregación. Déjalo que venga. Déjalo que venga. Porque es que yo no tengo que ver con eso, ni tú tampoco. Cada persona será circuncidada por Dios. Y Dios cortará de tu vida lo que tú le rindas. Y lo que tú le rindas te hará apto para una relación más profunda con Dios. Oh, alguien debió de dar un grito de gloria. Hello. Cierra tus ojos y pon la mano en tu pecho. Gracias, Señor. Gracias, Señor. Nadie caminando, nadie mirando alrededor. Yo quiero que tú digas: a Él sea la gloria.

Hay un pasaje en las Escrituras que por mucho tiempo me enfureció. Hay un pasaje en las Escrituras que por mucho tiempo me irritó. Porque fue cuando el rey David, después de haber pecado, le dijo al Señor: contra ti, oh Dios, y solo contra ti he pecado. Y a mí me irritó tanto esto, porque ese hombre había pecado contra la familia del hombre que la había matado. Ese hombre había pecado contra la mujer con la cual adulteró. Ese hombre había pecado contra su reino. Ese hombre había pecado contra el llamado de Dios. Ese hombre había pecado contra sus principios.

pecado contra la palabra de Dios. Y para mí, tenía la desfachatez de decirle a Dios: solo contra ti he pecado. Y un día estaba tan furioso porque me tocó leer el pasaje otra vez, y en ese día Dios me habló. Y Él me dijo: es que tú no entiendes. Que Él sabía bien que Él había pecado contra todas esas cosas, pero al final del camino, el único que importa soy yo. Al final, tu santidad tiene que venir de aquí, porque es lo que Dios ve. ¿Sabe la cantidad de hombres fornicarios y adúlteros en la iglesia que creen que están bien con Dios? ¿Sabe la cantidad de hombres ladrones que creen que están bien con Dios? ¿Sabe la cantidad de mujeres chismosas, rebeldes, que creen que están bien delante de Dios? ¿Sabe la cantidad de divisores y gente que hace daño a la iglesia que creen que están bien con Dios? ¿Por qué? Porque tienen una conducta religiosa. Y cada día que llegan a la iglesia, la gente los ve limpios por fuera y asume que están limpios por dentro. Usted tiene que aprender una cosa que es real. Y es que el hombre ve lo que está delante de sus ojos, mas Jehová ve el corazón. Y el único que importa es Él. Yo dije: el único que importa es Él. Yo dije: el único que importa es Él. Ah, te puedo hacer una pregunta. Si Dios te dijera delante de ti

está la tierra prometida. Tú vas a ser elevado y raptado, pero necesito que cortes de tu vida y de tu corazón ciertas cosas. ¿Lo harías tú? Aunque sangraras, aunque te doliera, aunque te dejara meses en dolor, aunque sea algo tan parte de ti que naciste con ello, aunque sea algo que te ha acostumbrado tanto que no quieres perder, ¿te atreverías a permitir que Dios lo arrancara de tu vida si no es de su agrado? Si ese eres tú, entonces cierra tus ojos y levanta tus manos al cielo y dile: Señor Jesús, cualquier cosa que afirme mi pacto y mi comunión contigo, yo quiero que tú trates con ello. Arranca de mi vida cualquier cosa, por muy apreciada que sea por mí, que se interpone entre tu plan eterno y mi vida. Circuncida mi corazón, oh Dios. Aunque duela, yo te lo entrego todo. Yo presento mi vida como un sacrificio delante de ti. Recíbelo hoy, Dios, y permíteme ser de aquellos que serán alzados en un torbellino al cielo por haber pasado por Gilgal. En el nombre de Jesús, dale el mejor aplauso que le hayas dado al Señor. Oh, no, si se lo vas a dar, dáselo fuerte. Escucha esto. ¿Me acompañan un minuto más? Cierra un momento tus ojos. Sea que estés presente o sea que estés viendo en las diferentes plataformas sociales, si por alguna razón tú escuchaste esta palabra, es porque Dios está tratando con tu vida. Y Él me envió a mí, a este lugar, a predicarte su palabra para que tus ojos sean abiertos a la luz eterna de la redención y la salvación en Cristo Jesús. Nada es más importante que la oración que tú puedes hacer en este momento. La Biblia dice que si tú confiesas con tu boca que Jesucristo es el Señor y crees de todo corazón que Dios le levantó de los muertos, tú serás salvo en ese momento y en ese lugar. Por lo tanto, mientras todo ojo está cerrado, toda cabeza está inclinada, donde quiera que estés, yo te voy a invitar a repetir esta oración con tu boca y con tu corazón. Dile: Padre, en el nombre de Jesús, hoy confieso con mi boca, creyendo en mi corazón, que tú moriste en la cruz y tu sangre lavó mis pecados. Mas al tercer día de tu muerte resucitaste, y porque tú vives, yo viviré eternamente. Desde hoy en adelante me arrepiento de mi pasado para tomar una nueva vida en ti y caminar contigo hasta el día final. Nunca más volveré atrás. Mi corazón está en tus manos, y desde este día en adelante yo soy tu hijo. En el nombre de Jesús, el que lo crea diga amén.

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1: A Isaías capítulo número 29. Hoy cada día que pasa, hermano, nosotros nos convencemos que tenemos que buscar de Dios, ¿cierto que sí? Usted debe estar convencido de que tenemos que buscar ¿de quién? De Dios. ¿Y por qué tenemos que estar convencidos? Porque usted y yo hemos de entender que estamos en un tiempo que la iglesia tiene que estar despierta, que la iglesia debe estar, como dice él, esperando la venida del Señor. Isaías capítulo número 29 nos dice la palabra cómo se mueve el Señor, cómo es el actuar de Dios cuando hay un juicio. Isaías 29:6, amén. Y nos dice la palabra en Isaías 29:6, dice: por Jehová de los ejércitos será visitada con truenos, con terremotos y con gran ruido y con torbellino. ¿Y qué más? ¿Cómo dice la palabra? Y con tempestad y llamas de fuego consumidor, amén. Quiere decir que cuando la presencia de Dios se acerca, hermano, esas cosas van sucediendo, ¿cierto? La tierra reacciona, dice la palabra que a Dios mira la tierra va reaccionando, y por eso nosotros estamos viendo, y la gente lo llama como el cambio climático, ¿cómo lo llama el mundo entero? El cambio climático. Entonces dicen, no, es que se vino, fue un cambio climático, unas cosas en las cuales están sucediendo. No, estamos viendo que lo que viene es la venida del Señor Jesucristo. Siéntense allí, póngase incómodos. Y miramos, hermano, de que la palabra es muy clara, la palabra nos advierte, nos dice a nosotros de que debemos de siempre estar preparados. Y cuando estas cosas, dice la Biblia, comiencen a acontecer, ¿qué nos dijo el Señor Jesucristo? Cuando estas cosas comiencen a acontecer, ustedes tienen que mirar que la venida del Señor está cerca, ¿cierto? Y estamos viendo que la gente se conmueve por todo lo que está pasando. Dice la palabra, por Jehová de los ejércitos será visitada con truenos. ¿Qué pasa cuando el Señor Jesucristo se va acercando? Dice que el mundo es visitado es que con truenos, ¿cierto? Con terremotos. ¿Hemos visto terremotos en estos tiempos? Truenos, cuando habla la palabra truenos son tormentas, ¿cierto que sí? Cosas que como dicen por ahí, en cierta forma va a afectar a la humanidad. Cuando nosotros vemos eso, hermanos, son tormentas, son cosas que han venido aconteciendo en el mundo. La gente se queja, pero mire cómo la viene la inundación, mire cómo está viniendo estas cosas, porque simplemente ya Dios está acercándose a esta tierra, su presencia está ya, hermano, a punto de venir. Y ya nosotros comenzamos a mirar, hermano, que como pueblo de Dios deberíamos de estar preparándonos, ¿cierto? Ayer hablaba con alguien y le decía, mire, el cristiano debe tener mucho cuidado. Yo me he dado cuenta como pastor, hermano, que hay veces el hermano se carga el uno con el otro, uno con el otro se pone a pelear. Y a veces yo le digo, hermano, usted tiene que tener cuidado, porque el diablo sabe que le queda poco tiempo. ¿Qué sabe el diablo? Ese sabe más que el cristiano. El diablo sabe que le queda poco tiempo. Y cuando uno se pone a mirar, hermano, el diablo queda, dice la Biblia que el diablo le queda, sabe que le queda poco tiempo. Y dice que vendrá a la tierra con gran ira. ¿Cómo viene a la tierra? Con gran ira, ¿cierto que sí? Y dice la palabra del Señor, hermano, imagínese el diablo con gran ira. Yo me imagino allá poniendo a pelear al uno con el otro. No, venga a ver qué dice la Biblia. Yo creo que ese sabe más que la palabra que cualquier otro, ¿cierto? Pero ya no para aplicarla para salvación, sino ya para aplicarla para destrucción. Entonces yo veo que la Biblia dice que nosotros no tenemos que tener enojo. ¿Cuáles son las obras de la carne? Celos, contienda. Entonces el diablo coloca a uno a pelear con el otro que esté en desacuerdo, a ver si se ahorca, hermano, llenándose el corazón de amargura, y hermano, porque el enemigo maquina, el enemigo hace que las personas no estén preparadas. Por eso yo le digo, a diario nosotros tenemos que estar revisando nuestro corazón. ¿Cada cuánto tenemos que revisar? Todos los días, ¿cierto? Hay veces uno escucha, pastor, mire que es que se me despertó unos deseos de ponerme a pelear, unos deseos de hacer tal cosa, de que coger a esa persona y como odiarla. Ahí ve, yo le digo, hermano, tengan cuidado, estamos viendo los tiempos que tenemos que movernos en sabiduría. ¿Cómo nos tenemos que mover? En sabiduría, en inteligencia, ¿cierto? Entonces la Biblia dice y nos da unos apuntes. Y yo le pregunto, hermano, ¿esto se está viendo en este tiempo? ¿Qué dicen ustedes? Si se está viendo en estos tiempos, de pronto, hermano, dice la Biblia, los truenos, los terremotos, los grandes ruidos, los torbellinos. ¿Sí han escuchado que la gente dice, escuchan ruidos por un lado y por el otro? Por allá está ocurriendo algo, suena algo. Entonces, ¿qué significa eso? Que Dios se está acercando. Amén. Cuando dice la Biblia, dice, por Jehová de los ejércitos será visitado, dice, con truenos, hermano. La presencia de Dios hace que la tierra se conmueva. Hace que la tierra, hermano, muestre como señales a las personas para que estemos preparados. Por eso nosotros como cristianos, hermano, estamos mirando, hermano, lo que está sucediendo afuera. Yo le pregunto, ¿qué está sucediendo afuera? Ahorita me dice, el impuesto predial caro. No, eso no. ¿Qué otra vez? Ayúdeme, hermano. ¿Qué señales? A ver, sí, eso es parte de la corrupción, pero hermano, ¿qué señales estamos viendo? Terremoto, ¿cierto? Usted ve que hasta nos están moviendo hasta aquí, ¿cierto que sí? Usted misma se pone, se asusta, uno se asusta. Mire, pastor, uno me acuesto y yo no sabemos si de pronto llega a temblar igual, nos pase como le pasó a Turquía. Entonces la gente ya anda con expectación, como que miedo, con el susto, ¿cierto que sí? Entonces uno dice, tremendo, porque las mismas personas están viendo lo que dice la palabra de Dios. Dice torbellinos. ¿Qué es un torbellino? ¿Ustedes saben qué son torbellinos? Dígame si no han venido de pronto huracanes. Sí se mueven los huracanes, y los huracanes están matando mucha gente. Y hay veces uno ve que los huracanes, hermano, destruyen. La vez pasada que había ido yo en un tiempo a San Andrés, y hermano, pasó el torbellino por allá, hermano, pasó ese huracán. ¿Y cómo volvió esa isla, hermano, la donde estaban las, donde habían carreteras, quedaron, hermano, de levantado del fuerte ventarrón? Uno dice, tremendo. ¿Cómo puede pasar eso? ¿Cómo puede suceder eso? ¿Cierto? Son cosas que de pronto nosotros aquí en el centro del país no lo vamos a de pronto a descubrir y no lo vamos a sentir. Ojalá nunca lo sentamos, ¿cierto que sí? Pero nosotros sentimos otras cosas que ellos tampoco sienten. De pronto ellos por allá no sienten los terremotos, ¿cierto que sí? Pero acá sí nosotros sentimos los terremotos, sentimos muchas cosas, ¿cierto que sí? Y la Biblia dice, hay que identificar todas estas cosas, porque estas cosas vienen de parte de ¿quién? De Dios. Dice la palabra tempestad y llamas de fuego consumidor. ¿Qué pasa con las llamas de fuego? Lo vamos a mirar ahorita. Quiero que vayamos, hermano, a Apocalipsis, capítulo número 8. Apocalipsis 8 nos advierte, hermano, que estamos viviendo. Usted sabe que el libro de Apocalipsis, hermano, es un libro que nos advierte para la iglesia final, para la iglesia que se está preparando, para la iglesia, hermano, que está en los últimos tiempos y que es una iglesia sabia. Por eso la Biblia dice que los entendidos, ¿qué tenemos que hacer con la palabra? Entenderla, comprenderla, tener el cuidado, hermano, porque muchas veces escuchamos tantas cosas y tanta basura que hay por ahí en los medios de comunicación, en las redes sociales, y comenzamos a meter en la Biblia y no es así, hermano. Ahí es donde usted tiene que tener ese cuidado. ¿Qué dice el 8:1? El séptimo, ¿qué? Sello. Cuando abrió el séptimo sello, se hizo silencio en el cielo como por media hora. Yo digo, tremendo, cuando Dios comenzó abrí los sellos, hermano, la Biblia dice que los ángeles en el cielo se quedaron callados. Y es que ese silencio, hermano, cuando uno estudia la palabra, hermano, es la expectación de lo que va a suceder. Aún los ángeles están, hermano, en este tiempo a la expectativa, ¿qué puede estar ocurriendo? ¿Qué será lo que Dios va a hacer? Yo creo que el mundo entero, hermano, el cristiano está mirando, ¿qué puede estar sucediendo? ¿Qué puede venirse? ¿Qué puede pasar en el mundo entero? En un momento, hermano, usted ve como cualquier cantidad de personas murieron en un día. ¿Se acuerdan los terremotos de Turquía? ¿Cuántos murieron? ¿No se acuerda? ¿No ha mirado las noticias? Hasta donde yo miraba, como 50,000 personas morir en un día, en una noche. Así como nos pasó a nosotros, pero Dios tuvo misericordia de nosotros, ¿cierto que sí? ¿Qué les pasó en Turquía? En Turquía les tembló a las 4 de la mañana, ¿cierto que sí? La magnitud fue más fuerte, el terremoto más arriba, más localizado en la superficie. ¿Y cómo volvió todo? La Biblia dice que en los últimos tiempos, hermano, la gente verá, hermano, que los montes temblarán como los ebrios. ¿Cómo son los montes? ¿Cómo es un ebrio? ¿Cómo es un borracho? Para allá y para acá. Entonces la Biblia dice, en los últimos tiempos los montes temblarán, la tierra temblará como el ebrio. Uno dice, tremendo lo que Dios nos anuncia. Nos está diciendo, en los últimos tiempos la gente va a ver cosas en las cuales es lo que va a hacer que la persona esté preparada, hermano, porque si nosotros, Dios no nos permitiera todas estas cosas, que si yo le pongo a preguntarle a usted, usted dice, no, pastor, ¿cómo le va a decir usted que Dios va a permitir tales cosas? Sí, la Biblia dice que todo Dios lo permite para que nosotros no nos vayamos a dormir. Todas estas cosas que están aconteciendo, hermano, como lo estábamos viendo en Isaías, es para que usted y yo estemos preparados. El mundo, dice la Biblia, que anda en el desenfreno. ¿Cómo anda el mundo? En el desenfreno. ¿Qué es el desenfreno? Hermano, no se sacia. La Biblia dice que unos están por ahí haciendo un montón de cosas. Ayer que hablaba con alguna persona me decía, pastor, imagínese, él me contaba y me decía, pastor, imagínese lo que está pasando. Ahorita hay fiestas swingers, yo no sé cómo se llamará eso, donde van los hombres y las mujeres, y eso hombre con hombre, mujer con mujer, uno con el otro con el otro. Oiga, uno dice, pues la Biblia dice que antes de que el Señor venga habrá una Sodoma y una ¿qué? Y una Gomorra. Es lo que usted está viendo en este tiempo, hermano. La gente en cierta forma seducida al pecado, hermano. La gente en cierta forma, uno dice, tremendo. Hace poco en un colegio escuchaba que hasta la misma profesora le estaba enseñando al niño, le estaba diciendo, es que usted no se sabe si es hombre o mujer. Usted tiene que mirarse a ver qué es. Ni siquiera mirándose para abajo usted se descubre si es hombre o mujer. Yo digo, tremendo cómo el diablo está engañando a las personas. ¿Cómo, hermano, llegar a lo que Dios ha hecho, hermano, que desde pequeñitos, hermano, se le conoce que es hombre y que es mujer, ¿cierto que sí? ¿O será que cuando un niño nace no se le conoce que es mujer o hombre? Claro, usted va y mira, hermano, pero las cosas han cambiado. La Biblia dice, así va en el desenfreno la humanidad. ¿Cómo va la humanidad? En el desenfreno. Y la persona está, hermano, en un desenfreno total, que uno hay veces, ¿cuál es el problema? Que a uno hay veces ya se acostumbra a convivir y a vivir en eso. Entonces ya se acostumbra a la persona que, bueno, puede pasar hombre con hombre, mujer con mujer, no pasa nada. Entonces la persona se acostumbra, la gente se está acostumbrando, la gente se está acostumbrando a la maldad, la gente se está acostumbrando, hermano, a que se blasfeme el nombre de Dios. ¿No se acuerda lo que hicieron ahorita por allá en el carnaval de Río de Janeiro? Ustedes miran las redes sociales, ¿cierto que sí? Hermano, ¿y después qué hizo el Señor? ¿No los desbastó, hermano, con lluvias, con aguaceros, con tantas cosas que se vinieron? Y ahí sí clamaron a Dios. La Biblia dice que la gente va y comete la maldad y después se ponen a clamar ¿a quién? A Dios. Ya cuando el agua le estaba por acá llegando al cuello, hermano, cuando ya se estaban ahogando, ahí sí, Señor, ¿qué pasa? Pero es que dice la Biblia, lo dice, que la gente se olvidó de Dios. ¿Qué fue lo que le pasó a las personas en estos tiempos? La gente se está olvidando de Dios. Por eso uno como pastor le decimos, hermano, no hay que olvidarnos de Dios. Hay que como cristianos ser sabios, buscar más la presencia de Dios. Que usted sea la persona, hermano, que esté buscando más de Dios. Que el mundo no quiere buscar, yo sí quiero buscar. Yo quiero ser la persona sabia que comienza a meterse en estos tiempos, hermanos, porque la Biblia dice que nosotros tenemos que tener nuestra lámpara encendida. Y cuando la Biblia habla de la lámpara encendida, está hablando de la comunión que usted tiene con Dios. No puede dejar apagar el fuego. Hay que seguir orando. Que va a sentir pereza, que va a sentir sueño. Yo les pregunto, ¿cuántos han sentido pereza para orar? Ninguno, todos, hermanos. Me va a tocar como colocarlos en un batallón de oración. Me los va a convocar 2 de la mañana en oración. No tienen pereza, qué bendición. ¿Se han sentido alguna vez pereza? Y usted sabe que la oración del justo, ¿qué pasa? Puede mucho. Pero la pereza dice, no, pues la oración del justo puede mucho, pero es una pereza. Entonces hay gente que, hermano, puede estar pasando por situaciones duras, hay gente que puede estar pasando por dificultades, enfermedades, pero sabe que la oración del justo puede mucho, pero no se levanta, porque le puede más la pereza, porque le puede más el sueño. Está sucediendo, hermano, en estos tiempos en el cual el enemigo está colocando adormecimiento. Vuelvo y le digo, la Biblia dice que el diablo sabe que le queda poco tiempo. Miramos el verso número 2, que dice en Apocalipsis 8:2. Vi a los 7 ángeles que estaban en pie ante Dios y se le dieron 7 trompetas. Usted sabe que en la Biblia identifica 3 cosas y 3 maneras de Dios declarar los juicios. La Biblia habla de los sellos, de las trompetas y de las copas. ¿De qué habla Dios? De los sellos, ¿cierto que sí? Algo escrito por Dios. Antiguamente, hermano, se escribía una carta y se le colocaba un sello, ¿cierto? Solamente el rey era el único que lo podía abrir. Cuando miramos nosotros los tiempos, hermano, de Daniel, de David, de todos los hombres en los cuales estuvieron una monarquía, hermano, ellos mandaban una carta y la mandaban sellada con el rey. ¿Qué pasaba si alguno de pronto se ponía de chismoso y abría el sello? ¿Qué sucedía? ¿Lo mataban?
2: Él no podía llegar con el sello. No, fue que se me rompió. Ay, fue que me caí encima y se me rompió. No, dice que las personas en esos tiempos, al llevar un mensaje, lo que hacían era coger un caballo a todo galope, hermano, coger un gato, un caballo a todo galope, y lo esperaba otro por allá en Susa, y por allá en Susa lo esperaba otro para que fuera a Chiquinquirá, otro a todo galope para que fuera por allá de pronto hasta Barbosa, otro a todo galope para que llegara por allá más o menos a Socorro, más abajo, por allá a San Gil, hasta que llegara el mensaje a Bucaramanga. Imagínense cuánto tiempo se gastaban. Y usted y yo, hermano, mandamos ahora un mensaje. ¿Cuánto se demora mandar usted un mensaje ahora? Ahí está inmediatamente, ¿cierto que sí? Ahí le manda un mensaje, ¡plip! Y espera usted, ya lo contestó. Ya le parece. Le va a hacer la persona con un dedito, ya recibió el mensaje. A nosotros nos parece fácil, ¿cierto que sí? Pero en los tiempos, hermano, en los cuales les estoy hablando, tiempo de los reyes, ellos tenían eso. Entonces, la palabra del Señor dice que a sí mismo lo da para que nosotros entendamos en todos los tiempos. La Biblia dice que Dios manda el sello, tiene determinado esos sellos, que son palabras que Dios ha declarado sobre este mundo. Dios conoce el principio y conoce el fin. ¿Qué conoce todo? Dios lo conoce todo, ¿cierto que sí? Dios es omnisciente. ¿Cómo es Dios? ¿Qué significa la palabra omnisciente? Omnipotente y omnipresente. La palabra omnisciente significa lo sabe todo. Él conoce todo, hermano. Por eso la Biblia nos describe tiempos de Génesis y tiempos, hermano, de los últimos tiempos, ¿cierto que sí? El Apocalipsis. Dios lo conoce todo, hermano. Sabe lo que va a suceder. Usted de pronto en nuestra mente no nos los cabe y decimos, pero ¿cómo va a ser que Dios en los últimos tiempos ya lo sabe? Entonces, ¿para qué nos lo escribió? ¿Para qué va a escribir si va a suceder esto? No, es que lo que Dios conoce los tiempos y sabe cómo las cosas, pero no interviene para que la gente tenga un libre albedrío. Las personas pueden decidir por sí mismos, pero la Biblia nos coloca y nos advierte las cosas que puede suceder en una persona. Hace ayer que me llamaba alguien y me decía, pastor, imagínese que, ¿se acuerda el accidente de los mineros? Entonces me decía, pastor, tristemente, uno de los que murieron entre los 21, uno fue una persona que conoció de Dios y se apartó. Y yo fui y le prediqué, le hablé y le enseñé la palabra. Y él me dijo, no quiero saber nada. No, yo ahorita estoy, yo tengo plata, tengo dinero, tengo todo. Dice que había alcanzado a llegar hasta servirle a Dios. Y se echó para atrás. ¿Usted cree que es culpa de Dios? No, Dios le dio la oportunidad. Y uno dice, tremendo lo que pasa. De pronto eso es lo que sabemos. ¿Qué más podremos conocer de muchas personas, hermano, que de pronto botan las cosas de Dios? Por eso la Biblia dice, nosotros debemos de permanecer ¿hasta cuándo? Hasta el final. Y este será salvo. Por eso, hermano, cuando el diablo le coloca a uno esos deseos de devolverse, uno debe pensar que hay una palabra de parte de Dios adelante que nos advierte las cosas, que nos dice no podemos retroceder. ¿Se acuerda que el Señor Jesucristo nos dijo algo a nosotros y nos dijo que el que retrocede, hermano, el que pone la mano en el arado y mira atrás no es digno de Dios? Significa, hermano, una persona que pidió a Dios, hermano, que le diera sabiduría, que le diera ese llamado, hermano, que pudiera caminar hacia la salvación. No podemos decir, no, yo voy a esperar otro poquito. Es que todavía hace falta. Mira, hermano, tristemente a veces ve uno gente así esperando momentos. Voy a esperar a ver si cambio. Estoy esperando a ver si de pronto la otra semana voy a tomar una decisión. Usted no sabe si mañana usted tiene la oportunidad. Usted y yo no sabemos, hermano, pero la Biblia nos va advirtiendo las cosas. Ese es el amor de Dios. ¿Cuánto le damos fuerte aplauso a Dios? Porque ese es el amor de Dios. Y cuando esta persona me contaba, yo decía, triste, eso es triste, para mí es triste. Porque es una persona que conoció. La Biblia dice que es una persona desobediente. ¿Los hijos de la qué? De la desobediencia. Una persona que desobedeció, una persona que nunca se dejó preparar. Y yo le preguntaba a esa persona, porque me dice que le conocía mucho tiempo, le había anunciado, le había hablado, le había dicho. Hasta llegó un momento y le dijo, mire, hombre, usted tiene que tener cuidado, usted metido en esas minas, es un peligro, pero busque de Dios. Si usted estaba buscando de Dios, siga buscando de Dios. Pero resulta que él me contaba y me decía, vino alguien y le dijo que dejara de buscar de la iglesia, que eso no se fuera para meterse en esas iglesias. Los pastores le robaban los diezmos, le quitaban no sé qué. ¿Cuántas veces no ha sido atacado usted de esa manera? Y usted comienza a mirar, o hace caso, obedece a Dios, o más bien se devuelve y usted dice, se cree sabio, porque a veces nosotros nos creemos muy sabios cuando actuamos de la manera diferente a la palabra. Por eso la Biblia dice, Dios nos coloca la palabra, Dios es omnisciente, dígalo fuerte, Dios es omnisciente. Y esa palabra omnisciente significa que Dios sabe todas las cosas, ¿cierto que sí? Si usted y yo le preguntásemos a Dios, hermano, Él nos podía decir si nosotros somos salvos o no somos salvos, porque Él conoce el final de nosotros. Por eso la Biblia dice, el que persevere. ¿Qué tenemos que hacer en nuestra vida? Perseverar. Entonces, hermano, si Dios nos dijera, yo creo que Dios, hermano, si uno le pudiera hablar a Él, Él nos daría la razón. Por eso Job dice que él quisiera subir hasta la butaca donde está el Señor sentado y le preguntaría un montón de cosas que él no comprendía. Y uno dice, porque hay cosas, hermano, las cuales nosotros no las sabemos, pero Dios sí las sabe. ¿Cuánto le damos ese fuerte aplauso a nuestro Rey? Dios sabe todas las cosas. ¿Qué pasa con Dios? Dígalo fuerte, Dios sabe todas las cosas. Quiero que vayamos, hermano, a mirar en Ezequiel. ¿Qué hace Dios cuando una persona se va desviando? ¿Qué hace cuando una persona ya comienza a antojársele como de pronto no quiere seguir? Dios tiene misericordia. Ezequiel capítulo número 3. La Biblia dice que Dios es muy misericordioso, ¿cierto? ¿Cómo es nuestro Dios? Misericordioso. Dios habla de los atalayas. Cuando habla de los atalayas, hermano, esta atalaya fue lo que cogieron los testigos de Jehová para hacer las cartillas. Y los atalayas es una persona que advierte la verdad, no la mentira, sino que es una persona que va anunciando las cosas, va diciendo esto va a pasar, esto está sucediendo. Entonces aquí hay una palabra en Ezequiel capítulo número 3, desde el verso número 18 lo vamos a leer. ¿Ya? Listo, leámoslo. Cuando yo dijere al impío, de cierto morirás y tú no le amonestares ni le hablares, para que el impío sea apercibido de su mal camino, a fin de que viva, el impío morirá por su maldad, pero su sangre demandaré de tu mano. ¿Quiénes son los que advierten las cosas? A ver, ahí sí nadie dijo nada. ¿Quiénes son los que advierten las cosas? Levante la mano y dígale, nosotros somos la luz en medio de las tinieblas. ¿Qué somos nosotros? Mire, por eso cuando, hermano, usted tiene que luchar contra la vergüenza, contra el miedo. Alguien me decía ayer, pastor, hay veces uno es atacado con la vergüenza. Sí, uno tiene ese como ese obstáculo, ¿cierto que sí? Y es la vergüenza. Pregunto, ¿cuántos alguna vez ha sido como atacado con la vergüenza? Bueno, pastor, también, sí, para ayudarles, ¿cierto? Mire, todos somos atacados por la vergüenza. Usted tiene que luchar contra la vergüenza. Cuando de pronto usted va a ir a hablar, uy, no, ¿yo qué voy a ir a hablar? No, ¿yo qué le voy a decir? ¿Por qué no habla si usted está hablando de Dios? Yo ya he tenido que atacar muchas veces en la vergüenza mi corazón. Nosotros somos los que anunciamos a las personas para que se corrijan. Un día tuve que hablarle a una autoridad aquí en Ubaté. Yo le decía, lo que usted está haciéndolo mal, hágalo bien. Y yo le dije, si usted es necio, no me va a recibir el consejo, pero si usted es sabio, lo va a recibir. Y se puso como un rojo al comienzo. Le dije, mire, hermano, puede ser que usted no me vuelva a hablar, pero el día de mañana me lo va a agradecer. Porque uno tiene que decirle, la Biblia dice que uno adviértale, yo lo que tengo que decirle es lo que yo veo que está haciendo mal. Y al momento se me puso como rojo, pero al final me dijo, oiga, pastor, gracias, sí. Hay veces la gente no le dice a uno la verdad, siempre le dan un abrazo, siempre le dicen que está haciendo bien, pero son valiosos los que le dicen a uno la verdad. Porque las personas que le niegan a uno la verdad son muchos. Y yo le dije, eso es sabio, eso es sabiduría de Dios, eso es sabio. Una persona sabia es la persona que se corrige y entiende. Por lo menos se pone a meditar en lo que se le dice. Pero una persona que es necia, dice la Biblia que la necia no acepta corrección. ¿Qué hace una persona necia? No acepta corrección. Por eso nosotros tenemos que luchar hasta nuestro corazón la necedad. Que si alguien nos dice algo, pues bueno, vamos a mirar, vamos a observar. Por lo menos analice, póngale cuidado a lo que le están diciendo. Porque de pronto le están diciendo, cuidado que se va a dar de cabeza. No, yo que me voy a dar de cabeza, pum, ay, ay, ay. Sí, me habían dicho, pues yo se pegó en la cabeza. Ya le toca ir al médico a mirarse, a hacer unos exámenes. Hace unos días un hermano me decía, pastor, me caí. Se había caído de un tercer piso de una construcción. Y resulta que el jefe de la, se llama como el jefe civil, no me acuerdo cómo se llama eso. Entonces estaba pendiente y el que estaba ahí encargado le dijo, oiga, oiga, oiga, usted qué hace allá sin casco, sin nada, bájese de allá. No, yo la verdad, ya voy a bajar por el casco. Y dice que le comenzó, le dijo, me da el favor y no me lo dejan trabajar, porque baja y se arregla y se ponga y para poderse subir allá. Y él dijo, ay, yo que me voy a bajar. En todo lo que yo me demoro en bajar y subir, yo he determinado lo que voy a hacer. Dice que estaba haciendo un arreglo ahí, que él consideraba que eso era rápido lo que iba a hacer. Dice que se levantó, pisó la madera y ¡pum! Se fue. Allá cayó encima de un poco. Dice que menos mal cayó un poco encima de arena. Pero más sin embargo se pegó en la cabeza con el andamio. Entonces dice que se bajó y se bajó reventado la cabeza, hermano. Le corría la sangre. Y la persona que le había dicho, lo examinó asustada y le dijo, oiga, pero es que usted es muy necio. Uno le dice las cosas es para esto, para que no tenga cuidado. Gracias a Dios no se mató. Oiga, más encima le dijo, gracias a Dios que no se mató. Y el otro, como también conoce de Dios, entonces uno dice, tremendo. Hay veces la necedad, hermano, hace que uno muchas veces no ponga atención. ¿Usted sabe que en este tiempo Dios nos está advirtiendo las cosas? ¿Qué dice usted? ¿Que sí o que no? Dios nos está advirtiendo, Dios nos está diciendo a nosotros, busquemos a Dios, acerquémonos a Dios. Hermano, es sabio una persona que comienza a buscar en este tiempo. Es sabio la persona que comienza a decir, no, yo voy a buscar de Dios, así lo llamen religioso. Así le digan, hermano, que otro mundo, que la gente allá afuera está haciendo otra cosa. Es sabio la persona que busca de Dios. Por acá, a ver si pronto aparece uno. Oiga, es sabio la persona que busca de Dios. A ver, ¿cuántos sabios sabemos aquí, iglesia? ¿Ninguno que le dé un aplauso? ¿Qué hace Dios con la gente? ¿Qué Dios está haciendo con el impío? 18. Cuando yo dirigiré al impío, de cierto morirá y tú no le amonestares. ¿Qué tenemos que hacer nosotros por lo menos? A ver, ayúdenme ustedes. ¿Qué es amonestar? Hablarle, ¿cierto? O sea que lo mínimo que Dios nos va a pedir cuentas es por la amonestación. Por lo mínimo que usted le haya dicho a esa persona, eso no se hace. No está bien. Aquí una persona me dijo, pastor, yo vengo a la iglesia porque un hermano de aquí de la iglesia me dijo que lo que yo estaba haciendo era mal. Y me quedó clavado aquí en el corazón porque me dijo, eso no se hace. Eso es lo que usted está haciendo, no se hace. Ni siquiera me dio una palabra, ni siquiera me dijo nada. Me dijo, oiga, mire, si busca de Dios, porque lo que usted está haciendo, eso no se hace. Y se fue. Y yo me puse a mirar, oiga, ¿cómo así que lo que yo estoy haciendo no se hace? Me voy a mirar, a ver. Y llegó y dice que comenzó a mandarle mensaje diciéndole, ¿por qué no se hace lo que yo estoy haciendo? Entonces ella le mandó un mensaje bíblico y le enseñó. Entonces me dijo, me comenzó una preocupación. Comencé yo a darme cuenta que estaba mal. Y yo dije, yo quiero ir a escuchar, a ver. Voy a poner atención. Mire, hermano, Dios hace su parte cuando nosotros somos instrumentos en la mano de Dios. Dice, cuando yo dijera al impío, de cierto morirás, si tú no le amonestares ni hablares, para que el impío sea apercibido de su mal camino a fin de que viva. O sea, que Dios quiere la vida o la muerte para el impío. Ayúdenme, hermanos. Dios quiere la vida o la muerte para el impío. Usted y yo éramos impíos. Dios quiere la vida para todos, ¿cierto que sí? Hermano, Dios quiere la vida para todas las personas. Dios quiere la vida para la gente. Pero la Biblia dice que los instrumentos somos nosotros. Dice, sea percibido de su mal camino a fin de que viva. El impío morirá por su maldad, pero su sangre demandaré de tu mano. ¿Usted se imagina cómo será la lista cuando Dios nos llame? Cuando sea el juicio y nos diga, ya, allá va a salir la gente diciendo, no, no hubo nadie que me habló. Porque la gente se va a excusar. Lo primero que saca la gente es una excusa. ¿Usted sabe que hasta nosotros mismos buscamos una excusa? Para quedar bien, ¿cómo hacemos nosotros? Pensamos automáticamente en una excusa. Bueno, ¿cómo yo digo si de pronto me equivoqué en esto? A ver, inmediatamente se le viene una excusa. Diga que fue, se le fue la luz. Y que usted no alcanzó a hacer el trabajo. Diga que se le apareció alguien en el camino y usted tuvo que frenar. Y tuvo que esperar un rato y por eso llegó tarde. Y siempre, hermano, va a venir un consejo que le va a buscar que usted su conciencia se sienta bien. Y siempre, hermano, esos consejos, las cosas que a veces nos hace llevar a sentir bien nuestro corazón, a veces no son todas de parte de Dios. Uno tiene que tener cuidado, hermano, porque a veces el enemigo le coloca en su conciencia una conciencia en la cual creemos que está bien. Pero, hermano, tenemos que trabajar como lo que dice la palabra. Miren lo que dice el verso 19. Pero si tú amonestares, o sea, un cristiano que hizo el trabajo, esa persona que tiene el temor hizo el oficio, ¿cierto que sí? Pero si tú amonestares al impío y él no se convirtiere de su impiedad y de su mal camino, él morirá por su maldad, pero tú habrás librado tu alma. ¿Cuándo libramos nosotros nuestra alma? Cuando usted exhorta a alguien. Cuando usted hace como el hermanito que llegó y le dijo a la otra, le dijo a la persona, le dijo, lo que usted está haciendo, eso no se hace, eso no se hace. Ella decía que no tuvo más oportunidad para decirle lo que estaba haciendo estaba mal. y comenzó a analizar ella. Y ella comenzó a analizar hasta el punto que ahí está llegando a la iglesia. Y no fue que se dedicó a predicarle todo un día y toda la noche, solamente una palabra que la llevó a ella como en cierta forma a decir, hoy toca esperar. ¿Usted sabe para qué existen esos avisos en las esquinas? Que nos dice, ¿cómo nos dice? Pare, porque tiene que parar. Allá en Bucaramanga hicieron otro, que no le pusieron pare, porque es que allá la gente es, no entiende muy bien, y dijeron, allá tocó ponerle pere. Entonces allá, hermano, es pere. Algunos dijeron, algunos se pusieron a colocar los avisos, aquí hablamos pere. Entonces, espere. Hay muchos que entienden, hermano, en su lenguaje. Entonces hay que ponerle, pere, no se vaya a botar ahí a la calle, porque lo van a atropellar, porque lo van a estrellar, hermano. Pero hay veces, hermano, uno pasa de derecho. ¿Cuántas veces usted le ha pasado que usted ve un pare ahí, sigue derecho? Pues claro está que si conduce, ¿no? Porque si no conduce, hermano, pues se va a pie y también tiene que parar de todos modos, ¿cierto que sí? Y a veces uno se atraviesa. Hace poquito alguien me mostraba un video aquí en la esquinita de una muchacha, una señora en una bicicleta, y ella no paró, pum, y se le atravesó un carro. Menos mal no le pasó mucho, pero ahí le dio su chichón. Uno dice, tremendo, porque hasta en una bicicleta, hermano, uno necesita saber qué es lo que está haciendo, ¿cierto que sí? Hasta en una bicicleta o caminando usted tiene que saber cómo se va a manejar. Aquí la Biblia dice que usted tiene que advertir a las personas. Levante la mano y dígale, nosotros somos luz en medio de las tinieblas. Usted tiene que ver a la gente y así le digan que usted es muy religioso. Porque la manera, hermano, para poder desautorizar a alguien es decirle que es religioso. ¿Cuántos de ustedes le han dicho que es muy religioso? A mí alguien un día me dijo, ay, pastor, es que usted es muy religioso. Le dije, bueno, es que la palabra religión dice la palabra muy claramente que la religión pura y sin mácula es hacer esto. O sea, que usted me está diciendo, yo soy una persona que ayuda al huérfano, que ayuda al este, que llevo, y me dice la Biblia que mantenernos limpias sin mancha para la eternidad, ¿cierto que sí? Eso es una persona que verdaderamente dice que es una religiosa. Una persona que anda en la religión es una persona que está buscando su santificación. Entonces yo le expliqué, le dije, mire, usted tiene un concepto malo de una persona religiosa. Y yo le voy a explicar qué es una persona religiosa. Una persona religiosa es una persona que busca a Dios. ¿Amén o no amén? Como quien ni lo sabe. Ahorita lo vamos a estudiar entonces. Porque a usted le dicen religioso y entonces usted no volvió a la iglesia. Le dicen religioso, dejó de orar. Le dijeron religioso, dejó de leer la Biblia. Porque es el ataque al enemigo, ¿cierto que sí? Le dijeron religioso por decirle a alguna persona que no se hace y dejó de hablar. No, hermano, usted tiene que entender que somos instrumentos en las manos de Dios. Entonces esa persona que me dijo que yo era religioso, le dije, mire, yo le voy a contar esto, esto, esto, esto, y hasta luego. Después me hallará la razón. Ahoritica no, porque ahoritica usted tiene un concepto en su corazón. Después me lo volví a encontrar y me dijo, ¿sabe, pastor, lo que usted un día me dijo? Igualito, lo que usted me dijo ahí salió. Le dije, bueno, yo como soy religioso. Digo, no, discúlpeme, no, es que no entendía ni siquiera qué era la palabra religioso. Le dije, sí, un religioso es el que dice y no hace. ¿Qué es un religioso? Dígale, el que dice y no hace. ¿Y a veces nosotros nos volvemos religiosos? ¿Hay veces que decimos que somos hijos de Dios y no hacemos caso? ¿Hay veces que nosotros decimos que somos la luz en medio de las tinieblas y no hacemos caso? ¿Hay veces decimos que somos y andamos en comunión pero no oramos, no leemos la palabra? Para andar en comunión dice la Biblia que es necesario leer la palabra, meditar en ella, escudriñarla. Oiga, meternos en la presencia de nuestro Dios, sentir la presencia de Dios, nos toca hacer eso. Usted tiene que trabajar, hermano, hasta el punto de sentir la presencia del Espíritu Santo. ¿Cuánto hemos sentido la presencia del Espíritu Santo? Hay veces se nos olvida que hay lenguas angelicales. La Biblia dice por allá en Corintios, no ignores los dones espirituales. ¿Qué es lo que no puede hacer la iglesia? No los ignore, ahí existen. Un día una hermana me decía, pastor, ¿será que a mí me es posible yo recibir el bautismo de la lengua? Le dije, no solamente las lenguas, hay dones espirituales. La Biblia dice, no los ignore. Usted puede recibir el don de sanidad, usted puede recibir, dígame, ¿cuáles son los dones? ¿No sabe? ¿Cuáles son los dones? De sanidad, de milagros. Bueno, les voy a ayudar porque no saben. De milagros, ¿qué otro don? De ciencia, de fe, hermano, dice de llevar la palabra y poder nosotros predicar la palabra, los dones que Dios nos ha dado, ¿cierto? Don de milagro, de sanidad, de profecía, dice la palabra, entre todos los que dice la Biblia, ciencia, que usted sea capaz de poder interpretar la palabra. Entonces la Biblia dice, no los ignore, pídalos. Pero hay veces que nos olvida a nosotros pedir ellos, porque hacemos la oración y nosotros la mayoría de las oraciones las gastamos pidiendo cosas materiales. Señor, y usted llega y comienza a doblar la rodilla. Señor, Dios mío, necesito una casa nueva. Esa casa que yo tengo ya es de 3 pisos, ya me cansé de subir hasta el 3er piso. Ahora quiero una de 5. Algo otros están orando por algo más poquito. Señor, ayúdame a cambiar las llantas de la cicla. Señor, ayúdame para cambiar la maleta. Sí, eso está bien. Pero ¿sabe qué deberíamos nosotros primeramente buscar? Dice buscar primeramente el reino de Dios y su justicia, que el resto vendrá por añadidura, ¿cierto que sí? ¿Qué pasará con las cosas demás? Viene por añadidura. ¿Pero qué tenemos que buscar nosotros primeramente? A ver, ayúdeme. ¿Qué es lo que tenemos que buscar? Dijo Jesús, buscad primeramente el reino de Dios y su justicia. El reino de Dios y su justicia son los dones. Una persona con los dones, hermano, es una persona, hermano, que tiene el poder del Espíritu Santo. Una persona con los dones es una persona que entiende, medite la palabra, escudriña la palabra, oiga, entiende que tiene que animar a otro. Esos son los dones. Me gusta el amén de la iglesia. ¡Qué bendición! Bueno, va a tocar enseñarles otra vez los dones espirituales para que los busquen, ¿cierto que sí? Por eso es que hay veces se detiene la persona. Un día estudiaba con la iglesia acá los dones espirituales y una hermana le dije, mire hermano, le voy a enseñar cuáles son los dones espirituales, cómo se buscan los dones espirituales. Y la hermana fue entendida y comenzó a orar y sacaba tiempo de oración. Y aquí a frentecito, hermano, vino el Espíritu Santo y la bautizó en lenguas. Y hermano, ella le cogió un miedo. Ay, pero es que mire, está hablando en lenguas angelicales. Y ella se asustó y ahí me hacía señas. Y yo le dije, tranquila, déjela ahí, no sé. Yo le decía, no se preocupe. Esos son los dones espirituales. Más bien doble la rodilla y dígale al Señor que Él acepta, que acepta esas lenguas angelicales. Y ahí, hermano, después ya cuando volvió, como le dije, ahora en lenguas. Y ella, ¡ay, qué chévere! ¡Ay, qué bueno! Le dije, no, es que eso sí existe. El problema es que hay veces lo vemos como por allá, como tan innecesario. Hay veces se nos olvida que, hermano, necesitamos orar hasta alcanzarlos. Por eso la Biblia dice, usted y yo somos instrumentos en la mano de Dios. Me gusta el amén. Nosotros somos instrumentos en las manos de quién. Pero hermanos, ¿cómo va usted a hablarle a una persona si no tiene la ciencia? Un día una persona me dice, ay, ¿qué tal me salga un ateo? Usted también tiene poder. Ayer, el día que fui a Cajicá, estaba acordando, allá en la campaña que teníamos, me acordaba de un día que me tuve que enfrentar con un ateo. Y resulta que el ateo llegó y me dijo, ay, a mí no me hable de Dios, hábleme, mejor dicho, sin Biblia. Le dije, listo, sin Biblia le hablo. Y comencé a hablarle. Y sabía que estaba lleno de tormento, sabía que estaba lleno de amargura, sabía que todo. Yo le dije, mire, al final le decía, mire, usted niega a Dios, pero pide auxilio a Dios. No, yo no pido auxilio a Dios, yo no necesito de Dios, yo no necesito de Dios. Le dije, bueno, vamos a ver, yo voy a utilizar solamente la oración. Y comencé a orar y se le manifestó un demonio. Y él comenzó, Dios, ayúdame. Y al final, cuando ya quedó libre, entonces me decía, es que uno dice que Dios no existe, pero Él le ayuda. Mire, hermano, así está la gente. La Biblia dice que la gente niega a Dios, niega la eficacia de Él, pero de repente tiene que buscarlos. Todos dependemos de Dios. ¿Cuántos sabemos aquí que dependemos de Dios? Usted puede decir, oiga, la persona puede decir, no existe el oxígeno. Ah, no existe el oxígeno. No existe el viento. Pero cuando está morado, tráigame una bala de oxígeno. Porque la gente niega, pero cuando ya sabe que lo necesita, lo busca. Por eso hay mucha gente, hermano, que ha tenido que buscar a Dios en el último momento.
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1: Son las 10
0: y 32 minutos.
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1: Pero usted no ha querido tomar la actitud. Mire, hermanos, cada día uno ve gente tan conchuda. Bueno, yo diría ya son cínicos. Que Dios les habla, los exhorta. Es como si le hablara a una pared. Ellos oyen, pero el corazón está tan mal que no les llega la palabra al corazón para reaccionar. Daniel no fue así. Era usted un hombre que llegó al éxito, diferente a todos. Él sí empezó a reaccionar. Dijo, uy, Dios le habló a Jeremías y el tiempo se cumplió. Y Daniel empieza a buscar de Dios. Hermanos, yo quiero que hoy tú abras el corazón, porque no sé cuántos años usted lleva con un problema. Pero usted no ha tomado una decisión. Usted no ha sido esa persona. Yo recuerdo un hermano que me contó su testimonio de que el hombre cada día iba en las drogas, en el vicio, iba de mal en peor. Y un día escuchó el poder de Jesucristo a través de la radio y le dio lugar a la palabra. Y el hombre dijo, esto no es vida para mí. Él reaccionó. Porque no solamente, hermanos, viene la atadura, sino viene la impotencia. Viene la duda. Y viene la mente humana a actuar. Y usted sigue cargando la Biblia bajo el brazo. Usted sigue yendo a la iglesia. Pero realmente dentro de su corazón, ni la verdad, ni el poder, ni la unción. Cuando vemos el Nuevo Testamento, que yo me he detenido muchas veces, Dios me ha enseñado a predicar en Hechos de los Apóstoles, el capítulo 1, cuando Él les habló a los discípulos. Le digo, mire, si ustedes hoy, no atienden, no obedecen y van a recibir mi poder, se hundieron todos. Y era contra la incredulidad de ellos, porque ellos mismos inmediatamente, la mente humana como es tan viva, pero para acabarlo de destruir a uno, le dijeron al Señor, Señor, ¿restaurarás el reino? ¿Restaurarás? ¿Será posible? Y él los enmudeció, les dijo, cállese, ese tipo de cosas no me gustan, van a recibir poder. Vea cómo Dios inmediatamente les rechazó la incredulidad, la dureza de corazón, pero también los trató muy duro. Generación perversa, malignos, ¿hasta cuándo estar con vosotros? ¿Hasta cuándo? Hermano, esa actitud de degeneración, de que va usted muchos de mal en peor, porque no han tomado una decisión, porque no han querido entrar en la brecha, entonces todo se viene deteriorando hasta que queda lo que en un tiempo era muy bonito, lo fue deteriorando al mismo tiempo y hoy es un escombro. Pero el hombre de Dios, el hijo de Dios, nunca él va de menos a más. Y aquí estamos viendo el ejemplo de Daniel. Daniel dijo, se cumplió el tiempo, ya no vamos a ser más cautivos. Se cumplió el tiempo, ya no vamos más a estar en cautividad. Se cumplieron los 70 años. Y mire lo que este hombre hizo. Volvió su rostro a Dios el Señor, buscándole en oración y ruego, en ayuno, cilicio y ceniza. ¿Qué es lo que el hermano está habituado a hacer? ¿Qué es lo que usted está habituado? ¿Qué es lo que está uno habituado? Por eso, hermanos, hay que estar atentos al mover del Espíritu de Dios. Hermanos, tenemos que superar todo ataque y toda crisis. Porque Dios nos ha dado una palabra de gran bendición, pero no se ha activado la palabra en el corazón de muchos. Muchos han sembrado, pero no han actuado en fe activando la promesa. O sea, creyéndole a Dios, si nos dijeron, pastor, ya sembré una, ya sembré dos, ya sembré tres, ya sembré 10. Pero espiritualmente, que es lo que Dios quiere, renovarlos, ellos siguen durmiendo. Y muchos dirán, bueno, voy a sembrar la última, a ver cómo me va. Ese no es el idioma. El idioma es, hermano, se cumplió el tiempo, métete en ayuno y oración. No solo Daniel vio que se cumplió el tiempo de lo que Dios habló, sino que el hombre inmediatamente se puso en las manos de Dios. Yo quiero que entendamos esa parte, porque si no, de lo contrario, hermano, sigue todos los problemas. Pero si usted toma la decisión de decir, bueno, yo he sembrado 10 semillas, voy a sembrar 5, o 10 o 20, porque sé que toca rescatar ese lugar, sé que hay que actuar rápidamente. Pero, ¿qué hay que hacer? Buscarle en ayuno y oración. Volvamos a la palabra, ¿verdad? Porque de lo contrario, no, hermano. Si uno ve que las cosas, hermano, hay algún estancamiento, hay algo, y que usted ha hecho muchos intentos, entonces deténgase y haga el verdadero. Volví mi rostro a Dios el Señor, buscándole en oración y ruego. Hermanos, cuando uno vuelve el rostro a Dios, empieza a ver la gloria de Dios en uno. Es como cuando usted mira, vuelve su rostro hacia el espejo. El espejo le indica lo que usted quiera ver. Si usted en el espejo quiere verse un oído, ahí lo sale, ahí lo mira. Si quiere ver un ojo, ahí lo ve. Porque el espejo le refleja la imagen suya. Y cuando uno vuelve el rostro a Dios, es el espejo del alma, es el espejo del espíritu, es el espejo y al mismo tiempo es la palabra, es el poder. Entonces Dios empieza a redarguir, hijo, estás estancado por esto, no me gusta aquello, ya no eres un hombre de autoridad, ya usted ora, pero no hay la contundencia del poder de la oración, entonces se convierte en rezo. ¿Usted recuerda cuando era pagano y rezaba su gore-gore? Usted ya se lo aprendía de memoria, pero no había respuesta. Y Daniel, cuando volvió a su rostro, es porque él quería una respuesta. Ya se había cumplido el tiempo. Esto es bueno que usted lo aprenda hoy. Que usted vuelve su rostro a Dios. Entonces Dios empieza a mostrarle todos los defectos o ataduras o motivos en las cuales el porqué de las cosas. Casi el pueblo de Dios nunca se pregunta el porqué de las cosas. Papá, ¿por qué estoy así? Papá, ¿por qué estoy aquí? Papá, ¿qué pasa? Nunca, hermano. Uno, hermanos, se vuelve un profesional, es como si yo salgo de la casa, cojo el carro, vengo aquí, y solamente, pues, hermanos, yo sé que hay que hacer el... No, hermano, yo no puedo hacer eso. Yo tengo que mirar el nivel de la iglesia, la estatura de la iglesia, y que Dios envíe la palabra para levantarle la fe, y al mismo tiempo que el Señor te exhorta, te habla, y como tú le amas, entonces es tan fácil. porque Dios actúa. Entonces, cuando uno vuelve el rostro a Dios, buscándole, es porque uno quiere mirarse, reflejarse, verse con Dios, hablarle a Dios. Entonces usted ya sabe, porque ¿se han estudiado el libro de la oración o no? ¿Cuántas veces lo han estudiado? Porque ahí es donde uno aprende. Ahí es donde uno se da cuenta. Y el que no lo haya hecho, adquiéralo y estúdielo. Ahí encuentra usted. Ejemplo. ¿Por qué es indispensable el arrepentimiento? Si confesamos nuestros pecados, Él es fiel y justo para perdonarnos y limpiarnos de toda ¿qué? ¿Cómo lo hacemos? ¿A través de qué? De la oración. Amén. Entonces, cuando uno vuelve su rostro a Dios, uno se quebranta, se humilla, hermano. Entonces empieza a buscarle en súplica, en ruego, en clamor, en ayuno. Y el Señor empieza a enderezar lo torcido, a allanar aquellos vacíos del alma, del corazón, a vendar las heridas, a restaurar el pueblo. Usted sabe y ha tomado la decisión. ¿Por qué? Volver el rostro a Dios. Entonces, cuando inmediatamente, hermano, usted empieza a mejorar en su amistad, en el temor, en la obediencia, y empieza a corregirse. Ustedes muchas veces, hermano, cuando quieren hacer un mueble fino o una porcelana fina, cómo la detallan de tal manera que la van perfeccionando. Cómo se empieza a construir una casa en obra negra, empiezan a abrirse unos huecos. Y ojalá que llueva, eso se forma un lodazal. Ya nosotros lo vivimos en la iglesia del millón, ¿sí o no? Pero ya hoy no, porque ya está cubierta la casa. Pero hubo un proceso. Hubo un proceso. Entonces, Daniel empezó ese proceso porque él no quería que el pueblo siguiera en la cautividad. Él no quería al pueblo cautivo. Daniel, como un gran líder, dijo: esto no está correcto. Dios habló que esta afrenta se iba a quitar. Y por eso, hermanos, usted ha obedecido. Pero le ha hecho falta volver el rostro a Dios. Entonces tiene que volver a empezar. Y yo les he compartido a los hermanos, porque yo he visto cosas reales, palpables. Una vez una hermana me dice: pastor, yo tengo que trabajar. Pero la vida de ella dio un vuelco total. La mujer era muy, muy bonita, muy hermosa. Entonces, ella no necesitaba ir a pedir trabajo. Ella, por el cuerpo que tenía, cualquiera se enamoraba y le abría las puertas. Ella no tenía necesidad de... Pero cuando llegó a los caminos del Señor, ella, el temor de Dios, el respeto a Dios, ella dijo: no, esa ya no la vuelvo. Entonces me hizo la pregunta: pastor, en la vida vieja yo no necesitaba presentar hojas de vida. Eso las mismas amistades me decían: hay una vacante y yo sé que allá no le van a decir que no. Claro, por el aspecto de ella. Y así era, nunca le decían que no. Todo lo contrario, le abrían las puertas. Pero ¿dónde estaba el quid de la cosa? El cuerpo de ella. Pero cuando el Señor Jesús la cambió, la transformó, le hizo una nueva criatura, entonces la mujer dijo: pastor, quiero que me enseñe. Y bueno, va a entrar en ayuno y oración. 20 días. Ella lo hizo. Salió de sus 20 días y se fue a conseguir trabajo. Pero la asaltó el demonio de la duda. Llegó al primer lugar había pasado hojas de vida. Y cuando la llamaron al primer lugar, ella tocó la puerta, pero dudó. Tan pronto la vieron, la mujer dijo, oiga, salió ese hombre como si hubiera visto al diablo. Me dijo, no, se equivocó, no hay nada para usted. Y volvió al otro lugar, pero ya el enemigo le había sembrado la cizaña que era la duda. Y todas las puertas que tocó, negativo. Volvió otra vez. Pastor, ¿qué pasó? Le dije, la pregunta que usted me hace, solamente usted tiene la respuesta. Le pregunto ahora, ¿qué pasó? Bueno, dígame, desde que usted terminó su ayuno, ¿cómo empezó a actuar? Dijo, pastor, la verdad fue que cuando fui a la primera entrevista, yo lo dudé. Dije, ahí está el problema. Mire, el Señor hace milagros en todo lo que usted quiera, pero a los incrédulos los abomina a Él. Y si usted vuelve su rostro a Dios y empieza a darse cuenta, aquellas fallas que usted ha tenido y se mete en ayuno de oración, le toca corregir esos errores. Ya entró al otro ayuno 20 días. Pero la mujer ya salió fortalecida creyendo. Entonces su aspecto cambió y ya su genética espiritual era real. Pasó cartas. Bienvenida. ¿Usted qué sabía hacer? Inmediatamente venga acá. ¿Sabía hacer su labor? No hubo problema. Tanto. Va en la segunda. Le mejoraron 200. Va en la tercera. Le mejoraron 500. Dios abre puertas no a los incrédulos, sino a los que creemos. Estas señales seguirán a los que creen. ¿Para quién son estas señales? ¿Para los incrédulos o para los que creemos? ¿Para quién? Claro. Mire, yo he encontrado, hasta en el Instituto Bíblico he encontrado hermanos que me dicen, pastor, resulta que el semestre pasado no lo pude hacer porque no tuve plata. Digo, ya ese. Ya no va a hacer nada. ¿Por qué, hermano? Porque nosotros no contamos con la plata, sino con la ayuda de Dios. Y cuando ponemos el dinero, primero el dinero y luego buscamos a Dios, hagamos al revés. Primero busque de Dios, que el dinero es una añadidura. Claro, porque usted va a tener el conocimiento cómo actuar. Usted necesita saber cómo tiene que actuar. Y aquí vemos que Daniel nos da esa enseñanza. Quite el nombre de Daniel y ponga su nombre. Vuelva usted el corazón a Dios el Señor, buscándole en oración y ruego, en ayuno, cilicio y ceniza. Entonces, el hombre salió de lo normal que él hacía, porque el momento lo ameritaba, en que Dios le diera una victoria plena. Amén. Esa es la circunstancia. Las circunstancias nos ameritan, hermano, a realmente buscar de Dios. Sí, hermano. Porque es que las metas que Dios nos ha trazado, si estamos en la carne, no lo logramos. Pero si estamos en el Espíritu, Dios nos da la victoria. A su nombre. Pero es necesario que usted tome esta decisión hoy. Yo tengo que buscarle en ruego, en oración a Dios. Ahora, quiero tocar esto con más cuidado. ¿Por qué? Porque no son pocos los herejes y los falsos profetas que dicen que ¿para qué ora tanto? A veces hasta en el hogar. Hermanas que me dicen, pastor, mi marido se ofende porque yo voy a la iglesia seguido. Me dice, ¿a qué van a ver ladrillos? O sea que como hasta en la misma casa, el uno es piedra de tropiezo para el otro. Hasta él. ¿Cómo serán los mismos demonios que quieren hacerte tropezar para quitarte el privilegio más grande, que es hablar con Dios, que es la oración? ¿Cómo estará luchando el mismo diablo? ¿Cómo el mismo diablo quiere luchar para quitarte lo más grandioso que Dios te ha dado, como es el ayuno y qué? Ahora, esa gente que le habla a usted de que no ayune ni ore son payasos en las manos del diablo. Pero un hombre que le ha tocado ir a pelearle la batalla al diablo, si yo no hubiera aprendido a ayunar y a orar, hermano, no hubiera regresado. No hubiera regresado. Y es donde uno mismo, con experiencias, le comparte a usted lo que es la

nunca he estado en ninguna batalla contra el enemigo. Eso tiene que haber gente con experiencia. Vea usted a Daniel, Daniel estaba metido en medio del problema, él estaba participando. Pero él dijo, no, esto no estoy de acuerdo. Dios le reveló a Jeremías que la cautividad ya íbamos a salir en victoria. Hermanos, pero si nosotros no volvemos el rostro a Dios y usted no hace sino pensar y dar que su mente se le vaya, se fue, no, se fue. Pero si es de Dios, regresa. Porque Dios hace la obra. Entiéndalo, hermano. Hoy en día, ¿sabe por qué la gente no tiene conciencia? Porque los anestesiaron con el mundo. Dios me ha venido, hágale mucho énfasis a mi pueblo, que usted no viene aquí a un jolgorio, usted viene a buscar de Dios en espíritu y en verdad. Usted no es un adorador falso. Usted no es un adorador ficticio. Usted es un adorador genuino. ¿Amén? ¿Amén? Porque, hermanos, las cosas son duras. Las cosas son duras. Porque vienen interrogantes. Me compartía. Algunos guerrilleros me decían, pastor, hemos decapitado unos cuantos. Y había uno y, entre esos yo me di cuenta, me tocó ir. Pero yo nunca noté y nunca me di cuenta lo que usted hace aquí. Ellos son diferentes. En la zona donde estaba, hacían cada año retiros. Hacían retiros cada año. Dice que llegaban muchos, pero hartos. Pero, pastor, antes del retiro, duran 2 meses trayendo mercado. Gallinas, vacas, ovejas. Y comen, y eso llaman retiro. Es como en las vigilias. En las vigilias los hermanos no esperan que se termine para ir a degustar de algo, sino están para adentro, para afuera, para adentro y para afuera. Otros, el diablo les pone pereza, los desespera y los saca. Y a 2, 3 de la mañana el tráfico es delicado, entonces viene un demonio y les echa mano. Atracos o robos. Pero usted fue a vigilia. ¿Qué hacía a esas horas en la calle si iba a estar en la vigilia? Pero el mismo hermano tiene la capacidad de que si usted, hermano, se sale la voluntad de Dios, entra en problemas. Entonces, hermano, yo he venido porque me ha tocado duplicar la oración en horas para poder aguantar. Y hago lo del deportista. El deportista tiene una prueba que va a durar 3 horas. Él le toca entrenar 6. Porque él sabe que tiene que entrenar más para cuando llegue la prueba está sobrado. ¿Sí o no? Y a mí me toca lo mismo. Yo sé que la vigilia es 2 horas, me toca orar 3, 4, 5. Con eso cuando termine, no termino con la lengua así de larga, por fuera. Entonces ya está uno capacitado. Lo mismo usted, hermano, usted va a hacer una visita. Y si usted no está preparado, usted no sabe con qué espíritu inmundo tiene que ir a enfrentarse allá. Y al no ir preparado, entonces el espíritu inmundo dice, este pertenece a la familia de los Exebas. Ese es igualito que los hijos del tal que. Ese pertenece igual. Entonces usted vaya a mostrarle la cara y lo coge y le pega su paliza. Ay, pastor. Pastor. Y hermanos. Dios nos ha enseñado, vestidos de toda qué. Nunca se me olvida el testimonio de una hermana que conoció al Señor Jesús. Pero el hombre, el esposo, era un enemigo y blasfemo de muerte al Evangelio. Pero un hombre blasfemo, un blasfemo contra Dios.

0: terrible, hermano. Y había noches que la sacaba de la casa y la dejaba en la puerta y ella se quedaba en la puerta orando. Entonces me dice, pastor, mi marido me botó para la calle y me puse a llorar. Entonces, ¿qué solución? Le dije, hermana, primero, cobarde. No fue su marido, fue que Dios le permitió que hiciera una vigilia en la puerta de su casa. Ay, pastor, yo no lo entendía. Tómelo por el lado espiritual. Ella estaba tomando todos los ataques por la parte humana y, hermanos, estaba afectada horriblemente. Le dije, mire, yo de usted hubiera orado toda esa noche y le aseguro que el hombre no hubiera podido dormir y todo lo que le intentó hacer a usted, aguantar frío, él era el que lo hubiera aguantado porque usted estaba bajo la protección divina. Le estaba suplicándole, Señor, cambia ese corazón perverso, cámbialo, ato al diablo, lo reprendo. Sepa cómo defenderse, hermano. Entonces, el hombre siguió, pero ya la mujer aprendió la lección y pasaba sus vigilias ahí en el patio de la casa, ahí en la puerta. Y toque ese corazón, cámbialo, cámbialo. Llegó el día en que le dijo, venga, ya, no vamos a pelear más. Venga, ya le voy a fijar una cuota para que usted sea para su iglesia. Ya usé todos los medios, no la pude apartar. Tome. 5 vacas. Ahí tiene el producido. La leche, véndasela a los vecinos. 2000 gallinas. Tome. Como 1000 y pico de huevos. Entonces le hizo cuenta, le alcanza con ese presupuesto. Y ella se reía, decía, mira lo que hizo Dios. Vea lo que hizo Dios. Pero no me vuelvas a pedir nada. Ella decía, lo que nunca hizo, pero papá le cambió el corazón. No me volvió a fregar la paciencia, no me volvió a echar. No volvió a nada. Pero al otro día de que recibe esa bendición, le sale una supuesta vecina. ¡Ay, sierva de Dios! Sabemos que es una gran mujer. Ojo con esas palabras que le quieren ilusionar. Y entonces te dice, Superman, le alimentan la carne. Yo ayer pensaba, porque tenía una campaña en Simijaca, y yo vi una cosa tan linda del Señor, y después en el carro que venía yo me puse a meditar. Dije, pero papá, mire cómo tú hiciste, me dejaste prendida esa iglesia. Bueno, una bendición. Gracias, Señor, por lo que tú hiciste. Pero no me viene hecho un Superman, ni un Tarzán, ni un Sansón, ¿no? Dándole gracias a Dios de ver cómo Dios lo usa a uno, hermano. De ver cómo la gloria es para Él. ¿Sí o no? Que uno no le da lugar a esas ínfulas, sino todo lo contrario. Todo lo contrario. Uno es más humilde delante de Dios.
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0: Señor, muchas gracias por esa palabra de fe, por esa esperanza viva, por esos privilegios que tú me das, Señor, por esas oportunidades que tú me brindas. Es un honor, es un privilegio haberte conocido. Ayúdame a mantenerme fiel, ayúdame a nunca apartarme, ayúdame, Señor, a ser obediente, ayúdame, Señor, para contar con tu protección contra todo ataque del enemigo. Señor, muchas gracias, porque grande es tu misericordia, Señor. A ver, quebranta ese corazón, voy a ser el mejor cristiano, voy a ser el más fiel, voy a ser el más obediente, voy a estar, Señor, bajo tus cuidados, voy a vivir para tu gloria, Padre. Desata esa bendición, corta esa ceguera, Padre. Todo plan del diablo, anúlalo. Todo plan del maligno, le volteamos el baldón. Caerán a tu diestra mil. Por eso, hermanos, vienen ataques, vienen problemas, pero esos demonios tienen que salir derrotados. Esos demonios los vencemos por medio de la sangre de Cristo, y de ahí es la fidelidad, de ahí es la negación que usted tiene que demostrarle a papá Dios que verdaderamente lo amas, que verdaderamente usted no va a vivir de lamentos, usted no se va a descuidar, hermano, usted va a ser una persona sensata, fiel, abnegada, sincera, para que Dios derrame de su gloria, para que Dios derrame de su Espíritu, para que Dios derrame cada día más de su grandeza. Señor, despiértanos, porque consagrar nuestra vida, tenemos grandes privilegios, Señor. Amándote, tenemos poderosas bendiciones, Señor. Sirviéndote, Padre, somos más que vencedores, para ir de gloria en gloria, para ir de poder en poder, Padre. Arranca esas dudas, esa indiferencia, Padre, que yo consagre mi vida a tu servicio, para que tu nombre sea glorificado, que yo sea un baluarte, Padre. Dame la sabiduría para entender tu palabra. Por eso dice el Señor, cuando obedecemos, ¿con qué limpiará el joven su camino? Con guardar tu palabra, con obedecer tu palabra, y que usted pueda responderle a Dios: Señor, en mi corazón he guardado tus dichos. Caen legiones de muerte, caen demonios de enfermedad, se van a las profundidades del abismo, toda ruina, toda maldición, toda hechicería, todo plan del diablo lo atamos, todo plan maligno lo destruimos, todo plan del diablo lo lanzamos a las profundidades del abismo. Padre, está escrito, tú eres, Señor, mi esperanza. Diré yo a Jehová: Señor, ayúdame a aumentar la oración, a consagrarme, a hacerte más fiel, Padre, para que tu nombre sea glorificado, que corran ríos de gloria. Ven, Padre, estoy invocando tu presencia, estoy invocando tu misericordia, estoy dirigiéndome, Señor, para tener la protección divina, para tener el oportuno socorro, Padre, para estar lleno de su gracia, de su poder, de su gran misericordia. Padre, glorifícate, Todopoderoso, glorifícate, Rey de Gloria. Hay que multiplicar la oración, hay que ser más fieles, hermano. Tenemos que aprender a depender del Altísimo. Tenemos que aprender a vivir para la gloria de Dios, hermano. Padre, arrebátanos, Señor, que caiga sobre tu pueblo espíritu de oración, espíritu de ayuno, Padre, como está escrito en tu palabra. Con correrán ríos de agua de vida, Señor. Ninguna peste llegará a tu vida. Satúrame, Padre. Ayúdame a ser más obediente. Ayúdame a ser más sincero. Ayúdame a ser más fiel, Padre. Porque en ti, Señor, Padre, tú me has dado poder sobre los demonios. Explota toda brujería. Explota, Padre, todo plan oculto de las tinieblas. Lo reprendo, lo rechazo en el nombre de Jesús de Nazaret. Lo lanzo a las profundidades del abismo, Padre. Glorifícate con tu poder, Padre. Muévete en cada corazón. Pónganos, Señor, ese abrigo, esa protección divina, Padre, para darte gracias, Señor, para poder gozarnos en tu bendita presencia, oh Dios, para regocijarnos delante de ti, Señor. Padre, unge tu pueblo, derrama una unción sobre cada hermano de poder, de sabiduría, Padre, de entendimiento, para nunca apartarnos de tu bendita casa, de tu palabra, Padre, sino que en la casa de Jehová moraré largos días, Padre. Estamos delante de tu presencia, Señor, regocijándonos de una manera especial, de una manera gloriosa, Padre. Muchas gracias te damos, porque para siempre es tu misericordia. Gracias, Señor, que corran ríos de gloria. Padre, que podamos ser llenos de tu poder, que podamos, Señor, tener esa inspiración gloriosa para mantenernos más fieles que nunca, Padre. Hay poder en la sangre de Cristo. Se desbarata todo complot de demonios. Lo reprendo ahora mismo. Todo plan del diablo, toda cosa oculta, se van las profundidades del abismo. Todas esas amenazas del diablo, le volteamos el baldón a todos esos demonios de terror, a todos esos sicarios, Padre. Volteamos el baldón ahora mismo. Sí, Padre, vuelve el baldón de ellos sobre sus cabezas. Entrégalos por despojo, porque tú has dicho que los enemigos de Jehová son como la grasa de los carneros. Padre, se desbarata todo complot de demonios. Todos los pactos de los hechiceros se destruyen en esta hora. Todo pacto de la brujería se reviente en esta hora. Padre, desarraiga toda maldición ahora mismo, Señor. Tómanos, Padre, satúranos, santifícanos, Padre, danos entendimiento para perseverar, Padre, para ser más fieles que nunca, para ser obedientes a ti, Padre. Padre, muchas gracias, Rey de Gloria. Padre, glorifícate ahora mismo, Papá Dios. Glorifícate, Todopoderoso. Glorifícate, Rey de Gloria. Hay poder en la sangre bendita del Cordero. Hay victoria en el nombre de Cristo Jesús. Padre, muchas gracias, porque ¿quién como tú, Señor, pelea esta batalla contra todos los que quieren hacer daño? Pelea esta batalla, Padre. Envía a tus ángeles, Padre. Atamos toda esa hechicería, esa ruina, Padre, todo estancamiento. Invocamos para ser llenos de gloria. Toma tu casa, Padre, y llénala de tu gloria. Toma tu casa y llénala de tu poder. Tómanos, oh Dios, para que resplandezca tu gloria sobre nuestras vidas, que podamos ir de poder en poder, de victoria en victoria, Padre. Santifica cada reunión, Padre, desbarata toda opresión. Todos los planes ocultos del diablo se explotan en esta hora, se revientan en esta hora, caen a las profundidades del abismo. En el nombre poderoso de mi Cristo, se va toda opresión del diablo, toda ceguera, Padre. Sí, Señor, se desbarata ese entierro de demonios, se rompe ahora mismo, Padre, ese complot de maligno, Señor. Padre, glorifícate, glorifícate, oh Dios, que corran ríos de milagros, ríos de prodigios, ríos de señales en el alma, en el espíritu, Señor, para ser edificados, para aprender a ser obedientes, Padre, para ser más fieles que nunca. Poder de Dios, desciende en esta hora, Padre. Todos esos ritos ahora mismo te se compró de malignos, se desbaratan, se pudren todos esos yugos, Padre, todos esos entierros, enfermedades, ruina, miseria, se va, oh Dios. Sí, papá, tenemos la protección tuya, tenemos los cuidados tuyos, Padre. Glorifícate, Todopoderoso, desbarata toda maldición ahora mismo, Señor. Que nuestros ojos estén ahí atentos, nuestros oídos, Padre, para hacer tu divina voluntad, para ver, Señor, tu gloria. Desbarata, desbarata todo complot de demonios, se consume en esta hora. Toda plaga la envío a las profundidades del abismo, cae ahora mismo. La peste destructora se va a las profundidades del abismo. Todo plan oculto, Padre, esos demonios de engaño, de robo, Padre, en esta hora los envío a las profundidades del abismo. Se van a las profundidades del abismo, se van a las profundidades del abismo. Toda peste destructora, toda plaga, Padre, en el nombre de Jesús de Nazaret, Padre, te doy gracias, gracias, gracias, Padre. Corren ríos de gloria, ríos de poder, ríos de bendición, Padre, ríos de agua viva, Señor. Espíritu de Dios, en esta hora tómanos, Espíritu de Dios, úngenos, Espíritu de Dios. Quiero más de tu gloria, más de tu poder, Señor, porque tú honras a los que le honran, Padre. Gracias, muchas gracias, Todopoderoso, muchas gracias, Rey de gloria. Caen todos esos entierros, todos esos maleficios, Padre, en esta hora. Todas esas maldiciones las envío a las profundidades del abismo. Padre, glorifícate ahora. Todo bloqueo de demonios, cae en los juicios de Jehová y se explotan de esas potestades, se revientan de esas huestes de maldad, se revientan todas esas huestes diabólicas. Hay poder en el nombre de Jesús, hay victoria en el nombre de Cristo. Muchas gracias, Rey de gloria. Desata los labios de tu pueblo para adorarte, para servirte, para clamar, Padre. Rompe esas ataduras, rompe esas ligaduras, esa pereza, esa altivez, esa soberbia. Se va a las profundidades del abismo, ni plaga tocará tu morada. Ven de los cuatro vientos, tómanos en esta hora, envuélvenos, oh Dios, para ser testimonio para la gloria de tu nombre. Lleno de fe, lleno de poder, toda duda se arranca, Padre, ahora mismo. Toda atadura se consume ahora mismo. Todo yugo de las tinieblas se quebranta ahora mismo, se rompe, oh Dios, porque rechazamos, Padre, toda tentación. Rechazamos todo conjuro, rechazamos todo plan del enemigo. Lo atamos ahora mismo, como está escrito en tu palabra. Lo que atares en la tierra será atado en el cielo. Atamos toda esa hechicería, todos esos maleficios, todos esos demonios de terror, todo ese sicariato, Padre. Envía los juicios tuyos, Padre, envía tus juicios. Caen todas esas potestades sicariales ahora mismo, Padre. La peste destructora se va, Señor. Estamos bajo la protección divina. Sí, Padre, en esta hora, a ser más fieles, más obedientes que nunca, en el nombre de Jesús.
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3: Grandes y maravillosas son tus obras, oh Dios todopoderoso. 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
1: 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No te conformes, viene lo mejor para tu vida.

confesamos esta noche que solo tú has cambiado nuestro nombre. El pacto que tú has hecho con nosotros es un pacto de amor.

0: Señor, creemos lo que cantamos hoy. Ese pacto es para nosotros y lo creemos esta noche. Aleluya. Amén.
1: 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Redimiendo el tiempo. ¿Alguna vez has sentido que el tiempo se le escapa entre los dedos? Es muy frecuente escuchar la frase: el tiempo no rinde ahora. Nos levantamos y cuando nos damos cuenta ya es hora de dormir. El tiempo, ese recurso tan valioso, puede ser nuestro mejor aliado o nuestro peor enemigo. Efesios capítulo 5, 15 y 16 nos invita a ser sabios en cómo usamos nuestro tiempo. Se dice que el cerebro está diseñado para enfocarse en una tarea a la vez. Cuando intentamos hacer muchas cosas al mismo tiempo, nuestro rendimiento disminuye y nos sentimos más estresados. Esto se debe a que nuestro cerebro necesita tiempo para cambiar de una tarea a otra. En el contexto de este pasaje, Pablo enumera actitudes que podrían estar robándonos la calidad de vida y dentro de ellas nos advierte de cuidar el tiempo. ¿Cómo redimir el tiempo? ¿En redes sociales? ¿En actividades que no aportan nada? ¿O en tareas que me acercan más a las metas? Cada segundo cuenta, es necesario invertirlo para nutrirnos en lo espiritual, mental y emocional. Es recomendable identificar las actividades que no aportan valor y eliminarlas. Para ser más intencionales con lo que hacemos, hay que dedicar unos minutos cada día a planificar y revisar los progresos. Sobre todo, es necesario establecer horarios libres de tecnología para desconectarse y recargar energías a través de la oración y meditación de la palabra. El tiempo es un regalo precioso. Y corrijamos aquí, el tiempo no es oro, el tiempo es vida. Al aprender a administrarlo sabiamente, podemos vivir una vida más plena y significativa. Tiempo es vida. Meditación escrita por Iris Barrientos, Honduras.

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0: Señor, muchas gracias por esa palabra de fe, por esa esperanza viva, por esos privilegios que tú me das, Señor, por esas oportunidades que tú me brindas. Es un honor, es un privilegio haberte conocido. Ayúdame a mantenerme fiel, ayúdame a nunca apartarme, ayúdame, Señor, a ser obediente, ayúdame, Señor, para contar con tu protección contra todo ataque del enemigo. Señor, muchas gracias, porque grande es tu misericordia, Señor. A ver, quebranta ese corazón, voy a ser el mejor cristiano, voy a ser el más fiel, voy a ser el más obediente, voy a estar, Señor, bajo tus cuidados, voy a vivir para tu gloria, Padre. Desata esa bendición, corta esa ceguera, Padre. Todo plan del diablo, anúlalo. Todo plan del maligno, le volteamos el baldón. Caerán a tu diestra mil. Por eso, hermanos, vienen ataques, vienen problemas, pero esos demonios tienen que salir derrotados. Esos demonios los vencemos por medio de la sangre de Cristo, y de ahí es la fidelidad, de ahí es la negación que usted tiene que demostrarle a papá Dios que verdaderamente lo amas, que verdaderamente usted no va a vivir de lamentos, usted no se va a descuidar, hermano, usted va a ser una persona sensata, fiel, abnegada, sincera, para que Dios derrame de su gloria, para que Dios derrame de su Espíritu, para que Dios derrame cada día más de su grandeza. Señor, despiértanos, porque consagrar nuestra vida, tenemos grandes privilegios, Señor. Amándote, tenemos poderosas bendiciones, Señor. Sirviéndote, Padre, somos más que vencedores, para ir de gloria en gloria, para ir de poder en poder, Padre. Arranca esas dudas, esa indiferencia, Padre, que yo consagre mi vida a tu servicio, para que tu nombre sea glorificado, que yo sea un baluarte, Padre. Dame la sabiduría para entender tu palabra. Por eso dice el Señor, cuando obedecemos, ¿con qué limpiará el joven su camino? Con guardar tu palabra, con obedecer tu palabra, y que usted pueda responderle a Dios: Señor, en mi corazón he guardado tus dichos. Caen legiones de muerte, caen demonios de enfermedad, se van a las profundidades del abismo, toda ruina, toda maldición, toda hechicería, todo plan del diablo, lo atamos, todo plan maligno, lo destruimos, todo plan del diablo, lo lanzamos a las profundidades del abismo, Padre, está escrito, tú eres, Señor, mi esperanza. Diré yo a Jehová: Señor, ayúdame a aumentar la oración, a consagrarme, a hacerte más fiel, Padre, para que tu nombre sea glorificado, que corran ríos de gloria. Ven, Padre, estoy invocando tu presencia, estoy invocando tu misericordia, estoy dirigiéndome, Señor, para tener la protección divina, para tener el oportuno socorro, Padre, para estar lleno de su gracia, de su poder, de su gran misericordia. Padre, glorifícate, Todopoderoso, glorifícate, Rey de Gloria. Hay que multiplicar la oración, hay que ser más fieles, hermano. Tenemos que aprender a depender del Altísimo. Tenemos que aprender a vivir para la gloria de Dios, hermano. Padre, arrebátanos, Señor, que caiga sobre tu pueblo espíritu de oración, espíritu de ayuno, Padre, como está escrito en tu palabra. Correrán ríos de agua de vida, Señor. Ninguna peste llegará a tu vida. Satúrame, Padre. Ayúdame a ser más obediente. Ayúdame a ser más sincero. Ayúdame a ser más fiel, Padre. Porque en ti, Señor, Padre, tú me has dado poder sobre los demonios. Explota toda brujería. Explota, Padre, todo plan oculto de las tinieblas. Lo reprendo, lo rechazo en el nombre de Jesús de Nazaret. Lo lanzo a las profundidades del abismo, Padre. Glorifícate con tu poder, Padre. Muévete en cada corazón. Pónganos, Señor, ese abrigo, esa protección divina, Padre, para darte gracias, Señor, para poder gozarnos en tu bendita presencia, oh Dios, para regocijarnos delante de ti, Señor. Padre, unge tu pueblo, derrama una unción sobre cada hermano de poder, de sabiduría, Padre, de entendimiento, para nunca apartarnos de tu bendita casa, de tu palabra, Padre, sino que en la casa de Jehová moraré largos días, Padre. Estamos delante de tu presencia, Señor, regocijándonos de una manera especial, de una manera gloriosa, Padre. Muchas gracias te damos, porque para siempre es tu misericordia. Gracias, Señor, que corran ríos de gloria. Padre, que podamos ser llenos de tu poder, que podamos, Señor, tener esa inspiración gloriosa para mantenernos más fieles que nunca, Padre. Hay poder en la sangre de Cristo. Se desbarata todo complot de demonios. Lo reprendo ahora mismo. Todo plan del diablo, toda cosa oculta, se van las profundidades del abismo. Todas esas amenazas del diablo, le volteamos el baldón a todos esos demonios de terror, a todos esos sicarios, Padre. Volteamos el baldón ahora mismo. Sí, Padre, vuelve el baldón de ellos sobre sus cabezas. Entrégalos por despojo, porque tú has dicho que los enemigos de Jehová son como la grasa de los carneros. Padre, se desbarata todo complot de demonios, todos los pactos de los hechiceros se destruyen en esta hora, todo pacto de la brujería se reviente en esta hora. Padre, desarraiga toda maldición ahora mismo, Señor. Tómanos, Padre, satúranos, santifícanos, Padre, danos entendimiento para perseverar, Padre, para ser más fieles que nunca, para ser obedientes a ti, Padre. Padre, muchas gracias, Rey de gloria. Padre, glorifícate ahora mismo, Papá Dios, glorifícate Todopoderoso, glorifícate, Rey de gloria. Hay poder en la sangre bendita del Cordero, hay victoria en el nombre de Cristo Jesús. Padre, muchas gracias, porque ¿quién como tú, Señor, pelea esta batalla contra todos los que quieren hacer daño? Pelea esta batalla, Padre, envía a tus ángeles, Padre, atamos toda esa hechicería, esa ruina, Padre, todo estancamiento, invocamos para ser llenos de gloria. Toma tu casa, Padre, y llénala de tu gloria. Toma tu casa y llénala de tu poder. Tómanos, oh Dios, para que resplandezca tu gloria sobre nuestras vidas, que podamos ir de poder en poder, de victoria en victoria, Padre. Santifica cada reunión, Padre, desbarata toda opresión, todos los planes ocultos del diablo se explotan en esta hora, se revientan en esta hora, caen a las profundidades de la abismo. En el nombre poderoso de mi Cristo, se va toda opresión del diablo, toda ceguera, Padre. Sí, Señor, se desbarata ese entierro de demonios, se rompe ahora mismo, Padre, ese complot de maligno, Señor. Padre, glorifícate, glorifícate, oh Dios, que corran ríos de milagros, ríos de prodigios, ríos de señales en el alma, en el espíritu, Señor, para ser edificados, para aprender a ser obedientes, Padre, para ser más fieles que nunca. Poder de Dios, desciende en esta hora, Padre, todos esos ritos, ahora mismo de ese complot de malignos, se desbaratan, se pudren todos esos yugos, Padre, todos esos entierros, enfermedades, ruina, miseria, se va, oh Dios. Sí, papá, tenemos la protección tuya, tenemos los cuidados tuyos, Padre, glorifícate todopoderoso, desbarata toda maldición, ahora mismo, Señor, que nuestros ojos estén ahí atentos, nuestros oídos, Padre, para hacer tu divina voluntad, para ver, Señor, tu gloria. Desbarata, desbarata todo complot de demonios. Se consume en esta hora toda plaga. La envío a las profundidades del abismo. Cae ahora mismo la peste destructora. Se va a las profundidades del abismo. Todo plan oculto, Padre, esos demonios de engaño, de robo, Padre, en esta hora los envío a las profundidades del abismo. Se van a las profundidades del abismo. Se van a las profundidades del abismo. Toda peste destructora, toda plaga, Padre, en el nombre de Jesús de Nazaret. Padre, te doy gracias, gracias, gracias, Padre. Corren ríos de gloria, ríos de poder, ríos de bendición, Padre. Ríos de agua viva, Señor. Espíritu de Dios, en esta hora tómanos. Espíritu de Dios, úngenos. Espíritu de Dios, quiero más de tu gloria, más de tu poder, Señor, porque tú honras a los que le honran, Padre. Gracias, muchas gracias, Todopoderoso. Muchas gracias, Rey de Gloria. Caen todos esos entierros, todos esos maleficios, Padre, en esta hora. Todas esas maldiciones las envío a las profundidades del abismo, Padre, glorifica. Fíjate ahora, todo bloqueo de demonios, cae los juicios de Jehová y se explotan de esas potestades, se revientan de esas huestes de maldad, se revientan todas esas huestes diabólicas. Hay poder en el nombre de Jesús, hay victoria en el nombre de Cristo. Muchas gracias, Rey de Gloria. Desata los labios de tu pueblo para adorarte, para servirte, para clamar, Padre. Rompe esas ataduras, rompe esas ligaduras, esa pereza, esa altivez, esa soberbia. Se va a las profundidades del abismo, ni plaga tocará tu morada. Vende los cuatro vientos, tómanos en esta hora, envuélvenos, oh Dios, para ser testimonio para la gloria de tu nombre. Lleno de fe, lleno de poder, toda duda se arranca, Padre. Ahora mismo, toda atadura se consume ahora mismo. Todo yugo de las tinieblas se quebranta ahora mismo. Se rompe, oh Dios, porque rechazamos, Padre, toda tentación. Rechazamos todo conjuro. Rechazamos todo plan del enemigo. Lo atamos ahora mismo, como está escrito en tu palabra. Lo que atares en la tierra será atado en el cielo. Atamos toda esa hechicería, todos esos maleficios, todos esos demonios de terror, todo ese sicariato, Padre. Envía los juicios tuyos, Padre. Envía tus juicios. Caen todas esas potestades sicariales ahora mismo, Padre. La peste destructora se va, Señor. Estamos bajo la protección divina. Sí, Padre, en esta hora, hacer más fieles, más obedientes que nunca, en el nombre de Jesús.
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1: Voy a hablar unos minutos acerca de contestar esta pregunta. ¿Quieres ser usado por Dios? ¿Quieres que Dios te use? Si quieres que Dios te use, si quieres participar en los planes que Dios tiene y en lo que Dios está haciendo en la tierra, a mí me dice, y según la palabra del Señor entiendo, a mí me dice que has tenido un encuentro con Dios, has tenido un encuentro con Jesucristo que cambió el eje en tu vida adentro de vivir para ti, para tus deseos, para tus cosas, y comenzar a vivir para un propósito más alto, que es la voluntad de Dios. Una persona que ha tenido un cambio radical por la fe en Jesucristo es una persona que pregunta: Señor, ¿qué quieres de mí? ¿Qué quieres que yo haga para ti? ¿Cómo yo puedo participar en lo que tú estás haciendo en el mundo? Voy a decir otra vez, de otra manera, una persona que tiene una relación real con Dios es una persona que se envuelve en el propósito de Dios y lo busca con todo su ser el resto de su vida. Y eso no quiere decir que sea una persona que venga a ser pastor o que predique o que cante en una plataforma. Puede ser que involucre eso, pero es más que eso. Tu vida se convierte en la barca en donde Jesús navega para los propósitos de Dios. Tu negocio se vuelve un negocio de Dios para bendecir al mundo. Tu familia, tu matrimonio se vuelve una colonia del reino de Dios en la tierra. Tu vida se vuelve un reflejo de compromiso con Dios en qué es lo que Él quiere hacer para que este mundo conozca la luz y la esperanza que hay en Él. Si tú me dices, yo he tenido un encuentro con Jesucristo, pero tú sigues viviendo tu vida simplemente para cumplir tus sueños y tus deseos, yo no estoy aquí para juzgar eso, pero sí te voy a decir una cosa. Yo no sé realmente si estás probando la mejor parte de la vida cristiana, porque la mejor parte es entregarle tu barca para que el pescador de hombres se monte y vaya a donde él quiere que tú vayas. Entonces, es una marca clara, indudable, de que tu vida ha sido afectada por Dios. ¿Me escuchas? Puede ser que sigas una carrera universitaria, pero en tu carrera, tu conocimiento y tus bendiciones las vas a usar para extender el reino de Dios. Y muchos de ustedes son ejemplo de eso. Estoy pensando en algunos de ustedes que a donde llegan, algunos de ustedes abren un grupo de oración, un grupo de estudio bíblico, incluso en una universidad, porque donde quiera que tú vas, hay un eje distinto. Quieres preguntarle a Dios, ¿qué puedo hacer yo, Señor? ¿Qué es lo que tú quieres para mí? ¿Sí? Y yo entiendo, al decir esto, yo entiendo que cuando escuchamos la voz de Dios llamándonos, nosotros, muchos de nosotros tenemos una batalla, un reto muy grande, porque comenzamos a analizar por qué razón Dios querría utilizarme a mí. Si alguno de ustedes ha anhelado, ha visto o ha experimentado en un lugar que Dios te llame para servirle a Él de alguna manera, creo que tú entenderás cuando yo te digo que que todos los cristianos, si hemos escuchado esa voz, comenzamos a pensar, yo no sé si yo doy la talla, yo no sé si yo tengo lo que se necesita. En buen español, I don't know if I have what it takes to serve God. Puede ser que tu batalla más grande sea, uy, cómo quisiera yo servir a Dios. Pero entonces te comparas con alguien y dices, pero yo no soy como el pastor Joel. Yo no tengo el talento que tiene Kualo. Yo no tengo la pasión que tiene Tales. Yo no soy tan bueno organizando como fulanito de tal. Y comienzas entonces a, cuando haces eso, lo que estás diciendo es, la gente que sirve a Dios es gente como de otro planeta. ¿Les ha pasado? Como gente que nació como que ya de nacimiento vienen como una cosa así como muy, muy místicos, muy espirituales, muy allá. Perdidos por allá en el éter, no sé si, por allá, son muy especiales. ¿Les ha pasado a ustedes si crecieron en una tradición católica que hay una grande fila de santos, los santos de la historia, ¿sí? Santo Tomás es Santo Tomás porque tal cosa, y Santa Caterina es porque esto, y porque hizo algo extraordinario, tenía como un don especial, y cuando esa persona oraba, la gente, Dios hacía milagros, o etcétera. Decimos, yo no soy así. ¿Será que Dios quiere servir, que yo le sirva? Yo no puedo calificar. Yo me acuerdo, por lo menos en un campamento de jóvenes, la primera vez que yo escuché a un predicador hacer un llamado para que sirviéramos a Dios, y yo lloraba diciendo cómo me gustaría servir a Dios, pero cuando yo me veo en el espejo de mi alma, yo digo, Dios no me puede estar llamando a mí. Y de hecho fue tan fuerte el llamado que pasé al frente llorando, me hinqué y le dije, Señor, yo quiero servirte, pero ¿estás seguro que tú quieres meterte con una persona como yo? ¿Estás seguro? Porque Pedro te negó 3 veces, yo puedo negarte 30. O sea, yo tengo una tremenda capacidad para traicionarte. Yo, si yo hago mi análisis, yo estoy por abajo, yo no califico. Y eso me hace preguntarme a mí, ¿cuántos de nosotros sabremos realmente qué es lo indispensable que hay que tener para servir a Dios? ¿Alguien me lo podría decir? No me lo digan, piénselo. ¿Alguno de ustedes ha llegado a la conclusión de que para servir a Dios uno tiene que ser muy acá, muy bueno para hablar, mucho recurso, buena educación, una buena familia o un tremendo testimonio? Mataste a los gatos del barrio cuando eras niño, nadie lo supo, y entonces eso te califica porque tienes un testimonio. ¿Really? Yo me acuerdo cuando estaba joven en la iglesia, que venían esas, era la época en que pasaban por el frente muchos evangelistas que habían hecho cosas terribles y contaban cómo le habían pelado la piel al gato de la abuela y cómo habían hecho cosas terribles. Y cuando yo escuchaba aquel testimonio y luego ponían la foto antes y después, y ponían la foto del tipo predicando con la Biblia así, y después ponían la foto de cuando era un ampón, y uno decía, Dios mío, esta persona, de veras que esta persona sí se convirtió. ¿Le ha pasado eso a alguien? ¿Alguno de ustedes? A mí me pasó muchas veces. Yo sé, yo no califico, yo no tengo un testimonio. Pero yo sí sé que yo soy débil. Yo sí sé que yo puedo fallarle a Dios muy fácilmente. Yo mejor no me meto en eso, aunque lloro de ganas para servirle a Dios. Cuando pienso en esa preocupación que muchos tenemos, me doy cuenta que es que no sabemos realmente cuáles son esos requisitos que se necesitan para que una persona le sirva a Dios. Y entiendo yo que esta tarde Dios quiere hablarte de 2 cosas esenciales, imprescindibles para alguien que quiera servir a Dios. Bueno, ahora, miren, ¿quieren que se las comparta? ¿Sí? Gracias por el entusiasmo de... En realidad debí comenzar preguntando, estoy seguro que todos los que estamos aquí de alguna manera queremos servirle a Dios, yo creo. Sí, no, si no, no estaríamos en una iglesia, ¿verdad? Eso, muy bien. ¿Qué crees que te hace falta para servirle a Dios realmente? Para que Dios te use. Hay 2 cosas. Esencialmente 2 cosas. Estar completamente disponible a Dios. Absolutamente disponible a Dios. Y 2, estar dispuesto a que Dios te prepare para servirle. Estar completamente disponible a Dios y estar dispuesto a que Él te procese y te prepare para lo que Él tiene para ti. ¿Sí? Y se me viene a la mente una persona que en la Biblia reunió todas las cualidades que alguien podría querer para servir a Dios. Fue salvado de las aguas del Nilo por la providencia de Dios. Su madre lo tuvo en una época en que, siendo esclavos bajo Egipto, ella tuvo que esconder a Moisés 3 meses, y cuando ya se puso muy rosado y muy gordo y muy pesado y los gritos daban la vuelta al barrio y no lo pudo ocultar más, entonces tuvo que meterlo en una canasta, la preparó muy bien, pero lo metió en una canasta, lo lanzó a un río lleno de lagartos y lo soltó en las manos de la providencia de Dios y dijo que Dios tenga misericordia de este bebé. Su hermanita siguió la canasta de lejos para saber qué iba a pasar con aquella aventura. Y para asombro de ella y de nosotros, la historia dice que la mano providencial de Dios llevó la canasta a donde la hija de Faraón se bañaba en el Nilo, y escuchando los llantos del niño, manda a alguien, pide ayuda a alguien y le traen la canasta, y cuando la descubre se da cuenta que es un varón hebreo. La ley de Faraón no permitía varones hebreos nacer. Las chicas podían nacer, los chicos no. Y ella supo de inmediato, alguien está haciéndole la vuelta al Faraón. Pero era tan bello, era tan hermoso aquel niño, que ella dijo, yo me lo voy a dejar. Ahora yo no lo puedo crear, necesito la ayuda de alguien. Entonces pidió una voluntaria. ¿Y quién creen ustedes que se ofreció para buscar a alguien que amamantara al niño? A la misma hermana de Moisés, que por supuesto no se lo dijo, ni boba que fuera. Le dijo, ay, yo conozco una señora que tiene buen almacén. Y la mandó a traer. Claro, la señora estaba en plena lactancia. Por supuesto que tenía las bodegas llenas. Y dijeron, nosotros somos voluntarios, tranquilas, se lo cuidamos muy bien y se lo entregamos cuando esté grande. Díganme si eso no es la providencia de Dios sobre una persona, sobre la vida de una persona. ¿Qué duda le podría caber a la mamá de Moisés y a Moisés de que Dios tenía algo con este niño? Quizás usted dirá, bueno, eso es lo que calificó a Moisés, pero acuérdense, no hay nada que Moisés hubiese hecho para calificar para esto, simplemente a Dios se le antojó cuidarlo, escogerlo, salvarlo, meterlo en la mejor casa que había en Egipto. Y lo criaron, y que vaya que si lo criaron. La Biblia dice que Moisés fue criado en las mejores escuelas y colegios y universidades, en toda la sabiduría de los egipcios. Y cuando este hombre llega a ser un hombre maduro, el tipo es un militar, el tipo es un filósofo, el tipo es un arquitecto, el tipo administra, el tipo es una de las figuras más prometedoras que hay en Egipto. Y aquí es donde la historia se pone interesante, porque nos dice la historia que cuando Moisés sale al campo, sale del palacio, de su vida privilegiada, sale al campo, él está convencido de que Dios tiene un propósito para su vida. Él está convencido de que la historia de su mamá, con la educación que él tiene, con la salud, con el bien parecido, él dice, yo soy definitivamente un candidato para que Dios me use. Y sale a revisar a sus hermanos. Hagamos un paréntesis acá. Cuando él ve que hay dos hermanos suyos hebreos, bueno, hay uno de ellos que está siendo azotado por un capataz egipcio, le hierve la sangre hebrea a Moisés tanto y tanto y tanto. Hay tanta indignación que decide matar a aquel capataz y lo entierra. Él no sabía que aparte de arquitecto y aparte de filósofo y aparte de todo lo que tenía, era un asesino también. O sea, tenía toda la capacidad de que la sangre lo llevara a una cosa así. Y todas las expectativas que podría tener él se fueron al piso por una mala decisión. Antes de esa decisión, este hombre estaba convencido de que él podía ser un libertador para Israel. Mi paréntesis tenía que ver con esto. ¿Cómo sabía él que era hermano de estos hebreos? Bueno, su mamá tuvo que habérselo dicho. Yo no sé cómo, pero él a los 40 años sabía. A los 40 años sabía, de alguna manera, que Dios tenía algo con él y que él no era hijo de la hija de Faraón, que él era un hebreo, que los privilegios que tenía iban a servir para la gloria de Dios. Pero ¿qué hizo? Asumió cómo iba a ser el llamado de Dios. Asumió que él podía tomar las riendas del propósito de Dios y ejecutarlo a su manera. Se creyó completamente capaz. Y dice Hebreos así, estoy leyendo la Biblia, dice, Moisés supuso que sus compatriotas se darían cuenta de que Dios lo había enviado para rescatarlos, pero no fue así. Subrayen, muchachos, especialmente los muchachos que están aquí, subrayen, hay un tremendo peligro en las cosas de Dios cuando usted asume, cuando usted no pregunta. ¿Es así que tú quieres? ¿Es por ahí que tú quieres que yo vaya, Señor? ¿Alguien está aquí conmigo? Un tip fácil para aquellos que están buscando la voluntad de Dios, para toda esta congregación que quiere servirle a Dios. ¿Sí? No asumas No cometas el error de contar tus, en buen español, ¿qué sería? Accolades. Tus logros. Oh, yo soy aquí, yo soy allá, yo tengo este apellido, yo aquí, yo llevé el curso de no sé qué, yo me he graduado de esto y de esto y de esto. Yo estoy listo para servirle a Dios. Y sácalas. Tu carne te traiciona. Y después de ser una persona engreída que cree que servir a Dios, que para servir a Dios tienes que acumular requisitos, te vas al otro lado del espectro. Hay personas creyendo, vuelvo a decirlo, que con sus logros califican, pero hay otros que cuando meten las patas se van al otro lado, comienzan a decir, yo no califico, yo no tengo lo que se requiere, yo soy demasiado bruto, yo soy demasiado iracundo, yo soy demasiado defectuoso, yo tengo muchos rollos, yo tengo muchas heridas, yo no puedo servirle a Dios aunque me sobran las ganas. Y hacen lo que Moisés hizo, agarró sus petates y huyó al desierto y se internó en una tierra como incógnito por 40 años. Arruinó su carrera porque primero fue un yo lo puedo todo, yo soy la última Coca-Cola en el desierto para el próximo avivamiento que Dios va a traer sobre la tierra. Aleluya, aleluya, yo soy una antorcha en las manos del Señor, el Señor me va a usar poderosamente, gloria a Dios. Y de ahí pasas a estar en la última silla, viendo cómo todos pasan para servir a Dios y tú llorando tus errores y diciendo, yo no califico, yo metí las patas, yo no soy tan bueno. Son dos extremos, dos maneras de acercarse al llamado de Dios. Yo puedo porque logré, yo no puedo porque fallé. ¿En dónde estás hoy? ¿Qué pensamientos te están golpeando cuando oyes el llamar de Dios? Cuando comienzas a soñar con más cosas que podrías hacer si Dios te lo permitiera. ¿Dónde estás hoy? Quizás ni te estás preguntando tal vez siquiera, yo no quiero servir a Dios, yo no sé de qué está hablando ese pastor, no sé para qué me trajeron acá, yo tengo mi carrera, yo tengo mi vida, yo quiero casarme, tener muchos hijos, comprarme 4 casas y tener 5 autos de colección y gloria a Dios. Y qué bueno, porque la bendición de Dios me va a tocar y ya, eso es todo lo que yo quiero, ir a la iglesia los domingos y se acabó. Qué bueno, no te juzgo por eso, no vine aquí a juzgar a nadie, quizás estoy perdiendo el tiempo, espero que no. Creo que aquí hay gente que se está preguntando cómo yo le puedo servir a Dios. Pero ¿estás lleno de soberbia o estás lleno de complejos? ¿A dónde estás? Y ahí es donde la historia da un vuelco tremendo. 40 años después, Moisés está casado con Séfora. Tiene un buen suegro que lo contrató, está cuidando las ovejas de su suegro, vive una vida tranquila. Si yo entiendo la historia, léanla, está en el libro del Éxodo, maravillosa. El tipo dice que no sabe ni hablar. Y en una tarde, mientras pastorea esas ovejas, un fenómeno lo detiene y le roba la atención, le corta su agenda y lo pone a pensar diferente. ¿Se acuerdan ustedes? Moisés vio que había una zarza que ardía pero que no se consumía y aquello lo intrigó. Que Dios nos metiera unas interrupciones de esas a algunos de nosotros de vez en cuando, porque algunos de nosotros estamos acomplejados y otros estamos muy soberbios, pero nadie está preguntando qué será lo que Dios quiere profundamente, hasta que una zarza ardiente se nos pasa por el frente y decimos, ¿qué tiene esa zarza? ¿Qué es esto tan raro? ¿Qué pasa aquí? Le despertó una curiosidad santa. Dice la escritura que Moisés miraba. Dice que el ángel del Señor se le apareció en un fuego ardiente en medio de una zarza. Y Moisés se quedó mirando lleno de asombro, porque aunque la zarza estaba envuelta en llamas, no se consumía. Y dijo, esto es increíble. ¿Por qué esa zarza no se consume? Tengo que ir a verla de cerca. ¿Por qué le despertó tanta curiosidad? Quizás porque ha visto cientos de zarzas que arden en un desierto. Son arbustos muy, muy muy propensos a agarrar fuego espontáneamente por el calor, por las temperaturas. Eso es de todos los días quizás, o de casi todos los días para un pastor, pero el punto es por qué no termina de consumirse. Me detengo aquí un minuto, quizás, yo no sé, cuando Moisés se acercó a aquella zarza, quizás pensó, quizás se vio a él mismo ahí. ¿No se han puesto a pensar ustedes en eso? Yo nunca había pensado en esto, pero quizás cuando vio aquella zarza toda vieja, toda reseca, toda quemada, dijo, uy, ese soy yo. Así soy yo hace 40 años, con mi entusiasmo, con mi autoconfianza, con mis ganas de hacer un cambio en el mundo, me quemé en 5 minutos. Es un pensamiento para algunos de nosotros que hemos estado en el ministerio muchos años y en algún momento sentimos que nos hemos quemado.

para buscar ayuda, lo miran así como diciendo, ¿y ahora qué? No, es que me dijeron que trajera esto para acá. No, no es aquí, es allá. 3 cuadras de acá, caminando. Todas, como aquel misionero amigo mío que conversando hace muchos años, Jason, me decía esta frase, ay, Danilo, a mí me encanta todo lo que tiene que ver con el ministerio, excepto la gente. ¿Te ha pasado a alguien que se ha quemado? Se ha quemado porque lo dio todo, dio familia, dio casa, sirvió, vino, corrió, viajó, lo que fuere, no quedó nada de usted. Después de que le dio a la gente tanto, la gente se olvidó de usted, la gente nunca llamó cuando usted no fue más a la iglesia. Yo no sé qué habrán vivido algunas personas, pero muchos de nosotros sabemos lo que es quemarse, porque comenzamos con mucho entusiasmo, pero algo nos apagó, nos consumimos en nada. Y quizás Moisés vio aquella zarza y dijo, uy, se parece a mí, tostado, quemado completamente. No sirvo para nada, no sirvo para los propósitos de Dios. O quizás se fue un poquito más allá y algo adentro le dijo, ¿cuál es el secreto para que este fuego que parece santo no consuma una zarza tan corriente? Y quizás ese es el mensaje que Dios tiene para algunos esta tarde. ¿No te has puesto a preguntarte cuando te topas con una zarza de esas que parece común y corriente, pero que tiene la gloria de Dios encima de ella? ¿No te has puesto a preguntarte quizás como Moisés, cuál es el secreto de esa zarza? ¿No te has puesto a pensar? Yo lo hice muchas veces joven, cuando vi a esos predicadores de fuego tremendos que Dios usaba para traer a miles a los pies del Señor. ¿No te preguntaste alguna vez? Yo lo hice. ¿Qué tendrá ese tipo que Dios lo usa así? No tienes por ahí, yo no estoy hablando de mí, obviamente, no tienes por ahí un pastor que te gusta ver en televisión. Los pastores, ¿sabes? Pastores de una iglesia como esta, todos sabemos que ustedes entre semana pasan viendo un montón de pastores y predicadores que no soy yo. Como cuando yo entro a la casa de unos amigos míos y ahí está el video de Dante Hebel. Nunca falta cuando hemos estado ahí. Ellos siempre ven a Dante Hebel. Y ya después por ahí, segundo, tercero, cuarto, yo no sé, por ahí está el pastor. No, pues mire, el otro día me dijo, mire, pero yo lo tengo aquí, pastor. Nosotros también lo vemos a usted. Ah, sí, yo sé. Es una realidad que tenemos que aceptar todos nosotros. Si se tratara de competencia, estamos compitiendo con unos predicadores y unos maestrazos impresionantes, nosotros los pastores de una iglesia local como esta. Es la realidad. Yo mismo a veces me siento y digo, ¿cómo hace ese tipo para predicar? ¿Cómo hace Dante Hebel para predicar así? Yo trato de agarrarle técnicas. Yo digo, ¿cómo será? No entiendo. ¿Cómo le nacen tantas barrabasadas? No, digo yo, tantas cosas. ¿Cómo se le ocurren? ¿Cómo se le ocurren esas anécdotas? ¿Cómo conecta cosas así? ¿Te has puesto a pensar cuando escribes, cuando lees un libro que te gusta? Yo tengo unos escritores que me encantan. Y yo cuando leo esos pensamientos, yo digo, pero ¿de dónde sacaron a este marciano? Porque a mí no se me ocurren estas cosas. Y preguntas al final siempre lo mismo. ¿Cuál será el secreto? ¿Qué será lo que Dios vio en esa zarza para ponerle fuego? ¿No te pasa a veces que uno ve a Ingrid Rosario cantando y uno dice, eso no es justo? O Tales ahí con sus locuras, y uno dice, pero es que eso no es justo. El otro día que trajo una canción, dice, no, la escribí ahora en la mañana cuando venía en el avión. Digo, pero es que eso no es justo. Eso no puede ser. Yo estaría contento con una cancioncita así como para de escuela dominical o algo así. No. Y uno dice, ¿qué será? ¿Qué traen estas personas? ¿Cuál será el secreto que tienen? Y ahí fue donde la vida de Moisés cambió, cuando oyó la voz de Dios por primera vez, porque ese es el tema. Tú puedes conocer la historia de tu pueblo, la historia del pueblo de Dios, puedes conocer cómo Dios salvó a su pueblo, puedes conocer que Dios lo ama, puedes conocer muchas cosas, pero otro rollo es cuando te encuentras

0: una zarza que se quema. Y oyes la voz de Él por primera vez y te das cuenta que te llama, que te conoce. Como Moisés, que al acercarse a la zarza escuchó: quítate las sandalias, porque el lugar donde estás es santo. Tú nunca has pisado una tierra como esta. Soltaste la tierra de tus posibilidades y entraste a las posibilidades de Dios. Quítate las sandalias, déjame mudar tu manera de pensar, déjame sanar tus heridas, déjame cambiar tu perspectiva de la vida, porque estás delante de un ser que no conoces, pero yo sé quién eres tú, Moisés. Soy el Dios de Abraham, de Isaac y de Jacob. Soy tu Dios y te conozco, porque te salvé de las fauces de esos lagartos y soplé para que las aguas te llevaran al abrazo de la princesa, y dejé que estudiaras en esas escuelas, porque yo tengo un propósito para ti. Y se cayeron sus temores, sus comparaciones, y dijo el Señor: y he escuchado el dolor de mi pueblo y he descendido porque lo voy a salvar a través de ti. Y el soldado y el filósofo y el arquitecto que está en el piso dice: yo no sé ni hablar. ¿Qué se hizo todo el ímpetu de 40 años atrás? Se fue por un tubo. Ahora es simplemente un pastor quebrado que dice: yo no sé hablar. Tranquilo, te enviaré con tu hermano. No, Señor, pero es que no me van a creer. Yo iré contigo. Señor, pero ¿cómo se verá? Ahí tienes una vara. Y al final le dijo: ya, cállate la boca. Tú haz lo que yo te diga y estaré contigo. Porque uno no sirve a Dios con buenas intenciones y buenos sueños y grandes ideas. Uno solo sirve a Dios cuando tiene un encuentro con Él, una relación con Él que te calibra primero. Nadie que no haya estado en la mesa del Señor puede hablar de parte de Él a nadie. Nadie que no haya conocido la llama santa de su presencia puede llevarla a otras partes. Tú necesitas conocerlo primero. Tú necesitas rendirte primero. Tú necesitas deshacerte en adoración a sus pies. Tú necesitas tener una relación íntima con Él. Tú necesitas amar lo que Él ama y aprender a odiar lo que Él odia. Tú necesitas preguntar: ¿dónde? ¿Cómo yo te podría servir? Tú necesitas aceptar la realidad entre lágrimas. ¿Quién soy yo para servirte? ¿Quién soy yo? Tú necesitas llorar mientras Él sigue apuntándote, diciéndole a Mateo: sígueme. ¿Qué? ¿Cómo? ¿A quién? No, tú. Yo te quiero a ti. No, no, no, no. No, no, yo he estado cobrando impuestos para el Imperio Romano. A ti te quiero. Tú tienes que ser como Pedro, que se tiró al piso después de que vio a Jesús, sus redes sacando cientos de peces en una barca después de toda una noche intentando pescar sin poder. Y tú tienes que tirarte al piso como dijo Pedro: apártate de mí, porque yo soy pecador. Tú necesitas ser un Isaías que mira la gloria de Dios y el trono de Dios cubierto con las faldas de los vestidos del Señor y decir: ay de mí, porque mis ojos han visto al Santo de Israel. Tú necesitas ser de esos que son tocados por carbones de fuego de la presencia de Dios, que purifican tus labios, tu manera de hablar y de vivir, y te cambia la mente y el corazón, y preguntas: Señor, ¿qué quieres que yo haga? Tú necesitas desear ser parte de lo que Él está haciendo. Tú necesitas dejar de pensar qué invento puedo traer yo a la mesa de Dios para engrandecer su reino, y simplemente llegar a la sencillez de preguntar: ¿qué estás haciendo? Y habrá un lugar para mí en tu plan. Y cuando el maestro te diga: es por ahí, corre con eso. ¿Qué es lo que tú necesitas? El Maestro te lo da cuando te dispones. Porque Dios no está buscando habilidad. Dios busca disponibilidad. Y algunos de nosotros tenemos que pasar desiertos para darnos cuenta si realmente estamos dispuestos. ¿Por qué? Porque algunos de nosotros decimos querer servir a Dios, pero lo que estamos buscando es una plataforma. Y si no nos dan la plataforma, no cantamos igual, no predicamos igual. Porque creemos pensar que queremos servir a Dios, pero queremos otras cosas. Son otras cosas. Algunos de nosotros nos atrevemos a pedir más poder para que Dios nos use. Y Dios se atreve a preguntar, ¿y para qué quieres más poder si el grado que te di no lo usas ni siquiera para hablarle a otro? Pero el propósito de Dios está corriendo en la tierra. Y Jesús en el Nuevo Testamento dijo, oren al Señor de la mies que envíe obreros a la mies, porque la cosecha es grande, pero los que la recogen son muy pocos. Son muy pocos los que vencen sus complejos y dicen, Señor, ya yo voy a dejar de preguntarme si soy o no soy, si tengo o no tengo. Yo simplemente te digo, aquí estoy. Si quieres a uno en tu finca, aquí estoy. Lo que tengo, lo que me falta, cómo soy, mi historia que no me gusta. Yo no sé si tú podrías usar una historia como la mía. Y él dice, te traje por el desierto precisamente para eso. Para que lo que salga de ti no seas tú, sea Cristo en ti. Lo que Dios necesita es disponibilidad. Una persona que es como un guante que no tiene vida hasta que el Espíritu entra. Porque es por el Espíritu Santo. Pablo dijo en el Nuevo Testamento, Cristo en vosotros, la esperanza de gloria. ¿Estás dispuesto a hacer nada para que Cristo haga lo imposible en ti? ¿Estás dispuesto a dejar de tratar de ser creativo para inventar un ministerio y simplemente decirle, ¿dónde tú me quieres? Y cuando Él te diga, te quiero en el patio de mi casa, no pidas ser el angelito que está en la entrada. Porque en el jardín de atrás de la casa del Señor, a Jesús le gusta sentarse a ser refrescado por lo que Él plantó ahí. ¿Quién diría si tú eres una de esas rosas que están escondidas allí, pero que Él plantó para deleite de Él? ¿Qué importa si tu llamado tuviera que ver con alcanzar multitudes desde un púlpito o tu llamado fuera doblar las rodillas antes de que todos lleguen para que la gloria de Dios caiga? ¿Qué importa? ¿Qué importa? Mi último pensamiento es, ¿estás dispuesto al proceso? Porque si hoy tú me respondieras a la pregunta, ¿quieres servir a Dios? La respuesta va a ser, ¿estás realmente disponible para Él 24/7? Lo que te pida, como Él te lo pida, cuando Él te lo pida. Ese es el proceso. Dos cosas, únicamente dos cosas, son indispensables: completa disposición a Él y someterse a su proceso. Que cuando Él dice para, paras. Cuando Él dice ve, vas. Cuando Él te dice cállate, te callas. Cuando Él te dice habla, hablas. Y la zarza que podría quemarse no se quema, porque el combustible no viene de la zarza, viene del que la habita. Yo te pregunto esta tarde, ¿quieres servir a Dios? ¿Quieres tener que ver algo con lo que Dios está haciendo en la tierra? ¿Quieres? ¿Quieres decirle, aquí estoy, Señor? No te pongo condiciones. No te voy a poner condiciones. Yo no te voy a decir cuándo. Yo simplemente te digo, estoy disponible. Mi casa, mi juventud, mi vejez, lo que tengo, lo que aprendí, mi carrera, mi historia, las heridas y las cicatrices. Pero úsame cuando tú quieras, como tú quieras. ¿Por qué no se lo dices ahí donde estás? Cierra tus ojos y levántale un altar al Señor donde estás. Yo me rindo, Señor. Yo me rindo, Señor. He estado peleando y muchas veces sigo peleando. ¿Será que te equivocaste conmigo? ¿Será que leí mal cuando alguien apuntó con el dedo y pensé que era yo? ¿Será que yo fui un ofrecido, como me dijo alguien? Yo creo que a mí no me llamaron. Yo creo que yo me ofrecí. Estás peleando. Señor, yo te rindo esta batalla hoy. Yo te rindo la batalla de mis capacidades y de mis falencias. Y te digo, Señor, lo único que te pido, lo único que te voy a decir hoy es, si quieres usarme, aquí estoy. Cambia mi eje de vida. Cambia el centro de mi vida. Quiero que tú lo seas, Señor. Quiero preguntarte, ¿para qué soy bueno para ti? Y quiero pedirte, moldéame, quiébrame. Quiero ser barro en tus manos, bendito alfarero. Me dispongo a ti. Yo tal vez nunca te lo había dicho, hoy te lo digo. Soy tuyo para siempre. Soy tuyo, Señor. Yo no tengo nada mío, todo es tuyo. Por favor, guíame.
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3: Dios me dijo algo y me mostró un punto importantísimo. Y me dijo, suavízala y dilo de esta forma. Una iglesia, esto fue lo que él me dijo, pero me dijo, suavízalo porque no lo van a entender. Ni me lo suavizó así. Una iglesia sin oración es un cielo detenido. Una iglesia sin oración es un evangelio fracasado. Alguien tiene que alabar a Dios. Alguien tiene que alabar a Dios. El cielo va a fracasar en alcanzar las almas si la iglesia deja la vida de oración. El cielo no va a poder restaurar gente si la iglesia deja la vida de oración. El cielo no va a extender milagros si la iglesia deja la vida de oración. Uno de los problemas más grandes de muchas iglesias es la falta de vida de oración. Y creo que hay alguien que alaba a Dios aquí. Y creo que si buscamos a Dios con ahínco y pasión en oración, veremos a Dios abrir puertas y hacer milagros y maravillas inimaginables. Alguien tiene que adorar a Dios. Una iglesia sin oración es un cielo detenido en su vida. Una iglesia sin oración es vivir con puertas cerradas. Una iglesia sin oración es vivir un club social sin vida. Una iglesia sin oración es tener un coro muerto y apático. Una iglesia sin oración es tener músicos corruptos. Una iglesia sin oración es tener pastores en adulterio. Una iglesia sin oración es tener al diablo gobernando en medio de ellos. Pero cuando la iglesia ora, dije que cuando la iglesia ora, las cosas se mueven. Las cosas se mueven.
4: Sigo paro.
3: Dile a alguien, yo entiendo tu reacción calmada. Tranquilo. ¿Por qué se detiene el cielo? ¿Por qué el cielo detiene su obra? ¿Por qué el cielo detiene su manifestación en la tierra? ¿Por qué se detuvo el avivamiento de la calle Azusa? ¿Por qué se detuvo el de Inglaterra? ¿Por qué se detiene el mover de Dios? Porque la iglesia deja de orar. Y cuando la iglesia deja de orar, el cielo se para. Suena raro y se lo estoy suavizando, porque como me lo dijeron a mí es más fuerte. El cielo se para. El cielo se detiene. La obra de Dios deja de avanzar, porque en la carne no se puede hacer la obra de Dios. No se puede hacer la obra de Dios con los recursos naturales. Alguien alabe la gloria de Dios para siempre. La iglesia de hoy, muchas iglesias quieren llamar reino a tener un diputado en el altar saludando a la iglesia, a un gobernador que lo visite y dicen, esto es reino. ¿Qué es reino? Ni reino. Reino es echar fuera demonios. Reino es levantar a los paralíticos. Reino es resucitar a los muertos. Reino es libertar a cautivos. Ese es el reino de los cielos. ¿Usted vio a Cristo de mano con Herodes? No. O con Pilato, con ellos. Le llamó zorra y le dijo, zorra, cállate, que hoy y mañana echo fuera demonios. Este es el reino de los cielos.
4: Sigo paro. Voy a dejar ahí.
3: Ey, no. Ese reino, porque estoy relacionado con el presidente. Eso no es reino, eso es conexión, amistad. Aleluya.
4: Sigo. El cielo, rapidito, el cielo se detiene cuando la iglesia pierde la vida de oración. Se lo estoy suavizando, nada más mi esposa se lo va a decir, como Dios me lo dijo. El cielo se detiene cuando la iglesia pierde la vida de oración. Jesús dijo que solo en el cielo se ata lo que la tierra lo declara.
3: o lo ata. Es decir, que el cielo reacciona a la acción de la tierra. Y a ti te daré la llave del reino de los cielos, y todo lo que atare en la tierra será atado allá. Fíjate que Dios no puso el límite allá. Tú decides dónde pone el límite. Dios dice: lo que tú me creas, yo te lo envío para abajo. Lo que tú me ores, yo te lo manifiesto. Lo que tú busques, yo te lo doy. Tú decides si quieres estar apática o quieres estar llena. Tú decides si quieres estar con el poder de Dios o quieres estar vacía sin el poder de Dios. Lo que atare en la tierra será atado en el cielo. Eso indica que una iglesia callada, una iglesia sin vida de oración, es un cielo que no ata, es un cielo que no desata, es un cielo que no obra en la tierra. Ya despertemos y dejemos de decir: no, en la soberanía de Dios yo voy a ver su gloria. El que busque, el que haya, el que clame, que se le responde, al que toca es que se le abre. ¿Sigo o paro? Una iglesia sin oración, Kamashanda. Una iglesia sin oración es una iglesia sin voz de Dios, Dayana. Una iglesia sin oración, mi hijo, es una iglesia que no tiene respuesta. Una iglesia sin oración es una iglesia sin profundidad de Dios. Una iglesia sin oración es una iglesia sin revelación. Una iglesia sin oración se muere, se muere, se muere. Antes de hablar de milagro, hablemos de comunión. Antes de hablar de señales, hablemos de profundidades con Dios. Aleluya. Una iglesia sin oración se seca, se muere. Tiene que vivir de concierto en concierto. Tiene que vivir trayendo hombres grandes para poder sentir a Dios. Cuando la Biblia dice: clama a mí y yo te responderé. Clama a mí, dice Dios, porque si se humillare mi pueblo, sobre el cual mi nombre es invocado, y orare, y orare, y orare, y orare, yo lo oiré. Sigo paro. Dile a alguien: prepárate, porque Dios te está llamando a esa vida de oración. Cree que lo que estás pidiendo va a suceder. Voy a terminar ya. Cree que lo que estás pidiendo va a suceder. Jesucristo dijo que sin fe no se puede alcanzar a realizar el propósito de Dios. Sin fe es imposible agradar a Dios. Sin fe es imposible acercarse a Dios. Porque el que se acerca a Dios tiene que creer que le hay. Tiene que creer que le hay. La fe en Dios es la que vence tu carne, al diablo y al mundo. Alguien alaba a Dios. La fe en Dios, porque todo lo que es nacido de Dios vence al mundo. Y esta es la victoria que ha vencido al mundo: vuestra fe. Cuando camina por fe y no por vista, vence al mundo. Alguien alaba la gloria de Dios. Alguien alaba la gloria de Dios. Se tiene que levantar una generación de oración, de profunda pasión y de fe. Gente que camine en fe, gente que se mueva creyendo, gente que se mueve en el Espíritu, gente que se mueve en la palabra, gente que hable conforme a la palabra. Y yo le garantizo, yo que soy un mortal, le garantizo, yo que soy un mortal, le garantizo que va a vivir en el poder de Dios, que va a vivir en las señales de Dios, que va a vivir en el fluir constante del Espíritu Santo. Sigo paro. Sigo paro. Tú tienes que creer que lo que tú estás orando va a suceder. Así yo duré como 6 meses orando por una petición. Toda la noche: Señor, mira, dime esto, Señor. Y nunca me dijo nada. Y una noche, hace 2 semanas, una semana atrás, me acosté y hice la misma oración. Todos los días hacía yo esa oración antes de dormirme, y no recibía nada. Y cuando me acosté, después de orar, escucho mis pensamientos que dicen: bueno, a lo mejor no me va a hablar hoy como no lo hizo ayer. Y ahí dije: ah, pero este es el punto. Yo estoy orando sin creer. Me levanté y dije: Señor, olvídate de la primera oración que te hice, vamos a comenzar de nuevo. Y le dije: tú eres mi padre, yo soy tu hijo, tú eres mi Dios,
4: y tú me vas a hablar hoy, porque yo necesito oír tu voz y creo que tú me puedes hablar hoy. Apenas puse la cabeza en la almohada cuando escuché la voz de Dios que entró como trompeta a mi espíritu. Alguien puede alabar a Dios. Sin fe es imposible. Así que lo que cree va a suceder. Y hay gente que vino creyendo por un milagro, lo va a tener. Hay gente que vino creyendo por un nuevo tiempo y lo va a tener. Hay gente que vino creyendo por una nueva etapa, una nueva temporada, un nuevo inicio, una nueva dimensión, y la va a tener, la va a tener, la va a tener, la va a tener en el nombre de Jesús. Donde hay fe, hay un Dios moviéndose.
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1: El recinto de la Facultad de Filosofía y Letras de la Universidad de Buenos Aires se hizo pequeño, porque una multitud inusitada la colmaba de pared a pared. El aula magna, las aulas de clase, los laboratorios, los pasillos y las oficinas de los profesores, todo estaba ocupado por una multitud que se había dado cita a la misma hora. Había estudiantes y profesores, intelectuales y gente común, jóvenes y adultos, hombres y mujeres. ¿Qué ocurría? Esa noche iba a dictar una conferencia José Ortega y Gasset. En diversos lugares se habían instalado altavoces para que la voz del genial filósofo español fuese escuchada con claridad, aunque no todos pudieran verle. Aunque el orador disertó sobre temas filosóficos que podrían parecer absurdos y secos, la atención fue extraordinaria, casi perfecta. Uno de los muchos que se acercaron para felicitarle le dijo: «Maestro, usted habla como escribe. Fue un privilegio haberle escuchado». Pero sabes, mi amigo, que hay una invitación mayor e incomparable y más valiosa que haber escuchado a Ortega y Gasset. Y esta la encontramos en la Biblia, en Marcos 9:7, cuando Dios Padre dice: «Este es Jesús, mi Hijo amado, a Él oíd, a Él oíd». Nosotros podemos oír a Jesús, los que conocemos a Cristo, y no tenemos que hacer largas filas o admirarlo de lejos entre las multitudes. No, podemos oír.

0: responderle personalmente, que habla a nuestro corazón suavemente. Diariamente podemos darnos cuenta de su voz, que nos habla y nos dice: te amo. Y aquel que no es cristiano, Jesús le dice: yo te perdono, cuando uno le abre el corazón. Nosotros le podemos oír cuando abrimos las puertas de nuestra vida y Él entra. Y le podemos oír cuando con el corazón contrito y humillado nos acercamos a Él. Le podemos oír cuando caminamos en sus pisadas después de haberle recibido como Salvador. Le podemos oír cada mañana al despuntar el alba cuando esperamos en Él en oración. Le podemos oír al terminar un día agitado y nos acercamos a Él con fe. Le podemos oír todos los días, siempre y cuando le hayamos dado entrada y cabida en nuestro corazón, al aceptarle como Salvador y Señor. Le podemos oír en los momentos difíciles, estando bajo nubes grises, en medio de la tentación, del dolor o de la miseria. Podemos oír a Jesús, pero tenemos que abrir nuestro oído espiritual y podemos escuchar su voz. Cualquiera que quiere venir a Cristo puede venir a Él. Cualquiera que le quiera recibir, le puede aceptar. Cualquiera que quiere oírle, le podrá escuchar. Pero tiene que ser con un corazón abierto, humillado y arrepentido. Si tú nunca has aceptado al Señor, déjale entrar a tu corazón para que te perdone. Y de esa manera, tus oídos serán abiertos y podrás escuchar al Rey de Reyes y Señor de Señores, que habla tu corazón. Amén.
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3: 5 panes, 2 peces. Esta historia la has oído un par de veces. De seguro la has vivido muchas veces. O quizás a tu presente se parece. Cuando de oportunidades careces, cuando tu único recurso desaparece.

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1: Son las 5 en punto.
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0: levante sus manos al cielo y dile: Señor, necesito que el cielo, Padre de la gloria, se abra hoy, eterno Dios, sobre mi vida. Porque cuando el cielo se abre, dice la palabra de Dios, vienen los diseños de Dios. Cuando se abre el cielo, hermanos, cuando la revelación de lo alto viene a tu vida, cuando se abre el cielo, es cuando Dios dice: yo te doy de mi palabra, palabra que te alimenta, palabra que te sustenta, palabra que te cambia. Como los gentiles, hermanos, tienen necesidad, pero tú y yo no la tenemos. Tú y yo necesitamos es del Padre. Padre, dame de lo tuyo. Vamos, dígale al Dios del cielo, hable con él, hable con el Dios de lo alto. Padre de la gloria, comienza a derramar tu gloria, eterno Dios. Comienza a glorificarte, eterno Rey, a romper las cadenas, eterno Dios, que puedan haber alrededor de cada vida, renunciando a la incredulidad, hermano, porque nada es imposible para Dios. No hay nada imposible para Dios. Será imposible para los hombres, pero para Dios será imposible. No, hermano, Él es el que habló, Él es el que dijo, Él es el que te proyectó, Él es el que te llamó, hermano. Y si te llamó con un propósito. Dile: Señor, yo quiero ser dócil, yo quiero ser dócil, yo quiero ser dócil, Padre de la gloria. Hazme dócil, eterno Dios. De acuerdo, Padre de la gloria, a tu pensamiento. De acuerdo, Rey de la gloria, a lo que tú tienes, eterno Dios. Yo viviré el día de hoy, eterno Dios. Yo vivo el día de hoy, eterno Rey, como si fuera el último, Padre. Así que dígale: Señor, yo necesito tus pensamientos, oh Dios. Ponlos en mi mente, eterno Dios. Yo tengo la mente de Cristo. Yo tengo el pensamiento de lo alto. Señor, tu pensamiento me invade, eterno Dios. Toma esta mente, Dios de la gloria. Lo que ha sido terrenal, eterno Dios, yo te pido que lo quites, amado Dios. Cuántas cosas, eterno Dios, cuántas batallas y luchas he librado, eterno Rey, con mi mente. Yo lo echo fuera, Padre de la gloria. No vale la pena, hermano, estar pecando, pensando que tendrás tiempo para arrepentirte. Hermano, este es el tiempo. Disfruta, disfruta de este día, disfruta de este tiempo, disfruta de lo que Dios te ha entregado. Disfrútalo, hermano, porque muy pocos, hermano, sabrán lo que tienen. Tú lo sabes, tú lo tienes, hermano. Disfrútalo para la gloria de Dios. Señor, que se derrame el poder del cielo. Padre, que se derrame la gloria tuya, eterno Dios. Señor, que transforme cada vida, mi Padre de la gloria. Aviva el fuego, aviva el fuego, aviva el fuego, eterno Dios. Aviva la llama, Padre de la gloria. Revélate, eterno Dios, a cada vida. Revélate al corazón, eterno Dios. Revélate a la conciencia, Padre de la gloria. Clama, clama al Dios del cielo. Habla con Él, habla con Él. Dile: Señor, no vale la pena tener esos pensamientos que he tenido, eterno Dios. No vale la pena, Padre de la gloria, tener esos pensamientos, eterno Dios. Yo quiero que los cambies, eterno Rey. Cámbialos, Padre de la gloria. Cámbiame esta mentalidad, eterno Dios. Cámbiame, Padre de la gloria, todo lo que puedo llegar a pensar y ser, eterno Rey. Líbrame, Padre de la gloria. Clame, clame en esta hora. Clame, hermano, porque ahí cuando usted, hermano, comienza a orar con entendimiento, usted sabe que no debe estar pidiendo por lo terrenal, que ahora lo que necesita es el poder de Dios. Que en vez de estar excusándose, hermano, por lo que ha hecho o no ha hecho, hermano, debería tomar, hermano, la iniciativa. Caminar hacia adelante. Saber, hermano, que la puerta está abierta. Y cuando la puerta se abre, es porque Dios ha creído en ti, hermano, de que tú tienes la capacidad. Dile: Padre, libértame ahora mismo, eterno Dios. Espíritu de Dios, comienza a derramar tu fuego sobre cada vida. Derrama tu unción, derrama tu poder, eterno Dios. Derrama de la gloria tuya, eterno Rey. Señor, líbrese en el poder de la palabra. Pídele, pídele, pídele al Espíritu de Dios que te guíe. Dile: Señor, ábreme los sentidos, eterno Dios. Ábreme los sentidos, Padre de la gloria. Ábreme los sentidos, eterno Dios. Ábrelos, ábrelos, ábrelos, Padre de la gloria. Abre los sentidos, eterno Dios. Abre los sentidos, Padre de la gloria. Llenando este lugar, llenando cada vida. Levántale tus manos al cielo y dile: Padre, yo no puedo estar desperdiciando el tiempo que tengo, eterno Dios. Señor, enséñame a vivir cada día con pasión, con poder, Padre de la gloria. Señor, yo necesito, eterno Dios, en la unción de lo alto, mi Padre de la gloria, que tu fuego, Padre de la gloria, comience a obrar, eterno Rey, en mi vida. Dame experiencias sobrenaturales contigo. Yo necesito que el reino, Padre de la gloria, se revele a mi vida. Revélame tu reino, revélame tu reino, revélame tu reino, revélalo, revélalo, revélame tu reino, revélame tu reino, eterno Dios. Revélame, Padre de la gloria, tu reino, eterno Dios. Revela, Padre de la gloria, tu reino en mi vida. Señor, glorifícate, eterno Dios. Manifiéstate, eterno Rey. Revela, Padre de la Gloria, tu poder en mi vida, eterno Dios. Que se me abran los sentidos, eterno Rey. Que se abran los sentidos espirituales, Padre de la Gloria. Yo necesito, eterno Dios, de la presencia tuya, mi Dios de Gloria. Yo necesito, Dios de la Gloria, que te muevas en mi vida. Abre los cielos ahora, eterno Dios. Quiero ver tu diseño. Vamos, dígale, muéstrame tus diseños, eterno Dios. Los diseños que tienes, Padre de la Gloria, para mi familia, para mi empleo, para lo que yo soy, eterno Dios. Yo no quiero caminar deliberadamente, eterno Dios. Yo quiero ser un hombre, una mujer de propósito. Habla con el Rey. Habla con el Rey, que para eso, hermano, es que Dios te trajo. Querido oyente, para ti es esta palabra. Tómala. Échale mano a esta palabra, porque el Dios del cielo te llamó. Porque tú debes tener un para qué estás haciendo las cosas. No simplemente para ser llevado de un lado para el otro, para sentirte bien con tu conciencia. No, hay algo más grande, hay algo más poderoso. No es para que simplemente te vaya bien o para que el dinero te rinda. No, esto que Dios te lo entrega para cosas mayores. Esos son, hermano, migajas. El Dios del cielo tiene un gran banquete para tu vida. Habla con el Rey de Gloria. Habla con el Rey de Gloria. Padre, yo necesito, eterno Dios, de tu presencia, Padre de la Gloria. Señor, yo entro en tu presencia, eterno Rey, porque dice la Escritura: ¿quién estuvo en el secreto de Dios? ¿Quién vio? ¿Quién oyó sus palabras? Eres tú el que tienes que oír. Entra en el secreto de Dios. Entra en el secreto de Dios, hermano. Entra en la comunión con Él. Dile: Padre, yo lo que necesito, eterno Dios, es la presencia tuya. Yo lo que necesito, Rey de Gloria, es que me hables, Padre de la Gloria. Las cosas no se pueden quedar de esa manera, eterno Dios. Derrama, Padre de la Gloria, del fuego, eterno Dios. Derrama de la unción tuya, mi Padre amado. Glorifícate, eterno Dios. Glorifícate, mi Padre de la Gloria. Toma el control, eterno Rey. Llena cada vida, eterno Dios. Llénalos, eterno Dios. Llénalos, eterno Rey. Llénalos con poder. Llénalos con autoridad, eterno Dios. Llénalos con el fuego del Espíritu Santo, eterno Rey. Llénalos ahora mismo, mi Padre amado. Que la gloria tuya, mi Padre amado, se dé que ver alrededor de cada vida, eterno Dios. Levantando bandera, Padre de la Gloria. Pídele a Dios, hermano, que sea levantando bandera, Padre eterno, rompiendo las cadenas que el enemigo, eterno Dios, ha querido levantar alrededor de cada vida. Padre, declaramos la victoria tuya, eterno Dios. Declaramos, Padre de la Gloria, la bendición tuya, eterno Rey, por el poder de la palabra, eterno Rey. El cielo, Dios de la Gloria, abierto para nosotros, amado Dios. Gracias, bendito Rey. Gracias, poderoso Dios, porque tú eres grande, eterno Rey. Glorifícate ahora, Padre, que sea tu gloria, eterno Dios, llenándolo todo, Padre, llenándolo todo, eterno Dios. Levántale tus manos al cielo, dile: Padre, yo no echo para atrás, eterno Dios. Yo voy adelante, mi Rey de la Gloria. Señor, voy por lo que tú tienes, eterno Dios, en crecimiento. Vamos más allá del pensamiento humano. Tenemos que ir, hermano, según el pensamiento de Dios, según lo que Dios ha determinado sobre nuestra vida. Padre amado, lo declaramos, eterno Rey, en el nombre de Cristo Jesús de Nazaret. Gracias, bendito Rey. Levante sus manos al cielo.
1: Va a comenzar a decirle: Dios, yo vine, fue a buscarte. Necesito, Señor, aprender inteligencia, eterno Dios, sabiduría del cielo sobre mi vida. Señor, necesito que me hables. Señor, necesito dirección en mi camino, Padre de la Gloria. Comienza a hablarle a Dios. Tu necesidad es Dios. Tu necesidad es, hermano, que Él te dirija en el camino. Tu necesidad más grande está resuelta cuando Dios está contigo, hermano. Por eso dile: Señor, comienza a revelarte a mi vida. Comienza a revelarte a mi corazón, eterno Dios. Comienza a llenar mi alma, mi vida, mi corazón, eterno Dios, de la gloria tuya, mi Padre amado, de tu poder, de tu unción, de tu gracia, Padre. Comienza a romper cadenas, eterno Dios. Comienza a romper cadenas, eterno Dios. Comienza a romper cadenas, Padre. A libertar, Padre de la Gloria, cada vida, eterno Dios. Libres en el nombre de Cristo Jesús de Nazaret. Libres, eterno Dios, en el nombre de Cristo Jesús de Nazaret. Eterno Dios, comienza a derramar, Padre de la Gloria, del fuego del Espíritu Santo, eterno Dios, sobre tu pueblo. Libres en el nombre de Jesús de Nazaret. Comienza a cortar toda cadena, Padre de la Gloria, que ha estado ensegueciendo, eterno Dios, todo aquello que llena de pereza para orar, para levantarnos a orar, eterno Dios, para leer tu palabra, eterno Rey. Necesitamos, eterno Dios, un camino derecho, Padre de la Gloria. gloria, que comiences a destruir toda opresión espiritual, eterno Dios, todo estancamiento, Dios de la gloria. Hemos llegado a este día de este mes, eterno Dios, eterno Rey. Creemos, Padre de la gloria, firmemente, que tu mano poderosa nos respalda, que tu mano poderosa, eterno Dios, nos guía, que tu mano poderosa, eterno Dios, nos alimenta, Padre de la gloria. Llénanos, llénanos, llénanos, eterno Dios, llénanos, Padre de la gloria. Ven y sacia, eterno Dios, nuestra vida. Ven y sacia nuestro corazón, eterno Dios. Necesitamos, Padre de la gloria, beber de ti, mi Dios de gloria. Necesitamos, eterno Dios, estar llenos de tu presencia, mi Rey de gloria. Comienza a llenarnos, Padre de la gloria, todo el entendimiento entenebrecido. Ahora, ahora comienza a ser destruido. Toda incredulidad sale de tu vida. Comienza a rechazarla. Comienza a sacarla en el nombre de Cristo Jesús de Nazaret. Sácala, sácala. Dile, Padre, comienza a destruir ahora mismo, eterno Dios, todo lo que no es tuyo, Padre de la gloria. Todo lo que no te pertenece, mi Rey de gloria. Comienza a destruirlo, eterno Dios. Libres por el poder de la palabra. Libres por el poder de la palabra, eterno Rey. Señor, sanos. Libres, Padre de la gloria, en el poder de la palabra, eterno Dios. Comienza a romper, eterno Dios, cuánta esclavitud el diablo haya levantado, eterno Dios. Libres en el nombre de Jesús de Nazaret. Que el fuego del Espíritu Santo, eterno Rey, sea cayendo ahora mismo, eterno Dios, sobre cada vida. Ahora, ahora, ahora, ahora, por el poder de la palabra. Ahora, ahora, eterno Dios, rompiendo cadenas, Padre, rompiendo ataduras, eterno Dios. Libres en el nombre de Cristo Jesús de Nazaret. Que se quebrante todo yugo, que se quebrante toda cadena, que se quebrante toda malicia en los aires, que se quebrante, Padre de la gloria, todo lo que tú no estableciste, eterno Dios. Ahora, por el poder de la palabra, eterno Rey, que caiga ahora mismo, eterno Dios, toda maldición, eterno Dios, totalmente destruida. Fuego de Dios comienza, Padre de la gloria, a descender, eterno Dios, alrededor de cada vida. Comienza a descender, eterno Dios, alrededor de cada corazón, eterno Rey, rompiendo, Padre de la gloria, toda esclavitud, eterno Dios, rompiendo, Padre de la gloria, toda artimaña satánica. Padre amado, llámese como se llamare, poder de Dios comienza a descender. Vamos, hermano, comienza a sacar ese entenebrecimiento de tu vida. Sale, sale, sale, sale, sale, sale por el poder de la palabra. Sale en el nombre de Cristo Jesús de Nazaret. Todo el que extendió su mano hacia nosotros, eterno Rey, comienza, Padre de la gloria, a secar, eterno Dios, toda fuente de desgracia, eterno Dios. Comienza a romper, Padre de la gloria, toda esclavitud, eterno Dios. Comienza a destruir, eterno Dios, todo lo que no te pertenece, mi Padre bueno. Levántate ahora mismo, eterno Dios, levántate, levántate, levántate, levántate, mi Padre de la gloria, levántate, eterno Dios. Rompe las cadenas, Padre de la gloria. Comienza, Dios bendito, a ser destruido todo poder antagónico, eterno Dios. Comienza a ser destruido, Padre de la gloria, todo lo que no sea tuyo, eterno Dios. Aquello, Padre de la gloria, que levantó su mano, aquello que levantó su voz contra nosotros, eterno Dios, comienza a destruirlo, eterno Rey. Libres, Padre de la gloria, en el entendimiento. Tenemos un Dios poderoso que pelea por nosotros, queridos hermanos. Pelea, pelea, pelea, hermano. Combate toda incredulidad, sácala del corazón, saca de tu vida, hermano, toda incredulidad. Sácala, sácala, sácala por el poder de la palabra. Señor, echamos fuera, eterno Dios, toda incredulidad. Sale, sale, sale, sale, sale en el nombre de Cristo Jesús de Nazaret. Ahora, ahora, todo embotamiento de los sentidos, eterno Dios. Esa dureza del corazón comienza a ser tratada, comienza a ser destruida esa dureza en el nombre de Cristo Jesús de Nazaret. Vamos, vamos, dile, Señor, dame un espíritu sensible a tu voz, dame un espíritu dócil a tu voz, eterno Dios. Dámelo, Padre de la gloria, por el poder de la palabra, eterno Rey. Dócil, dócil, dócil a tu voz, eterno Dios. Padre, por el poder de la palabra, eterno Rey, declaramos en el nombre de Jesús de Nazaret que todo aquello que no sea tuyo, eterno Dios, todo aquello que no te pertenece, mi Rey de gloria, comienza a destruirlo, comienza a destruirlo, eterno Dios. Abre los sentidos, Padre de la gloria. Ábrelos, ábrelos, ábrelos, eterno Dios. Ábrelos en el nombre de Cristo Jesús de Nazaret. Abre los sentidos, Padre de la gloria. Comienza a destruir, eterno Dios, toda cadena, Padre amado. Comienza a destruir, eterno Dios, toda atadura y toda maldición, eterno Rey. Cortando, Padre de la gloria, todo imperio satánico, mi Padre mío. Todo aquello, eterno Dios, que no sea tuyo, Padre de la gloria. Comienza a destruirlo, eterno Rey. Nos levantamos, Padre de la gloria, con el conocimiento pleno, eterno Dios, declarando, oh Rey de gloria, que todo aquello que venía atando, que todo aquello que venía ligando las vidas, eterno Dios, ahora, ahora, por el poder de la palabra, es destruido, es destruido, es destruido, es destruido, en el nombre de Cristo Jesús de Nazaret. Fuego de Dios desciende, Padre de la gloria, quebranta, Dios de la gloria, toda cadena, eterno Dios, quebranta todo yugo, mi Padre amado. Se rompen las cadenas, se rompen las cadenas, se rompen las cadenas. Vamos. Vamos, hermano. Ora, ora, ora. Ora con pasión, hermano. Ora, ora, ora. Porque la pereza no se puede apoderar de ti. Porque el enemigo no te puede estar robando la mente en esta noche, hermano, ni nunca. Dile, Padre, apodérate de mi vida, Dios de la gloria. Cuánta cosa ha querido dañarte. Cuánta cosa ha querido dañarte, hermano. La reprendemos en el nombre de Cristo Jesús de Nazaret. Señor, cortando las cadenas, cortando las ataduras, Padre de la gloria. Cortando las maldiciones, eterno Dios. Libres por el poder tuyo, eterno Dios. Libres en el nombre de Cristo Jesús de Nazaret. Ángeles de guerra, Padre de la gloria, alrededor de cada vida. Ángeles guerreros, Padre de la gloria, alrededor de este lugar, eterno Dios. Con espada desenfundada, eterno Dios. Destruyendo, Padre amado, toda artimaña, eterno Dios. Todo estancamiento espiritual, Padre de la gloria. Hoy lo reprendemos en el nombre de Jesús de Nazaret. Vamos, hermano. A ti que te está dando pereza orar. A ti que, hermano, te ha cogido, hermano, esa pereza por leer la palabra. Ese estancamiento, hermano, que ya no puedes orar, que tu mente se llena de ideas, de pensamientos. Dile, Señor, apodérate de mi mente, mi Padre de la gloria. Tómame ahora mismo, eterno Dios, todo lo que te quiera robar la mente, hermano. Lo reprendemos, lo reprendemos, lo reprendemos en el nombre de Cristo Jesús de Nazaret. Lo reprendemos en el nombre de Cristo Jesús de Nazaret. Fuego de Dios desciende, eterno Dios. Fuego de Dios desciende, eterno Rey. Fuego de Dios desciende, Rey de gloria. Vamos, ore, ore, hermano. Ore, porque todo lo que está oculto va a comenzar a salir a la luz, Padre de la gloria. Todo pecado oculto, eterno Dios, comienza a salir, comienza a salir, comienza a salir en el nombre de Cristo Jesús de Nazaret. Todo pecado oculto, Padre de la gloria, comienza a salir en el nombre de Cristo Jesús de Nazaret. Se derrama, Padre de la gloria, el poder tuyo, eterno Dios. Se derrama, Padre de la gloria, de la unción tuya, eterno Dios. Quebrantamos, Padre de la gloria, todo lazo del enemigo, eterno Rey. Quebrantamos, Padre de la gloria, todo lazo del maligno, eterno Dios. Llenos ahora mismo, eterno Dios, con el fuego del Espíritu Santo, eterno Rey. Levanta, Padre de la gloria, bandera, eterno Dios. Ven ahora mismo, eterno Dios, sácianos. Sácianos con tu verdad, eterno Dios. Sácianos con tu poder, Padre de la gloria. Sácianos, eterno Dios. Sácianos, Padre de la gloria. Sácianos, eterno Dios, con la gracia tuya, mi Rey de gloria. Levantando bandera, levantando bandera. Padre, sé propicio a nosotros, eterno Dios. Derrama, derrama, derrama, derrama. Derrama de tu gloria, derrama, derrama, derrama. Derrama de tu gloria, eterno Dios. Derrama de tu unción, eterno Dios. Padre amado, quebrantando los yugos del enemigo, mi Padre amado. Libres en el nombre de Cristo Jesús de Nazaret. Libres por el poder de la palabra. Libres por el poder de la palabra. Libres por el poder de la palabra. Libres, libres por el poder de la palabra, eterno Dios. Señor, cortando, Dios de la gloria, las maldiciones espirituales, eterno Dios. Las maldiciones generacionales, eterno Rey. Señor, quebrantando todo yugo, quebrantando toda cadena, quebrantando toda maligna espada, eterno Dios. Quebrantando, Rey de gloria, todo lo que no sea tuyo, mi Padre amado. Que el fuego del Espíritu Santo, eterno Dios, sea quemando ahora mismo, eterno Dios. Trayendo libertad sobre cada uno de nosotros, eterno Rey. Poder de Dios desciende, eterno Dios. Apodérate, apodérate, apodérate, apodérate. Yo invoco el nombre de Jehová, Dios de los ejércitos. Jehová, Dios, ven, ven, ven de los cuatro vientos. Padre, apodérate ahora mismo, eterno Rey de este lugar. Padre, te llamamos, te necesitamos y anhelamos en el corazón. Ven ahora mismo, ven ahora mismo, ven ahora mismo, ven ahora mismo, ven, ven ahora mismo alrededor de nuestra vida, llena nuestro corazón. Tómanos ahora mismo, apodérate, eterno Rey. Quita, Dios de la gloria, todo lo que no te agrada. Quítalo, quítalo, quítalo, quítalo, poderoso Dios. Quita, Dios de la gloria, todo lo que no te agrada, mi Rey de gloria. Levantando, Padre de la gloria, bandera. Vamos, hermano, vamos, que la gloria de Dios ha comenzado a descender. Toda atadura, toda maligna espada, Padre de la gloria, comienza a destruirla, eterno Dios. Se va, se va, se va, se va. Se va toda opresión, se va toda artimaña del enemigo. Vamos, todos orando. Vamos a destruir todo ataque del brujo, del hechicero, hermano. Todo ataque de las tinieblas en el nombre de Jesús de Nazaret. Está destruido por el poder de la palabra. Fuego de Dios desciende, eterno Dios. Fuego de Dios desciende, eterno Rey. Fuego de Dios desciende, desciende, desciende, Padre de la gloria. Quebranta todo yugo, mi Padre de la gloria. Quebranta toda cadena, eterno Dios. Libres por el poder de la palabra. Libres por el poder de la palabra, eterno Dios. Se quebranta ahora mismo, eterno Dios. Toda artimaña del diablo, Dios bendito. Toma aquello, eterno Dios, que no sea tuyo, mi Padre amado. Toma aquello, Dios de la gloria, que no te pertenece, eterno Rey. Ahora, Padre de la gloria. Ahora, ahora, por el poder de la palabra, eterno Rey. Glorifícate, mi Dios de gloria. Glorifícate, eterno Rey. Glorifícate. Glorifícate ahora mismo, eterno Dios. Libres por el poder de la palabra, eterno Dios. Llenando ahora mismo, eterno Dios, cada vida, mi Dios de la gloria. Levante su mano al cielo. Dígale, Padre, las cadenas comienzan a romperse en el nombre de Jesús de Nazaret. Si tú quieres ser esclavo del pecado, hermano, podrás hacerlo, pero dice la Biblia, el que es santo que se santifique más, hermano. No seas más esclavo del pecado. Escoge, hermano, ser libre. Escoge, hermano, ser santo para Dios. Escoge ser instrumento para la gloria de Dios. Derrama, Padre de la gloria, del poder tuyo, eterno Dios. Comienza, Dios de la gloria, obrar. Vamos, vamos, no escojas, hermano, ser un pecador. Escoge buscar el rostro de Dios. Escoge, hermano, la mano de Dios. Dile, Padre, comienza a libertar, eterno Dios. Se va todo miedo, se va todo temor, eterno Rey. Se va, Padre de la gloria, toda aflicción. comience a hacer lo que no podía hacer, hermano. Que Dios lo está sanando, que Dios lo está libertando, que Dios está restaurando su vida. Padre de la gloria, operando milagros, eterno Dios, en medio de cada vida, operando milagros, eterno Dios, en medio de cada corazón, eterno Rey, operando, Padre de la gloria, con poder y autoridad, eterno Dios, alrededor de cada vida. Fuego, fuego, fuego, fuego del cielo que cae, fuego del cielo que cae ahora mismo, eterno Dios, atando, Padre de la gloria, toda hueste internal de maldad, eterno Dios, atando, Padre de la gloria, toda artimaña de las tinieblas, eterno Dios, libres por el poder de la palabra, libres por el poder de la palabra, libres por el poder de la palabra, eterno Dios, libres por el poder tuyo, eterno Dios, libres, libres, libres y sanos, Padre de la gloria, bendice ahora mismo, eterno Dios, a tu pueblo, bendice a tus hijos, eterno Dios, llena, llena, Padre de la gloria, con el poder tuyo, eterno Dios, llena ahora mismo, eterno Dios, con la gracia divina, mi Padre amado, levantando banderas, Padre de la gloria, alrededor de cada vida, levantando banderas, Padre de la gloria, alrededor ahora mismo de cada uno, eterno Dios, tenemos la victoria en ti, eterno Dios, tenemos la unción, eterno Dios, hemos clamado, Padre de la gloria, para que determinar, eterno Dios, en nuestra vida, el caminar en tus caminos, caminos rectos, caminos derechos para nosotros, eterno Dios, no necesitamos que el determinar nuestro Padre de la gloria, es caminar, caminar, caminar delante de ti, eterno Dios, en la santidad tuya, mi Padre de la gloria, tómanos ahora mismo, eterno Dios, tómanos en el nombre de Cristo Jesús de Nazaret, que se derrame, Padre de la gloria, del fuego del cielo, eterno Dios, que se derrame, Padre de la gloria, del poder de lo alto, eterno Dios, derrama, Padre de la gloria, de la unción tuya, eterno Dios, libres, libres, libres, libres, libres, libres por el poder de la palabra, eterno Dios, levantando, eterno Dios, con poder y autoridad a tu pueblo, eterno Dios, Padre, todo lo que quieren votar, todo lo que quieran dañar, eterno Dios, a tu pueblo, a tus hijos, eterno Dios, destrúyelo en el nombre de Cristo Jesús de Nazaret, destrúyelo por el poder de la palabra, eterno Dios, quebrantamos, Padre de la gloria, todo yugo, quebrantamos toda cadena, quebrantamos toda maligna espada, eterno Dios, Señor, por el poder de la palabra, eterno Rey, sano, sano, sano, sanos y libres, sanos y libres, sanos y libres, vamos, clámale, clámale, clámale, clámale al Dios vivo, clámale al Dios vivo, clámale al Dios vivo, dile, Padre, lo que necesito es tu gloria, eterno Dios, ven y lléname, Padre de la gloria, ven y lléname, eterno Dios, ven y lléname, Espíritu Santo de Dios, que se derrame, Padre de la gloria, una vez más el poder tuyo, eterno Dios, sobre mi vida, Señor, que caiga tu gloria, eterno Dios, aquí está el recipiente, Padre de la gloria, que tú andas buscando, eterno Dios, tómame, tómame, tómame, tómame, se cae toda apariencia, sale, sale de tu vida toda apariencia, sale de tu vida, hermano, todo lo que no sea de Dios, sale, sale, sale por el poder de la palabra, se va todo temor, se va todo miedo, se va toda tristeza, se va toda nostalgia, se va de tu vida en el nombre de Cristo Jesús de Nazaret, comienza, Padre de la gloria, quebrantar, eterno Dios, toda tristeza, toda nostalgia, eterno Dios, todo lo que no sea tuyo, mi Padre de la gloria, comienza a llenar, eterno Dios, comienza a avivar el fuego, Padre de la gloria, avivar esa llama, Padre bendito, en el nombre de Jesús de Nazaret, quebranta, Dios de la gloria, todo yugo, quebranta todo yugo, todo lo que está oculto, Padre de la gloria, tendrá que salir a la luz en el nombre de Jesús de Nazaret, todo lo que está oculto, Padre de la gloria, tendrá que salir a la luz en el nombre de Jesús de Nazaret, ahora, eterno Dios, oh, barrama, candalama, y rebete, cayo, lobo, roboso, fuego de Dios, fuego de Dios, fuego de Dios que viene y consume, fuego de Dios que viene y consume, fuego de Dios que viene y consume, fuego de Dios que viene y consume, fuego de Dios que viene y consume en el nombre de Cristo Jesús de Nazaret, Padre, que caiga tu fuego, eterno Dios, que caiga tu unción, eterno Rey, en el nombre de Cristo Jesús de Nazaret, poder de Dios desciende, eterno Rey, poder de Dios desciende, eterno Dios, en el nombre de Cristo Jesús de Nazaret, Padre, por el poder de tu palabra, eterno Rey, lo declaramos, lo declaramos, lo declaramos, lo declaramos, lo declaramos, eterno Dios, tómanos ahora mismo, eterno Rey, tómanos ahora mismo, eterno Dios, tómanos ahora mismo, mi Padre de la gloria, avanzando, eterno Dios, en el poder del cielo, eterno Dios, quebrantamos, Padre de la gloria, todo yugo, vamos, ora, ora, ora con potencia, hermano, ora en el nombre de Cristo Jesús de Nazaret, Señor, quebrantamos, Padre de la gloria, todo lazo de las tinieblas, eterno Rey, que caiga, Padre de la gloria, ahora mismo tu poder, eterno Dios, sobre este lugar, eterno Dios, que caiga, Padre amado, tu unción, eterno Dios, sobre este lugar, mi Dios de gloria, libres en el nombre de Jesús de Nazaret, venimos clamando, Padre de la gloria, necesitamos camino derecho para nosotros, eterno Dios, revélate, revélate, revélate, revélate, Padre, revélate ahora mismo, eterno Dios, comienza a manifestar tu poder, eterno Dios, Espíritu de Dios, llénanos, llénanos, llénanos, llénanos en el nombre de Cristo Jesús de Nazaret, vamos, dígale, Señor, yo no me quiero sentir vacío, yo quiero sentir la gloria tuya en mi vida, yo quiero sentir la gloria y la presencia tuya en mi vida, eterno Dios, tómame ahora mismo, eterno Dios, yo anhelo, Padre de la gloria, del fuego del Espíritu Santo, eterno Dios, dame, dame, dame de tu presencia, eterno Dios, Padre, aquí estamos, vamos, hasta que se prenda ese fuego, hermano, que esa llama comience a arder en tu corazón, que sea la gloria de Dios, hermano, la que arde en tu vida, fuego de Dios descendiendo, Padre de la gloria, alrededor de cada vida, llenos con el poder del cielo, eterno Dios, llenos con la unción tuya, mi Padre amado, derramando, Padre de la gloria, más poder, más unción, más autoridad, eterno Dios, Dios, derramando de la gloria tuya, eterno Dios. Sale, sale, sale toda peste del diablo, eterno Dios. Sale, sale, sale, sale toda ruina, sale toda ruina, sale toda ruina en el nombre de Cristo Jesús de Nazaret, eterno Dios. Que caiga, Padre de la gloria, toda ruina en el nombre de Cristo Jesús de Nazaret. Poder de Dios, desciende. Vamos, levante su mano al cielo. Dígale, Padre, que caiga el fuego tuyo, eterno Dios. No se distraiga ni uno solo, hermano. Están saliendo demonios de la vida. Están saliendo, hermano, espíritus territoriales. Huyen en el nombre de Cristo Jesús de Nazaret. Todo enemigo, Padre de la gloria, que levantó su mano contra nosotros, eterno Dios. Padre, huyen, huyen, Padre de la gloria. Huyen, huyen, huyen. Huyen en el nombre de Cristo Jesús de Nazaret. Señor, todo enemigo, Padre de la gloria, que levantó su mano, que extendió su mano hacia nosotros. Se seca, se seca, se seca, se seca. Se seca ahora. Se seca por el poder de la palabra, eterno Dios. Se seca ahora mismo eso, Padre de la gloria. Ese conjuro, eterno Dios, que destruido por el poder de la palabra. Ahora, ahora, eterno Dios, todo conjuro satánico, Padre de la gloria, destruido en el nombre de Jesús de Nazaret. Danos la libertad de, eterno Dios, llenos del fuego tuyo, mi Padre de la gloria. Se caen las vendas espirituales, eterno Dios. Todo velo mágico, toda venda mágica comienza a ser destruida. Todo velo mágico, toda venda mágica se destruye. Todo lo que te enceguecía, hermano, todo lo que tenía embotados, hermano, tu sentido. No permita que el enemigo te engañe. No permita que el diablo venga a robarte la mente, hermano. Clama, clama, clama, clama. Clama con todo el corazón, clama. Clama porque el poder de Dios se está derramando sobre tu vida. Fuego de Dios, desciende, Dios de la gloria. Derrama sobre nosotros un espíritu incansable, eterno Dios. Libres por el poder de la palabra. Libres por el poder de la palabra. Libres por el poder de la palabra, eterno Dios. Libres por el poder de la palabra, eterno Rey. Señor, que se quebrante ahora mismo, eterno Dios, todo el lazo del enemigo, mi Padre amado. Activando la fe, activando el poder, eterno Dios. Activando la unción, eterno Dios. Se abren los sentidos, Padre de la gloria. Se abren, se abren, se abren. Se abren los sentidos, Padre de la gloria, alrededor de cada vida. Señor, se abren los sentidos en el nombre de Cristo Jesús de Nazaret. Derrama, Padre de la gloria, del fuego del Espíritu Santo, eterno Dios. Derrama, Padre de la gloria, de la unción tuya, eterno Dios. Padre, más unción, más poder, más gracia, eterno Dios. Más de lo tuyo, mi Padre de la gloria. Hasta que sea, hermano, tu vida transformada, llena del fuego del Espíritu Santo. Pídele, pídele, pídele, pídete. Pídele, dile, Padre, aquí estoy. Pídele, pídele, pídele, hermano. Pídele, dile, Señor, aquí estoy, aquí estoy, aquí estoy, aquí estoy, eterno Dios. Tómame, tómame, Espíritu Santo de Dios. Revélate a mi vida, revélate a mi corazón, revélate a mi ser entero. Espíritu de Dios, tómame. Espíritu de Dios, ahora mismo avívame. Espíritu de Dios, transfórmame. Vamos, ora, ora. Con espíritu de muerte, Padre de la gloria, lo atamos de pies y manos en el nombre de Cristo Jesús de Nazaret. Lo atamos de pies y manos en el nombre de Cristo Jesús de Nazaret. Todo poder antagónico, Padre de la gloria, está destruido por el poder de la palabra. Ángeles de guerra, Padre de la gloria, alrededor de cada vida. Señor, declaramos la libertad tuya, eterno Dios. La declaramos y la confesamos, eterno Dios. Libres para la gloria de tu reino, eterno Dios. Libres, Padre amado, para ti, eterno Dios. Sanos en el nombre de Cristo Jesús de Nazaret. Coloque su mano ahí donde estaba la enfermedad. Se va toda enfermedad, se va toda enfermedad, se va toda dolencia en el nombre de Cristo Jesús de Nazaret. Sale, sale, sale esa enfermedad en el nombre de Cristo Jesús de Nazaret. Toda enfermedad, llámese como se llamare, atamos de pies y manos. Comienza a hacer lo que no te, hermano, podías hacer. Todo aquello que no te era permitido hacer, hazlo. Hazlo para la gloria de Dios, hermano. Aquello que el enemigo había utilizado, hermano, para enfermarte, para dañarte, ha desaparecido. Porque el Dios del cielo te ha sanado ahora. Comienza, hermano, a decirle, Dios, aquí estoy, eterno Dios. Toma mi alma, toma mi vida, Padre de la gloria. Toma mi corazón, eterno Dios. Te entregamos, Padre de la gloria, este tiempo glorioso, eterno Dios. Donde hay victoria, hay victoria, hay victoria, hay victoria, hay victoria, hermano. Donde tú le estás diciendo, Dios, tú me has dado la victoria este mes, Padre de la gloria. Puedo cerrar con broche de oro, eterno Dios, este mes, declarando, Padre de la gloria, que hay sanidad, que hay liberación, eterno Dios. Que hay, Padre de la gloria, la justicia tuya, eterno Dios, para cada uno de nosotros, eterno Dios. Gracias, bendito Rey. Gracias, poderoso Padre, porque ahora, Dios de la gloria, que se abren los sentidos, eterno Dios. Que ahora, Padre de la gloria, se abre mi corazón para ti, eterno Rey. Lléname, lléname, lléname, lléname, eterno Dios. Lléname, Padre de la gloria. Mi alma, mi vida te pertenece, eterno Dios. Apodérate de mi ser entero, eterno Dios. Apodérate de todo lo que yo soy, eterno Dios. Eso es, el Espíritu de Dios los está tomando, hermano. Vamos, vamos, que el Espíritu de Dios se está moviendo en este lugar. Está tomando las vidas, está tomando los corazones, los está haciendo libres, está sanando al enfermo. Párate, hermano, de tu situación. Levántate en el nombre de Cristo Jesús de Nazaret. Vamos, hermano, declárate libre en el nombre de Cristo Jesús de Nazaret. Que el fuego de Dios, hermano, ha estado actuando en tu vida. Que hay, hermano, dirección para ti en el nombre de Jesús de Nazaret. Poder de Dios desciende, Padre de la gloria. Poder de Dios desciende, eterno Dios. Comienza a destruir todo conjuro satánico, Padre de la gloria. Todo conjuro diabólico, eterno Rey. Está destruido, está destruido, está destruido. Devolvemos el baldón, eterno Dios. Lo declaramos, Padre de la gloria, en confusión, eterno Rey. A todo enemigo de la obra, está en confusión, está en confusión en
2: el nombre de Cristo Jesús de Nazaret. Toda mente diabólica, Padre de la gloria, ahora mismo lo declaramos inoperante, eterno Dios. Comienza, Dios de la gloria, a destruir todo mensajero satánico, todo mensajero diabólico, Padre de la gloria. Toda desgracia del diablo, Padre de la gloria, le volvemos el baldur. Toda retaliación de las tinieblas, poder de Dios, desciende ahora, desciende ahora, desciende ahora, desciende ahora sobre nuestra vida, eterno Dios. Comienza, Padre de la gloria, ese poder actuar, eterno Dios, dentro de nuestra vida. Señor, lo declaramos, lo confesamos en el nombre de Cristo Jesús de Nazaret. Padre, que caiga tu fuego, que caiga tu fuego. Vamos, hermano, un espíritu incansable dentro de tu vida, un espíritu incansable, que clames con todo el corazón. Dile, Señor, derrama tu gloria sobre mi vida. Derrama, Padre de la gloria, de la unción tuya, eterno Dios. Ven ahora mismo, eterno Dios, ven ahora mismo, Espíritu Divino me dio. Levántate, hermano, de esa condición en la que estás, y declárate libre. Declárate libre, libre, libre, libre, libre para la gloria de Dios. Poder de Dios descendiendo, eterno Dios, una vez más, eterno Dios, sobre cada vida. Señor, tú que libertas al cautivo, ven ahora mismo, eterno Rey, trae esa convicción, eterno Dios, convicción divina sobre cada uno, eterno Dios, rompiendo, Padre de la gloria, toda ceguera espiritual. Se va, se va, se va esa ceguera, se va, se va, se va, se va esa ceguera, se va, se va, se va, sale toda ceguera espiritual, sale, sale por el poder de la palabra, sale, sale toda ceguera, sale toda ceguera, sale toda ceguera, sale toda esclavitud, eterno Dios. Todo lo que te están pidiendo orar, hermano, échalo fuera, échalo fuera. Lo que te distrae, échalo fuera. Padre de la gloria, apodérate, eterno Dios. Pon tu mano sobre tu cabeza, dile, Señor, apodérate de esta mente, eterno Dios. Apodérate de mis pensamientos, eterno Rey. Todo lo que te quiera engañar, hermano, tendrá que ser destruido. Tú tienes la mente de Cristo, dile, Señor, yo tengo la mente de Cristo, Padre de la gloria. Toda soberbia, toda altivez, todo orgullo, desaparece en el nombre de Jesús de Nazaret. Vamos, todos orando, orando, orando, orando con clamor profundo. Clama, clama, clama, clama, clama con todo el corazón, clama con todo el alma, hermano. Clama, clama, porque este lugar sale libre, libre para la gloria de Dios, libre por el poder de la palabra, libre por el poder de la palabra, eterno Dios. Que se derrame ahora mismo, eterno Dios, una vez más, Padre de la gloria, ese fuego de lo alto, eterno Dios, ese fuego tuyo, mi Padre amado, sobre nuestra vida. Llenos ahora mismo, eterno Dios, del poder del cielo, eterno Rey. Llenos ahora mismo, eterno Dios, de la unción de lo alto, mi Padre amado, esa unción que pudre todo yugo, eterno Dios. Se quiebra todo yugo, se quiebra toda maligna espada, Padre de la gloria. Se quiebra, Dios de la gloria, todo distractor espiritual, eterno Rey. Ahora, ahora, ahora, ahora, ahora, ahora, Padre de la gloria, avanzando, eterno Dios. Ahora, Padre de la gloria, avanzando, eterno Dios. Avanzando, eterno Rey, en medio de cada vida, levantando, Padre de la gloria, con el fuego del Espíritu Santo, eterno Dios, en medio de cada corazón, eterno Dios. Ángeles de

échala afuera. Dile, Señor, se va toda incredulidad si la hay en mi vida. Señor, se va toda necedad si la hay. Fuego de Dios desciende, eterno Dios. Comienza, Padre de la gloria, a traer libertad, de eterno Dios, sobre cada vida, mi Padre amado. Reprendemos, eterno Dios, toda cautividad, de eterno Dios. Reprendemos, Padre de la gloria, toda atadura, toda artimaña satánica, eterno Dios. Ven ahora mismo, eterno Dios. Ven ahora mismo, Espíritu Divino de Dios. Ven ahora mismo, Espíritu Santo de Dios, tomando el control, eterno Dios, tomando el dominio, mi Padre de la gloria. Fuego que desciende del cielo, fuego que desciende del cielo, fuego que desciende del cielo, eterno Dios. Anhelamos, Padre de la gloria, tu presencia, eterno Dios. Anhelamos, Padre de la gloria, el fuego tuyo, eterno Dios, sobre nosotros, eterno Rey. Levántate, mi Padre de la gloria. Pelea, pelea, pelea, pelea por este tu pueblo, eterno Dios. Pelea, pelea, pelea, pelea. Padre, necesitamos camino de hecho, eterno Dios. Se te abren los sentidos, querido hermano. Se te quita toda ceguera, toda sordera, toda insensibilidad a la palabra de Dios. Se te quita en el nombre de Cristo Jesús de Nazaret. Padre, agudiza ese oído, eterno Dios. Agudiza ese oído en el nombre de Cristo Jesús de Nazaret. Agudiza a los padres de la gloria, tomando, eterno Dios, el control, eterno Rey, alrededor de cada vida. Padre, declaramos en el nombre de Cristo Jesús de Nazaret que hay libertad, hay libertad, hay libertad, hay libertad, hay libertad, Padre de la gloria, tomando, eterno Dios, tu control, eterno Rey, avivando y activando la fe en medio de cada vida, eterno Dios. Libres por el poder de la palabra, libres por el poder de la palabra, libres por el poder de la palabra. Señor, levanta bandera, Padre de la gloria, levantando, eterno Dios, a tu pueblo, levantando, eterno Dios, bandera alrededor de cada vida. Fuego, fuego, fuego, fuego, fuego del cielo, eterno Dios, alrededor de cada vida, eterno Dios. Quebrantamos, Padre de la gloria, toda artimaña satánica, eterno Dios, todo lo que no es tuyo, mi Padre amado, se quebranta en el nombre de Cristo Jesús de Nazaret. Poder de Dios, poder de Dios, poder de Dios, manifiéstate, poder de Dios, ven desde los cuatro vientos, poder de Dios, ven, ven ahora, ven ahora, ven ahora, ven ahora, poder de Dios, tómame, vamos, dígaselo, poder de Dios, apodérate de mi vida, poder de Dios, apodérate, poder de Dios, lléname, bautízame ahora mismo, desde la coronilla hasta la planta de los pies, poder de Dios desciende sobre mi vida, poder de Dios desciende sobre mi vida, poder de Dios desciende sobre mi vida, desciende ahora mismo en el nombre de Cristo Jesús de Nazaret, poder de Dios desciende sobre mi vida, desciende sobre mi vida, desciende sobre mi vida en el nombre de Cristo Jesús de Nazaret, poder de Dios desciende sobre mi vida, yo te necesito, eterno Dios, tómame ahora mismo, mi Padre de la gloria, tómame ahora mismo, Espíritu Divino de Dios, ven ahora mismo, mi Rey de la gloria, ahora, ahora, ahora, ahora, ahora, Dios de la gloria, toma este instrumento para tu gloria, eterno Dios, levántale tu mano, dile, Señor, yo me consagro para ti, 100% para ti, 100% para ti, vamos, clámelo, dígalo, hermano, 100% para ti, eterno Dios, 100% para la gloria tuya, eterno Dios, 100% mi Padre de la gloria, despierta al pueblo a la oración, despierta al pueblo al clamor, despierta al pueblo, Padre de la gloria, a la bendición, eterno Dios, despiértalo, despiértalo, despiértalo, eterno Rey, gracias, bendito Dios, gracias, bendito Rey, gracias, poderoso Padre, está hecho para la gloria tuya, eterno Dios, lo declaramos, Padre de la gloria, ahora mismo, eterno Dios, por el poder de la palabra, eterno Rey, Señor, todo aquello que no era tuyo, eterno Dios, ha desaparecido, eterno Dios, libre, libre, libre, vamos, hermano, alaba el nombre de Dios, porque las cadenas han sido rotas, porque las prisiones han sido abiertas, porque hoy te puede declarar libre, libre para la gloria de Dios, vamos, avanza, avanza, avanza, avanza en poder, avanza en autoridad, dile, Padre, gracias, eterno Dios, porque tu mano poderosa es la que me sostiene, eterno Dios, gracias, Padre de la gloria, porque tú eres el Dios todopoderoso, eterno Dios, tú eres mi recompensa, tú eres mi vida, eterno Dios, a ti, Dios de la gloria, sea toda gloria y honor, eterno Dios, llénalo de esa vitalidad, eterno Dios, reposamos en ti, descansamos en ti, Padre de la gloria, te damos toda gloria, te damos toda honra, te damos toda la alabanza, Padre de la gloria, y dígale, Señor, apodérate de mi espíritu, eterno Dios, yo voy a ganar esta batalla, voy a practicar, eterno Dios, voy a hacerlo como tú dices, eterno Rey, a la manera que tú mandas, a la manera que tú hablaste, a la manera que dice la palabra, orad sin cesar, no te detengas, seas ferviente en la oración, sé ferviente en lo que haces, hermano, pereza, hermano, échala afuera, practica una y otra vez, no te des por vencido, la escritura dice que 6 veces caerá el justo, de 6 tribulaciones te librará el Señor, pero en la séptima, hermano, no te va a tocar el mal, hermano, si el justo cayere, el Dios del cielo lo levantará, vamos, levántate en el poder de Dios, persiste, levántate una vez más, levántate otra vez, hermano, clama, clama, clama, clama, clama, clama al Dios del cielo, poder.

0: De Dios comienza a descender, eterno Dios, alrededor de cada vida, alrededor de cada corazón, eterno Dios, alrededor de cada uno de ellos, eterno Rey. Derrama, Padre de la gloria y del poder del cielo, eterno Dios, comienza a fluir, eterno Dios, alrededor de cada vida, eterno Rey, comienza a romper cadenas, comienza a romper cadenas. Vamos, vamos, vamos con fervor, hermano, vamos, vamos, una vez más, hermano, clama, clama, clama, clama, clama, clama, clama al Dios del cielo, clama. Clama, clama que Él puede liberarte, hermano. Poder de Dios comienza a descender, eterno Dios, alrededor de cada vida, alrededor de cada corazón, eterno Dios. Se va todo pensamiento de desgracia. Vamos, vamos, practica, practica una y otra vez, practica. Tú no necesitas, hermano, que alguien te esté tomando ahí de la mano y que te levante. Tú lo que necesitas es a Cristo, hermano. Necesitas el poder de Él, hermano. Comienza a sujetar esa alma. Dile, se va de mi vida la pereza, alma. Te sujetas a la obediencia en Dios. Te sujetas, te sujetas, te sujetas en el nombre de Jesús de Nazaret. Comienza, Padre de la gloria, a derramar de tu gloria, eterno Dios. Comienza a derramar, Padre de la gloria, del poder tuyo, eterno Rey. Comienza a destruir, eterno Dios, toda artimaña, Padre de la gloria, todo sentimentalismo, Padre amado, diabólico, eterno Dios. Córtalo, córtalo, córtalo, córtalo, córtalo, córtalo, córtalo por el poder de la palabra, córtalo por el poder de la palabra, córtalo por el poder de la palabra, eterno Dios. Comienza a llenar, vamos, hermano, tu convicción es Dios, tu convicción es Dios. Vamos, necesitas de Él. Dile, Padre, edifícame, Padre, lléname, Padre, un Padre, derrama tu gloria, derrama tu poder, eterno Dios. Una vez más, hermano, clama, clama, no te detengas. Al desánimo, échalo fuera, échalo fuera, échalo fuera, échalo fuera, échalo fuera. Todo desaliento se va, se va, se va. No vale la pena, hermano, volver atrás. No vale la pena, hermano, dejar de hacer lo que estás haciendo. Clama, clama, clama con fervor, clama, clama, hermano. Practica una y otra vez hasta que lo logres, hermano. Levántate en poder, levántate en autoridad, levántate en la gracia de Dios, hermano. El Dios del cielo te fortalece. Fortalece, ora, ora con mayor intensidad, hermano, ora, ora con mayor profundidad, ora, ora, hermano, ora, clama al Dios del cielo, Padre de la gloria, fortalece nuestro espíritu, eterno Dios. Se va todo pensamiento de desgracia, se va todo pensamiento de ruina, de muerte, Padre de la gloria, sale, sale del corazón, eterno Dios, todo lo que no es tuyo, Padre de la gloria, ahora mismo sale, sale, sale, sale, sale, sale por el poder de la palabra, sale, sale por el poder de la palabra, sale esa angustia, te suelta, porque Dios es tu gozo, porque Dios es tu fortaleza, hermano, porque Dios es el que te renueva la fuerza, porque Dios es el que te llamó, hermano. Vamos, fortalecido en Él, fortalecido en Él, fortalecido en Él, fortalecido en Él, hermano, fortalecido en Él. Padre de la gloria, que caiga tu gloria, eterno Dios, sobre cada vida. Llenos ahora mismo, mi Padre amado, del poder del Espíritu Santo, eterno Dios. Levántale tus manos, dile, Espíritu de Dios, comienza a llenar, comienza a llenar, comienza a llenar, comienza a llenar, Padre de la gloria. Yo declaro, Padre amado, que en ti está la vida, en ti está la victoria, eterno Dios. Padre de la gloria, yo lo creo, eterno Dios. Tú eres mi victoria, tú eres mi victoria, Padre de la gloria. Señor, yo lo creo, Padre amado. Yo creo, Padre amado, en ese poder. Yo creo en esa unción, eterno Dios. Tú eres, Padre de la gloria, lo que yo necesito, eterno Rey. Oh, Babatana Rama Yaquía. Padre, tú eres, eterno Dios. Señor, lo que yo anhelo, lo que anhela mi alma, Padre de la gloria. Tú eres la victoria para mi vida, eterno Dios. Tú eres la victoria para mi corazón, eterno Dios. Gracias, bendito Rey. Gracias, Padre de la gloria, porque tú eres grande, porque tú eres poderoso, Padre de la gloria. Yo te doy toda la gloria, yo te doy toda la honra, yo te doy toda la alabanza, mi Padre de la gloria. Gracias, gracias, gracias, gracias, Padre de la gloria. Señor, derrama de tu gloria, eterno Dios. Gracias, Padre de la gloria. Gracias, eterno Rey. Levante sus manos al cielo, dígaselo. Yo lo creo, eterno Dios. En ti está, Padre de la gloria. El Padre es el que te llena en esta hora. Aleluya, en el nombre de Jesús de Nazaret. Vamos todos, digámoselo.
1: Dios es la vida.
0: Levanta sus manos.
1: Dios es el poder.
0: ¿Cuántos lo creen? Vamos a declararlo. Su espíritu y el mío necesita esa declaración. Que Dios es la vida. Que Dios es la victoria. Solamente tenemos que creer. Vamos, dígaselo.

0: Levanta su voz, que se escuche una sola voz. Victoria. Una vez más, victoria.
1: Victoria.
0: Aleluya.
1: Victoria.
0: Tengo la victoria.
1: Tengo la victoria.
2: Tengo la victoria. Tengo la victoria.
1: Tengo la victoria.
0: Así es.
1: Tengo la victoria.
0: Caen ahora mismo.
1: Victoria.
0: Toda incredulidad en medio del corazón.
1: Tengo la
0: libres.

0: Vamos, levante su voz.
1: Tengo la victoria, tengo. Tengo la victoria, tengo la victoria. Tengo la victoria, tengo la victoria.
0: A ver, todos diciéndoselo.
1: Tengo la victoria, tengo la victoria. Tengo la victoria, tengo.
0: ¿Cuántos tienen la victoria de Dios? Así es. Alábelo con todo el corazón. Alábelo, alábelo.
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0: 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Levantándose muy de mañana, siendo aún muy oscuro, salió y se fue a un lugar desierto. Y allí oraba. Marcos 1:35.

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3: 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Volvimos al Canal 1. 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Hay bendición hasta que sobre y abunde. Canal 1, 6 de la mañana.
4: Gracias te doy, Señor, por la paz que me das.
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6: Son las 6 en punto.
7: Dichosa la nación cuyo Dios es el Señor, el pueblo que escogió por su heredad.

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0: la fe, la certeza, la convicción, esa confianza absoluta que tenemos en el Dios de la gloria. Por eso dice la Escritura, por la fe los antiguos alcanzaron un buen testimonio. En la segunda carta a los Corintios, capítulo 4, verso 7, dice: pero tenemos este tesoro en vasos de barro para que la excelencia del poder de Dios y no de nosotros. Separemos. Una cosa somos nosotros como seres humanos y la grandeza, la gloria, el amor de Dios. Recuerde cuando se partió la historia antes de Cristo y después del Señor Jesús, que dice la palabra de Dios. De tal manera amó Dios al mundo que ha enviado a su Hijo unigénito para que todo aquel que en él crea no se pierda, mas tenga vida eterna. Es un privilegio ser cristiano. Recuerde, ¿por qué? Porque Dios tomó al hombre, hizo el cuerpo del polvo de la tierra. Pero cuando hablamos ya de la excelencia de Dios, es que Él está en todo momento para bendecirnos, para guiarnos, para ayudarnos, para fortalecernos. Y de ahí vemos, si Dios con nosotros, ¿quién contra nosotros? Dice la Escritura. Pero tenemos este tesoro en vasos de barro, para que la excelencia del poder de Dios y no de nosotros. Estamos atribulados en todo, mas no angustiados. Pero cuánta gente viene angustiada.
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2: Les saludamos dándole gracias a Dios por este tiempo maravilloso que Dios nos permite, bueno, buscarle a Dios. Dice la Biblia, buscar a Dios mientras puede ser hallado, en tanto que está cercana la presencia y la venida de nuestro Dios. Saludamos a todos los hermanos en los cuales están allí, bueno, muy pendientes, como lo hablaba ahorita, a escuchar la palabra de parte de nuestro Dios. Con ustedes el pastor Henry Martínez de la Iglesia Centro Misionero Betesda de Ubaté. Bueno, hoy vamos a seguir estudiando la palabra de Dios, por eso les saludamos a todos y bueno, nos preparamos en esta mañana maravillosa. Así que por aquí también mi esposita, pastora, bienvenida, amor, a este tiempo de devocional Despertar con Dios.
3: Gracias, amor. Bendiciones a todos nuestros hermanos y amigos quienes se unen y se conectan a este tiempo de bendición, dándole gracias a Dios por una nueva oportunidad, dándole gracias a Dios por este hermoso y maravilloso día en el cual podemos, bueno, llegar a ustedes con una hermosa palabra, una palabra de fortaleza, una palabra de bendición, una palabra para, bueno, seguir conociendo cada día más y más a Dios. Saludamos a todos nuestros oyentes quienes ya se unen y se conectan a través de Radio Auténtica 540 en el AM, allí en la ciudad de Bogotá, en cada barrio, en cada localidad. Les enviamos ese saludo de gran bendición y bueno, también todos los hermanos quienes se encuentran en los diferentes municipios, en las diferentes veredas y bueno, nos están escuchando en este momento a través de Radio Auténtica 540 en el AM. Y también todos los hermanos quienes ya se conectan a través de nuestra aplicación Radio Auténtica Ubaté. Allí esa aplicación que de pronto usted nos está viendo por Facebook, nos está viendo por YouTube, escuchándonos por la emisora 540 y usted desea descargar esta aplicación, bueno, lo puede hacer a través de Play Store. Allí puede usted descargar esta emisora también y estar también conectado allí las 24 horas siendo edificados a través de la palabra del Señor. También saludamos a todos los que ya se unen a través de nuestras redes sociales del Centro Misionero Betesda de Ubaté, a través de este Facebook, también a través de YouTube. Un saludo muy, muy especial y la invitación como siempre para que usted pueda reportar su sintonía, nos pueda dejar allí su saludo, su comentario, reaccionar a este video o también escribirnos al 311-238-4700, 311-238-4700, nos puede mandar allí su mensaje escrito, su nota de voz, que con todo gusto los estaremos allí leyendo y escuchándoles.
2: Y bueno, vamos a orar, vamos a pedirle a nuestro Dios que hoy nos permita comenzar este tiempo maravilloso, adorando y glorificando el nombre de nuestro Dios. Le decimos, Señor, gracias porque tú estás con nosotros, porque tú nos bendices, porque tú nos llenas con tu gracia divina. Hoy deseamos, Señor, que la presencia tuya, Señor, descienda sobre nosotros, maravilloso Rey. Gracias te damos a ti, Cordero Santo. Señor, tú eres bueno, tú eres grande, tú eres misericordioso, te adoramos y te bendecimos a ti, maravilloso Rey Celestial. Señor, que la gracia tuya descienda sobre nosotros, Señor, y nos llene, Señor, que esta mañana sea una mañana en la cual podamos nosotros, Señor, llenarnos de ti, seguir escudriñando la palabra, meditando en ella, como dice tu palabra, Padre, en todo momento. Gracias, maravilloso Dios, Señor, toma control de nuestra vida, de nuestros labios, Señor Jesucristo, de todo lo que enseñamos, Señor, sea sabio, Señor, sea con sabiduría tuya, soberano Dios. Gracias, maravilloso Rey Celestial, porque tú eres bueno, porque la misericordia tuya es para siempre. Gracias, Dios. Gracias, maravilloso Rey Celestial, Señor. Amén y amén. Y bueno, hoy vamos a estar escudriñando la palabra allí en el Evangelio según San Juan, capítulo número 12, verso número 24. Sabiendo que vamos estudiando sobre el crecimiento del hombre de Dios, hemos estado mirando cómo debemos de tener cuidado, porque en ese crecimiento muchas veces vienen ataques en nuestras vidas que no nos deja crecer y que muchas veces viene a arruinar lo que Dios ha sembrado en el corazón. Hoy vamos a mirar que esa semilla, para poder dar fruto, debe de morir primero, dice la Biblia, y por eso nosotros tenemos que morir a muchas cosas en nuestra vida espiritual, pastora.
3: Claro que sí, es tomando allí el ejemplo de nuestro Señor Señor Jesucristo, de cómo dice la palabra, que Él vino a cumplir un propósito, pero le correspondió morir para que ese propósito se cumpliera completamente. Así que vamos a mirar en el Evangelio de San Juan, en el capítulo número 12, vamos a leer allí desde el verso número 23 al verso número 25, donde nos enseña precisamente lo que el Señor Jesucristo hizo por nosotros y cómo Él, dice la Biblia, muriendo allí, pues cumplió el propósito de parte de Dios, cumpliendo el propósito por el cual Dios lo mandó. Dice en el verso número 23, Jesús le respondió diciendo, ha llegado la hora para que el Hijo del Hombre sea glorificado. De cierto os digo que si el grano de trigo no cae en la tierra y muere, queda solo, pero si muere, lleva mucho fruto. El que ama su vida la perderá, y el que aborrece su vida en este mundo para vida eterna la guardará. Allí nos está hablando entonces acerca de lo que el Señor Jesucristo hizo, ese sacrificio tan hermoso que hizo por cada uno de nosotros, y dándonos también el ejemplo que si nosotros queremos crecer, queremos llevar ese fruto, que realmente esa palabra que ha sido implantada en nuestro corazón produzca ese fruto en abundancia, pues es necesario morir. Dice en el verso número 23, Jesús le respondió diciendo, ha llegado la hora para que el Hijo del Hombre sea glorificado. Y da allí esta parábola, da allí esta enseñanza donde dice, de cierto os digo que si el grano de trigo no cae en la tierra y muere, queda solo, pero si muere, lleva mucho fruto. Entonces, usted y yo queremos dar ese fruto, queremos crecer, pues es necesario morir. Juan el Bautista decía, es necesario que yo mengüe para que Él crezca. Cuando nosotros menguamos, cuando hacemos morir aquellas cosas que a Dios no le agrada, pues es cuando empezamos realmente a crecer y a llevar ese fruto que Dios espera de cada uno de nosotros.
2: Así es, y mire que bueno, allí nos está diciendo que es un proceso de nosotros en morir a muchas cosas, ¿no? Y por eso ahí concluimos diciendo, bueno, ahí abajo dice, y el que ama su vida la perderá, y el que aborrece su vida en este mundo para vida eterna la guardará. Si alguno me sirve, sígame, y donde yo estuviere, allí también estará mi servidor. Si alguno me sirviere, mi Padre le honrará. Entonces es un proceso en esta vida donde nosotros crecemos, donde nosotros avanzamos, donde nosotros vamos haciendo lo que Dios nos ha mandado, lo que cada uno de nosotros tenemos que hacer. Pero igualmente hoy vamos a escudriñar acerca para tener crecimiento. Esta semilla debe morir, dice la Biblia, necesita morir. Y por eso allí el Señor dice, de cierto os digo que si el grano de trigo no cae en tierra y muere, queda solo, pero si muere, lleva mucho fruto. Mire que es el proceso de nuestra vida. Si cae, dice la Biblia, muere. Y es que en la vida nuestra hemos morido, o sea, hemos muerto, más bien allí. Hemos muerto a muchas cosas. Y de pronto hablamos de cuántas cosas tuvimos que dejar por seguir a Cristo. Yo creo que cada uno de nosotros tenemos allí de pronto el testimonio de cuántas cosas tuvimos que dejar para seguir al Señor. Pero si no muere, dice la Biblia, no puede dar un fruto. Entonces, por eso es que en la vida cristiana, como el Señor Jesucristo lo dijo, es necesario nacer de nuevo, ¿cierto? Es necesario que nosotros nazcamos de nuevo, pero para eso hay que morir. Hay que morir a los deseos, hay que morir a muchas cosas para poder dar ese fruto que Dios desea en nuestra vida. La pregunta que tenemos nosotros, la misma pregunta que teníamos de ayer, después de llegar a la palabra, bueno, después de llegar la palabra, ¿en qué ha crecido espiritualmente? Después de que usted le llegó la palabra, usted recibió la palabra, ¿en qué ha crecido espiritualmente? Yo a muchos les dije, con eso escribámosla y allí la tenemos pendiente para enviarla hoy. Así que bueno, después de llegar la palabra de Dios, ¿en qué ha crecido espiritualmente en su vida? Entonces, ¿en qué ha crecido? De pronto usted me dice, pastor, después de que yo recibí a Jesús en mi corazón, he crecido, he hecho esto, he hecho lo otro. Dios ha hecho cosas grandes en mi vida, qué maravilloso es. De pronto en esa parte nosotros nos damos cuenta de que muchas cosas tuvimos que dejar por seguir a Cristo, que tuvimos que ver cómo el proceso de nuestra vida, Dios nos llevó a crecer, Dios nos llevó a que nosotros tuviéramos una vida diferente, que es lo que cada uno de nosotros debemos de aprovechar. Entonces, allí miramos que es bueno que nosotros dejemos todas aquellas cosas que no agradan a Dios. Saludamos por allí a los hermanos que siempre nos están escuchando, por allá a mi hermano Alveiro Mora en el Restrepo Meta, un saludo muy especial, por allí a mis hermanos también aquí a aún en Ubaté. Un saludo por aquí a mi hermana Marjoa por allí, Montaño, en Hato Viejo. Un saludo muy especial también allí. A los hermanos por allí, a mi hermana Sarita Castro allí en Sutatausa. Un saludo muy especial. Adiós. Bueno, a los diferentes hermanos que siempre nos dicen, nosotros lo escuchamos, pastor, y ahí estamos pendientes cuando usted está en el devocional, pastor.
3: Claro que sí. Saludamos también allí todos los hermanos quienes ya están a través de nuestras redes sociales y vienen también enviando su saludo, allí su reporte. Recuerde la pregunta en esta mañana: cuando la palabra de Dios llegó a su vida, ¿en qué ha crecido espiritualmente? ¿Cómo ha crecido espiritualmente desde que la palabra de Dios llegó a nuestros corazones? Y saludamos a mi hermana Miriam Quiñones, dice: buenos días, pastores y hermanos, Dios los bendiga. También un saludo a mi hermana Clemencia Bello, Joana González, Dios me la bendiga. Gisita Fajardo dice: bonito día, bendiciones para mi hija Isabelita en su colegio, está allí en grado 11, y todo su entorno por mi empresa, ventas. Bueno, esa bendición allí para mi hermana Gisita, para su hija, para todo lo que ellos están allí emprendiendo. También mi hermano Orlando Barragán desde Bogotá, Medina Triana, Marta Gallego, bueno, ya desde el Tablón Cauca, allí en Popayán, nos dice: pastores, hoy me puedo conectar porque, bueno, llegó la energía. Bueno, qué bendición. Y allí mi hermana aprovecha. Bueno, sabemos de que a veces hay oposición, que hay allí impedimentos, pero también ella aprovecha cada oportunidad para poderse unir, conectar con nosotros en este hermoso tiempo. También saludamos a mi hermano Juber Jonathan Ladino desde Villavicencio, reportando su sintonía. Mi hermana Carmen Ramos: muy buenos días, pastores, que el ángel de Jehová los proteja siempre, amén. También saludamos a mi hermana Carmen Martínez, dice: buenos días, pastores, un bello y excelente día, pido respaldo en oración por la sanidad de mi hijo Luis Eduardo Forero, también por mi nieto Lan Jerónimo, para que sea Dios quitando todo virus y toda enfermedad en el nombre de nuestro Señor Jesús, amén. Y ella reporta su sintonía desde Guachetá, allí en Capellanía, dice: vía Guachetá, Capellanía. También saludamos a mi hermano Jairo Pérez, a mi hermana Nelly Ríos, Marta Barón, también por allí a mi hermana Ana Rosa Pira desde Soacha, Miguel Antonio Pérez, Jesús Antonio Rojas Pinzón, María Soto, Luz Daria Aguilar, Rocío Ramírez Miranda desde Bogotá, también reportando su sintonía. Mi hermana Maruja Montaño, bueno, por allí ella nos dice amén, Dios les bendiga. Mi hermana que siempre está muy atenta, recibiendo allí la palabra de bendición. Y también saludamos a Mariana Rodríguez, Dios me la bendiga en esta hermosa mañana. Así que recordemos la pregunta: cuando la palabra de Dios llegó a su vida, ¿en qué ha crecido espiritualmente? ¿Cómo hemos crecido espiritualmente desde que la palabra del Señor ha llegado a nuestros corazones? Mire que aquí nos dice algo y dice: de cierto digo que si el grano de trigo no cae en la tierra y muere, queda solo, pero si muere, lleva mucho fruto. Yo sé que cada vez que Dios nos da una enseñanza y nos lleva allí a reflexionar, a meditar, hay cosas que tenemos que hacer morir en nosotros para que realmente esa palabra pues sea producida, produciendo vida en nosotros, sea vivificándonos cada día.
2: Y mire, pastora, que es el proceso de la vida, es el proceso nuestro en el cual igualmente, si no se muere, como dice la misma palabra de Dios, pues no se crece. Si no hay un crecimiento espiritual, igualmente pues no se va a dar un fruto. Si el grano de trigo no cae en tierra y muere, queda solo, dice la Biblia. Hay momentos en los cuales nosotros tuvimos que quedar solos, ¿no? Solos, y en esa soledad de pronto muchos dijeron: ah, pero mire lo que me pasa, nadie me quiere, nadie me ama, nadie en esto. Y en ello creció espiritualmente, en eso la persona comenzó a crecer, la persona comenzó a entender que su confianza tenía que estar en el Señor, que Dios era el que lo guardaba, que Dios era el que lo ayudaba, que Dios era el que lo iba a fortalecer. Por eso cuando vemos esta palabra dice: de cierto os digo que si el grano de trigo no cae en tierra y muere y queda solo. Quedar solo, mire, muchos de pronto dicen: no, pastor, la verdad cuando yo conocí al Señor, toda mi familia se alejó, se apartó, no quiso saber más de mi vida, ya no me llamaban, ya no querían saber nada de mí. Y en ese proceso tuvo que buscar la iglesia, y es donde usted tiene que buscar la congregación, donde usted tiene que saber de que hay una familia en la iglesia que le va a ayudar, y ahí es donde nos despegamos de pronto de nuestra familia humana por un tiempo. tiempo, no es que de pronto vamos a, como dice la palabra, no es que nosotros vamos a dejar de amar a la familia, no, sino dejarla de pronto en ese primer lugar que antiguamente la teníamos y la vamos a ubicar en un segundo lugar y colocar a Dios en el primer lugar. En el momento que dejemos a Dios en un segundo lugar, el que va a morir es la persona. La persona espiritualmente va a morir si dejamos a nuestra familia en el primer lugar, porque hay veces que dicen, no, mi familia tiene que ir en el primer lugar. Aquí la Biblia nos está diciendo, Dios no comparte su gloria con nadie. Entonces tenemos que colocar a Dios en ese primer lugar y dejar que Él crezca en nuestra vida. Porque si lo conmovemos de un primero a un segundo lugar, la persona que va a morir, la persona va a morir y la persona no va a tener un crecimiento, pastora.
3: Claro que sí. Entonces, si deseamos ese crecimiento espiritual, hay que morir muchas veces a nuestro orgullo, a nuestra vanagloria, de pronto buscando nuestro propio gusto y realmente caminar en la voluntad de nuestro Padre Celestial. Así que la pregunta en esta mañana, cuando la palabra de Dios llegó a su vida, ¿en qué ha crecido espiritualmente? ¿Cómo se ha crecido espiritualmente? Saludamos a mi hermana Margarita Arévalo. También por allí tenemos a mi hermana Carmen Ramos. Dice, cuando la palabra de Dios llegó a mi vida, me hizo libre de la fornicación, del vicio, del cigarrillo y de estar en discotecas bailando en mi forma de vestir. He cambiado gracias a su palabra. Mire que, como dice ella, bueno, hay un cambio, hay una transformación. Dice, Dios la hizo libre de la fornicación, del vicio del cigarrillo, de estar en discotecas bailando, en mi forma de vestir, he cambiado gracias a su palabra. Y mire que, tomemos el ejemplo del cambio de vestir, ¿no? ¿Cuántas personas dicen, no, pero es que así me gusta, así yo me siento bien, es que, ay, no, yo, a mí, y una vez mira en la iglesia donde de pronto personas, hermanas dicen, no, es que yo no me hallo con una falda, es que no, a mí no me gusta eso, pero cuando la palabra de Dios viene, Dios va produciendo un cambio, ¿no? No somos nosotros los que debemos de pronto imponer, sino es Dios cuando llega con su palabra y el Espíritu Santo allí nos va redarguyendo y empezamos, como dice mi hermana, un cambio en nuestra vestidura. Y como lo hablábamos el día de ayer, el cambio que la palabra de Dios produce en nosotros no es solamente exteriormente, sino empieza interiormente y ya se va reflejando en lo exterior. Entonces, como dice por allí mi hermana, hay un cambio, hay una transformación.
2: Y cuando hablamos de esta palabra de que si alguien quiere crecer espiritualmente, pues tiene que morir. Allí el significado literal es una semilla que no se planta y no si no se planta, no se descompone y no muere. Permanece igual y no se multiplicará. Entonces, cuando Dios colocó su palabra en nuestros corazones, lo que pasó, nosotros tuvimos que morir a muchas cosas, dejar cosas en las cuales a Dios no le agradaban. Entonces miramos también que el significado espiritual es que Jesús utilizó esta frase hermosa, ¿cierto?, para enseñarnos a nosotros que hay que morir. Y así como lo hizo el Señor Jesucristo, que murió y resucitó, así como Él, llamados a ser seguidores de Cristo, que tenemos que morir a muchas cosas, cosas que nos gustan a nosotros, pero a Dios no le gusta, porque para poder crecer espiritualmente yo tengo que morir y dejar muchas cosas que a Dios no le agradan. Entonces, miramos la palabra que nos dice, de cierto os digo que si el grano de trigo no cae en la tierra y muere, queda solo, pero si muere, lleva mucho fruto, dice la palabra de Dios. Entonces, también por allí, pastora, en 1 Corintios 15, 36 y 38 nos enseña que ese es el proceso de la semillita, de morir para poder dar ese fruto, allí en 1 Corintios 15, 36 y 38, donde nos muestra de que eso es lo que nos ha pasado a todos nosotros. Hemos, digamos, muerto a muchas cosas para poder crecer. Por eso le pregunta a uno a alguien, ¿usted ha muerto a cosas? Claro, como muchos hermanos nos han contado de pronto y nos vienen contando, tuve que dejar esto, tuve que dejar estas cosas, a mí me gustaba esto, pero ahora yo dejé esto, como los deseas ahorita, aún en nuestra manera de ser, de comportarnos. Dios tuvo que influenciarnos a nosotros y tuvo que mostrarnos en nuestra vida que era necesario dejar todas aquellas cosas para agradar a nuestro Dios, pastora.
3: Bueno, claro que sí. Allí en 1 Corintios capítulo número 15, en el verso número 36 al 38, nos enseña esa transformación, ese cambio, sí, que cada uno de nosotros debemos sufrir, que al principio, claro, es doloroso el poder dejar o el tener que dejar muchas cosas, cosas por agradarle a Dios, pero bueno, lo más lindo es el poder tener la palabra de Dios que nos santifica, el Espíritu Santo que nos ayuda. Dice en el verso número 36, necio, lo que tú siembras no se vivifica, sino muere antes. Y lo que siembras no es el cuerpo que ha de salir, sino el grano desnudo, ya sea de trigo o de otro grano, pero Dios le da el cuerpo como él quiso y a cada semilla su propio cuerpo. ¿Qué nos dice allí? Que así como en la naturaleza hay que poner una semillita allá debajo de tierra, ¿no? Y allí esa semilla está muriendo. Uno mira cómo un granito, cuando se pone en el colegio, de hecho nos ponían muchas veces a hacer el granito del frijol, allí ponerlo en agua y en un algodón, y uno se da de cuenta cómo ese granito iba muriendo, pero al morir se iba abriendo y de allí iba desprendiendo una raíz, y de ahí era que iba a salir esa matica del frijol, ¿no? Pues el grano que tuvo que hacer, morir en ese momento para producir vida. Así mismo el Señor nos dice, si ustedes quieren tener vida y la quieren tener en abundancia y quieren crecer y quieren dar un fruto, pues hay que morir, ¿no? Ahí hay que morir cuando empezamos a dejar cosas que a Dios no le agrada, cuando empezamos a desprender de nuestra vida aquellas cosas que al Señor no le agrada. Entonces dice la palabra en el verso número 36, necio, lo que tú siembras no se vivifica, sino muere antes. Entonces, para que haya vida, pues tenemos que primeramente morir.
2: Y mire, pastora, que allí habla y nos está hablando a nosotros para que podamos comprender el proceso de nuestra vida. Porque si uno mira, al final nos está diciendo, porque el Señor vendrá por nosotros y viene por una persona que ha transformado su vida, que ha cambiado su vida. Ha sido una persona en la cual ha dejado muchísimas cosas por seguir al Señor, y ahí es donde cada uno de nosotros podemos mirar cómo Dios igualmente nos ha tratado, nos ha cambiado y ha hecho que nuestra vida sea útil en las manos de nuestro Dios. Dice, necio, lo que tú siembras no se vivifica, si no muere antes, o sea, no hay vida si no muere. Y como lo decía mi esposa allí cuando nos colocaban a hacer ese experimento, uno miraba cómo el grano se descomponía, ¿cierto? Se desbarataba, y uno miraba que la matica iba rompiendo el grano, iba sacando todo lo que no servía, pero ya estaba dando vida. Uno dice, es el proceso de nosotros. Cuando vamos sacando todas esas cosas que no le gustan al Señor, pues va produciendo vida en nosotros. Nos vamos dando cuenta de cómo igualmente Dios está cambiando nuestras vidas y haciendo que nuestras vidas tengan un sentido espiritual. Y lo que siembra no es el cuerpo que ha de salir, sino el grano desnudo, ya sea de trigo o de otro grano. Pero Dios le da el cuerpo como Él quiso y a cada semilla su propio cuerpo. No toda carne es la misma carne, sino que una carne es la de los hombres y otra carne la de las bestias, otra la de los peces y otra la de las aves. O sea que Dios nos está diciendo, Dios nos trata a nosotros que somos humanos, que somos igualmente, que tenemos esa promesa de parte de nuestro Dios. Por eso más adelante vemos que dice la Biblia, que Dios vendrá y nos transformará a nosotros, ¿verdad que sí? Nos colocará un cuerpo glorioso, porque en esa transformación nosotros vamos creciendo espiritualmente. Allí nos damos cuenta igualmente que el morir es morir a los deseos que nos gobernaban y fue lo que nos correspondió hacer a nosotros. ¿Pero para qué? El fruto, para poder nosotros ver ese fruto variado, un fruto en el cual igualmente lo estábamos mirando ayer, en el cual Dios lanzó diferentes semillitas, y lo que se espera es que este campo que dio fruto seamos nosotros, ¿cierto? Y que cada uno de nosotros podamos disfrutar de esa gran bendición. Pero ¿cuál es el propósito que Dios tiene para con nosotros? El propósito es poder recibir la cosecha, ¿cierto? La cosecha es las promesas que Dios tiene para nuestra vida. Por eso miramos allí en Juan 4:36, donde nos dice la palabra del Señor de que nosotros, así como esa semillita va creciendo y va recibiendo un fruto, usted y yo vamos a recibir el fruto. ¿Cuál es ese fruto que vamos a recibir? Mire que tenemos la promesa de la vida eterna, tenemos la promesa de que Cristo vendrá por nosotros y nos rescatará, donde nosotros estamos ya cansados de todo lo que estamos viendo, ya usted se está cansando de todas las cosas que están pasando. Mire, en estos días que hemos visto cómo la gente ahorita está con un estado de la vida, como dicen por ahí, deteriorado. Hablábamos con la iglesia, decíamos, oiga, tremendo cómo ya la gente se quiere volver un animal, cómo las personas personas se quieren desintegrar en su propia vida, ya no se aman a sí mismo, ya uno quiere matar al otro, uno quiere hacerle daño al otro, uno quiere, como dicen por ahí, la vida humana, como dicen por ahí, la humanidad se ha venido desintegrando, han perdido en todas las áreas, se ha destruido, se ha querido destruir en la parte moral, en todas las áreas se va destruyendo. Pero nosotros, cuando cambiamos, debemos de pensar en que ¿por qué cambio? Porque me espera algo mejor, dice la palabra de Dios.
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1: Pacientemente esperé a Jehová y se inclinó a mí y oyó mi clamor.
2: Y me hizo sacar del pozo de la desesperación, del lodo cenagoso.
3: Puso mis pies sobre peña y enderezó mis pasos.
4: Verán esto muchos y temerán y confiarán en Jehová.
5: Aunque afligido yo y necesitado, Jehová pensará en mí.

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1: La Biblia dice en Salmos 16 que en tu presencia hay plenitud de gozo, Señor. Hoy te cantamos con el gozo que tú has puesto en nosotros.

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1: La oración, el ayuno, gemimos dentro de nosotros mismos, esperando la redención de nuestro cuerpo, aguardando la esperanza bienaventurada y la manifestación gloriosa de nuestro gran Dios y Salvador Jesucristo. Si estamos en el cuerpo, entonces, ¿qué pasa? Primero, dice la Escritura, porque el Señor mismo, con voz de mando, con voz de arcángel y con trompeta de Dios, descenderá del cielo. Y los muertos en Cristo resucitarán. ¿Cómo serán esos lamentos de todos aquellos que se descarriaron, se apartaron y se van a dar cuenta? Uy, Señor, le pasa lo del rico de Pulón. Él prefirió sus banquetes, su mundo, y todos los días se vestía de púrpura, hacía banquetes y tenía invitados y todo. Pero murió. El cuerpo fue a la tierra donde fue tomado. Y cuando llegó al mismo infierno, llamaba: ¡Ah, por favor! Moja el dedo, que estoy aquí en un lugar de tormenta. Tremendo, hermanos, donde uno se da cuenta que no hay tiempo que perder. Velar y orar para que no caigas en tentación. Nosotros, los que vivimos, los que hayamos quedado, seremos arrebatados juntamente con ellos en las nubes para recibir al Señor en el aire. Y así estaremos siempre con el Señor, guardando la esperanza bienaventurada. El día se llega, pasará el cielo y la tierra, pero mis palabras no pasarán. Por eso, mi estimado, he aquí os digo un misterio: no todos dormiremos, pero todos seremos transformados. En un momento, en un abrir y cerrar de ojos, y a la final trompeta, los muertos serán resucitados incorruptibles y nosotros seremos transformados. Por eso la Biblia enseña: primera muerte al pecado. El que no naciere de nuevo, sabiendo esto, que nuestro viejo hombre fue crucificado juntamente con él, para que el cuerpo del pecado sea destruido, a fin de que no sirvamos más al pecado. Son misterios del perdón, del nacimiento de nuevo, donde el hombre de pecado es destruido, porque esperamos que Cristo venga por su iglesia. Y dice: no se turbe vuestro corazón. Creed en Dios, creed también en mí. En la casa de mi Padre muchas moradas hay. Y por eso, hermanos, velad y orad para no caer de la gracia de Dios. El que perseverare hasta el fin, este será salvo. Por eso, dentro de esa esperanza de gloria, la palabra de Dios dice: en la casa de mi Padre muchas moradas hay. Voy y vengo por vosotros, y os tomaré a sí mismo, para que donde yo estoy, vosotros también estéis. Y ese es un misterio, que solamente cuando hemos muerto al pecado, sabemos, entendemos la voz de Dios, obedecemos y nos convertimos en siervos, hijos de Dios. Y por eso, he aquí os digo un misterio: no todos dormiremos, pero todos seremos transformados, porque ya muchos han partido para la gloria de Dios. Recordemos cuando el Señor Jesús resucitó y uno de los bandidos que el diablo usó para la crucifixión y muerte del Señor Jesús se arrepintió. Le pidió perdón al Señor Jesús y él le dijo: hoy estarás conmigo en el paraíso. Por eso, hermanos, pídele misericordia, perdona al Señor Jesús, que Él es el Cordero de Dios que quita el pecado del mundo. Es un misterio. Y por eso dice: no todos dormiremos, pero todos seremos transformados. Todos los días de nuestra vida, Dios nos transforma, nos vivifica. Sabiduría, entendimiento, poder, y vamos de gloria en gloria, de poder en poder, de victoria en victoria. Y por eso, hermanos, son cosas que en un momento, un abrir y cerrar de ojos, ¿cómo será eso? Ese acontecimiento, y todo lo que se descarriara. Los impíos harán lamentación. Verdaderamente, lo que la Biblia dice, eso es. Pasará el cielo y la tierra, pero mis palabras no pasarán. Y a la final trompeta, los muertos serán resucitados. Lo único que se reencarna son los demonios. Eso sí se reencarna. Por eso hay mucha gente que tiene esa naturaleza y creen en la reencarnación. Eso no existe. La primicia de la resurrección, nada menos, que está en Cristo Jesús, Señor nuestro. Él nos enseña. Y por eso Él, predicando por todas partes, resucitaré al tercer día. La gente se burlaba. Por eso, hermanos, a Dios lo adoramos en espíritu y en verdad. La carne para nada aprovecha. Por eso, si tú no eres espiritual, ¿cómo vas a oír la voz de Dios? Si el pecado te domina, te destruye espiritualmente, te aparta de Dios. Por eso la paga del pecado es la muerte. Pero nosotros esperamos la misma gloria de Dios, la manifestación gloriosa de nuestro gran Dios y Salvador Jesucristo. He aquí, os digo, un misterio. No todos dormiremos, pero todos seremos transformados. En un momento, en un abrir y cerrar de ojos, a la final trompeta, los muertos serán resucitados incorruptibles y nosotros seremos transformados. Primera carta a los Corintios, capítulo 15, versos 51 y 52. En Tito, capítulo 2, verso 11 en adelante, dice: porque la gracia de Dios se ha manifestado para salvación a todos los hombres, enseñándonos que renunciando a la impiedad y a los deseos mundanos, vivamos en este siglo sobria, justa y piadosamente, aguardando la esperanza bienaventurada y la manifestación gloriosa de nuestro gran Dios y Salvador Jesucristo, que se dio a mí asimismo para redimirnos de toda iniquidad, purificar para sí un pueblo propio, celoso. Bueno, pobre, no es lo que la gente se imagina. Ah, yo soy salvo, yo no mato, yo no robo. Adúlteros, fornicarios, mentirosos. Entonces, hermanos, solo Dios nos puede santificar, perdonar. De tal manera amó Dios al mundo que ha enviado a su Hijo unigénito para todos. todo aquel que en él cree no se pierda, mas tenga vida eterna. Por eso, mi estimado, todos los días somos bendecidos. La gracia, la bondad, todo el poder y la gloria de Dios está a favor nuestro. ¿Qué te impide no ser fiel? ¿Qué te impide no buscar de Dios? ¿Qué te impide no congregar, no perseverar? Por eso, hermano, la desobediencia es el camino de la desgracia, del pecado, de la destrucción. Cuando Dios nos enseña los deberes para con Él, tenemos que abrir los sentidos del Espíritu y reflexionar, corregir, porque Dios quiere bendecirte, llenarte de gracia hasta que sobre y abunde. ¿Qué quiere decir? Todo el poder de Dios está a tu disposición. Y la salvación a todos los hombres, enseñándonos que renunciando a la impiedad, paso es importante, no vivir en pecado, que el pecado no se enseñoree, porque es una persona ciega espiritualmente, la paga del pecado en la muerte. Aquí no hay ninguna religión que pueda salvar, ningún consejo humano. Es una experiencia en lo profundo del alma, del espíritu, con el Señor Jesús. Pero, ¿qué hay que hacer? Recibir la doctrina, la enseñanza, la formación, y renunciando a la impiedad, a los deseos mundanos, vivamos en este siglo sobria, justa y piadosamente, aguardando la esperanza bienaventurada y la manifestación gloriosa de nuestro gran Dios y Salvador Jesucristo, que se dio a sí mismo por nosotros para redimirnos de toda iniquidad, purificar para sí un pueblo propio, celoso de buenas obras. El respeto, el temor, el amor a Dios. Amarás al Señor tu Dios con todo tu corazón, con toda tu alma y con todas tus fuerzas. Por eso, mi estimado hermano, despojaos del viejo hombre para que seas una nueva criatura en Cristo Jesús. Y por eso la palabra de Dios nos enseña. Velad, pues, Lucas 21:36. En todo tiempo, orando, que seáis tenido por dignos de escapar de todas estas cosas que vendrán y estar en pie delante del Hijo de Dios. El que no ha sido libre del mundo del pecado, allá está metido. El diablo se enseñorea, lo domina, lo gobierna y espiritualmente está destruido. Por eso esperamos que Cristo venga a llevarnos y viviremos por los siglos de los siglos. Amén. ¿Qué dice Juan capítulo 14, verso 2 y 3? En la casa de mi Padre muchas moradas hay. No ignore que Dios tiene un lugar en su casa lleno de gloria, de poder, y allá hay un lugar para tu vida. Que hay en la casa de mi Padre muchas moradas hay. Si así no fuera, yo lo hubiera dicho, pues voy a preparar lugar para vosotros. Por eso Él está a la diestra del Padre. Y cuando dice la Escritura que Él mismo descenderá del cielo con voz de mando, con trompeta de Dios, y los muertos en Cristo resucitaremos para irnos con Él. Y por eso, Juan 14, 2 y 3, en la casa de mi padre. Muchas moradas hay. Si así no fuera, yo lo hubiera dicho. Voy pues a preparar lugar para vosotros. Y si me fuere y os prepararé el lugar, vendré otra vez y os tomaré a mí mismo, para que donde yo estoy, vosotros también estéis. Por eso, no te apartes a diestra ni a siniestra. Él es el camino. No te salgas al pecado, a la desobediencia. Ten cuidado. ¿Qué hay en la casa de mi padre? Muchas moradas hay. En la primera de Tesalonicenses 4, del verso 3 en adelante, dice: tampoco queremos, hermanos, que ignoréis acerca de los que duermen. O sea, que la muerte es la destrucción del cuerpo, pero el espíritu está ahí. ¿Qué dice la escritura? Tampoco queremos, hermanos, que ignoréis acerca de los que duermen, para que no os entristezcáis como los otros, que no tienen esperanza. Por eso la gente vive su mundo, su ignorancia, su ceguera, su desgracia. Porque si creemos que Jesús murió y resucitó, así también traerá Dios con Jesús a los que durmieron en él. Por lo cual os decimos esto en palabras del Señor, que nosotros que vivimos, que habremos quedado hasta la venida del Señor, no precederemos a los que durmieron, porque el Señor mismo, con voz de mando, con voz de arcángel y con trompeta de Dios, descenderá del cielo. Y los muertos en Cristo resucitarán. Primero, resucitarán. Tenemos tremendas riquezas de gloria, primicias, promesas. Romanos 8, 23 y 24. No solo ella, sino que también nosotros mismos que tenemos las primicias del Espíritu, nosotros también gemimos dentro de nosotros mismos, esperando la adopción y la redención de nuestro cuerpo, porque en esperanza fuimos salvos. Pero la esperanza que se ve no es esperanza. O sea, cuidado con la cantidad de herejías, de errores, porque lo que alguno ve, ¿a qué esperarlo? Mi amado, abra tu corazón. Asincérate con el Dios de la gloria. Primera de Juan, capítulo 3, verso 1 en adelante. Mirad cuál amor nos ha dado el Padre para que seamos llamados hijos de Dios. Unidad, amor, respeto. Sobre todo, perseverar. Mucha gente se ha devuelto, miles. Hermanos, porque vienen desesperados, amargados, atribulados. No cuidan esa nueva naturaleza que Dios nos ha dado. Y por eso dice que nosotros que tenemos las primicias del Espíritu Santo, nosotros también gemimos dentro de nosotros mismos, esperando la adopción, la redención de nuestro cuerpo. Hermano, por eso hay que ser más que vencedores. ¿Cuántas veces me ha tocado vencer la muerte? Ya como 5 veces. Lo último que decían los médicos decía, se murió. Pero hay una esperanza de vida. La unción, el poder, la gracia, conocimiento. Creemos en un Cristo vivo, que para Él no hay nada imposible. Por eso cree en el Señor Jesús y será salvo. Ataques, desgracias, pobreza, ruina, enfermedades. El Señor es nuestro refugio, nuestro escudo, nuestro auxilio. Y gemimos dentro de nosotros mismos, esperando la adopción y la redención de nuestro cuerpo, porque en esperanza fuimos salvos. Pero no lo que se ve, ¿no? Cada día esto va de mal en peor. Es en Cristo Jesús, en la palabra, en la vida cristiana, en nuestro diario caminar. Porque lo que usted ve, ¿para qué lo espera? La esperanza. Por eso, por lo cual dice el Señor que Él te ama como nadie. Pero hay que perseverar, hay que ser fieles, hay que vencer. En la primera de Juan, capítulo 3, verso 1, dice: mirad cuál amor nos ha dado el Padre para que nosotros seamos llamados hijos de Dios. Por esto el mundo no nos conoce, que no tiene la luz con las tinieblas. Un incrédulo con un cristiano, ¿verdad? Pero hay gente que se deja contaminar, que se deja engañar. Y por eso la Biblia dice, hay caminos que al hombre le parecen derecho, pero al final es camino de muerte. Entonces, hermanos, orar, clamar, fidelidad. Nosotros también gemimos dentro de nosotros mismos, esperando la redención de nuestro cuerpo, porque en esperanza fuimos salvos. No lo que se ve, porque cada día esto va de mal en peor. Mirad, dice la primera de Juan 3:1, cuál amor nos ha dado el Padre para que seamos llamados hijos de Dios. Haciendo, obedeciendo, habiendo muerto al pecado. Ahora, como hijos de Dios, aún no se ha manifestado lo que debemos de ser. Pero sabemos que cuando Él se manifieste, seremos semejantes a Él, porque le veremos tal como Él es. Y todo aquel que tiene esta esperanza en Él se purifica a sí mismo, así como Él es puro. Por eso, hermanos, qué lindo que tú seas fiel, agregado, genuino, valiente. Evangelio según San Lucas 21:36 dice: velad pues en todo tiempo, orando que seáis tenidos por dignos de escapar de todas estas cosas que vendrán y estar en pie delante del Hijo de Dios. Entonces, como Él es el camino, nunca te salgas al mundo del pecado porque te destruye, te engaña. Y por eso nosotros no somos de los que retrocedemos para perdición, sino que estamos aguardando la palabra, paciencia. Y Dios nos tiene en su mano para que en la hora de la prueba, que somos más que vencedores. Y Dios nos da ese espíritu de poder, de crecimiento, de sabiduría y de gracia para ir creciendo. Y por eso Dios a veces permite pruebas para probar a los que dicen que son y que no haya mentira ni engaño. Ojo, hermanos, no te dejes engañar. Vendrán muchos en mi nombre, y si fuere posible, de engañar aún a los escogidos. ¿Qué dice Tito 2:13? Aguardan. O sea que cuando Cristo venga, y estamos fieles para llevarnos. Oh, qué lindo, hermanos. Aguardar la esperanza bienaventurada. y la manifestación gloriosa de vuestro gran Dios y Salvador Jesucristo. Mi estimado, el que perseverase hasta el fin, que dice la primera de Tesalonicenses 1:10, y esperar de los cielos a su Hijo, el cual resucitó de los muertos, a Jesús, quien nos librará de la ira venidera. Hermanos, si le entregaste tu vida al Señor Jesús, está en su mano. Y nadie nos podrá arrebatar de su mano. El que perseverare hasta el fin, este será salvo. Mira que nadie os engañe. No se deje mover de, ni por palabra ni por carta, nada. Hay que perseverar. Y todo tiene su tiempo, todo tiene su hora. Y pasará el cielo, la tierra, y mi palabra no pasará. Este domingo, hermano, Dios tiene milagros, sanidades, señales, prodigios para ti. Bienvenido. 8:00 a.m. Miles de hermanos nos reunimos para orar, para ser bendecidos, para darle la gloria al Todopoderoso. Toma la mejor decisión. Cree en el Señor Jesús y serás salvo. Tú y tu casa. Fiel, genuino, verdadero. Por eso, hermanos, el Señor dio su vida en la cruz una vez para siempre, para llevar los pecados de muchos, y aparecerá por segunda vez sin relación con el pecado para salvar a los que le esperan. Mi estimado, es tiempo de buscar el reino de Dios y su justicia. Así que, hermanos, no tenemos lucha contra sangre ni carne, sino contra principados, contra potestades, contra gobernadores de las tinieblas de este siglo, contra huestes espirituales de maldad en las regiones celestes. Entonces, Dios con nosotros, ¿quién contra nosotros? Y Dios hace maravillas, prodigios, milagros. Como estuve con Moisés, estaré contigo. Me hace recordar cuando el faraón perseguía a Moisés y al pueblo de Israel cuando el Señor libertó. Y les abrió el Mar Rojo. Usted imaginarse. Y pasaron en seco. Y el faraón con todo su ejército, sus carros, ahí le echa la mano. Y pasaron hasta la mitad del camino. Y luego se cerraron las aguas y allá quedaron.

tú me sacaste del pecado, de la maldición del pecado. Y tengo que perseverar, porque el que perseverar hasta el fin, este será salvo. Y entender que los demonios te persiguen. ¿Para qué? Para que tú vuelvas atrás. Y esa es la lucha que tenemos. Efesios 6:12. Porque no tenemos lucha contra carne y sangre, sino contra principados, contra potestades, contra gobernadores de las tinieblas de este siglo, contra huestes espirituales de maldad en las regiones celestes. Por eso, hermanos, hay que librar esa gran batalla de la fe. Damos la honra y la gloria al Todopoderoso. Sé fiel, persevera. Este domingo te invito para que te unas al pueblo de Dios, a la familia de Dios, sea parte del cuerpo de Cristo, donde tus ojos verán la gloria de Dios. Todos bienvenidos. Estamos en los poderosos retiros de oración y ayuno. Tenemos la lista de hermanos, Daniela del Ecuador. Pastor, me uno en oración y en ayuno. Necesitamos esa cobertura. Oremos unos por otros. Y hay sanidades, milagros. Ahí vemos las conversiones, las almas llegando a los pies de Cristo Jesús. Qué lindo, hermano, que usted tenga en su corazón al Rey de Reyes y Señor de Señor. Por eso, hermanos, la oración, el ayuno rompe cadenas, maldiciones, conjuros. Y ahí las puertas de los cielos están abiertas. Pero hay que perseverar. A Zenaida de Bosa, pastor, me uno al ayuno. Quiero liberación de deudas. Que Dios me enseñe a hacer una buena administración para poder tener un gran testimonio, conversión, liberación de vicios. Hermanos, las puertas del infierno no prevalecerán contra ti. Hermanos, seguimos. Leila dice, me uno con el apóstol en oración, en ayuno. Sí, hermanos, esta campaña estaremos todos unidos, hermanos, en oración, en ayuno, en clamor, en fidelidad. Dice Marcela, desde Huacal, pastor, me une en oración. Quiero ser una cristiana genuina, conversión, que Dios me liberte de la ira, del mal genio, de la contienda, y tenga una conversión genuina. Pues nos toca despojarnos de todo peso que nos asedia. Así es, hermano. Por eso Dios, cuando nos habla, nos redarguye, nos enseña para que tengamos que corregir lo que haya que corregir para la gloria de Dios. Dice Magda, yo me uno en oración, quiero sanidad de su omoplato. Señor, cúrenos con ese manto de milagros, de prodigios, de señales para tu gloria. Sí, Padre, que tu palabra dice, clama a mí, yo te respondo, para unirnos cada día más como un cuerpo que somos, para que tu nombre sea glorificado. Corran ríos de gloria y de poder en el nombre de Jesús. Gladys dice, yo me uno, apóstol. También quiero liberación de drogas, sanidad, protección divina. Hermanos, vamos a volver el corazón a Dios. Pierdas tu tiempo. Renuncia al mundo del pecado, para que el Señor te reciba, te guíe, te guarde.

Esa es la bendita esperanza. Porque si no, hermanos, el mundo está que de engaña, daña, corrompe, destruye. Por eso la Escritura nos enseña. Dice Emperatriz, apóstolme uno, pero también quiero que Dios me llene de paz, de tranquilidad, de sabiduría. Hermanos, cuando Él está en nuestro corazón, ¿qué dice? El gozo del Señor, nuestra fortaleza es. Luz Marina, me uno con el apóstol. Pido oración por sanidad de artrosis, de todo el cuerpo, protección divina. Germán, de Bucaramanga, me uno, pastor, por protección divina, liberación. Por eso, hermano, vamos este domingo, 8:00. Hermanos, vamos a congregarnos. Porque la Biblia dice, no dejando de reunirnos o de congregarnos, como algunos tienen por costumbre. Hermanos, mientras tú estás bajo el abrigo del Altísimo, morará bajo la sombra del Omnipotente. Pero cuando andas en el mundo del pecado, se descarrió. Dios se aparta de ti. Sin santidad, nadie verá al Señor. Jessica dice, me uno con el apóstol. Sí, hermanos. Ella quiere que Dios le sane. Tiene fuerte dolor de cabeza, de su cuerpo. Protección divina. Y que Dios le bendiga, le aumente en su sueldo. Así es, hermanos. La oración del justo puede mucho. Este domingo no te quedes en casa, hermano. ¿Cuánto tiempo pierdes en cambio de buscar de Dios? De que Dios se manifieste en tu vida. Entiendan. Para que salga toda parálisis, toda ceguera, toda pereza. Y pueda estar bajo el abrigo del Altísimo. Luis Alejandro dice, pastor, yo estoy unido en oración para que Dios también me libere. David, de Engativá, me uno en oración. Por eso, hermano, ahí está nuestra línea de bendición. Para que te comuniques. Llámanos ya mismo. 601-743-0909. Mi estimado, abre tu corazón, niéguese a sí mismo, tome su cruz cada día y sígueme, dice el Todopoderoso. Gloria a Dios. María Garavito se une en ayuno con el apóstol. Pide oración por sanidad de tortícolas, liberación y protección divina. Para el que cree, todo le es posible. No hay nada imposible para Dios. Por eso, hermanos, Ana María dice, pastor, yo me uno en oración. Pido por sanidad de cáncer en el esófago para poder comer. Bueno, hermanos, Él llevó nuestras enfermedades en su cuerpo. Por cuya herida hemos sido sanados, por el que perseveramos, creemos. Dios nos da crecimiento, sabiduría, para ir de gloria en gloria y poder entender cuán grande es Él a su nombre. Ramírez, hola, me uno, pastor, pero también pido por conversión genuina. Liberación del mal temperamento. Hay que renunciar a todo eso. Si uno no renuncia, es como el borracho. Ay, oren por mí para dejar el alcohol. Él tiene que renunciar al alcohol. Usted tiene que renunciar al pecado. No darle lugar al diablo. Por eso, hermanos, el ayuno y la oración nos da sabiduría. Se rompen yugos, maldiciones. Y así, hermanos, veremos la gloria de Dios. Pero la conversión es un cambio donde el hombre de pecado es destruido para no servir al pecado.
domingo 8 de la mañana. Hermanos, vamos a unirnos miles. Mire, 5 cristianos tumbamos 100 demonios. Y 100 cristianos a 10.000. ¿Cómo será cuando nos unimos miles? Caerán 1.000 y 10.000 a tu diestra, a ti no te pasará. Por eso, hermanos, sean reconocidas nuestras peticiones. Hay que orar. Hay que unirnos en oración, en ayuno. Deje la pereza. Raquel, me uno en ayuno, apóstol. Pero quiero oración por María. Porque quiero que me desocupe el apartamento. Bueno, a veces los inquilinos son un problema. Pero Dios es todopoderoso y no hay nada imposible para Él. Por eso, hermanos, aquí encontramos a la familia Peña, dice pastor, ahí estamos. Domingo 8 de la mañana, Avenida Ciudad de Cali, 1275. Judy también se une. Selina, también desde el norte. Rosalba, gloria a Dios. Jairo Rodríguez y Margarita Medina. Así es, hermanos. Qué lindo. Mirad cuán bueno y cuán delicioso es alistar los hermanos juntos y en armonía. Domingo 8 de la mañana, 11 de la mañana y 3 de la tarde. Hermanos, los cielos están abiertos. Los portones celestiales para Dios derramar de su Espíritu. Para estos últimos tiempos, Dios dice, derramaré de mi Espíritu sobre toda carne. Vuestros jóvenes verán visión. Vuestros ancianos soñarán sueños. Y sobre mi pueblo derramaré de mi Espíritu. Entonces, hay que estar ahí donde está la bendición. La familia López se une en ayuno, pide oración por conversión, genuina liberación. Uno tiene que renunciar, hermano. ¿Qué le dijo el Señor a Lázaro? Lázaro, ven fuera. Se levantó. Así es la obediencia. La obediencia. Porque hay que desechar la ira, la pereza. Sueño. Paola dice, me uno en ayuno, pastor, para que el Señor me abra puertas de bendición. Janet, también unidos en oración. Llámanos ya mismo, ahí está la línea de bendición. Pide por proposición para comprar la casa, que Dios le dé provisión. Entonces, Aurora dice, yo me uno, apóstol, y quiero sanidad total, ajenes. Eso es lo que trae la oración, comunión, respuesta, milagros, prodigios. Me uno con el apóstol en oración. Así es, hermanos. Jairo, Cristancho, se une con el apóstol en oración y en ayuno. Zoraida, se une con el apóstol. Sí, prosperidad. Hermanos, este domingo hay sanidades, milagros, prodigios, Señor. ¿Cómo será, hermano, la bendición que donde hay dos o tres en mi nombre, cómo será miles? Es lo que tenemos que entender, hermano. No deje que el diablo te llegue con programas humanos. ¿Cuánta gente ha perecido por darle lugar al diablo? Los elimina, los acaba. Sí, hermano, no te dejes que el impío te invite, invítelo a la casa de Dios, a buscar de Dios, a ser fiel. Y por eso, hermanos, el que perseverar y hasta el fin este será salvo. Luz Adriana, me uno, pastor, por liberación, libre de opresión. Padre, rompe esas ligaduras. Ahí estamos ministrando milagros, liberación, salud.
Por eso, mi estimado, abre ese corazón. Dígale, Señor, dame un corazón para amarte, adorarte, servir. Gina, se une en oración. Sí, apóstol. Yo quiero ser libre de las drogas. Hermanos, lo que hay de imposible para Dios, nada. Pero si tú lo crees, todo te será posible. Arley, me uno con el apóstol en oración, en ayuno. Mónica, sí. Domingo 8. Para el que cree, todo es posible. Vamos, hermanos, a formar parte del cuerpo de Cristo, que es la iglesia. El que perseverar y hasta el fin, este será salvo. Mónica, desde la primavera me ayuno, apóstol, en oración. Amén, aleluya. Damos gracias al Todopoderoso. María Luisa, de igual manera, apóstol, yo quiero que Luis Carlos sea libre, que se convierta a Cristo. Gloria, me uno en oración, sanidad divina. Gustavo dice, de igual manera, apóstol, me uno. Yo quiero sembrar una ofrenda para la gloria de Dios. Así es, hermano. Es que qué lindo.

0: En Radio Auténtica UAT te informamos la hora. Son las 9 y 59 minutos.
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0: Isobel Kuhn fue una mujer verdaderamente intrépida. Nacida en 1901, formó parte de una generación de misioneros que parecían no conocer ningún sacrificio demasiado grande para llevar el evangelio a las zonas más remotas del mundo. Es conocida por su trabajo como misionera entre los pueblos Lisu en China y Tailandia. Esto es Pautas para Vivir. Kuhn vio a Dios hacer milagros, pero son las pruebas que pinchan y pican a uno lo que, según ella, Dios más usa en la vida del seguidor de Jesús. Pequeñas molestias, las llamó. El trabajo en la aldea se detenía durante la temporada de lluvias, por lo que cada año Isobel organizaba la escuela bíblica, cuando la gente tenía tiempo libre a pesar del barro. En 1942, cuando la Segunda Guerra Mundial comenzó a afectar la región, apareció la fiebre tifoidea y los aldeanos, asustados, estaban listos para esconderse en las cuevas de las colinas. La lluvia se transformó en nieve, pero aún así, 33 niñas caminaron por los fríos y peligrosos senderos de montaña para asistir a la escuela durante una semana. La siguiente semana, la cocinera se fue, llegaron 76 niños y la cabra lechera se comió la comida de la despensa, mientras se oían peleas de perros japoneses en las cercanías. Dios no descarta pequeñas molestias en nuestras vidas, pero sí dictamina que no nos vencerán, escribió Kuhn. Cualesquiera que sean sus pequeñas molestias hoy, Dios controla y utiliza sus problemas. ¿Puede llevárselos a Dios? Él está escuchando.
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1: Son las 10
0: y 32 minutos.
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Esta canción es un recordatorio de esta promesa, de esta invitación. La invitación que Jesús hace en Mateo 11. Vengan a mí todos los que están cansados y cargados, y yo les daré descanso. Para el alma cansada hay descanso hoy. Para el alma cargada hay descanso hoy. Para el alma que duele hay descanso hoy. Para la ansiedad que te acecha hay descanso hoy. Para la depresión que

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0: En Radio Auténtica UAT te informamos la hora.
1: Son las 10
0: y 59 minutos.
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Segundo libro de las Crónicas, capítulo número 31. Vamos a estar hablando acerca de el servicio a Dios. Segundo libro de las Crónicas, capítulo número 31, versículo número 21. Dice la Biblia: en todo cuanto emprendió en el servicio de la casa de Dios, de acuerdo con la ley, los mandamientos, buscó a su Dios y lo hizo de todo corazón. ¿Y qué más? ¿Y fue qué? Vemos aquí que está el rey Ezequías bajo varios principios importantes, y es que Ezequías es un rey que logra la restitución de lo que es el servicio de la casa de Dios, ya que durante mucho tiempo, por causa de la idolatría, el pueblo de Dios había perdido la oportunidad de servirle realmente a Dios. Ya no lo hacían. Simplemente la gente comenzó a vivir dentro de su propia naturaleza, su propia vida. El padre de Ezequías cerró el templo, el lugar de adoración. No hubo otra vez adoración. Los levitas, que eran los hombres encargados de todo lo necesario dentro del servicio, cada uno se había ido. Y debemos entender por qué los levitas salen del templo, y es porque como ya no hay gente que adore, no hay gente que vaya y diga aquí hay una ofrenda para el servicio, entonces los levitas comenzaron a pasar necesidades. Y cuando el levita comienza a pasar necesidad, pues le toca ir a rebuscarse, porque ¿cómo va a aguantar hambre? Según la ley, una de las cosas que tenía que hacer el pueblo era velar por los levitas, porque los levitas no tenían una heredad. La heredad era Dios. Dios bendecía al pueblo y el pueblo honraba y daba de sus diezmos y ofrendas. Con esos diezmos y ofrendas, lo que hacía era que se sostenía el templo o el lugar de adoración, todo lo que se requería, y los que estaban allí a cargo, su función todo el tiempo era servir a Dios. Es decir, ellos no podían dedicarse a la agricultura, aunque algunos tenían. Ellos no se podían dedicar a la ganadería, aunque algunos tenían. El asunto es que su función primordial era precisamente el servirle a Dios. Con esto, la Biblia nos enseña cómo el rey Ezequías, bajo un principio de comenzar a reinar después de que su padre entregó el pueblo a la idolatría, el rey Acaz, entonces Ezequías, dice en la Biblia, que en su primer año restauró la casa, restauró las puertas, restauró todo el mobiliario, volvió a activar todo lo que estaba perdido, y el pueblo comenzó a ver la bendición. La Biblia dice que el rey dijo: bueno, traigan lo que Moisés ordenó en la ley para los levitas. Y dice que el pueblo comenzó a traer en abundancia, y que el pueblo tuvo más abundancia desde el primer día que comenzaron a dar. Y los sacerdotes tuvieron que decir: hemos comido, nos hemos saciado y ha sobrado toda esta abundancia. ¿Por qué era necesario entender eso? Porque cuando el pueblo empezaba a dar, volvía otra vez a funcionar la economía que Dios había establecido. Dios había establecido una economía donde la persona, o el pueblo más bien, daba por honra y por obediencia a Dios, y Dios nunca le faltaba. Por eso dice la Biblia que el alma generosa será ¿qué? Y el que saciare será saciado. Entonces comenzamos a ver que hay un ciclo, un movimiento de, llamémoslo así, de economía dentro del reino de Dios, y vuelve otra vez a funcionar, y vuelve otra vez el tema más puntual, que es el servicio a Dios. Sin embargo, nosotros tenemos que definir el tema de qué es servir o servicio. El servicio es una palabra que significa labrar, esclavizar o también trabajar. Mire que no suena de dentro de una labor un poco más específica.
Escuche bien, es esclavizar. ¿Cómo así? ¿Voy a servirle a Dios como un esclavo? Sí, tienes que vivir de ese pensamiento. Voy a ser de esa manera. Sin embargo, la Biblia no nos dice que, o más bien, la Biblia nos dice que Dios no nos va a tratar como esclavos. Por eso Él dice, ya no los llamaré siervos, sino que ahora los voy a llamar hijos. Tú y yo cambiamos de posición. Y al cambiar de posición, tenemos que comportarnos de acuerdo a lo que Dios realmente manda. Pero sin embargo, tenemos que tener la función dentro de nuestra vida como si fuésemos siervos. No hay nadie más agradecido que aquel que se le ha prestado un favor justo a tiempo, una ayuda. Y con esto quiero que entienda que no es lo mismo servir que ayudar. No es lo mismo. Son dos cosas distintas, son dos cosas separadas, y no tiene que ver servir con ayudar absolutamente nada. Entonces, dentro de esas funciones, el labrar, que era una de las primeras o los primeros significados de servir en su original, labrar quiere decir trabajar o hacer una tarea. Porque cuando usted hace una tarea, usted no ayuda, usted está sirviendo. Y ya les voy a explicar qué es servir. Dentro de esto estaba esclavizar, que ya lo vimos, y también trabajar. Es decir, que hay una función que constantemente se está realizando. Entonces, servir significa ser y vivir, básicamente. Servir, entonces, nos habla a nosotros de ser, y el ser es la utilidad que presta la persona. Ojo, porque es diferente el ser al hacer. Son dos cosas distintas. El hacer es la función que la persona tiene y todo el trabajo, pero el ser está indicando que la persona se convierte en una herramienta. Es diferente hacer, ¿verdad? Porque yo sé hacer el almuerzo. Entonces, hacer el almuerzo significa que usted toma elementos, que están cotidianamente en la mesa y prepara el almuerzo. Voy a hacer la casa. Entonces usted llega y dice, voy a utilizar los elementos de construcción y hago la casa. Es diferente a hacerla, téngalo claro, a ser la casa o ser el almuerzo. Miren la diferencia. Por eso cuando hablamos de servicio, no somos nosotros los que hacemos, sino los que somos. Y ya se lo voy a explicar un poco más profundo para que lo pueda entender. ¿Cómo así? Sí, no es hacer algo, no, es ser algo. Y ese algo ya lo vamos a ver con profundidad. Entonces nos convertimos inmediatamente no en el trabajo realizado, sino en la herramienta que va a realizar un trabajo. Viene alguien y nos usa porque somos herramientas, somos útiles. Entonces el serrucho o el martillo o el alicate son las herramientas, pero hay una persona que utiliza esa herramienta. En este caso, quien nos utiliza es Dios. Entonces Dios dice, ese me es útil, y se convierte la persona en un servidor. Entonces el servidor es una herramienta que Dios usa. Por eso no se trata de cuántas cosas hagas, sino cuánto Dios te use, que es diferente. Es diferente que usted diga, sí, lo que sucede es que yo soy ujier y yo soy consejero y yo soy, sí, usted es muchas cosas, eso está muy bien, pero realmente Dios te usa, eres útil. Por eso servicio significa ser útil, y eso tenemos nosotros que notarlo dentro de nuestra vida, porque muchas veces podemos pretender haber hecho muchas cosas, pero no ser lo que Dios quiso que nosotros fuésemos. De allí que viene la Escritura y nos dice, en aquel día vendrán muchos y dirán, Señor, ¿y en tu nombre no profetizamos? A ver, hicimos. Y eso no se trata realmente de que cuántas cosas fue las que hicimos,
Señor, y en tu nombre no echamos fuera demonios. Sí, hiciste un trabajo. Pero cuando usted nota, la Escritura dice: apartados de mí, hacedores. No fuiste la herramienta. Y esto tenemos que tenerlo claro. Ahora, comparemos, o más bien entendamos qué es ayudar. Ayudar realmente no es ser, sino se trata de respaldar. Te voy a respaldar, te voy a ayudar. Eso es ayuda. Entonces, no puedo confundir servicio con ayuda. Por ejemplo, si usted en su casa, su esposa es la que hace todo el oficio y todo, y ella está quejándose de que usted nunca ayuda, es porque realmente la persona no le está respaldando. Y si usted dice, bueno, está bien, le voy a ayudar, ya no le cabe el concepto allí. ¿Por qué no? Porque usted no va a respaldar, sino que a usted le toca cumplir el rol o la función por la cual fue llamado. No dice, le voy a ayudar con los niños. No, usted no ayuda. Usted se convierte en un elemento, en una herramienta con esos niños, que los ayuda a organizar. No. El término aquí ya es, más bien, esa es mi función que tengo que cumplir. ¿Claros hasta ahí? ¿Sí o no? ¿Mejor así o mejor antes? Bien, entonces, téngalo claro. Servir es ser útil. Y ayudar es respaldar, es darle fuerza a algo que lo necesita. Pero no tienen que ver las dos ninguna, hermano, con la otra. Son diferentes. Entonces, como vamos a hablar del servicio, debemos entender entonces que todo lo que Dios vaya a utilizar, hay que prepararlo. Entonces vamos a ubicarnos dentro del principio de una herramienta cualquiera. A lo largo de la vida, una de las cosas, de los hobbies que de pronto ha tenido este servidor, es precisamente el poder organizar, arreglar y hacer miles de cosas. Cuando inicié con eso, me acuerdo que era un niño, mi mamá como que me patrocinaba un poco la situación, porque básicamente me veía desbaratando cosas y simplemente me apoyaba. El asunto es que pues no teníamos muchos recursos y tampoco teníamos muchas herramientas. ¿Qué utilizaba yo? Pues yo utilizaba los cuchillos, los tenedores, los cabos de los tenedores, porque parecían una especie de destornillador. Y utilizándolos, notaba que a veces la cabeza de los tornillos se echaba a perder, porque no es lo mismo utilizar una herramienta que utilizar algo que tiene algo parecido a esa herramienta o que puede utilizarse. No piense que desatornillar un tornillo con un cuchillo de mesa es lo mismo que utilizar un destornillador. Y utilizar un destornillador no es lo mismo que utilizar un taladro o más bien un destornillador eléctrico que hay hoy en día, que es más sencillo. Todas las cosas son diferentes y cada herramienta va prestando un servicio. ¿Ser qué? Útil. ¿Es ser qué? Útil. Entonces noté, ya más adelante, que empecé a adquirir herramientas que habían de todas las calidades y precios. Así como podía conseguir unas costosas, también podía conseguir unas económicas. Pero por lo general uno se va por lo qué? Por lo económico. Entonces me acuerdo un día compré unas llaves para aflojar tuercas y bueno, una cantidad de cosas. Y apretando un día un tornillo de la bicicleta que tenía, apretándolo, la boca de la llave se partió. ¡Pah! ¡Ya! Uno piensa, en primer lugar uno dice, ¡ah! Le hice mucha fuerza. No. Lo que pasa es que la herramienta no es de calidad. Y como no es de calidad, entonces aguanta hasta cierta presión en la cual uno puede llegar, hermano, a desarrollar. Pero pues bueno, aquí es donde uno tiene que entender con toda claridad, con toda honestidad, qué es lo que necesita dentro de esa herramienta. Entonces, empecé a ver
que habían herramientas más costosas, un poco menos asequibles. Venga, Joel, ubíquese que me está distrayendo los hermanos, mano, gracias. Entonces, dentro de todo eso encontré herramienta que era menos asequible, pero de mejor calidad. Entonces yo dije, bueno, no me compro un juego de 12 llaves, sino me compro una. Y empiezo por una. Hice la prueba con una nomás. Volví otra vez al mismo tornillo y lo apreté con toda la fuerza que tenía. Mire, la llave no se inmutó. Y es donde uno comienza a notar que todos nosotros, dentro de la iglesia, nos vamos a convertir en herramientas, las cuales de una u otra manera Dios va a usar. Mire que no está hablando del trabajo que vamos a desarrollar. ¿Qué estás haciendo? No. ¿Qué estás siendo? Que es diferente. ¿Sí? ¿Mejor ahí? Si tú dices, yo estoy siendo una herramienta, entonces, ¿de qué calidad de herramienta eres? Porque definitivamente, quien va a utilizarnos es Dios. Si usted ora por el enfermo, no es usted el que hace la sanidad, es Dios. ¿Qué sí o qué no? ¿Qué es usted? ¿Qué soy yo? Herramientas. Entonces mire que servir se convierte en ser. Es la persona que es. Bueno, yo voy a servir. ¿Y quién eres tú? ¿Una herramienta de baja calidad o una herramienta de alta calidad? Una herramienta que cuando vas a apretar ese tornillo se quebró, se dañó. Y alguien diría, no, pues cojamos un poco de soldadura y la soldamos. Y a veces, hermano, sale más costoso el arreglo y no queda bien que comprar una nueva y de mejor calidad. ¿Sí o no? Entonces, por eso, el creyente tiene que empezar a trabajar en su propia naturaleza para ser útil. Y quiero enfatizar bastante en esto porque nosotros, hermano, debemos mantenerlo y va a ser mucho el énfasis que vamos a utilizar sobre ser. ¿Por qué? Porque cuando usted es, cuando yo soy, entonces empezamos a ver que Dios nos usa con más frecuencia. Con el tiempo, empecé a ver que habían diferentes clases de llaves. Una cosa es soltar una tuerca, pero otra cosa es soltar un tubo de agua. Que en el, bueno, todavía hoy en día se utilizan tubos galvanizados como miples o última salida del agua. Y no es lo mismo soltar ese tubo o esa rosca con una llave normal a utilizar una llave que sea de tubos. Y hay de diferentes medidas. Y es cuando empezamos a ver que el cuerpo de Cristo, todos nosotros, tiene lo mismo. Cada uno tiene una función. Y sí, hay herramientas que definitivamente uno las adquiere y no las vuelve a utilizar nunca. ¿Por qué no? Porque simplemente se compraron, se adquirieron, tal vez se dañaron, tal vez guardadas ahí se oxidaron, no tenían la buena calidad a pesar de que se les hacía el mantenimiento, se fisuraron porque un día se hizo un poco más de fuerza o se utilizó, el destornillador no resistió, se le dañó la punta, yo no sé si usted lo ha visto, que está atornillando y que va así todo como mueco para un lado. Y pero ¿qué pasó? La calidad que tenía. Entonces, para esto es muy importante entender que quien va a tratar con herramienta es el Creador, en este caso Dios. Si yo le hago a esa herramienta un tratamiento y una construcción eficaz, la herramienta me es útil. Mientras tanto, no. Mientras tanto, simplemente será algo más. Por eso la Biblia dice ya en el libro de los Hechos, en el capítulo número 9. A ver, perdón, no es Hechos, es Hebreos. Hebreos. Así es que está diferente acá. Hebreos, capítulo 9. Primero Hebreos. Ya vamos a Hechos. Así que, verso 15. Así que, por esto, es mediador de un nuevo pacto, para que, interviniendo la muerte, para la remisión de la transgresión que había bajo el primer... ¿Lo tiene o no lo tiene? Léalo. Verso número
15. Así que por eso es mediador de un nuevo ¿qué? Para que interviniendo muerte para la remisión de las transgresiones que habían bajo el primer pacto, los llamados reciban la promesa de la herencia. ¿Qué cosa? Entonces, ¿qué está diciendo? Lo primero que voy a hacer con esa herramienta que voy a usar es matarla, destruirla para volverla a formar. ¿Pero por qué? Entonces nos toma a nosotros, a todos nosotros nos toma y nos cambia toda la mentalidad. Nos cambia la estructura, nos cambia el pensamiento, nos cambia todo lo que somos, nos lo cambia Dios. De por sí antiguamente la gente utilizaba un término y era, fue a una iglesia y le lavaron el cerebro. Sí, genial. Ojalá que todos tuviéramos el cerebro lavado. ¿Por qué? Porque es un borrón y te voy a escribir otra vez una historia diferente. Pero a algunos les quedan rezagos. A algunos no se permite, hermano. La persona no permite que Dios le lave el cerebro. ¿Cómo yo voy a olvidar y no voy a dejar eso? Yo voy a dejar eso así, no, olvídese. No, no, no, yo soy manso, pero ya sabe el resto, ¿no? Y es donde la persona empieza a tener una mentalidad más terrenal que creyente. ¿Pero por qué? Porque no se dejó tratar. Entonces, ¿qué hay que hacer? Hay que entender que debe intervenir muerte, y esto lo hace el Señor Jesucristo. Él dice, ok, yo voy a entrar a ser un mediador, un elemento que te va a ayudar a, voy a ponerlo así, voy a ponerlo en el tema de una llave. Se me partió la llave está ahí, y dice alguien que quiere invertir en eso, dice, vamos a fundir esa llave, vamos a volverla otra vez líquida, totalmente, para volverla a formar. Pero espera un momento, si yo la vuelvo a formar con los mismos elementos que tenía, vuelve y se parte. Yo tengo que agregarle algo, tengo que cambiarle la composición química. Por eso la Biblia dice, el que está en Cristo, nueva criatura. Entonces el Señor comienza a agregar de su naturaleza a cada uno de nosotros. No nos cambia, hermano, pongámoslo de esa manera, el chasis. Usted sigue siendo físicamente el mismo. Aunque físicamente también hay una alteración debido a lo que Dios hace dentro del corazón. Pero aquí es donde uno tiene que entender que Dios empieza a fusionar, a mezclar, a fundir y a volver a elaborar algo que la Biblia nos llama un nuevo hombre, un nuevo ser. Y ese nuevo ser viene, hermano, y téngalo claro, a ser, parece redundante, a ser útil. ¿Por qué? Porque Dios lo creó. Porque ya no es la concepción de alguien que quiere ser algo, sino de Dios que tiene un propósito. Con esto yo voy a desarrollar esto y voy a desarrollar esto. Entonces cuando Dios nos llama, inmediatamente dice, yo soy el único que te puede cambiar. Por eso dice que Él es el mediador. En el verso 14 dice la Biblia, cuanto más la sangre de Cristo, el cual mediante el Espíritu, escuche cómo funciona la sangre de Cristo, no es sola, necesita un vehículo y el vehículo se llama Espíritu Santo, por eso está en mayúscula. Entonces dice, por medio del Espíritu Eterno se ofreció a sí mismo sin mancha a Dios. Ok, hasta ahí lo tenemos claro. Y ahora dice que esa sangre limpiará vuestras conciencias, ¿de qué cosa? Para que sirváis al Dios vivo. Entonces lo que Dios hace es purificar. Es como cuando usted dice, yo quiero mandar a fundir un anillito que tengo por ahí, una cadena y unas cosas, algunas joyas. El joyero por lo general, hermano, le va a decir, ok, vamos a fundirlo, pero debe tener en cuenta que no todo el material va a ser utilizable, porque él también tiene soldaduras y algunas impurezas que le han agregado, y al quitarlas pues le va a reducir lo que tiene. Téngalo claro, y eso hay que tenerlo siempre claro. Entonces lo que Dios hace al fundirnos a nosotros, al volvernos útiles para ese servicio, es que nos quita un poco de impurezas, nos quita todo lo que no sirve en nuestra naturaleza.
¿Y qué hace la Biblia? La Biblia nos enseña a nosotros que ese Dios que nos llamó va a empezar a limpiar nuestra conciencia. ¿Qué es la conciencia? Pues la manera en la cual nosotros percibimos todo nuestro entorno, en la cual empezamos a concebir una nueva vida en Dios y empezamos a decir, somos útiles para Dios. Si está en la conciencia limpia, usted puede estar ejerciendo alguna labor dentro de la congregación o con los hermanos y usted nos está cuestionando, diciendo, ¿y será que Dios me llamó para esto? No, porque su conciencia, como está limpia, dice, Dios es el que me usa. Yo como pastor no me puedo poner a cuestionarme, y le pasa a uno. Cuando uno comienza, ¿será que sí? ¿Será que sí aprendió? Más cuando uno está comenzando, que comienza a decir, ay, ¿será que sí le gustó a la gente? ¿Será que vuelve? No, y se le olvida el propósito. No se trata de que a la gente le guste, sino que se trata de que sea funcional el instrumento. ¿Que sí o que no? Entonces, el instrumento debe ser transformado. Ahora sí vamos al libro de los Hechos, capítulo 9. Hechos 9. Dice la Biblia, en el versículo número 15, hablando de Saulo, un hombre que para muchos era bien descalificado, perseguidor, pero como Dios transforma a la gente, ¿pero a quién? Al que lo permite, no al que no quiere. Ojo, porque aquí hay que entenderlo. A veces la gente piensa que Dios toma la mente y el corazón y hace lo que se le da voluntad al hermano y dice, ya lo doblego. Él dice, ¿tú quieres? No, no quiero. Ok, entonces dice Romanos, los desaprueba. Como no quisieron tener en cuenta a Dios, Dios los entregó a una mente, ¿qué? Reprobada. Esto no es de que Dios obligue, porque Dios no obliga a que alguien lo ame o alguien le sirva. Él utiliza, claro, utiliza personas para hacer una labor, una función. Por eso usted notará en la Biblia que un día utilizó a un Nabucodonosor, a un Ciro y a una cantidad de personas que eran persas, que eran babilonios, y una cantidad de personas, pero al fin de cuentas, todo eso que él utilizó, lo utilizó para corregir al pueblo de Israel. Y él mismo dice, Dios dice, bueno, una vez termine la corrección, entonces todos los que me sirvieron y que fueron bien malos, bien dañados y que fueron instrumentos, con ellos voy a cuadrar cuentas. Es decir que eso no era gratis, el estar ahí que le dio, le permitió a esos reyes doblegar al pueblo de Israel. Dijo, no, yo les paso la cuenta a ustedes, la factura. Una cosa es que yo quiera corregir a mis hijos y otra cosa es que ustedes sean así de dañados y de malos. Y los corrige, eso tenemos que tenerlo claro. Entonces, cuando la palabra de Dios nos habla de Saulo, nos habla de un hombre muy reprobado en muchas cosas. Verso 15, el Señor dijo, le dijo a Ananías, su siervo, ve, porque instrumento escogido me es que, alto ahí, que dijo Ananías, cuando usted ve en el versículo número 13, entonces Ananías respondió, Señor, he oído de muchos acerca de este hombre, cuántos males ha hecho a tus santos en Jerusalén y aún aquí tiene autoridad de los principales sacerdotes para prender a todos los que invocan que. Escuche que Ananías ha oído y Dios dice, tengo un propósito. ¿Por qué Dios tiene, hermano, un propósito con Saulo? Por la siguiente razón, versículo número 5, y él dijo, está hablando de hermano de Saulo, y él dijo, ¿quién eres, Señor? Y le dijo, yo soy Jesús a quien tú persigues. Dura cosa es dar coces a

y diga en algún momento, me quebré, me dañé, no serví. ¿Qué puedes hacer conmigo? Ah, cambia la situación, cambia el asunto. Igual sucede con todos nosotros. Usted puede tomar un pensamiento muy, hermano, ¿cómo lo diríamos? Duro. Un pensamiento muy terco, usted puede tomarlo. Y no es que Dios diga en algún momento, como usted toma un pensamiento en esa terquedad, en esa necedad, entonces yo lo voy a utilizar a usted terco y necio. No, Dios dice, no, no me sirve. Porque el instrumento que yo necesito tiene que tener estas condiciones. A ver, me explico. Es como si usted dijese un día, yo voy a hacerme una llave para aflojar una tuerca que está bien apretada, pero la voy a usar de madera. ¿Sería posible? No, la madera no tiene la dureza. Por más dura que sea la madera, hermano, no, no alcanza. La necesita de un metal. De por sí las llaves se hablan de cromo vanadium, que es una de las que se utilizan, que son más bonitas y más fuertes en las llaves. Y tiene un acabado impecable, pero hay un asunto, necesita más dureza que lo que vaya, hermano, a aflojar. Y para lograrlo, muchas veces se utilizan procesos ya físicos, como el templado, como el calor, como la composición química de los materiales, para poderlo aflojar, para poderle dar la resistencia más bien. Entonces, lo que Dios está diciendo es, ¿tú quieres? Y Saulo dice, ¿qué quieres que yo haga? Aquí estoy dispuesto. Y eso tenemos nosotros que entenderlo. ¿Pero por qué? Porque Dios nos quiere usar. Porque cuando Dios nos quiere usar, debe ver en nosotros que somos útiles. ¿Cuándo es uno útil? Cuando uno se deja transformar por Dios. No es útil cuando usted opone resistencia y dice, no, no, yo no quiero, yo soy así, así nací yo, si Dios me quisiera ver diferente, Él me cambiaba. No, porque comienza con que usted y yo digamos, ¿qué quiere Señor que yo haga? ¿Claros hasta ahí? Entonces, cuando yo entiendo que soy un instrumento en las manos de Dios, pues lo primero que voy a hacer es doblegar mi carácter, todo lo que soy, y lo entrego. Le digo, Dios, ¿qué quieres? Yo le doy gracias a Dios que eso nos lo enseñaron cuando estábamos en el Instituto Bíblico, porque uno tomaba clase, a uno le tocaba ir bien encorbatado y todo lo demás, y después de clase, un domingo, le decían, bueno, hay reunión, nos reunían a todos los estudiantes y nos mandaban a lavar los baños de la iglesia. ¿Y cómo así? Y yo me acuerdo que en ese entonces los baños de la iglesia, que no eran nada pequeños, nosotros los llamábamos el lugar de liberación. Ya se imaginará por qué. Arremángues, hermano, quítese el saco, voltee la corbata para un lado y a lavar, hermano, a trapear, a echar cepillo, jabón y todo lo demás. Ser útil. Pero cuando la persona no quiere doblegar el orgullo, entonces la persona dice, yo tengo un Dios a mi manera. Mire que ya no es Dios utilizando a la persona, sino la persona utilizando a quién. Mire la diferencia. Es cuando dice, no, Dios y yo tenemos un trato. Pero ¿cómo así? Te cambió las reglas solamente porque ¿quién eres tú? Vamos a ayunar. No, Dios y yo sabemos que no. Ya, yo ya le dije a él. No, yo le dije al Señor que si él no me daba eso, que yo le hacía. Yo ya le dije. No. ¿Cuánta gente no habla así? ¿Cuánta gente no dice, yo entré en un ayuno, yo le dije, Señor, si me voy a morir de hambre, me muero, pero me contestas? Uy, espere. Mire cómo la herramienta ya no es herramienta, sino que ya más bien es la mente maestra que está controlando a, ahí sí como el dicho, los pájaros tirándole a las escopetas. Entonces yo tengo que procurar, hermano, que mi voluntad no sea caprichosa, sino que sea sensible a la voz de Dios. Bueno, ¿qué es lo que Dios quiere? Yo no puedo estar, hermano, ni recio, ni terco, ni nada por el estilo. Yo tengo que cambiar, hermano, el pensamiento. Yo tengo que decirle, Dios,

0: aquí estoy, ¿qué quieres? Úsame. Y se acabó el asunto. Señor, ¿qué deseas? No es lo que yo quería. Ok, está bien. Pero una cosa es, hermano, lo que piensa el autor de la vida y lo que usted y yo podemos llegar a pensar. Decía un viejito, una cosa es lo que piensa el burro y otra el que lo está enjalmando. ¿Sí o no? Entonces aquí es donde uno tiene que entender y ubicarse. ¿Quién es el Señor de este asunto? Pues mi Dios. Entonces yo no puedo empezar a proponer cosas que no corresponden al servicio. Si yo voy a ser útil a Dios, pues lo primero que tengo que hacer es como dice aquí el apóstol Saulo, bien recio que era el hombre. Y lo primero que dice él es, ¿qué quieres que yo? Escríbalo ahí, porque si este mes se trata de servir, entonces yo tengo que decirle a Dios, ¿qué quieres que yo haga? Ahora, eso, escríbalo y téngalo bien claro. ¿Qué quieres que yo qué? Y escriba el texto, Hechos 9:6. Entonces, yo tengo que ver con toda claridad y empezar a separar la idea de que yo le estoy haciendo un favor a Dios. Por eso mucha gente que no entiende qué es servir, se enoja y sale y se va de una congregación, deja de prestar un servicio dentro de una iglesia o lo que sea. ¿Pero por qué? Ay, voy a volver a la caja de herramientas. Es la llave que dice, no, yo no voy a soltar ningún tornillo. ¿Usted qué cree yo? Que yo soy así. No, olvídese. A mí los tornillos que me ponga a soltar tienen que ser de rosca fina, no milimétrica o quizás estándar o la que sea. Yo no soy así. No. A mí no me ponga con esos baraterías de tuercas que no. Eso sería una llave diciéndole a uno así, oiga, yo la voto. Si pudiera hablar la llave y me saliera con esas, yo la desecho. Le digo, no, quite acá. Cojo la pulidora y la convierto, hermano, en un punzón, en alguna otra cosa, pero no en la llave para la que, hermano, fue fabricada. Si es humanamente uno lo hace, imagínese Dios. Aquí es donde usted debe tener cuidado. Uno tiene que tener cuidado de eso. ¿Por qué? Porque cuando yo le digo a Dios, te voy a ayudar, cambia el escenario inmediatamente. Viene y se para como mujer y en otras palabras, agradece a Dios que te estoy sirviendo. Uy, perdió el año. Es el consejero, es el profesor de escuela bíblica, es el músico que le está diciendo a Dios, yo vine a ayudarle a Dios. Entonces ya no dice, vine a adorar a Dios, sino vine a ayudar a Dios. Cambia la cosa, ¿no? La persona se vuelve indispensable. Y cuando la persona se vuelve indispensable, es reemplazable inmediatamente. Entonces uno tiene que entender con toda claridad en dónde está ubicado y por qué. No le estamos ayudando a Dios para nada. Dios es el que nos usa como Él quiere. Él sabe hasta dónde resistimos, hasta dónde podemos, Él nos puede usar. Y así como les cuento que tengo esas llaves, el día que se me partió una de ese juego que tenía, me quedaron el resto. Y entendí que el resto me servía para cosas que no requiriera tanta presión. Y las uso. Tornillito suave, yo lo quito. Pero cuando veo que no está soltando, saco la otra llave. Pero y verá que con esta sí. Por eso es que uno tiene que entender que dentro de lo que está haciendo, si usted es servidor dentro de la iglesia, usted no está ayudando. No. Quítese esa idea, hermano, de la cabeza. Usted no, como ayuda significa respaldar, usted no está respaldando a Dios. Aquí te respaldo, Señor. Yo crecí en un barrio peligroso en el cual habían muchos ladrones y era conocido por eso. Y yo recuerdo que los ladrones por lo general iban de a dos. Y un día iba a bajar de la buseta que iba llegando ahí al barrio. la buseta con la puerta trasera, yo estaba ahí ya listo para bajarme, y había un señor ahí parado así, la espalda le daba a la puerta, un reloj, lo más de bonito. En ese entonces era un lujo tener un reloj extraplano. Hoy en día, bueno, ha cambiado la situación. Y el extraplano era un reloj que era muy delgadito, medía por lo menos unos 3 milímetros de espesor, era espectacular el reloj. Y eran de los más finos que había para ese entonces. Y entonces yo me acuerdo que yo me iba a bajar y yo sí vi dos muchachos hablando, y el uno se metía la mano así al bolsillo antes de bajarse, y entonces le dijo el uno al otro: hágale, hágale que yo lo respaldo. Pues cuando lo vi que metió la mano al bolsillo, estaba listando la navaja. Se bajaron de la buseta y cuando se bajaron le raponearon el reloj, ¡frum!, se lo jalaron. Y se bajaron los dos, y más encima yo tenía que bajarme a ellos. Y dije, no, ahora estos locos aquí para arriba, porque tocaba subir la loma, aquí para arriba me van a decir, ¿y qué? Va a comenzar a, bueno, usted ya sabe a qué, hablar con alguien de lo que hicimos. Y dije, no, ¿y ahora qué va a pasar? Pero me quedó la idea del respaldo. Entonces entendí que si el hombre se le bajaba, se le volvía a cubo, el otro sacaba la navaja y lo apuñaleaba o lo que fuera, o lo amenazaba. Ese era respaldo. Usted no respalda a Dios, usted no respalda, hermano, la obra de Dios. Usted sirve en la obra de Dios, ¿que sí o que no? Mire que si Judas lo tomamos como aquel que respaldaba a los apóstoles, pues se pierde toda la esencia. Dice uno, pero ¿en dónde lo respaldaba? ¿Dónde les ayudaba? En ningún lugar. Pero era un utensilio, era una herramienta. ¿Judas quiso? No, no quiso. Él siguió siendo ladrón y andaba con los doce. Sí, él siguió, hermano, con su avaricia y andaba con los doce. Sí. Y Mateo 10 dice que les dio poder, y estaba Judas ahí, también le dio poder. Ese es el cuidado que uno debe tener en cuenta, hermano, porque a veces la persona olvida quién es el que lo usa y pone su mirada en otro lugar. Vuelvo a la caja de herramientas, es la llave diciéndole: yo confío en el destornillador que me va a usar. Pere, pero el otro también es herramienta, hombre. Se vuelve un ser inanimado pidiéndole a otro ser inanimado que lo use. No, no tiene sentido. Eso pasa en las películas. Por eso cuando Dios quiere usarnos, nos toma cualquiera de nosotros y nos usa. ¿Quién es más importante? Dependiendo de la función. Si usted necesita soltar una tuerca, no es más importante un destornillador, una llave de tuercas. Si usted necesita soltar un tornillo, no es más importante la llave, sino el destornillador. ¿Es claro o no es claro? Si usted necesita abrir un hueco en la pared, no es más importante una pulidora, sino el taladro. Y quiero que lo entienda. Y es cuando uno dice, ¿cuál es más valioso? Para la función, cada uno es valioso. Por eso la Biblia dice, no todos son ojos, no todos son manos, no todos son oídos, no todos son cabeza, no todos son pies. ¿Por qué? Porque de acuerdo a su función, usted y yo, hermano, cumplimos los requisitos en Dios. Pero eso va a pasar en el momento en el que usted y yo le podamos decir al Señor, ¿qué quieres que yo haga? Volvamos al verso 15. Y el Señor le dijo, ve, porque instrumento escogido, ¿instrumento qué? Le tengo una tarea para hacer. Porque usted es bonito, porque usted es grande, porque usted me va a ayudar, porque Dios no lo llama y le dice, ay, ayúdeme con este trabajito que le tengo. ¿Cuál, Señor? El de predicar. Ay, a mí me da pena. Yo no sé si sea llamado para ser un pastor o para ser un predicador, yo no sé. Mire con lo que responden muchas personas. ¿No han entendido, hermano, que deberían ser qué? Útiles. ¿Ser qué? Eso es servicio. Cuando ustedes como mujeres se paran allí, se vuelven útiles como mujeres. ¿Útiles para quién? ¿Para el pastor? No, hombre. Porque no pastorean mi iglesia, sino la iglesia del Señor. No le sirven a la iglesia del pastor, sino la del Señor. No son consejeros de la iglesia del pastor, sino del Señor. Cambia el pensamiento. Voy a arreglar la silla de la iglesia del pastor Andrés. No, hombre. Nosotros somos solamente administradores. El dueño de todo esto, hermano, es Dios. ¿Cuántos dicen amén? Eso es todo. ¿Qué tengo que ser yo? Un instrumento útil. Léalo otra vez. Porque instrumento escogido me es que. Porque instrumento escogido que me es este. Siempre cada herramienta tiene una función de acuerdo al trabajo que se vaya a desarrollar. Pero si las herramientas anhelan ser otra herramienta diferente a la que fue constituida, se pierde la función. No funciona. No es lo mismo. Habrá algunos que modifiquen las herramientas para que le presten algún servicio, bien, pero inicialmente no fueron hechas de esa manera. Cuando yo recuerdo que estaba en el colegio, a nosotros nos daban una materia que era electricidad, y en electricidad, enseñándonos los diferentes circuitos que habían, me acuerdo que un compañero hizo un par de puntas de prueba. Todos utilizábamos el cable peladito para poder unir, pero él se hizo unas puntas de prueba con unos esferos, y entonces le metió una puntilla y a la puntilla le amarró un cable, puso la carcasa del esfero, le quedó hasta chévere. Pero la inversión de los dos esferos que hizo, pues era más alta que el comprar, hermano, unas puntas de prueba. Y a veces la gente no entiende eso. Usted ve en los videos de YouTube que alguien dice, coge un tenedor y le hace una perforación, lo dobla y lo pone y hace un perchero con el, hermano, el tenedor. Pero a ver, ¿cuánto vale el tenedor y cuánto vale el perchero, hermano, que lo compra en la ferretería? No, 2,000 pesos valió el perchero. Ah, bueno, ¿y el tenedor cuánto es que le vale? Entonces la gente quiere reutilizar muchas cosas. Y sí, bien para aquellos que de pronto dicen, no lo estoy utilizando para nada, lo voy a reutilizar en otra cosa. El asunto es que con Dios no sucede eso. Fuiste creado. Por eso Jeremías dice, yo te he creado en este día para que vayas y le hables a aquellos. No te van a escuchar, van a pelear contigo, no te van a vencer. Tú vas a ser más fuerte, pero vas a arrancar, a derribar y destruir, y al mismo tiempo también vas a edificar y vas a construir. Bien, Señor, esa es tu tarea. Cuando yo confundo mi tarea, hermano, olvido precisamente que soy un utensilio. Y vuelvo y lo repito, me convierto en un ayudador de Dios. La pregunta para nosotros, y con esto quiero concluir, ¿es usted un servidor, un ser útil o un ayudador? ¿Cuál de las dos? Yo me congrego y Dios me bendice porque yo me congrego. Entonces usted le está haciendo un favor a Dios. Dios le tiene que dar una regalía a usted por congregarse, o por leer la Biblia, o por orar. Entonces vuelvo al ejemplo del hogar. La esposa tiene que sentirse feliz de que usted lave la loza. No, hombre, ¿no es que también es su deber?
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2: En Radio Auténtica UAT te informamos la hora.
3: Son las 11:59.

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0: En Radio Auténtica UAT te informamos la hora. Son las 12 y 31 minutos.
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0: En Radio Auténtica UAT te informamos la hora. Son las 12 y 59 minutos.
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2: Oh, man. Redimido. Cristín de Clario.

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1: la sangre suya.
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0: En Radio Auténtica UAT te informamos la hora. Es la 1:30.
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0: Puente Caguaté, te informamos la hora. Es la 1:59.
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0: Hechos 1:8.

0: Bueno, y saludamos a nuestros amigos, hermanos, oyentes en esta hora en su programa Anhelando su Presencia. Hoy también está con nosotros el pastor Jesús, de allí de la iglesia Centro Misionero Bethesda en Porfía, Villavicencio, Villa Casillas. Tenemos hoy el privilegio de que esté aquí bendiciéndonos aquí en la cadena radial auténtica. Pastor, Dios le bendiga.
1: Yo le bendiga a todos los hermanos que están ahí pendientes, que son fieles ahí a este su programa, aquí como lo han programado. Y lo más importante es tener siempre nuestro corazón abierto para la presencia de nuestro Dios. Quiero que este tiempo sea un tiempo de esparcimiento, un tiempo en el cual sea un refrigerio de nuestro Dios. Gracias, Pastor Carlos, por permitirme compartir este tiempo y que sea un tiempo para la honra y gloria de nuestro Dios y de refrigerio para muchos de vosotros.
0: Así es, Pastor. Y hoy oramos por todos nuestros hermanos y amigos que nos saludan. Les habla su Pastor Carlos Martínez, de allí de la Iglesia Centro Misionero Sutatausa. Saludamos aquí a todos los hermanos de Sutatausa que nos escuchan allí en las veredas, allí en Atoviejo, en Pedregal, en El Salitre, allí en Peñas de Boquerón, allí en Tausa. También saludamos a todos nuestros hermanos en Tausa. Próximamente estaremos allí abriendo obra en Tausa, en el nombre poderoso de Jesús. Animamos a los hermanos que nos escuchan allí en Tausa a comunicarse con nosotros en el nombre poderoso de Cristo Jesús. Saludamos también a nuestros hermanos que nos escuchan allí en el sector de Boquerón, de Tierra Negra, de Patio Bonito, en el nombre poderoso de Jesús. Saludamos al Pastor Pedro de Patio Bonito, en el nombre de Cristo Jesús. Pastor, hoy continuamos con esta hermosa palabra que teníamos ayer, que está titulada Todo el Bien de Dios. Estábamos tocando un tema bien bonito, y es que Dios quiere verdaderamente darnos, como se dice, todo su bien, toda su gloria, toda su bendición, pero necesita también de un pueblo que se comprometa también con él, ¿cierto? Que tenga un corazón contrito. Y estábamos allí en Éxodo capítulo 34 y miramos, por ejemplo, este versículo primero que dice: y Jehová dijo a Moisés: alízate, pule dos tablas de piedra como las primeras, y escribiré sobre esas tablas las palabras que estaban en las tablas primeras que quebraste. Entonces, digamos, Moisés, cuando bajó allí de estar en la presencia del Señor y vio que el pueblo se había desviado, se había apartado de Dios, había pasado, más dicho, no habían pasado 40 días y ya el pueblo se descarriló, ¿sí? Entonces dijeron: no, ese Moisés pereció, ¿no? Y comenzaron allí. Oiga, yo siempre miro y digo: Señor, ayúdanos a ser sabios. Porque, por ejemplo, Aarón, que era el sacerdote, él lo que les dijo fue: venga, quítense ahí todos los zarcillos y las cadenas y los anillos, y les hizo sus dioses. O sea, ni siquiera lo reprendió. Yo pienso que él tenía miedo de que de pronto lo apedrearan. Tenía miedo, como de pronto a veces a muchos pastores les pasa, de que de pronto al exhortar la iglesia, muchos tienen el temor de que de pronto se van, de que de pronto se desocupa la iglesia, no vuelven, lo apedrean. Entonces, miramos que de pronto también se equivocó Aarón, ¿cierto? Pero, y cuando Moisés vio que el pueblo se había apartado, el Señor le dio mal genio, sintió, como se dice, celos del Señor, y cogió las tablas y que las botó, las quebró. Y yo pienso que tanto Moisés como Aarón diría: aquí se acabó todo, el Señor, mejor dicho, nos va a hacer desde el fuego, nos va a quemar. Pero allí vemos a un hombre que llegó a interceder delante del pueblo. Sí, y el Señor allí en el versículo 1 le vuelve a hablar y le dice: alístate. Bueno, ya se equivocaron ahí, dígale a ese pueblo que se arrepienta, dígale a esa gente que se arrepienta y vamos para adelante, ¿sí? Alístate nuevamente dos piedras más. Y usted decía algo bonito: el Señor en las primeras piedras, él mismo escribió que la palabra con el dedo de su mano. Y algo que mirábamos aquí también en Éxodo 33:16, es que ayer el Señor le decía, no, el que Moisés le dijo, como: perdón este pueblo, si no, rádeme de tu libro. El Señor le dijo: no, el que pecare contra mí, a ese rearé de quién, del libro, ¿sí? Y yo tendré misericordia del que yo tendré misericordia. Entonces nosotros hoy estamos intercediendo por todas las personas, cada hermano, cada oyente que nos escucha, en el nombre poderoso de Cristo Jesús. Pero el Señor dice: el alma que pecare, morirá. Esa morirá. El Señor quiere que nosotros, el Señor quiere mostrarnos todo su bien, toda su bendición, pero también quiere que cada persona entregue su vida al Señor Jesucristo, pastor.
1: Sí, mire, pastor, que hay algo de sobresaltar en esta enseñanza, y esto lo debemos de tener en cuenta, hermano, mire. Moisés estuvo bastante tiempo allí dirigiendo el pueblo de Israel cuando Dios lo llama para que subiese al monte a recibir las tablas de la ley. Y allí estuvo 40 días, 40 días. Escúcheme, hermano, que estamos hablando aquí de lo que tiene que ver con la presencia de Dios, porque estamos hablando aquí de todo el bien de Dios, porque Dios quiere para nosotros cosas buenas. Dios nunca va a traer sobre nuestro ser cosas malas. Y vemos que el pueblo estuvo allí, vio los milagros, vio los prodigios, vio las cosas sobresalientes de Dios, vio a un hombre como Moisés que Dios lo usó, y vemos allí que el Señor llamó otra vez nuevamente a Moisés porque cometió un error. Digo, sube otra vez porque lo necesito otra vez, que vuelva otra vez a entablar las tablas de la ley. Pero miremos que no pasaron sino 40 días en que no estuvo el hombre de Dios, y bueno, usted decía, de pronto Aarón tuvo miedo. O yo podía decir, o de pronto él también se le alegró la carne, porque es que hay que mirar, ellos estaban contentos adorando a su Dios, saltando allá al lado del becerro, saltando allí ante Dios, porque el pueblo de Israel siempre miraba era a los otros dioses y no al Dios verdadero. Entonces estamos mirando que de pronto la carne les picó, allí les saltó, y de pronto pues Aarón era alegre, contento, así como pasan estos días, como pasa, encontramos ministros permisivos, ministros que permiten también que la carne les salte a los hermanos. Entonces estamos dándonos de cuenta de que sí, no era por miedo, temor, porque la autoridad en ese tiempo era respetada. Moisés hablaba y era respetado. Entonces, de pronto más por el lado, de pronto de la permisividad, pero vemos cómo este varón de Dios, que Moisés, tipología del Señor Jesucristo, intersección, vemos cómo Dios siempre va a colocar autoridades en la iglesia, y vemos cómo Dios demanda que donde la gloria de Dios está, siempre la iglesia va a estar en ese fuego. O sea, ¿qué nos enseña esto? Que apartados del Señor, nada podemos hacer. Dice allí Juan 15:5, apartados de mí, nada podemos hacer. Entonces, mis hermanos, es para reflexionar qué tan importante es la iglesia, pastor. Qué tan importante es el santuario del Señor. Amén. Y qué tan importante es estar bajo el fuego del Espíritu y de la gloria de Dios.
0: Mire, pastor, que también aquí miramos aquí en Éxodo 34:5. Como dice usted, pastor, aquí vemos dos tipos de personas. Uno, la persona temerosa de Dios, que es el que va a la presencia del Señor, que busca la presencia del Señor, que, como se dice, está en ese fuego. Él busca nomás la gloria de Dios. Él busca estar en ese fuego del poder de Dios. Y vemos otros que en cualquier momentico, por cualquier cosita, se apartan del camino del Señor. Vemos a un Moisés que lo único que quería era, como se dice, ver la gloria de quién. De Dios. Y en el verso número 5 dice: y Jehová descendió en la nube y estuvo allí con él, proclamando, le dio a conocer el nombre de Jehová. Y Dios les había dicho a Moisés en Éxodo 33:19, y le respondió: yo haré pasar todo mi bien delante de tu rostro. Es la misma promesa que nosotros hoy tenemos. Y en los postreros días, ¿qué? Derramaré de qué? De mi espíritu. Pero ¿sobre quién va a derramar el Señor su espíritu? El Señor dice: sobre toda carne. Pero toda carne que le busque, todo hermano que le busque, toda persona que le busque, toda persona que abre su corazón al Señor, toda persona que se arrepiente de sus pecados, porque donde hay pecado, allí no puede estar ¿qué? El Espíritu Santo, no puede estar la gloria de Dios. Por eso miramos dos tipos de personas. Una es la persona que anhela, la persona que está metido ahí en el fuego, queriendo siempre que el Señor lo use, que el Señor haga algo, que el Señor, y que está allí en la presencia del Señor. Y el otro, el frío, el tibio, el carnal, el que quiere estar un rato en la presencia del Señor, que quiere sentir la presencia del Señor, pero no le quiere ¿qué? Comprometer. Queremos ver la gloria de Dios, pero no nos queremos ¿qué? Comprometer. Entonces miramos que esa nube era la presencia visible de la gloria de Dios. Ya había cubierto el monte anteriormente. Mire, lo pasó ahí en Éxodo 19, en el verso número 16. Allí el Señor nos habla, nos dice, allí ya esa nube había cubierto allí el monte. Entonces, esa misma presencia vino allí sobre Moisés allí, en el nombre poderoso de Jesús. Dice el sonido de la bocina iba aumentando en extremo. Moisés hablaba y Dios le respondía con voz tronante. En el verso número 20 dice: y descendió Jehová sobre el monte Sinaí, sobre la cumbre del monte, y llamó Jehová a Moisés a la cumbre del monte, y Moisés subió. Entonces miramos que allí siempre vemos a un hombre con ganas de qué, de ver la gloria de quién, de Dios, ¿cierto? Moisés solamente quería ver la gloria de quién, de Dios. Él subió, el Señor lo llamó, él subió, le dijo métase 40 días de ayuno, y se metió 40 días de ayuno, allá estuvo 40 días con el Señor. Y en esos 40 días, ¿qué pasó con los otros? ¿Se metieron en ayuno, se metieron en oración, querían la presencia de Dios? No, ellos querían ver los milagros de Dios, pero no querían meterse ¿con quién? Con Dios.
1: Hay algo sobresaltar en esto, pastor, y la Biblia nos enseña, y es que usted está diciendo, ¿quién quiere buscar la gloria de Dios y quién no quiere buscar la gloria de Dios? Esto está en el pueblo de Dios. Y si miramos, hay dos palabras en la Biblia que dice no sabía. Una de ellas es que cuando Moisés bajó de la presencia de Dios, dice la Biblia que él no sabía que su rostro le resplandecía de la gloria de Dios. No sabía que su rostro le resplandecía. ¿Qué le tocó hacer? Colocarse un velo de la presencia de Dios. O sea, al estar bajo la cobertura del Señor, al estar bajo la presencia de Dios, vemos que la nube significa que el Señor nos mantiene en el calor. Porque si la nube no estuviera, estaríamos en el frío. Y el frío lleva a una persona a la hipotermia. Y la hipotermia es la garantía de una muerte, si no se le trata, es una muerte realmente fija. Y vemos que la otra palabra de que no sabía, miremos los dos tipos de personas, la otra palabra que no sabía está en el libro de los jueces, cuando dice la palabra que Sansón no sabía, Jehová ya no estaba con él. Entonces, miremos estas dos palabras. Hay personas que a veces no saben que Jehová ya no está con ellos por causa de no estar bajo su cobertura, de no estar bajo el fuego del Espíritu, ¿sí? Como otros que están en el fuego del Espíritu, que están en la disciplina, de pronto están como Moisés, que su rostro resplandece, que su cuerpo resplandece, que las tinieblas lo conocen. ¿Por qué? Porque se está bajo la cobertura del Señor. El Señor dice que cómo quiso el Señor a Israel, como la gallina recoger los pollitos de allí, recogerlos bajo sus alas. Una gallina recoge sus pollitos bajo sus alas porque los quiere, ¿qué? Cobijar del peligro y también del frío. Igualmente, el Señor en esta nube, ¿qué quería? Que el pueblo de Israel no pereciera en el frío. Y por eso, ¿qué es lo que quiere hoy el enemigo con la iglesia, pastor Carlos? De que la iglesia caiga en un frío, en una tibieza, porque el que llega a los caminos del Señor no se podría decir que llama frío, ya es tibio, sino caer en una tibieza, que es lo más peligroso en lo que puede caer un cristiano, y es en la tibieza.
0: Es algo tremendo, y hoy en día lo vemos en muchos casos, como se dice, como usted decía ayer en el programa anterior, que decía muchos hermanos, muchas familias hoy en día han caído en ese adormecimiento, en esa pereza espiritual. Conozco como por lo menos el pastor unas 10 familias que se supone son cristianos, no asisten a ninguna parte, ¿sí? Ahí escuchan música de vez en cuando, y de vez en cuando siguen como se dice en internet, pero cuando uno los va a mirar no hay diferencia. O sea, es como ver un impío, como ver uno del mundo. Entonces, esa persona está buscando la presencia de Dios, no, ciertamente no la está buscando, pero yo supongo que quiere ver la gloria de Dios. Y aunque el Señor quiere derramar su espíritu, pero si también las personas no lo buscan, no lo va a derramar.
1: Hay una parábola que nos llama mucho la atención, y pues, hermanos, no es para que nosotros nos descubrimos sobre ella, sino más bien que tomemos lo que es el efecto. Dice la palabra del Señor que habían 10 vírgenes, 5 sensatas y 5 insensatas. Las 5 insensatas no prepararon su aceite. Recuerde que la Biblia habla del aceite que tipifica el Espíritu Santo. Y 5 sensatas que tenían su aceite alumbraron, pero aún teniendo su aceite y aún alumbrando, cabecearon. ¿Pero qué pasó? Se sacudieron. Pueda que de pronto tú estés en este momento allí cabeceando, que como que quieras allí adormecerte, pero es el momento de que te sacudas, es el momento de que estés nuevamente en la presencia del Señor. Vuelve a congregarte, vuelve a orar, vuelve a ayunar, vuelve a leer la Biblia. Mire que las sensatas se sacudieron y resulta que, ¿qué pasó? Vino el esposo, ¿y qué? ¿Y quiénes fueron con el esposo? Las sensatas. ¿Cuáles se quedaron? Las insensata, y así hay mucho pueblo del Señor que se escuda. Ah, no, a mí me gusta escuchar a Marcos Will, a mí me gusta escuchar a Les Campos. Yo realmente, pues, no necesito ir a las iglesias porque realmente Dios está en toda parte. Y empezamos a buscar la autojustificación, que es el peligro más grande de autojustificarnos, cuando la palabra del Señor dice, no dejando de congregarse, como muchos tienen por costumbre. Escúcheme, hermano, el no congregarse, no buscar de Dios es costumbre. Y cuando una persona o un ser adquiere una costumbre, es difícil volver a que como sacarla, porque cuando coge uno costumbres, eso es algo que ahí se le queda.
0: No, y lo tremendo, pastor, que lo que pasa es que cuando una persona, como se dice, no se compromete, cuando una persona comienza a caer en el enfriamiento espiritual, pasa como pasó, por ejemplo, con la esposa de Lot. Lot volteó a mirar y, pues bueno, no la consumió el fuego, pero devolvió una estatua, es que lo mismo. Sí, entonces, cuando una persona cae en la gracia del Señor, pues lo primero que pierde es esa comunión con quién, con el Espíritu Santo. Y él va a comenzar a querer anhelar esa presencia del Espíritu Santo, y ahí ya le va a costar, porque ya le toca, como se dice, obtener un arrepentimiento, pero tremendo, delante del Señor. Y son personas, yo conozco personas, pastores, que a veces quieren sentir la presencia de Dios, pero también no exponen su vida. Y allí en Éxodo 34:6 dice, en cambio vemos a un Moisés que en todo momento él quería buscar la presencia del Señor. Y dice, y pasando Jehová por delante de él, proclamó, Jehová, Jehová fuerte, misericordioso y piadoso, tardo para la ira y grande misericordia y verdad. Él estaba solamente interesado en ver todo el bien de Dios, en ver toda la gloria de Dios, en ver allí al Señor, estar allí metido en la presencia del Señor, en el nombre poderoso de Cristo Jesús. Allí él hace una declaración de algunos de los atributos de Dios. No trata de definirlo teológicamente, sino de mostrar su actuación a favor de Israel. Entonces él le dice allí, Jehová, fuerte, misericordioso, piadoso, tardo para la ira. Él tenía una gran comunión con ¿quién? Con el Señor. En el verso 7 dice que guarda misericordia a millares, que perdona la iniquidad. Mire todo lo que hace el Señor, el pastor. Dice, vea, que guarda misericordia a millares, que perdona la iniquidad, la rebelión y el pecado. ¿Sí? Y que de ningún modo tendrá por inocente al malvado, que visita la iniquidad de los padres sobre los hijos y sobre los hijos de los hijos, hasta la tercera y cuarta generación de los que le aborrecen. Entonces miramos que el amor de Dios es tan grande, Él solamente quiere personas que dispongan su vida, que lo busquen, que se arrepientan, que digan, Señor, perdónanos, ciertamente somos pecadores, pero perdónanos, Señor. Nosotros queremos alcanzar esa salvación, nosotros queremos alcanzar esa vida eterna, queremos alcanzar esa ¿qué? Esa misericordia. Mire, Señor, perdona la iniquidad, pastor. Que usted sabe que la iniquidad es ese pecado arraigado que ha echado raíz ahí dentro de una persona, que lo hace volver atrás, que lo hace, como se dice, cometer errores, que lo hace caer, pero aún así el Señor lo perdona. ¿Sí? Dice la rebelión, cuando las personas se vuelven rebeldes delante de Dios, ¿sí? Que endurecen su corazón, que dicen, yo no quiero saber de Dios, yo no quiero ir a la iglesia, yo, mejor dicho, ni me hable, pero aún así el Señor le perdona esa ¿qué? Esa rebelión y el pecado. O sea, ¿qué es lo que quiere Dios? Que simplemente le abramos el corazón para que Él pueda venir, entrar y trabajar en nosotros y mostrarnos toda su gloria y mostrarnos todo su bien y toda su bendición, pastor.
1: Los pilares de Dios son justicia, juicio y misericordia. Y Él no quiere que nadie se pierda. Él quiere que todos lleguen al arrepentimiento. Por tanto, es un tiempo de reflexión, es un tiempo de que reconozcamos cómo estamos con el Señor. A lo mejor has dejado de congregarte, a lo mejor has dejado de leer la palabra, a lo mejor has dejado de escudriñar allí la escritura, de orar, de ayunar. Es tiempo de que el Espíritu de Dios fluya. Por eso, mi hermano, no te confíes. No te confíes, dice la Biblia, el que esté firme, mire que no caiga. Por eso quiero invitarte para que reflexiones.
0: Bueno, como siempre, pastor, invitándolos a su programa Anhelando su Presencia y a seguir en sintonía. Vamos con una alabanza en el nombre de Jesús.

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1: Quisiera hacerle algunas preguntas, profesor.
2: ¿Cómo no?
1: Si pudiéramos diseñar la nariz ideal, ¿cómo sería? ¿Con qué características específicas deberíamos construirla?
2: Ajá.
1: ¿Y en qué parte del cuerpo la instalaríamos?
2: Bueno, pensemos sobre estas preguntas y busquemos las respuestas que seguramente nos van a sorprender aquí en La Verdad en el Tubo de Ensayo. Esta es La Verdad en el Tubo de Ensayo, un programa que examina la naturaleza utilizando la lógica de la causa y el efecto, sugiriendo que la naturaleza es un efecto cuya causa es Dios. Así que subamos la temperatura, agreguemos luz y pensamiento analítico y dejemos que las burbujas de la verdad emerjan en nuestro recorrido por La Verdad en el Tubo de Ensayo. Si escribiéramos, la descripción del puesto de trabajo de la nariz sería sin duda una bien larga e importante lista de funciones. Incluiría la protección de infecciones y venenos, el diagnóstico de enfermedades, la detección de peligros, la identificación de alimentos y el reconocimiento de nuestros parientes.
1: Cuando pienso en la nariz, asocio primeramente el sentido del olfato. Recién usted dijo que otra de sus funciones es protegernos de las infecciones. ¿Cómo es que funciona ese proceso?
2: Los pasajes nasales remueven las bacterias, la suciedad, el humo y otras sustancias que podrían infectar o irritar los pulmones. Los pelos en los orificios nasales hacen el trabajo duro de limpieza y la mucosidad realiza la limpieza más importante. Esta actúa como esas bandas de papel pegajoso que se cuelgan en las casas y otros lugares para atrapar moscas e insectos. De esa manera atrapa bacterias, partículas, que consiguen pasar los pelos nasales.
1: Así que la mucosidad nos protege de sustancias dañinas. ¿Quién lo diría?
2: Sí, pero para lograrlo, la nariz no puede permitir que la mucosidad se estanque. Si lo hace, pronto habría una gran acumulación de polución. Así que la nariz produce nuevos suministros muchas veces por día. Pequeños cabellos, llamados cilios, remueven la vieja mucosidad en un proceso de barrido continuo. Otra protección contra las bacterias es un microbio asesino llamado lisozima, la misma sustancia que protege a los ojos de las infecciones.
1: ¿Qué otra cosa hace la nariz, además de la detección de olores y proteger los pulmones de sustancias que podrían dañarlo?
2: Algo muy interesante. Acondiciona el aire antes de llegar a los pulmones. Los pulmones no pueden lidiar con el aire seco o congelado. Así que los pasajes de las fosas nasales lo calientan y humedecen lo necesario para cumplir su proceso. Los cornetes nasales son largos y angostos, con la forma de un caracol sobresaliendo de las paredes laterales de cada orificio nasal. El doctor J.D. Radcliffe los llamó pequeños radiadores, con una provisión de sangre enorme, dado su tamaño, para proveerles calor.
1: Leí en alguna parte que nuestro sentido del gusto depende más de la nariz que de nuestra lengua. ¿Qué hay de cierto con eso?
2: Es verdad. El doctor Geoffrey Simmons escribió: para tener una idea de lo mucho que la nariz contribuye al gusto, apriétese las fosas nasales mientras come. La comida se convertirá en algo aburrido y sin sabor. Una persona puede saborear una comida aún con la lengua dañada, pero una infección de los senos nasales hará que la mayoría de la comida tenga un sabor a cartón.
1: ¿Qué quiso decir cuando afirmó que nuestras narices nos protegen del veneno y del peligro?
2: Interesante. El doctor Simmons contesta que, sin el sentido del olfato, no seríamos capaces de diferenciar la leche fresca de la que se ha estropeado. No seríamos capaces de distinguir un perfume de un veneno, la fragancia de una flor del aroma hediondo de un animal muerto. La policía usa el sentido del olfato para decir si un arma ha sido disparada o cuánto tiempo hace que un cuerpo se haya muerto. los doctores pueden diagnosticar un problema de riñones por el olor del paciente. Detectar una pérdida de gas o humo mediante el olfato puede también salvar la vida de una persona. ¿Ves cuán importante es?
1: Entiendo que podemos oler sustancias porque ellas expulsan moléculas de olor al aire, pero he leído interpretaciones encontradas de cómo hace la nariz para determinar qué olor tiene cada molécula. Una teoría dice que la molécula para cada olor tiene una forma y tamaño diferente. Cuando una molécula calza dentro de un receptor particular de olor, es como cuando una llave da vuelta dentro de la cerradura. Hace funcionar a una neurona que envía una señal al cerebro y el cerebro interpreta esa señal como un cierto olor.
2: Qué interesante. Esto parece cierto en parte, pero en un artículo de la publicación Science Daily se indica que el proceso es algo más complejo. Algunos investigadores parecen indicar que los receptores responden también al hecho que varias moléculas vibran a diferentes frecuencias.
1: Así que una combinación de una molécula y la frecuencia vibratoria determina qué olor será enviado al cerebro.
2: Interesante. Algunas investigaciones parecen indicar esto. El cerebro descifra las señales eléctricas y sabe si la sustancia es un delicioso postre o un veneno mortal.
1: Hemos descubierto en programas anteriores que los órganos de la vista y el oído generan señales digitales complejas y las envían al cerebro. Parece ser que también es así con los órganos del olfato.
2: Definitivamente. El premio Nobel, Dr. Richard Axel, escribió un artículo para una revista científica describiendo la anatomía de la nariz y otros órganos que están involucrados en la detección de olores. Él llamó al artículo La lógica molecular del olor.
1: Lógica es una palabra de computación que significa información codificada. Un órgano o persona genera información en forma de código. Y otra comprende cómo decodificarlo y utilizarlo.
2: Así es, y las porciones del cerebro y sistema nervioso que procesan los olores utilizan varias capas para transmitir e interpretar esa información. En los mamíferos, la primera detección de olores tiene lugar en la parte de atrás de la nariz, en la pequeña región conocida como el epitelio olfativo. Millones de neuronas, las células del sistema sensorial, proveen una conexión física directa entre el mundo exterior y el cerebro. Desde la punta de cada neurona, como los sensores del cabello llamados cilios, que se prolongan al exterior y están en contacto directo con el aire. En la otra punta de la célula, una fibra conocida como axón va hacia el cerebro.
1: ¿Cómo es que esto envía señales digitales al cerebro?
2: Cuando un animal o humano inhala olores produciendo moléculas, ellas atacan para especializar proteínas receptores. Los olores se amarran a estos receptores generando una señal eléctrica que viaja por los axones del bulbo olfativo, localizado en la parte de adelante del cerebro. Este bulbo sirve como la primera estación de transmisión para procesar información en el cerebro. El bulbo conecta la nariz con la corteza olfativa, la que luego proyecta a centros sensoriales mayores en la corteza cerebral.
1: Así que la nariz y el sistema nervioso reconocen cada olor utilizando varios niveles de procesos de computación. El proceso de detectar olores involucra partes del cuerpo enviando códigos, y el cerebro y el sistema nervioso saben cómo decodificar esas señales.
2: Es correcto. El doctor Axel detalló, en algún lugar de este arreglo yace una complicada lógica que el cerebro utiliza para identificar el olor detectado en la nariz, distinguiéndolo de otros y provocando una respuesta o comportamiento emocional. Él y sus colaboradores descubrieron que los humanos tienen 350 genes receptores del olor. Las señales de ellos se combinan para informar

0: particular, ni siquiera el premio Nobel comprende totalmente el proceso. El doctor Axel dice que hay varias posibilidades y él dice que una posible explicación tiene más sentido que las otras. Él concluye, pero ¿cómo la corteza olfativa decodifica el mapa provisto por el bulbo olfativo? Este es uno de los problemas centrales en neurobiología. Él desarrolla una hipótesis muy elaborada de cómo él cree que esto puede ocurrir. Luego concluye, nosotros recién hemos comenzado a explorar la lógica del olfato.
1: ¿Y por qué es importante la posición de la nariz? ¿Por qué está entre los ojos y sobre la boca?
0: Si la nariz estuviera ubicada en otro lugar, no sería capaz de evaluar nuestra comida antes de comerla. Si estuviera ubicada, por ejemplo, en la axila, estaría abrumada con otros olores. Si estuviera en la espinilla, o como se llama popularmente, la canilla, se lastimaría fácilmente. El doctor Simmons pregunta, ¿dónde más podría estar la nariz para monitorear mejor el aire que entra y evaluar la comida, y aún estar conectada a los pulmones? Él responde que directamente encima de la boca es el lugar ideal.
1: Bien, profesor. Resumamos las respuestas que hemos descubierto para las preguntas que hicimos al comienzo del programa. Si quisiéramos diseñar la nariz ideal, ¿cómo lo haríamos? ¿Qué rasgos pondríamos en ella? ¿Y dónde la colocaríamos en el cuerpo?
0: No podríamos mejorar lo que la nariz hace, y no seríamos capaces de mejorar el lugar donde está. Parece estar optimizada para las diversas tareas en su descripción de trabajo.
1: Esta es una interesante expresión. Parece estar optimizada para las diversas tareas en su descripción de trabajo.
0: El doctor Simmons pregunta, ¿pudo la nariz aparecer por casualidad en el lugar apropiado y haber formado las complejas conexiones neuronales y las conexiones con la boca, garganta y tráquea por simple casualidad? Él concluye el capítulo del olfato preguntando, ¿es coincidencia o un accidente que el sentido del olfato monitorea todo lo que comemos y bebemos? ¿O lo que inhalamos? ¿Es una mera coincidencia que la nariz haga que el aire que entra en los pulmones sea seguro, limpio y cálido? ¿O fue Dios que diseñó las cosas para nuestro beneficio cuando Él hizo nuestra nariz en el grado óptimo tal cual lo estamos utilizando hoy?

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con el gozo de la salvación. Somos llenos, Señor, con la vida del Espíritu Santo. Señor, ayúdanos a extender este gozo, a orar por los enfermos, a liberar a los cautivos allá afuera. Haznos un instrumento en tus manos. Que este gozo no se quede aquí, sino que fluya. Que fluya a las calles, que fluya, Señor, a las diferentes ciudades, Señor.

0: Muchas gracias. Los bendecimos. We bless you. Los bendecimos. Gracia y paz sobre cada uno de ustedes. Pueden ir con el gozo del Señor. Gracias por haber venido. Y nos vemos pronto. Gracias. Dios les bendiga.
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Viendo esto, dice: no dejaré perder mi cosecha, porque voy a obedecer. Mi cosecha es muy valiosa y la voy a defender. ¿Estamos de acuerdo? ¿Cómo defiende uno su cosecha? Corrigiéndonos, obedeciendo, teniendo presente la enseñanza del Señor, teniendo presente las advertencias del Señor y haciendo lo que el Señor dice. Entonces, no la dejaré perder, porque voy a obedecer. Mi cosecha es muy valiosa. Y estudiamos que el cristiano, por voluntad del Señor, está llamado a ser bendecido en todas las áreas, a ser prosperado en todas las áreas, en lo personal, en lo familiar, en lo espiritual, en lo económico, en lo matrimonial, en todo. Amado, yo deseo que tú seas prosperado en todas las cosas, que tengas salud, así como prospera tu alma. Él no nos llamó para maldición, nos llamó siempre para bendición. Y por eso yo no puedo ser un torpe, ni menos un ignorante, sabiendo con esa tierra que años atrás Dios le prometió. No la reclamaron, 45 años sin reclamar la bendición, hasta que un día Josué, que ya era director y líder y llamado y puesto por Dios, dijo: ¿y hasta cuándo ustedes van a reclamar lo que les pertenece? Y Caleb reflexionó y dijo: ¿verdad? Que 45 años atrás Dios les había entregado esa bendición, y ellos por negligente, pero reaccionó y dijo: es cierto, tenía 45 años, hoy tengo 80 y no sé qué, pero todavía me siento con fuerzas para reclamar. Se decidió a reclamar lo que le pertenecía. Y muchos hermanos no tienen la bendición que Dios les ha prometido porque no toman buenas determinaciones, porque no se deciden. Y aquí el Señor dice: ¿hasta cuándo dejan ustedes que la bendición pase, que la bendición se la devore el enemigo y ustedes no le echan mano? Y por eso aquí dice el Señor y da sentencia a las personas que no aprovechan el tiempo, que no aprovechan las oportunidades, que se cruzan de brazos, se lamentan, que estoy enfermo, que no puedo, que pobrecito yo, y no mueven un dedo para que la situación cambie. Nada hacen, habiéndonos entregado Dios todas las armas habidas y por haber para ser más que vencedores. Pero hay gente que no. Y por eso este reclamo aquí, lea el verso 22: ¿hasta cuándo, oh simples, amaréis la simpleza? Y los burladores desearán el burlar, y los insensatos aborrecerán la ciencia. Y luego les llama la atención a esa gente que no aprovecha la oportunidad, que no valora, que no mueve un dedo, que se queja y se lamenta, y que es uno más del montón, como muchos hoy en día. Volveos a mi reprensión. He aquí, yo derramaré mi espíritu sobre vosotros y os haré saber mis palabras. ¿Qué está diciendo? Yo les estoy dando oportunidad. Yo tengo mi espíritu para derramarlo sobre ustedes. Yo quiero llevarlos de menos a más. Yo los haré más que vencedores. Pero sacúdense, pero despiértense, pero muévanse. Y luego viene la sentencia, que es lo que usted y yo no podemos permitir y llegar hasta allá. El versículo 24, léanlo en voz fuerte: por cuanto llamé y no quisiste oír, extendí mi mano, no hubo quien atendiese, sino que desechaste todo consejo mío, y mi reprensión no quisiste. También yo me reiré en vuestra calamidad, me burlaré cuando viniere lo que teméis, cuando viniere como una destrucción lo que teméis, y vuestra calamidad llegare como un torbellino,
cuando sobre vosotros viniere tribulación y angustia, entonces ahí sí. ¿Por qué llegar hasta allá? ¿Por qué a las malas y no a las buenas? Porque hay gente que le gusta eso. A las buenas no. Tiene el Señor que ponerlos contra la espada y la pared, cogerlos de aquí, hermanos, permitir que hayan desgracias, permitir que quiebren los negocios, permitir que la enfermedad les pegue y todo, y ahí sí buscan de Dios. ¿Por qué no buscar cuando hay oportunidad? Entonces me llamarán y no responderé, me buscarán de mañana, no me hallarán, por cuanto aborrecieron la sabiduría y no escogieron el temor de Jehová. ¿Ah? Dice, les di la oportunidad, no se les dio la gana. Los llamé, no me contestaron. Les abrí puertas, no las supieron aprovechar. Les di vida, les di salud, los cuidé, los protegí y no valoraron. Vayan, ya que paguen consecuencias. Y por eso la Biblia dice, Dios no puede ser. Todo lo que uno siembra, eso va a cosechar. Y tienen que llegar ya a tocar fondo para ir y buscar de Dios. No, hermano, no. Por eso estamos en este estudio. Yo no puedo ser un simple y menos un ignorante, sabiendo que Dios me enseña cómo salir adelante. Hemos estudiado ya los 30 no de los proverbios. No hagan esto, no hagan lo otro, no hagan lo otro, tal. Fue un estudio que espero que haya quedado bien aprovechado. Ahora estamos estudiando los consejos que Dios nos da a través de los proverbios. O sea, ahora sí, ¿qué debemos hacer? ¿Qué hay que hacer para que la bendición no se nos vaya a echar a perder? ¿Por qué dije que teníamos que ser fieles, amar la palabra, estudiarla de corazón? Estos 30 consejos que estamos viendo, que son consejos de Dios a través de la palabra. Porque mire la advertencia y la sentencia que hay en Proverbios 13:18. Pobreza y vergüenza tendrá el que menosprecia el consejo, mas el que guarda la corrección recibirá honra. Pregunto, ¿qué queremos? ¿Pobreza y vergüenza o queremos honra de Dios? Claro. El cristiano verdadero no se estanca, sino avanza. ¿Estamos avanzando? ¿Estamos creciendo? ¿Estamos siendo mejor cada día? Espero, hermanos, que con estudios así como estos podamos crecer, madurar y ser mejores. Ya vamos en el consejo número 11. Dijimos, procuraré que en mi vida esté el gozo del Señor y que la aflicción sea corta para no andar en dolor. Ese fue el consejo pasado. Diga conmigo, procuraré que en mi vida esté el gozo del Señor y que la aflicción sea corta para no andar en dolor. Pregunto, ¿usted quiere, hermanos, vivir en el mismo problema todos los años que le falten aquí? No. Le dije yo a una hermana que conocía de años atrás y siempre el mismo problema. Yo le dije, no, al menos sabemos que mientras estemos aquí van a venir problemas, dificultades, pero al menos que vengan otros problemas, no el mismo con las mismas. Le dije, métase con Dios y dígale, Señor, este problema ya estoy hacia, ya no quiero más, solucióname esta. Si me quiere mandar otro problema, mande, pero que sea diferente. Bueno, procuraré. ¿Qué quiere decir procurar? Poner de mi parte. Que haya gozo, a pesar, y por eso le estamos diciendo, Señor, dame la capacidad de gozarme, de deleitarme en medio de la lucha, en medio de la prueba, en medio de la dificultad, porque todo lo que Dios permite en su vida y en la mía es para bien y no para mal. Nos quiere madurar, nos quiere cambiar, nos quiere prosperar. Entonces, procuraré que en mi vida esté el gozo del Señor y que la aflicción sea corta para no andar en dolor. ¿Por qué? Porque vimos en Proverbios 15:15
Todos los días del afligido son ¿qué? Difíciles. ¿Y usted quiere vivir así? No, ¿qué tal eso? No, no, no, no, no. Todos los días del afligido son difíciles, mas el de corazón contento tiene un banquete continuo. Puede usted tener luchas, puedo yo andar en dificultades, pero no lo van a ver uno arrastrado ahí, chillando a toda hora, amargado, con cara de limón a toda hora. No, el gozo del Señor es nuestra fortaleza. Todos los días del afligido son difíciles, pero el del corazón alegre, el del corazón alegre. ¿Y cuántos queremos tener un banquete continuo? Entonces propongámonos, hermanos, que el gozo del Señor sea nuestra fortaleza, que aunque hayan dificultades, que aunque hayan luchas, que aunque hayan pruebas, estemos en la capacidad de gozarnos y de deleitarnos. Sí, hermano, y eso se logra. Yo les conté a ustedes que eso viene de parte del Señor. Y yo les conté que yo fui criticada cuando el secuestro del pastor, porque yo le había prometido al Señor, le dije: Señor, yo no quiero, aún antes del secuestro, cuando luchas, otras luchas, otras luchas. Ay, yo dije: Señor, esta no es la vida cristiana que tú lo llamas a uno a vivir amargado por todo y a vivir ahí, que el diablo se lo trague a uno vivo. Y le había dicho al Señor: dame la capacidad, Señor, de gozarme aún en los momentos más duros que tenga que pasar. Casi nada del secuestro del pastor, y que me llamaban, que lo mataban esa noche, que no sé qué, que nos bombardeaban la misión. Pero yo le había dicho eso al Señor. Y cuando me bajé del púlpito, que estaba en un ayuno, y me dice: pastora, secuestraron al pastor. Los que estaban allá al lado miraban a ver si me desmayaba, si me caía o algo. No, algo cayó del cielo y me cubrió. Y hermanos, sí, se ayunó, se oró, pero hermanos, que me vieran consumida o que yo diga: ay, que no, la gente me dijo: sí, ve, estamos comprobando que la pastora no quería al pastor, porque mire, no la vemos triste, no la vemos chillando todos los días, no la vemos no sé qué. No, a mí me entró una fortaleza, me entró un gozo del Señor, un coraje, que me podían llamar toda esa gente y amenazarme. Y decía: ¿qué va? Dios no les va a permitir ni que lo maten ni que nada. Hermano, el gozo del Señor es nuestra fuerza. El gozo, mientras Él viva, nosotros vivimos. Pero toca proponernos, hermano, ¿qué tal vivir ahí en desgracia todos los días? Hermano, y trabajamos tan fuerte, tan duro y tan unidos y tan gozosos, que hermanos, se logró muchas cosas que no se habían logrado. Hermanos, cuando Él volvió, la iglesia estaba bendecida, prosperada, estábamos todos, hermanos, como se tiene que estar. Pero qué tal que todo lo deja uno acabar porque no tengo ganas de trabajar. Ay, es que pobrecita yo, es que no sé qué. No, hermano, no, no, no. El gozo del Señor es nuestra fuerza. Y aquí me gusta esto que dice: todos los días del afligido son difíciles, mas el del corazón contento tiene un banquete, tiene un banquete continuo. Aleluya. El estar siempre gozosos es hermoso y es valioso, pero la determinación la tomamos nosotros con la ayuda de nuestro Dios Todopoderoso. ¿Es cierto o no es cierto? Vimos allá en Habacuc 3:17: aunque la higuera no produzca, aunque no hayan vacas en los corrales, aunque no haya platica en el bolsillo, aunque no haya nada, con todo yo me alegraré en Jehová. ¿Qué quiere decir eso? Sea el momento que sea, el lugar que sea, el tiempo que sea, no nos va a acorralar ni nos va a amedrentar. Con todo nos gozamos en el Señor. Haya o no haya. Hoy no hay, pero mañana sí hay. ¿Verdad que sí? Aunque nuestro comienzo sea pequeño, nuestro postrer estado viene a ser, pero muy, muy, muy grande. Diga, levante su mano.
Es peligroso no esforzarnos para obtener esta bendición de gozarnos y estar contentos siempre de esta manera y siempre servir al Señor. Debemos estar contentos y servirle a Dios siempre de esta manera, porque es muy peligroso. Y leamos todos Deuteronomio 28:47. Por cuanto no serviste a Jehová, tu Dios, con alegría, con gozo de corazón, por la abundancia de todas las cosas, servirás por tanto a tus enemigos que enviare Jehová contra ti, con hambre, con sed, con desnudez, con falta de todas las cosas, y él pondrá yugo de hierro sobre tu cuello hasta destruirte. Dice, no quisiste aprovechar el gozarse, el deleitarse, el poner de su parte para no dejarse arrinconar por la tristeza y por todo eso. Pues ahora le va a tocar servirle al diablo, y a él sí le va a servir con enfermedad, le va a servir con hambre, con tristeza y el yugo encima que no te deja vivir. Entonces es mejor poner de nuestra parte para estar gozosos y contentos en el Señor todos los días, ¿sí o no? Así estemos en dificultad o estemos en problemas. Salmo 34, 1 al 19. Bendeciré a Jehová en todo tiempo. Quiere decir, estoy pasando momentos duros, bendigo y alabo al Señor. Estoy en abundancia, súper, súper, bendigo y alabo al Señor. Estoy, hermanos, aquí o estoy en otra parte, bendigo y alabo al Señor. Su alabanza estará de continuo en mi boca. ¿Se le olvidará esto? No dice la queja, el lamento, la desgracia, la parte negativa, palabras negativas deben estar siempre en nuestra boca. No. En Jehová se gloriará mi alma. Lo oirán los mansos y se alegrarán. Engrandeced a Jehová conmigo. Exaltemos aún a su nombre. Busqué a Jehová, él me oyó, me libró de todos mis temores. Los que miraron a él fueron alumbrados, sus rostros no fueron avergonzados. Vaya entendiendo y propóngase no dejarse consumir de la situación, por dura que parezca ser. Mayor que cualquier situación es nuestro Dios. Crea, madure, crezca en la palabra, aliméntese con la palabra y verá. ¿No te he dicho que si crees verás la gloria de Dios? Pero eso de que uno se cruce, que porque el médico le dijo que estaba enfermo, el médico puede decir eso, pero tenemos un sanador, que él ya llevó la enfermedad en la cruz del Calvario. Y como hemos visto en muchas situaciones, Señor, si tú me quieres sanar, amén, creo en ti y tal. Si me quieres llevar, prepárame también, Señor, para lo que sea, Señor, pero no se deja uno consumir de la tristeza que las cosas tratan de producir. La Biblia dice que la persona de buen ánimo soporta lo que sea, pero ay del desanimado. Los que miraron a él fueron alumbrados, sus rostros no fueron avergonzados. Este pobre clamó, le oyó Jehová, lo libró. ¿Lo libró de qué? No dice, y permitió que la angustia lo consumiera y lo acabara, se lo tragara, se lo devorara. No. Muchas son las aflicciones del justo, pero de todas ellas nos libra el Señor. Y nuevamente les digo lo que siempre les he dicho: no estamos leyendo un periódico, es la palabra de Dios, y lo que Dios dice se cumple. Pueden venirnos una sobre otra, como nos ha venido muchas veces, un problema por aquí, otro por aquí, pero Dios está por encima de todo. Entonces, ¿por qué uno tiene que estarle chillando al diablo? Porque vimos a una mujer como Ana, el marido infiel con otra mujer, la amante con hijos, la propia sin hijos, la injuriaban, peleaban de todo, ya no comía, triste, ya consumía.
Pero un día reaccionó, dijo, ¿qué es esto? Se fue para la casa de Dios, lloró, pero ya no ni al diablo, ni al marido, ni al amante del marido. ¿A quién le lloró? A Dios directamente. Clamó, le hizo una promesa, se más de lo que ella había pedido. Mire, cuando se toman buenas determinaciones, cuando no se deja, la estaba consumiendo el problema. Porque la Biblia dice allá en la primera Samuel que estaba flaca, estaba triste, ya no comía. Yo creo que ya estaba. Pero un día reaccionó, dijo: no, no, no, esta desgracia no puede seguir en mí. Y hermano, y dijo: si tú me das un hijo, que es la afrenta que tengo. Y Dios se lo dio. Y fue y le cumplió y le llevó ofrenda de gratitud. Aparte del hijo, le llevó ofrenda de gratitud. Y Dios le da 5 hijos más, no solamente uno, 5 más. Ay, ay, ay, ¿quién no le va a servir al Señor con gozo? ¿Quién no se va a gozar en el Señor si Él nos da mucho más de lo que pedimos o entendemos? Si hubiera seguido en la situación que estaba, si hubiera muerto allá, llena de tristeza, llena de pesar, llena de todo. Pero no, este pobre clamó, le oyó Jehová, lo libró de todas sus angustias. El ángel de Jehová acampa alrededor de los que le temen y los defiende. Y luego nos invita a probar, gustad y ved que es bueno Jehová, dichoso el hombre que confía en él. Temed a Jehová vosotros sus santos, pues nada falta a los que le temen. Los leoncillos necesitan y tienen hambre, pero los que buscan, ahí está el secreto. Buscar de Dios, volver a la senda antigua de la oración, del ayuno, de la búsqueda. Ahí está el secreto, porque es que mucha gente en lugar, mire, comenzaron por el espíritu, ¿y en qué están? En la carne. Ya no ayunan, ya no se congregan, ya no vigilan, ya no quieren que la bendición les caiga así por así. El que no siembra no cosecha. Así es, hay que sembrar. En lo espiritual, en lo material, en lo familiar, en lo que sea, hay que sembrar para poder cosechar. Pero hay gente, hermano, que cree cosechar sin sembrar. Y la Biblia es clara en decir: el labrador, para participar de los frutos, debe trabajar primero. Considera lo que te digo y el Señor nos dé entendimiento. Eso dice la palabra de Dios. Gustad y ved que es bueno Jehová, dichoso el hombre que confía en él. Temed a Jehová vosotros sus santos, pues nada falta a los que le temen. Los leoncillos necesitan y tienen hambre, pero los que buscan a Jehová no tendrán falta de ningún bien. Venid, hijos, oídme, el temor de Jehová os enseñaré. ¿Quién es el hombre que desea vida, que desea muchos días para ver el bien? Guarda tu lengua del mal, no te quejes, no maldigas. Guarda tu lengua del mal, tus labios de hablar engaño. Apártate del mal, haz el bien, busca la paz y síguela. Verso 15. Los ojos de Jehová están sobre los justos, atentos sus oídos al clamor de ellos. ¿Qué tanto usted está clamando? ¿Solo cuando viene aquí a la iglesia? Porque se le dice: vamos a orar. O en su casa, en la madrugada, en la mañana. Porque la Biblia dice: si tú de mañana buscares de Dios y orares y clamares y fueres limpio y fueres recto, habrá un despertar en el reino de los cielos y Dios te concederá todas tus peticiones. Y aunque tu comienzo haya sido pequeño, tu postrer estado viene a ser muy, pero muy grande. Lo dice el Señor en su palabra. ¡Vívalo, hermano! ¡Vívalo, vívalo, vívalo! ¡Deséelo, anhélelo! No solamente léelo, no más, no. Por eso dice: probadme en esto. Entonces, es como cuando el Señor allá en Malaquías habla del diezmo, de la ofrenda y todo. Dice: probadme en esto, hágalo. A ver si yo no abro las ventanas de los cielos y derramo bendición hasta que sobre y abunde.
Y diciendo el Señor, pruébeme a ver, hágalo usted y pruébeme a ver si yo soy capaz de hacer. Ni siquiera así lo hacen. ¿Y si quieren ser bendecidos? No. La Biblia no se vive al revés. La Biblia se vive al derecho. Claman los justos y Jehová oye y los libra de todas sus angustias. Cercano está Jehová a los quebrantados de corazón y salva a los contritos de espíritu. Muchas son las aflicciones del justo, pero de todas ellas nos librará el Señor. Aleluya. Advertencia. Proverbios 17:22. El corazón alegre no constituye buen remedio, mas el espíritu triste. ¿Por qué Ana se estaba enflaqueciendo y ya iba casi a morirse? Triste todos los días por el problema, pero se despertó, fue, le contó al Señor, le prometió, la bendijo y se deleitó. El corazón alegre constituye buen remedio, mas el espíritu triste, seca los huesos. ¿Qué prefiere usted? ¿Estar ahí afligido, flaco, sin ganas de nada, aburrido, amargado? ¿Sí? ¿Le gusta eso? Ah, bueno. Entonces pongamos en práctica todo esto. Levante su mano, ore por este tema que les acabo de repasar. Y dígale al Señor, ore sobre la palabra. Dígale, yo no quiero, Señor, dejarme acabar por la tristeza, Señor, por el ahí el temor, por el problema. Yo no quiero esa clase de vida, cristiano y amargado, cristiano y no, y achacado, no, Señor. El Señor Jesucristo, cierre sus ojos y pida por usted mismo. Diga, Señor, que se vea en mi rostro tu presencia, no la amargura, no, Señor, una persona ahí, Señor, peleando con todo mundo, ahí, Señor, uy, furioso, ahí, Señor, con cara de bestia y no, ore por usted, hermano, porque el Señor dice claramente, el gozo del Señor tiene que ser nuestra fuerza. Cuando uno está gozoso en el Señor, que venga lo que venga, que pase lo que pase, nada ni nadie nos podrá separar del amor de Cristo, ni lo alto, ni lo bajo, ni la muerte, ni la vida, ni ángeles, ni principados. Lo más tremendo es uno ver un hermano, una hermana ahí, que a pesar de ser cristiano, ay, que ya no puedo, dice el pastor Enrique, le piden permiso a una pata para levantar la otra, ahí todo desganado. No, hermano, que en usted se vea la gloria de Dios, que usted se vea, así tenga problemas, hermano. No podemos, hermano, pisotear la palabra de Dios, no podemos dudar, no podemos vivir una vida ahí amargada y todo como muchos. No. Orrabacatán de Lebecuaya Tamacaya Tamacay, Padre de la Gloria, nos presentamos delante de ti, nos presentamos delante de ti, nos presentamos delante de ti, Señor. Orrebabacatamanche que teme cuata calle catamaya o te cachetamaya. Teme cuando le va cuatamacay, Padre, llénanos del gozo tuyo, de la vida abundante. Tu palabra dice claramente que el diablo fue el que vino a matar, a robar, a amargar, oh Señor, pero tú has venido para darnos vida y vida en abundancia, y dentro de esa vida abundante está el gozo tuyo, está, Señor bendito, la bendición en todo sentido, la sanidad, la libertad. Por eso todo lo que quiera, Señor, achicopalarnos, lo reprendemos en el nombre de Cristo. Queremos hoy recibir la fortaleza, Señor, tuya. Oh, venga lo que venga, pase lo que pase, que la gloria tuya nos cubra, que el gozo tuyo nos cubra, que la bendición tuya nos cubra. Donde me cae, gózate, hermano. Los que ya pueden orar en lenguas, oren en lenguas. Es el idioma que el diablo no conoce, porque viene del Espíritu.
Espíritu de Dios. 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Y carroma, kendelebe, cuaya, tamama, tamá, kendelebe, cuay. Ute, que chendelebe, licua, tacacheto, alamacaya, tabacay. Llénanos de ti, llénanos de tu presencia, Padre amado. Oh Señor bendito, cualquier aguijón del diablo que quiera aguijonearnos, que quiera entristecernos, lo reprendemos en el nombre de Cristo. Todo aquello que el diablo nos lanza, esos aguijones se lo devolvemos en el nombre de Cristo. No lo recibimos, se lo devolvemos en el nombre de Cristo. No lo recibimos, se lo devolvemos en el nombre de Cristo. Llénanos de ti, de tu presencia, de tu gozo, de tu bendición, Señor. Llénanos de ti, llénanos de ti, llénanos de ti. Y caramacatama, mamá, sacatama, yequita, mamaya. Y caromaquem de lebecuatamachoca, tomacay. Ore por usted, ore por usted. Y si alguno estaba triste por alguna cosa, echando toda nuestra ansiedad sobre él, porque él tiene cuidado de nosotros, él tiene cuidado de nosotros. Undabacatamacay. Pónganse de pie. Uy, no, el Señor está libertando personas que no habían podido dejar un problema. Pónganse de pie porque hoy es día de bendición, de liberación, hermano. Dígale, Señor, yo no voy a dejarme atrapar más por este problema, Señor. Voy a ser como Ana, voy a derramar mi corazón delante de ti. Voy a derramar, cuéntele al Señor, pídale al Señor lo que quiera. Mamá, machembo, alamahay. Ore, ore, ore, ore. El Señor está libertando. El Señor está sanando. El Señor está abriendo puertas. El Señor está obrando, obrando, obrando poderosamente. Que chendo lo cotocache telemeleco atabacay. Oh, muévete, Espíritu de Dios. Muévete, Espíritu de Dios. Muévete, Espíritu de Dios. Muévete en nosotros. Satúranos con tu presencia. Satúranos con tu presencia, Señor. Satúranos con tu presencia, Espíritu Santo. Vaya mamá vaca y pídale al Señor, dígale, Señor, dame la capacidad de gozarme, aún estando en el momento duro, aún teniendo o no teniendo, aún, Señor bendito, gocho catama bacay. Oh, hermano, todo lo que pidamos en oración creyendo, Dios lo hace. Una lucha no te puede acabar, un problema no te puede menguar. No, no, no, no, no, hermano, ama baba bacay, una situación difícil no te puede achicopalar. No, no, no, no, no, no, no. Y cachanda la balecua tamacaya. Oh Dios de la gloria, dígnate obrar. Oh Dios de la gloria, dígnate obrar. Oh Dios de la gloria, dígnate obrar, dígnate obrar, dígnate obrar. Fuego de Dios desciende, fuego de Dios desciende, fuego de Dios desciende, fuego de Dios desciende, fuego de Dios desciende, fuego de Dios desciende, desciende, desciende, desciende, desciende. Sé tú sanando, sé tú libertando, sé tú, Señor, obrando. Amado baba baba cheto loro baba baba bacarraba kendele bele cuataca chatala balaba kai. Espíritu Santo de Dios, todo conjuro, toda maldición, toda tristeza le echamos fuera en el nombre de Jesús de Nazaret. Toda opresión, toda depresión, toda cautividad del diablo se va porque se va en el nombre de Cristo. Se va porque se va en el nombre de Cristo. Se va porque se va en el nombre de Cristo. Todo lo que el diablo quiere utilizar para amargar, lo rechazamos en el nombre de Cristo. Todo lo que el diablo quiere utilizar para amargarnos, oh sacachonda la balaba cae, se va porque se va, se va porque se va. Reprende, hermano, todo lo que el diablo quiera utilizar. ¿Qué más no quiere hacer el diablo que verte, hermano, por ahí oprimido, verte por ahí chillando, berreando a toda hora, lamentándose, quejándose a toda hora? No, no, no, no, no. En vano no hemos recibido, hermanos, el poderoso evangelio que nos predicaron y que nos enseñaron y todo. En vano usted no recibe la palabra, aleluya. La palabra es viva, eficaz, machonda, la bacay, no vuelve vacío.
vacía, no vuelve vacía, no vuelve vacía. La palabra de Dios no vuelve vacía. Llénate de la presencia de Dios, llénate. Reprende al diablo y diga: no me voy a dejar acorralar por nada ni por nadie. Dígalo, dígalo, dígalo. No me voy a dejar amilanar, no me voy a dejar achicopalar. No, no, no. Y si estás pasando por algún momento duro, entrégueselo al Señor, echando sobre Él toda nuestra ansiedad, porque Él tiene cuidado de nosotros.

aguijón del diablo, se pudren los lazos del diablo ahora mismo, en el nombre de Jesús de Nazaret, en el nombre de Jesús de Nazaret. O se catam doloro bababachem de lebeleyua y carroma callabatem de lebele cuatabacay. Todo lo que el diablo quiere lanzarnos, toda esa basura la quema el poder del Espíritu Santo. Toda esa basura, todo recuerdo. Hay gente, hermanos, que se entristece por recuerdos del pasado. Consume eso. Dígale al Espíritu Santo que queme, que queme, que queme, que queme, que queme, que queme todo demonio de enjuiciamiento, todo demonio de señalamiento, todo demonio de fastidio, todo lo que el diablo tiene para contra nosotros. Ahora mismo lo echamos fuera, a la profundidad del abismo, a la profundidad del abismo, a la profundidad del abismo. Se va, se van todos los demonios que quieren hacernos daño. Lo lanzamos fuera, fuera, en el nombre de Jesús de Nazaret. Fuera, tamacham de becuay, demonios de ruina, de miseria, de tristeza, demonios de estancamiento, demonios de ruina. Oh, machica, ramacam de lemaya, tamancho cotoyo, y carremaquete menchoco, toloma, quendele becuaya, en cachata, lava, lava, lava, sendele, balaba, lava, jai, que te menchoco, toco, chotolo, coto, cachandele, belecua, tabacay. Santo eres, Señor. Ahora levante su mano y dígale: Señor, desde hoy voy a recibir la capacidad de parte tuya de gozarme en todo momento, en todo tiempo y en todo lugar. Desde hoy lo voy a recibir porque lo necesito. Dígale: Señor, nada ni nadie me podrá amargar, nada ni nadie me podrá, Señor, apartar de ti, nada ni nadie me podrá hacer arrinconar. No lo voy a admitir. Recibo la fortaleza tuya, recibo la fortaleza tuya. Recíbala, pídale y recíbala, hermano, y usted va a tener esa experiencia. Puede el Señor permitirle algo duro, pero usted se va a deleitar en el Señor, porque sabe que nada se mueve sin la voluntad de Dios. Todo lo que Dios permite, lo permite para bien. Usted va a llegar con esto que está recibiendo hoy, va a llegar a comprender lo que el Señor dice, que a los que amamos a Dios, todo ayuda para bien. Eso es una realidad, no lo podemos solamente repetir, sino vivir. Alabacén de Lebecuay, a los que amamos a Dios, todo nos ayuda para bien, todo nos ayuda para bien, todo nos ayuda para bien. Gózate, gózate, gózate. Dígale: Señor, yo me había quejado por esto y por esto y por esto, pero desde hoy me gozo en ti, porque si eso estás permitiendo en mi vida, es para bien y no para mal. Y carramacanda la balaba hay, y carremacanda la balaba sende le balaba calla, aleluya. Con ese brazo en alto diga: satúrame, Señor, con tu espíritu. Dígalo: satúrame.

0: Aleluya. Gracias, Señor. Recibimos renovado, Señor. Onde becatabacay. Esa renovación, ese gozo para gozarnos siempre, Padre, porque ese gozo viene de ti y es nuestra fortaleza. Gracias, Señor. Diga, yo no puedo permitir que el amor se desvanezca. Porque ¿de qué me sirve la abundancia si hay hipocresía en la fiesta? ¿Qué querrá decir eso? ¿Ustedes creen que eso está en la Biblia? ¿Sí? Y piense, ¿dónde estará ese consejo? Está en Proverbios 15:17. Mejor es la comida de legumbres donde hay amor, que de buey engordado donde hay odio. ¿Qué querrá decir eso? Como me decía una hermana, vino un día a consejería, dice, ay, pastora, cómo anhelo los tiempos pasados donde no teníamos casi nada. Dijo, si había para un agua de panela con leche y un pan, dijo, nos sentábamos en la mesa todos, los tomábamos con amor y todo. Dijo, Dios nos ha bendecido tanto, tanto, que hoy en día tenemos mucho que comer, pero nunca nos sentamos todos, porque mi marido anda por un lado, mis hijos por el otro, tal y tal, nos odiamos, nos aborrecemos todos de la tanta abundancia que Dios nos ha dado. ¿Ah? Yo pregunto, ¿pasa eso? Hermano, ¿pasa eso? Por eso, cuidado, y por eso la profundidad de este lema para desarrollar este tema. Yo no puedo permitir que el amor se desvanezca. Porque ¿de qué sirve tanta abundancia si hay hipocresía en la fiesta, en la reunión? Por ejemplo, a veces presentan, hermanos, esas bodas de los famosos. ¿Qué, cuántos millones se gastan? ¿A quién no invitan? ¿Qué no hacen? Pero al poquito tiempo se están separando ya. ¿De qué sirvió tanta cosa? ¿De qué sirvió? ¿De qué sirvió? Es mejor lo poco con bendición que lo mucho con maldición. Pero también depende de nosotros. Aquí hemos orado y espero que a nadie se le olvide tantas metas y propósitos que tenemos. Aquí hemos orado que usted y yo permanezcamos fieles a Dios en lo poco y en lo mucho. Que nada nos vaya a apartar, hermanos, ni la abundancia, porque hay gente que cuando no tiene nada es fiel, pero no los ha bendecido el Señor cuando se olvidan de quién los bendijo, se olvidan dónde los bendijo el Señor, se olvida hasta quién les ayudó a orar, quién les respaldó, y se vuelven arrogantes ya. Hermano, qué tristeza que unos billetes, que unas monedas, que unos pesos o algo nos cambien de la noche a la mañana. Y esto, este consejo, yo no puedo permitir que el amor se desvanezca. ¿Qué es dejar de desvanecer el amor?
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1: Bueno, saludamos a todos nuestros hermanos y amigos quienes una vez más se unen a este su programa, Palabra de Vida. Qué bendición para todos nuestros hermanos quienes hoy podemos escuchar, podemos fortalecernos por medio de las Escrituras, un tiempo donde usted y yo podemos ser fortalecidos a través también del Espíritu Santo de Dios. Quienes habla, la pastora Diana de Martínez de la Iglesia Centro Misionero Betesda en Ubaté, Cundinamarca, y para mí es un privilegio el poder llevar en esta mañana esta palabra de bendición para cada uno de nosotros. Antes de ir allí al estudio de la palabra de Dios, vamos a darle gracias a Dios presentando este tiempo. Que sea el Señor abriendo nuestro entendimiento, nuestro corazón, para que podamos entender y comprender lo que Dios tiene para nuestras vidas. Padre, en esta mañana queremos darte la gloria, la honra, toda la adoración y la alabanza, Señor, por todo lo que tú has hecho, Señor, por lo que estás haciendo y seguirás haciendo. Dios, gracias te damos, Señor, por este nuevo día. Gracias te damos, Dios, por esta nueva y maravillosa oportunidad que tú nos regalas. El poder, Señor, estar recibiendo la palabra, el poder ponernos de acuerdo para escuchar tu preciosa voz, Señor, en este día. Te presentamos, Dios de la gloria, a nuestros corazones para que nos des la capacidad de poder poner en práctica, Dios, cada enseñanza que tú nos das, Señor. Que no seamos solamente oidores, sino que podamos ser en realidad esos hacedores de la bendita palabra, que podamos ser esos árboles que da fruto en su tiempo, que su hoja no cae, que todo lo que hagamos, Señor, pueda ser prosperado. Señor, presentamos este tiempo, Señor, que tu palabra, Dios, no vuelva vacía, Dios, sino que cumpla el propósito, Dios, por el cual es enviada en cada uno de nosotros. Gracias te damos, Señor. Disponemos la mente, disponemos nuestro corazón para que seas tú, mi Rey de la Gloria, quien nos hables y nos ministre, Señor, por medio de tu bendita palabra. Gracias te damos, amado Rey, gracias te damos, Dios. Amén y amén. Vamos a ir allí a Primera de Reyes en el capítulo número 19, versículo número 1 al 21. Un pasaje bíblico en el cual nos muestra, nos enseña acerca de un profeta, el profeta Elías. Vemos el contexto de esta palabra, cómo Dios lo había utilizado, cómo él era un instrumento en las manos de Dios. Vemos que Elías era el profeta en el momento del reinado de Acab, el rey de Israel, un rey malo. De hecho, todos los reyes de Israel fueron malos. Recordamos que Salomón tuvo un hijo, el cual se llamó Roboán. En el tiempo de Roboán, llevó Jorobán y le dividió el reino. Y es allí donde Israel, que era uno solo, se divide en dos, se divide en el reino de Judá y se divide en el reino de Israel, en el cual quedan las siguientes 11 tribus. Dentro de esa, tiempo de reyes que habían allí, había uno llamado Acab. Él tenía una esposa que se llamaba Jezabel. Estos dos personajes eran muy malos, eran malvados. Y en ese tiempo era que estaba allí Elías profetizando. Por lo tanto, por todas las maldades que estos dos personajes hacían, la palabra que él les llevaba pues no era palabra buena, siempre era palabra de que, bueno, la ira de Dios se iba a levantar contra ellos, que iba a venir disciplina, iba a venir castigo, así que por lo tanto no lo veían como un buen profeta, sino lo veían como un mal profeta en el cual les vaticinaba cosas malas. Pero vamos a mirar allí en Primera de Reyes capítulo número 19, en el cual, Jezabel, esta mujer, esposa de Acab, le manda amenazas a este profeta, porque en el capítulo número 18 nos muestra cómo Dios había respaldado allí al profeta Elías y cómo Elías mata a 450 profetas de los Baales, dice la palabra del Señor, gente que había contratado Jezabel, gente que estaba a la orden y a la disposición de Jezabel. Y claro, Jezabel al ver esto se llena de ira, se llena de enojo y le manda allí una amenaza a Elías, a este profeta de Dios. Pero vamos a mirar que Elías cae allí en un momento de desánimo, cae allí en un momento de desaliento, un momento aún de depresión, un momento de esconderse. Y vamos a mirar qué pasó en esta preciosa historia, porque yo creo que todos hemos pasado en algún momento por un momento de desánimo, por un momento de desaliento, un momento donde de pronto llega una noticia, un momento de amenaza, un momento de dificultad, y es allí donde nos vamos a dar de cuenta de qué manera usted y yo en realidad debemos, bueno, actuar en ese momento de dificultad. Allí en Primera de Reyes, capítulo número 19, en el versículo número 1 en adelante, dice la palabra: Acab dio a Jezabel la nueva de que todo lo que Elías había hecho y de cómo había matado a espada a todos los profetas. Recordemos que eran 450 profetas de Baal, dice en el versículo 2. Entonces envió Jezabel a Elías un mensajero diciendo: Así me hagan los dioses y aún me añadan, si mañana a estas horas yo no he puesto tu persona como la de una de ellos. Viendo pues el peligro, se levantó y se fue para salvar su vida, y vino a Berseba, que está en Judá, y dejó allí a su criado. Y él se fue por el desierto un día de camino, y vino y se sentó debajo de un enebro, y deseando morirse dijo: Basta ya, oh Jehová, quítame la vida, pues no soy yo mejor que mis padres. Y echándose debajo del enebro, se quedó dormido. He aquí luego un ángel le tocó y le dijo: Levántate, come. Entonces él miró, he aquí a su cabecera una torta cocida sobre las ascuas y una vasija de agua, y comió y bebió y volvió a dormirse. Y volviendo el ángel de Jehová la segunda vez lo tocó diciendo: Levántate y come, porque largo camino te resta. Se levantó pues y comió y bebió, y fortalecido con aquella comida caminó 40 días y 40 noches hasta Horeb, el monte de Dios. Y allí se metió en una cueva donde pasó la noche, y vino a él palabra de Jehová, el cual le dijo: ¿Qué haces aquí, Elías? Él respondió: He sentido un vivo celo por Jehová, Dios de los ejércitos, porque los hijos de Israel han dejado tu pacto, han derribado tus altares y han matado a espada a tus profetas, y solo yo he quedado, y me buscan para quitarme la vida. Él le dijo: Sal fuera y ponte en el monte, y delante de Jehová, y he aquí que Jehová que pasaba, y un grande y poderoso viento que rompía los montes y quebraba las peñas delante de Jehová, pero Jehová no estaba en el viento, y tras el viento un terremoto, pero Jehová no estaba en el terremoto, y tras el terremoto un fuego, pero Jehová no estaba en el fuego, y tras el fuego un silbo apacible y delicado. Y cuando lo oyó Elías, cubrió su rostro con su manto y salió y se puso a la puerta de la cueva, y aquí vino a él una voz diciendo: ¿Qué haces aquí, Elías? Él respondió: He sentido un vivo celo por Jehová, Dios de los ejércitos, porque los hijos de Israel han dejado tu pacto, han derribado tus altares y han matado a espada a tus profetas, y solo yo he quedado, y me buscan para quitarme la vida. Y le dijo Jehová: Ve y vuélvete por tu camino, por el desierto de Damasco, y llegarás y ungirás a Hazael por rey de Siria, a Jehú, hijo de Nimsi, ungirás por rey sobre Israel, y a Eliseo, hijo de Safat, de Abel Meola, ungirás para que sea profeta en tu lugar. Entonces, nos damos de cuenta aquí cuál fue la actitud allí de Elías. Elías, en el cual un tiempito allá atrás había, bueno, nos había mostrado, enseñado cómo hizo descender fuego del cielo, cómo, bueno, desenmascaró a esos falsos profetas, cómo los mató. Pero vemos que viene un momento de amenaza, vemos que viene un momento donde esta mujer, Jezabel, esta mujer malvada y perversa, le manda un mensaje diciendo que lo iba a matar. Y vamos y miramos allá a través de la palabra cuál fue la actitud, bueno, pues del profeta. La actitud de ese profeta fue huir de allí de la presencia de Jezabel, fue allí entrar en un momento de desesperación, en un momento de desánimo, en un momento de aflicción. Vemos entonces la vida de Elías fue una piedra en el zapato allí para estos dos reyes, y por eso esta mujer llamada Jezabel se enojó con él y miró la manera para matarlo. Pero vemos allí entonces, como dice la palabra del Señor, que este hombre sale huyendo, sale allí a esconderse, y esto también nos confronta a nosotros. ¿Cómo usted y yo estamos actuando ante esas situaciones? Dice la palabra de Dios que usted y yo tenemos luchas, y hay luchas espirituales, hay luchas diarias en el cual nos toca enfrentar, nos toca confrontar, pero ¿qué estamos haciendo? Tal vez estamos haciendo como Elías, salir huyendo, escondernos. Vemos en la palabra del Señor que él salió corriendo, se fue para Berseba, luego fue y se escondió en una cueva, ¿verdad que sí? Esa fue la actitud en este momento de Elías, olvidándose de lo que Dios ya había hecho a través de él. Vemos en el versículo 1, entonces, la amenaza de esta mujer. Versículo 1 y versículo 2 dice: Acab dio a Jezabel la nueva de todo lo que Elías había hecho y de cómo había matado a espada a todos los profetas. Entonces envió Jezabel a Elías un mensajero diciendo: Así me hagan los dioses y aún me añadan, si mañana a estas horas yo no he puesto tu persona como la de una de ellos. Entonces mirábamos allí que Elías era esa espina clavada allí para Jezabel. ¿Por qué? Porque no le dejaba hacer lo que ella quería, porque siempre llegaba allí una palabra que los confrontaba. Elías siempre estaba allí predicándoles o prediciéndoles o profetizándoles cosas que a ellos no les agradaba, y Jezabel nunca lo pudo controlar, así como controlaba a esos 500 profetas de Baal, dice la palabra. Así que esta mujer vemos allí cómo hace un voto, hace un juramento para matarlo, y mientras que Elías siguiera con vida, pues ella no podía llevar a cabo todas sus perversiones y todas sus maldades, y por eso manda esa amenaza contra este profeta. En el versículo 3, entonces dice la palabra: viendo pues el peligro, se levantó y se fue para salvar su vida, y vino a Berseba, que está en Judá, y dejó allí a su criado. Entonces vemos que Elías ve el peligro. Y es allí donde, bueno, este hombre, ¿qué hace? Empieza a mirar y empieza a ver el problema más grande que Dios. Y es allí también donde nos confrontamos nosotros y podemos preguntarnos cómo estamos viendo esas diferencias.

donde Dios le ha dado un respaldo, donde vemos en el capítulo número 18 que confronta a todo un pueblo, confronta a estos profetas de Baal, confronta a unos profetas ahí también de esta de la diosa Acera, y dice la palabra de Dios que confronta a toda esta gente, no les tuvo temor, pero viene la amenaza de una mujer y ¿qué hace él? Se queda mirando, viendo el peligro. Así que usted y yo no nos podemos allí quedar mirándonos el peligro o viendo el peligro, la amenaza más grande que Dios, no. Dios siempre será más grande. Así que ante esta tal amenaza, esta amenaza que recibe Elías, este hombre sintió una gran angustia y sintió un gran temor viendo el problema más grande que Dios y aún acabando de ver la grandeza y el poderío de Dios, que podemos decir unas horas antes, de pronto un día antes, vio la grandeza de Dios, pero vino ese momento de peligro, ese momento de amenaza, y él se queda mirando ese momento de peligro y se llena de angustia y se llena de temor. Elías experimentó en ese momento esa gran intensidad, ese desaliento en su vida después de esas dos grandes victorias que el Señor le había dado. ¿Qué victorias le entregó el Señor? Si usted puede leer en su casa allí, en un momento que tenga la oportunidad de leer el capítulo número 18, donde nos muestra cómo él derrota a todos estos Baales, cómo derrota también allí a esa gente que no tomaba la decisión si seguir a Dios o seguir a los Baales, andaban allí entre dos pensamientos y los confronta, y esto es una victoria espiritual que lo obtiene. Pero también miramos que Dios le da la respuesta por la lluvia. Recordemos que él ora y los cielos se cierran y no llueve por un tiempo, y después vuelve y ora y Dios derrama lluvia sobre la tierra. Estas dos grandes bendiciones, respuestas que el Señor le había entregado, él vio la grandeza, vio allí la respuesta de parte del Señor. Pero ¿qué pasó? Se llenó de desaliento, se llenó de angustia y se llenó de desánimo. Mira, a menudo cuando usted y yo ganamos o vemos grandes victorias en nuestras vidas espirituales, es ahí donde debemos tener ese cuidado. ¿Por qué? Porque el enemigo nunca se va a quedar quieto, porque siempre el enemigo va a querer venir con el desánimo, va a venir, querer venir con temores en nuestras vidas, y es allí donde debemos tener ese especial cuidado, ese cuidado en nuestras vidas de no dejarnos desalentar, de no dejar que nuestras fuerzas se debiliten, esas fuerzas tanto espirituales como físicas. No podemos permitir que venga ese desánimo a nuestras vidas. ¿Qué hizo Elías? Vemos en el versículo número 3, dice que luego de ponerse a ver el peligro, de ponerse a ver el peligro más grande, verlo de pronto más grande que a Dios, dice que él se levantó y se fue para salvar su vida. Y vino a Berseba, que está en Judá, y dejó allí a su criado. ¿Qué dice la palabra? Él huyó. ¿Huyó a dónde? Huyó a Berseba. Esa palabra Berseba significa siete pozos. Dice la palabra de Dios que él sale huyendo, salió huyendo de allí, de la presencia de Jezabel. Pero algo que me llama la atención es que él nunca le consultó al Señor, nunca le dice o presenta esa situación ante el Señor. Recordemos que Elías tenía esa comunión con Dios, pero en ese momento él queda como maniatado, queda allí como, bueno, no sé, como privado, como que no empieza a buscar la ayuda del Señor, sino dice la Biblia, lo primero que hace es salir huyendo. Pero me llama la atención algo más que él hace, porque dice la Biblia que él llega a Berseba, dice, para salvar su vida, y vino a Berseba, que está en Judá, y dejó allí a su criado. ¿Qué hizo este hombre? Primero, no consultó al Señor, no pidió la ayuda del Señor, y aparte de ello, dice la palabra de Dios que deja allí a su criado, es decir, entra en un momento de soledad, un momento donde empieza a apartarse de las personas que de pronto humanamente le podían respaldar en oración, le podían respaldar, bueno, tal vez también allí en ayuda, en protección, qué sé yo. Dice la palabra que este hombre, ¿qué hace? Queda solo, empezó a caminar solo. El desánimo se convertirá en algún momento en depresión cuando usted y yo empezamos a caminar en solitario. Algo que nos enseña la palabra del Señor es que Dios nos dejó para habitar en una iglesia. Dios nos dejó, dice la palabra de Dios, como iglesia, como el cuerpo que somos de Cristo, precisamente para esos momentos donde dice la Biblia que debemos orar los unos por los otros, esos momentos donde podemos pedir la ayuda para que nos ayuden en oración, para que nos den ese respaldo y para no sentirnos solos. ¿Por

Porque en un momento, como miramos aquí en la vida de Elías, donde entra en un momento de angustia, donde entra en un momento de temor, tal vez un momento, tal vez de desánimo, va también a caer en un momento de depresión y de tristeza. ¿Por qué? Porque dice la Biblia que empezó a quedarse allí solo. Hay un salmo muy conocido y donde el Señor nos dice que Él ve como algo bueno cuando usted y yo estamos en esa armonía, cuando usted y yo estamos en esa unidad. Salmos capítulo número 133 nos dice la palabra de Dios, la bienaventuranza del amor fraternal. Dice allí en el capítulo 133, versículo 1, mirad cuán bueno y cuán delicioso es habitar los hermanos juntos y en armonía. Dice la Biblia que Dios lo ve como algo bueno, pero también lo ve como algo delicioso. Dios nos creó para estar en unidad. Dios nos creó para estar en esa armonía, como dice la palabra de Dios. De hecho, la Biblia nos llama como ovejas del prado del Señor. Si uno mira las ovejitas, ellas deben mantenerse en el manada, tienen que estar ahí en el rebaño. El enemigo, como bueno, lo vemos los depredadores allí, el lobo, bueno, qué sé yo, el zorro, cuando viene y empieza a mirar el rebaño y ve que la ovejita se salió del rebaño y empezó a andar en solitario, empezó a andar sola, de pronto la ovejita allí enfermita, apartada del rebaño, pues esa va a ser la que le va a echar mano, la que se la va a llevar y se la va a comer. Mira, así mismo nos pasa como pueblo de Dios. ¿Cuántas veces estamos en ese momento de pronto de dificultad, de angustias, y hacemos como la ovejita, nos salimos del rebaño y queremos como enfrentar el problema nosotros solos, cuando el Señor, dice la Biblia, nos dejó para que habitemos juntos y habitemos en armonía? Así que el cuidado que debemos tener es ese. Sí, hay momentos difíciles, sí, el Señor lo dijo, hay momentos de angustia, momentos que nos corresponde enfrentar, confrontar, pero para eso el Señor ha dejado su iglesia. Por eso dice la Biblia, no dejando de qué, de congregarnos como algunos tienen por costumbre, sino más bien exhortándonos, y tanto más que aquel día se está acercando la venida de nuestro Señor Jesucristo. Así que como dice la Biblia, mirad cuán bueno y cuán delicioso es habitar los hermanos juntos y en armonía, sí. En la iglesia pueden haber dificultades, en la iglesia de pronto pueden haber malos entendidos, de pronto a veces no nos comprendemos, pero estamos todos los días en un proceso de ser perfeccionados. No caigamos en ese error, no caigamos en el error que cometió Elías allí de salir huyendo, de quedarse solo, de dejar a su ayudante, de dejarlo en Berseba y él salir caminando por allá solo, en solitario, donde, ¿qué pasó allí? Entró en un momento también de depresión, entró en un momento de tristeza. Qué importante también que usted y yo, bueno, no seamos indiferentes ante el dolor de nuestros hermanos, que si vemos a alguien que está pasando por un momento de angustia, también el Señor nos ha puesto para poder orar por ellos, para darles una palabra de ánimo, una palabra de aliento, una oración. Qué importante es una oración, hacer una oración por aquellos también que uno sabe que está pasando por momentos de dificultad, por momentos de problemas. Así que si usted y yo pasamos por momentos de angustia, no nos apartemos, no lo pasemos allí solos, no. Hagamos lo que el Señor nos dice en su palabra. Busquemos su rostro, busquemos de su presencia, pero también estemos en un lugar, en la congregación, en ese momento donde podemos estar como hermanos juntos y en armonía. Hay momentos que sí, Dios permite que nos quedemos solos para que aprendamos algo, pero aquellos momentos donde somos, bueno, somos solamente nosotros y Dios, ¿verdad que sí? Pero no hagamos también esos momentos muchas veces donde yo me alejo, yo ese es mi problema y yo voy a mirar cómo lo soluciono, no. Todos necesitamos primeramente de Dios, pero también necesitamos de una iglesia, necesitamos también muchas veces de una oración, de un respaldo allí, de una palabra de ánimo, de una palabra de aliento. Así que si usted y yo estamos pasando por un momento de angustia, fortalezcámonos en el Señor, como dice su palabra, fortalezcámonos como iglesia. Y si estamos mirando que algún hermano está pasando por un momento de aflicción, por un momento también de dificultad, pues también estamos allí para usted y yo orar y ayudarles. Antes de continuar con este precioso tema, porque seguiremos allí mirando qué hizo Elías, yo quiero que escuchemos esta preciosa adoración en el cual nos lleva a que en realidad usted y yo debemos fortalecernos en Dios, debemos, bueno, no permitir que el desánimo, que la angustia invada nuestra mente, nuestro corazón, sino cada día fortalecernos en el Señor.

0: Bueno, después de escuchar esta preciosa adoración, después de escuchar esta hermosa y preciosa alabanza en el cual, como dice la palabra del Señor, cuando alguno está en aflicción, haga oración, cuando alguno está de pronto pasando por un momento de aflicción, de tristeza, pues algo que nos corresponde hacer es orar, es fortalecernos en Dios. Y también él dice la Biblia, al que esté alegre, pues debemos cantar alabanzas, debemos usar todas las armas que el Señor cada día nos entrega. Dice en el versículo número 3, que bueno, ¿qué hizo este hombre, este profeta Elías? Dice la Biblia, se levantó, se fue para salvar su vida y vino a Berseba, que estaba en Judá, y dejó allí a su criado. Pero allí seguimos leyendo en Primera de Reyes capítulo 19, versículo 4, ¿qué siguió haciendo? En el versículo 4 dice, y él se fue por el desierto un día de camino, y vino y se sentó debajo de un enebro, y deseando morir se dijo, basta ya, oh Jehová, quítame la vida, pues no soy yo mejor que mis padres. Dice la palabra de Dios que el que hizo se fue por el desierto un día de camino, y se sentó debajo de ¿qué? De un enebro. Y dice la palabra de Dios que él deseaba morirse. Como ahorita lo estábamos hablando, diciendo, mire lo que sucede cuando uno entra en un momento de angustia y no hace lo que Dios nos ha mandado a hacer, cuando nos olvidamos de Dios, cuando pensamos que somos capaces nosotros mismos de enfrentar esas situaciones. Algo que el Señor nos dice es que debemos humillarnos bajo su poderosa mano, que debemos fortalecernos siempre en el Señor. Este hombre llamado Elías, ese profeta de Dios, ese que mató a 450 profetas de Baal, es aquel que hizo descender fuego del cielo, aquel que hizo que, bueno, los cielos se abrieran y lloviera, dice la palabra de Dios que deseaba morirse. Cayó en un momento de depresión. ¿Cuántas personas de pronto en esta mañana me están escuchando y están pasando por ese momento de dolor y ese momento de tristeza, en ese momento de desesperación? De pronto, poco a poco, fuiste cayendo en eso, en esa depresión, en esa tristeza. Pero hoy el Señor te dice, y como lo dice allí la palabra del Señor, Dios tiene cosas grandes contigo y resto camino, gran camino aún te resta. Tienes que cumplir un propósito en esta tierra. Así que dice allí en el versículo número 5, miramos allí lo que dice en el versículo 5, dice, y echándose debajo del enebro se quedó dormido, y aquí luego un ángel le tocó y le dijo, levántate y come. Mire lo hermoso que es Dios con nosotros y lo que Dios hace con nuestras vidas. ¿Qué hizo allí Dios para sacarlo de esa depresión? Dios permitió algo, y es que él debía, primeramente debía comer, debía alimentarse y también debía descansar. Y espiritualmente también Dios nos llama a eso. Primero, Dios nos llama a que nos alimentemos con su palabra. Y dos, que podamos descansar en su presencia. Pero estos punticos los vamos a seguir estudiando con la ayuda del Señor el día de mañana, siguiendo este precioso tema, donde vamos a mirar qué hace Dios con nosotros. Usted y yo caemos muchas veces en eso, en la aflicción, en el dolor, aún en la desesperación, en la depresión, pero Dios hace algo con nosotros porque ese es el amor tan grande. Así como le permitió allí en el versículo número 5, dice, echándose debajo de un enebro se quedó dormido, y aquí luego un ángel le tocó y le dijo, levántate y come. El Señor nos está diciendo lo mismo, ya es tiempo de levantarnos, es tiempo de alimentarnos con la palabra del Señor, pero también de descansar en la presencia del Señor. Padre, en esta mañana queremos darte gracias, Dios, por tu hermosa y maravillosa palabra, Señor. Sabemos de que como humanos, Señor, pasamos muchas veces por esos momentos, Señor, momentos de prueba, momentos de dificultad. Dice tu palabra que Elías, siendo allí un hombre sujeto, Señor, a esas pasiones, también dice tu palabra, Dios, el oro oró a ti, Señor, y descendió, Señor, cayó esa agua, cayó, Señor, ese fuego también allí mostrando tu grandeza y tu poder, Dios. Así como nos muestra el ejemplo de este hombre en el cual hizo grandes maravillas allí, Señor, grandes cosas, manifestó tu gloria y tu poder, Dios, también pasó por momentos de aflicción, por momentos de temor, y asimismo muchas veces lo pasamos nosotros, Dios, pero tu palabra nos dice, así como tú le decías allí a Elías, levántate y come. Dios de la gloria, en esta mañana yo oro, Señor, por aquellas vidas que están pasando por momentos de desesperación, situación de aflicción, de dolor, de tristeza, tal vez han caído en esa depresión, Padre, están allí solos, Dios de la gloria, pero ahí está tu presencia, Dios, porque aun cuando muchas veces nos querramos allí apartar y alejar de ti, Señor, tu presencia siempre está allí, Señor, para fortalecernos y para ayudarnos. Tu palabra lo dice, que no quedaríamos solos, que no quedaríamos huérfanos, que tú enviarías al Espíritu Santo, al Consolador, que nos ayudaría en todas, Señor, en todas las cosas, Dios. Te pido en esta mañana, Señor, que aquel que está afligido, que aquel que está pasando por un momento de dificultad, de dolor, de tristeza, porque perdió un ser querido, Señor, porque está pasando por una situación económica difícil, porque recibió un diagnóstico médico, Señor, que él no esperaba, Señor, Dios de la gloria, tu palabra nos dice, levántate y come, come la palabra de Dios, come la palabra que te alimenta, que te fortalece, esa palabra que nos aumenta la fe, esa palabra que podemos ver la gloria de Dios, podemos ver las maravillas del Señor, porque es el mismo de ayer, de hoy y por los siglos de los siglos. Padre, fortalece a tu pueblo y ayúdanos, Señor, a seguir adelante, porque así como tú le decías a Elías, levántate, come, porque largo camino aún te resta. Sabemos, Señor, de que hay un propósito que debemos cumplir. Dios, te damos la gloria, la honra, la adoración y la alabanza. Gracias te damos, Señor. Amén y amén. Bueno, deseándoles un hermoso y bendecido día y animándoles para que nuevamente mañana nos volvamos a encontrar a esta misma hora. Invita a alguien para que escuche ese programa. Sabemos de que hay muchas vidas que necesitan escuchar palabra del Señor, aumentar la fe y ser fortalecidos con la palabra de Dios. Dios me los bendiga, Dios los guarde.
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0: En Radio Auténtica Guaté te informamos la hora. Son las 5 y 32 minutos.
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1: Son las 6:01.
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2: Hoy honramos el misterio más bello que los seres humanos podamos conocer o palpar de alguna manera y del cual todos somos parte, por supuesto, que es el corazón de la maternidad. Y desde que tú y yo llegamos a ese útero, ese corazón nunca más palpitó para sí misma. De hecho, hasta el último aliento en el corazón de una madre, la preocupación y el cuidado tiene que ver con aquellos que trajo al mundo y a los que tiene que dejar en algún momento, ¿no? Mi memoria acerca del corazón de mamá fue ese. Vivió realmente para nosotros toda su vida. Crió 5 hijos prácticamente sola, contra viento y marea. Nos dio lo mejor que tenía, nos dio su corazón, su trabajo, su fuerza, su juventud, su vejez. Nos dio todo, todo lo mejor que tenía, como lo hemos escuchado. Y quizás lo que más queda en mi memoria es precisamente verla en sus últimos minutos antes de irse luchar, no porque no quisiera irse, sino porque dejaba algo que no quería dejar. Y ese es el corazón de una madre. Y bueno, yo escuchaba esa canción tan bella que cantaba Jenny, que compuso Jenny, y wow. Y la escuchaba decir cómo hizo todo ese esfuerzo nuestra madre sin quejarse. Yo creo que quejarse a veces habían quejas y advertencias, por supuesto. No creo que haya alguna mamá que no se haya quejado alguna vez o que nos haya dicho cuántas veces se los voy a tener que decir. Se los dije. ¿Cómo va a ser que yo pase toda la vida recordando las mismas cosas? Etcétera, etcétera. Pero el corazón de ellas, por supuesto, pasaba por encima de todo eso. Pasa por encima de todo eso. Me hace pensar, por supuesto, en Jesús también, porque he caído en cuenta que quizás el primer rostro humano que Jesús vio cuando se encarnó fue el rostro de su madre. Y el último rostro que miró antes de morir quizás fue el de su madre. Algunos han dicho y sugerido que la manera en que Jesús trató a las mujeres durante su ministerio quizás tuvo mucho que ver con la forma en que su madre lo crió. Y creo que tiene mucho sentido. Si oyes cómo María cantó a Dios bajo la influencia del Espíritu Santo, cuando ella se encuentra con Ana, su pariente cercana, y se da cuenta que Dios ha hecho un milagro con ella también. Cuando María canta el Magnificat, como se le llama, la forma en que ella, lo que ella revela de Dios, lo que ella revela de ella, lo que ella revela del amor, la bondad de Dios, el poder de Dios para salvar al pequeño, al humilde, al que los demás desprecian. Cómo Dios tiene una capacidad maravillosa de levantar al que los poderosos desprecian y bajar a los poderosos. Cómo Él es capaz de salvar a las personas que esperan en Él y de ponerlas en un lugar de dignidad. Uno se da cuenta que no estás tratando con cualquier muchachita por ahí, estás hablando de una mujer de Dios, una mujer llena de Dios, una mujer que conoce a Dios y que tuvo que haberle transmitido esa nobleza de corazón a Jesús al tratar a las mujeres. Y es que te das cuenta que en el ministerio de Jesús, en sus años, Jesús dignificó, levantó a la mujer, la incluyó incluso entre sus colaboradoras más cercanas. Hubo un grupo muy fuerte de mujeres que lo siguieron durante todo su ministerio. Algunas financiaron su ministerio y otras atendieron sus necesidades personales por mucho tiempo. No estaban en la periferia, realmente estaban cerca y en el corazón de Jesús. Y vas a darte cuenta cómo Jesús incluye a la figura, a la persona de la mujer de una u otra manera en parábolas, en historias, en enseñanzas. Y habla de hombres de fe, pero habla de mujeres de fe, habla de hombres que son ejemplos en el Evangelio y levanta mujeres que fueron ejemplo. Y algunas de ellas, muy puntualmente, dijo de ellas: quiero que se cuente lo que esta mujer ha hecho para honrarla a ella. Y eso me trae a una historia, me trae a una mujer cananea, sirofenicia, se le dice en los evangelios, una mujer que tuvo una interacción con Jesús muy intensa, muy fuerte, y que a propósito los evangelistas registran su diálogo, su interacción con Jesús, para honrar a esa mujer y para enseñarnos a nosotros algo. Se registra ese forcejeo de fe entre una mujer desesperada y el Señor de nuestra salvación, que la prueba, la pone a prueba. Y ese es lo tremendo de la historia, es que si no entendemos que Jesús adrede entra en una provincia de gentiles cerca de Tiro y de Sidón, dos ciudades costeras cerca de la ciudad donde él creció como niño. Cuando Jesús entra a esas ciudades, sabemos hoy que entra precisamente buscando esta interacción, buscando algo que va a marcar a los discípulos y va a marcar la forma en que nosotros creemos en un Dios que no hace diferencias entre hombre o mujer, que no hace diferencias entre judíos y gentiles, que no hace diferencias, que tiene un corazón compasivo, poderoso, salvador, restaurador. Y quiero hablarles de esa mujer, de ese encuentro. Es esa mujer, la sirofenicia o la cananea, es un ejemplo de fe inquebrantable, pero la fe inquebrantable de una madre. Y así es como comienza la historia del Evangelio. Dice en el Evangelio: saliendo Jesús de allí, se fue a la región de Tiro y de Sidón, y aquí una mujer cananea que había salido de aquella región clamaba diciéndole: Señor, Hijo de David, ten misericordia de mí. Mi hija es gravemente atormentada por un demonio. Y dice el verso 26, pero Jesús no le respondió palabra. Lo primero que yo quiero que tengas en cuenta cuando lees esto es que estás hablando de una mujer muy valiente, súper valiente, porque es una mujer que irrumpe en el ministerio de Jesús y le pide ayuda a un hombre en público, una cosa que no se puede dar, que se ve inapropiada, que está fuera de lugar, está buscando la ayuda, siendo una mujer casada, pidiendo ayuda a un desconocido en esa ciudad, en público. Ayúdame, Señor. Es una mujer que rompe un esquema, no solo uno, dos o tres esquemas, porque también es una mujer que procura una conversación con un rabino. Y los rabinos en la época de Jesús, por lo menos, son personas que no se van a dirigir en público a una mujer, ni siquiera hacia su familia. Es curioso, el Antiguo Testamento tiene ejemplos tremendos de mujeres que exalta, las pone en alto, y el concepto de la mujer, por ejemplo, lo que Lemuel, este sabio árabe, escribe en el último de los Proverbios, por ejemplo, es una exaltación impresionante a la belleza, a la virtuosidad de una mujer. El Antiguo Testamento está lleno de ejemplos de heroínas que la Biblia exalta, pero algo pasó entre el Antiguo Testamento y el Nuevo Testamento, porque la imagen de la mujer, el concepto de la mujer, por lo menos en círculos religiosos, está abajo. Los rabinos no le enseñan a una mujer, los rabinos no interaccionan con una mujer en público. Y ella rompe ese esquema pidiéndole ayuda al Señor. El otro esquema que ella rompe es el de ser una mujer gentil que busca ayuda en un judío. Es otra división muy grande. Y este cuadro que te acabo de dar, a mí lo que me habla es de lo que una madre está dispuesta a hacer por un hijo, lo que una mujer en desesperación hace. Y lo primero que, lo segundo que yo noto es que el grito es tremendo y demuestra toda esa angustia en que ella está. Señor, hijo de David, le dice. Es la otra cosa interesante. Señor, esa palabra podría usarse para hablarle a un hombre con respeto. Señor, como lo usaríamos nosotros. Pero cuando ella dice Señor y añade hijo de David, nos revela a nosotros que aunque ella no es judía, ella entiende algo de la religión judía, que está esperando a un Mesías, que es un mensajero especial de Dios, con poderes, con el poder salvador, el poder sanador de Dios hacia su pueblo, alguien que va a restaurar la fe de Israel, etc. Y entonces te das cuenta que cuando le llama Señor, no le está diciendo Señor simplemente por respeto, le está diciendo el Señor salvador de Israel. Ayúdame, Señor, ten misericordia de mí. La otra cosa que me llama la atención también es que el grito de ayuda, claro, está movido por una hija. Es una hija que está en una situación muy difícil. No explica la escritura mayor cosa, pero suficiente que diga que está siendo atormentada por un demonio. Y yo no quiero ni imaginar por lo que esa mujer estaría pasando. No puedo ni imaginar el dolor, el quebranto, no puedo ni imaginar cuántas cosas habrá intentado esa mujer, porque si los demonios en esa época hacían lo que hacen el día de hoy, creo que no han cambiado mucho. Cuando el demonio oprime a una persona, la deshace. Cuando una persona está bajo la influencia de un demonio, se daña, se saja, se quiere matar, se deprime, se hunde, se arruina. Yo no puedo imaginar lo que es. Y quizás por eso la historia llega fuerte, porque tengo una hija. No tengo el gusto de haber tenido un hijo varón, pero tengo una hija. Siempre he dicho que cuando supimos que esperábamos un hijo, fue una alegría increíble, pero cuando supe que iba a tener una hija, me lo llevó a otro nivel. Ese soy yo. Yo respeto a los de ustedes que tienen un hijo, porque me podrían decir lo mismo en el caso de ustedes, pero soy yo el que estoy hablando acá. Entonces, cuando me dijeron que era una hija, mi hija me derrite el corazón todavía hasta el día de hoy. Y no puedo imaginar. No puedo imaginar la sensación de impotencia en una persona que le da lo mejor a su hijo y resulta en una opresión tan dura que provoca que esa mujer diga: a mí me vale lo que quieran pensar.

un dolor más fuerte que el dolor de un padre por un hijo o por una hija. Y por eso cuando leo esas líneas y veo el grito de esta mujer, ten misericordia de mí, como gritaban los mendigos pidiendo limosna, ten misericordia de mí. Y me doy cuenta de algo más, y es que por terrible que fuera la situación de la hija, ella está pidiendo ayuda para ella misma también. Es el grito de una persona que tiene que cuidar a un amado que está en peligro, que está enfermo, que está convaleciente. Es el síndrome del que cuida a un familiar que se desgasta, que se seca, que se apaga cuando ese ser que ama tanto no logra salir adelante y se queda pegado. No puedo imaginar el dolor de algunos con los que conversamos y oramos una y otra vez porque su hijo está anclado en las drogas y no hay palabra y no hay terapia que haya funcionado y no salen adelante. Y por más que tú peleas, porque regañas y recuerdas y el chancletazo no funcionó y las regañadas tampoco y nada saca aquel. Y ella está pidiendo por ella también, está diciendo, ten misericordia de mí. Si necesito que sanes a alguien a quien amo con todo el corazón y daría la vida por ella, también yo necesito que me sanes a mí, porque estoy deshecha, estoy destrozada, nada me consuela. Es una mujer desesperada, y la respuesta de Jesús nos deja mudos. No dice una palabra. Y tú puedes venir con muchas ideas acerca de qué quiere decir esto, y hay que parar aquí un minuto, porque leemos las escrituras tan rápido que a veces no nos detenemos a ver lo que eso significa. ¿Qué pudieras haber pensado tú de Jesús al ver una situación como esta y guardar silencio y seguir como si nada estuviera pasando? ¿Por qué Jesús haría una cosa así? Y antes de que nosotros pudiéramos saltar a conclusiones, antes de que saltáramos a conclusiones equivocadas, entendamos dos cosas aquí que es importante entender. Número uno, que si lees el resto de la historia te vas a dar cuenta que Jesús está aprovechando el momento y la circunstancia para educar a sus discípulos. Está formando. Él puede estar enseñando a las multitudes, pero realmente la ocupación de Jesús es formar a los que van a tomar su lugar. Enseñarles algo. Y lo que Jesús está a punto de hacer es enseñarles a estos discípulos dónde está el corazón de ellos, dónde están ellos como judíos, llenos de ideas y de prejuicios que son bloqueos para llegarle a estas personas que no son israelitas. Y Jesús está a punto de mostrarles en carne propia, así con a todo color, cómo se ven las necesidades de las personas a la luz de los prejuicios de un judío. Qué incoherentes que son muchas veces los desastres que el mundo vive y la arrogancia de un espíritu religioso que no ve cómo el amor de Dios podría llegar a ellos. ¿Alguien me sigue aquí? Así es que tenga en cuenta eso cuando ves a Jesús actuar de una manera que no parece Jesús, porque está tratando de enseñarle algo a sus discípulos. Y lo otro, la segunda cosa que tienes que tomar en cuenta es que Jesús está por probar la fe de esta mujer. Va a probarla. Y alguno diría por ahí, ¿por qué Jesús? ¿Por qué probar a una persona que ya está siendo probada? Alguien diría que las pruebas más demandantes se las dan a los mejores atletas, y es cierto. Solo alguien que sabe que un atleta tiene la talla para pasar esa barda, para vencer ese récord, para establecer un récord nuevo, lo va a empujar hasta que dé la talla, porque sabe que la puede dar, y cuando la dé

lo va a reconocer como se debe y lo va a poner como ejemplo para otros. ¿Alguien me sigue aquí? ¿Sí? Y yo sé, yo acabo de decir eso y yo sé que yo no estoy consolando a nadie que esté pasando una prueba así, que diga, wow, entonces apenas estaré, ¿en qué punto de la prueba estaré y por qué Dios? Yo preferiría que Dios me diera un break, que Dios me diera un descanso. Yo no soy Dios para saber por qué, pero sí te quiero dar luz en algo. Si el Señor permitió esa prueba y estiró a esa mujer, es porque sabía a dónde la iba a llevar al final, y así mismo será contigo. Le hablo a corazones de madre que lloran como nadie, que oran como nadie, que pelean como nadie en el mundo. Y te quiero decir de parte de Dios, yo no entiendo por qué estás enfrentando lo que estás enfrentando, pero sí te puedo decir en el nombre del Señor, Dios va a honrar tu fe cuando la prueba. Y entonces viene esa primera prueba y es el silencio de Jesús. Y ahí tienes a los discípulos de inmediato diciéndole a Jesús, Señor, despídela porque nos molesta. Hay una traducción que dice, Señor, por favor, nos molesta demasiado. Ignórala porque es una mujer. Ignórala porque tú no tienes como rabino que hacer nada con ella. Ignórala porque es una mujer. Guarda silencio. Les había contado que unos siglos antes un erudito en Jerusalén había dicho una frase que se hizo famosa entre los judíos. Vale más, dice él, en una escritura que se llama Eclo, vale más maldad de hombre que bondad de mujer. Y ese concepto, por alguna razón que sería largo de explicar, se afincó en la mente religiosa de los judíos, que decían: una mujer puede ser buena esposa, pero nunca confíes en ella lo suficiente. La mujer fue la puerta por donde entró el pecado. No son confiables. Esos prejuicios están en el aire y especialmente están en la mente de los discípulos. Y quizás eso es lo que los mueve a decir, Señor, ya, por favor, dile ya que nos dejen paz. Nos molesta esto. Está fuera de lugar lo que esta mujer está haciendo. Y la prueba a Jesucristo guardando silencio. Y aquí viene entonces la prueba. ¿Qué haría esta mujer ante el silencio de Jesús? ¿Qué haría después de que Jesús se voltea y le dice, no fui llamado sino a la casa de Israel? Yo vine para salvar a las ovejas de la casa de Israel. En otras palabras, estás completamente fuera de lugar. Estás reclamando una bendición que no le corresponde sino a los hijos de Abraham. Déjanos tranquilos. No solamente hubo silencio, un ignorarla, sino que ahora hay una declaración que la pone abajo y le pone una línea y le dice, yo no tengo que ver nada contigo como cananea. Y entonces la segunda prueba se afinca ahí. La segunda prueba es, ¿Estarás tan desesperada por tu hija y tan confiada en mi misericordia como para continuar creyendo y pidiendo? Yo creo que, yo no sé, yo no me quiero poner en las sandalias de esta señora, pero si yo hubiera estado ahí, yo hubiera dicho, yo no sé qué hubiera dicho. Entonces, rabino de pacotilla, ¿qué rabino y quién es, qué hombre de Dios? Como muchas personas. ¿Cómo pasa con muchas personas? No las saludó un líder y ya dijeron, yo, esta iglesia, aquí no hay amor, me voy. O sea, hay la cosa, a veces la cosa más sencilla provoca que una persona que tenía mucha necesidad de Dios por una tontería nuestra, por una ignorancia nuestra, porque no nos dio, yo no sé, no me estoy defendiendo como pastor, pero a lo que voy es, cualquier cosa, cosas más pequeñas que esto, hacen que las personas digan, ¡ah! ¿Para qué buscar a Dios? ¿Cuántos de nosotros estamos siendo probados por el silencio de Dios hoy? Y estamos así de decir, yo he orado muchas veces, yo he buscado consejo,
El sinvergüenza de mi esposo no cambia. Los sinvergüenzas de mis hijos siguen igual. La verdad que si te vi no me acuerdo. Yo no sé. No te culpo. Yo he estado enojado con Dios en algunos momentos de mi vida porque lo que pasó no era lo que yo quería ni lo que yo esperaba. Yo no puedo culparte por eso, pero sí te llamo la atención al ejemplo de una mujer, porque pudo haberse dado media vuelta y decir, ¿sabes qué? Adiós. Pero ¿qué hace esa mujer? Lo que nadie esperaba. Entonces vino, se postró ante él, y otra escritura dice, vino y le adoró. O sea que esta mujer se tiró al piso y tocó con la frente el piso como se adora solo a Dios. Y le dijo, Señor, socórreme. Y pasa la segunda prueba, porque contrario a lo que cualquiera hubiera esperado, contrario a lo que los discípulos esperaban, ella rompió esa barrera. Jesús responde, no está bien tomar el pan de los hijos y echarlo a los perrillos. Y la tercera prueba se viene a la vida de esta mujer. ¿Cuál era esa prueba? ¿Será que por el amor que tenía hacia su hija y su fe en el poder sanador de Jesús, que por esas dos cosas seguiría con su petición a pesar de lo que acaba de escuchar? ¿Será que su compromiso con Jesús como su Señor, como ella lo confesó, su compromiso con Jesús como Señor y su confianza en su amor, aún por los gentiles como ella, le permitiría pasar por alto el insulto y seguir con su fe? Los discípulos están viendo eso. Los discípulos acaban de decirle a Jesús, cállala, déjala, que nos deje en paz, dile que se vaya. Son esas personas que no entienden todavía que el amor de Dios llega hasta culturas y personas que no están incluidas aparentemente en las bendiciones de Abraham, aunque sí estaban incluidas. Están esperando que Jesús la desprecie, no solamente por ser una mujer, sino por ser una cananea, como acabo de decirlo. Y yo creo que cuando Jesús le dice a esa mujer, es que no está bien tomar el pan de los hijos y tirarlo a los perrillos, les pone el cuadro perfecto al frente de quiénes son ellos como judíos y lo mal que se ve ante la desgracia de un ser humano, una madre que hace lo que sea con tal de que sus hijos alcancen la misericordia de Dios. Y se ve tan mal. Es que una cosa es decir, cuando uno está lidiando con un prejuicio, una cosa es pensarlo y moverse de acuerdo a eso en silencio y decir, oh, es que la gente de ese país, la gente de esa cultura, todos son vagos. A esa gente no le gusta trabajar. Esa gente dicen y piden mucho y no hacen nada. Es que esa gente es así. Una cosa es esa. Y otra cosa es toparse con una persona de esa cultura que tú consideras menos. Toparse con la necesidad de esa persona que ha hecho todo lo que está a su alcance hacer y no logra salir adelante. Cuando esa persona, a ese prejuicio le pones nombre, tú ves el cuadro y el prejuicio como lo que es. Es una basura. Es un pecado. ¿Alguien me sigue todavía acá? Hay algo que pasa cuando uno oye que personas mueren cruzando una frontera, no voy a decir de qué país. Y otra cosa es cuando conoces a un familiar de esas personas y esas estadísticas tienen un nombre ahora para ti. Ese es el punto.
para discípulos que creen que el Evangelio no llega hasta allá, que Jesús haya dicho eso, les puso el cuadro de dónde estaban ellos y los tuvo que haber confrontado. Pero cuando esa mujer se tira al piso y vence la tercera prueba y le dice, sí, Señor, pero aún los perrillos comen de las migajas que caen de la mesa de sus amos. La sacó del estadio. Nadie vio esa venir. Esa fe no se ve todos los días. Quisiéramos pensar, pero no se ve todos los días. Me encanta cómo lo describe este comentarista Kenneth Bailey. Dice, es como si ella hubiera dicho, sí, ya sé que a tus ojos podemos parecer perrillos y que como tal no merecemos nada, pero a los perrillos les dan migajas cuando acaba la comida. Tú sigues siendo mi Señor. Sé que puedes curar y que te compadeces de todos. ¿No te habrán quedado algunas migajas para una hija tuya? Y Jesús hace lo que usted está haciendo ahorita. Y la señala y le dice a todos esos hombres y a sus discípulos, grande es tu fe, mujer. Hágase contigo como lo has creído. Y dice la Escritura, y en ese mismo instante su hija fue sana.

Yo termino acá. ¿Cuánto puede estar dispuesta una madre a pelear para sacar a un hijo adelante? Y voy a ponerte delante a la mujer cananea como un ejemplo a partir de ahora, porque Jesús la honró al punto de inspirar al Espíritu, por el Espíritu Santo a los evangelistas para registrar el ejemplo de esa mujer y para decir, donde quiera que se hable del Señor, se va a tener que hablar también de ella, como lo dijo de aquella que lo ungió en la casa de Simón. O aquella otra mujer que lo ungió también, y Jesús dijo: donde quiera que se cuente este evangelio, quiero que se diga lo que ella ha hecho para honra de ella. No para mi gloria, la gloria la tengo, para honra de ella, porque Dios honra ese tipo de fe inquebrantable de una madre. Y yo estoy aquí para decirte con mucho respeto y con mucho amor: no hay oración que tú estés haciendo como madre que caiga en oídos sordos. No hay momento en que dobles tus rodillas para rogar a Dios por el destino de tus hijos que el cielo no escuche. No hay sacrificio que hayas hecho cuando dijiste: me voy a negar a mí misma por cuidar a estos hijos, que el cielo no tome nota. No hay día que tú hayas decidido buscar a Dios como lo has decidido buscar, que el cielo no tome nota para honrarte. Algunas de ustedes están cosechando ya años y años de haber buscado a Dios y ponerlo en primer lugar, a pesar de que Dios no les dio todo lo que pedían. Dios no hizo todo lo que ustedes esperaban o no lo hizo cuando ustedes lo esperaban. Pero aquí hay mujeres a las que Dios quiere recordarles: voy a honrar tu fe. Puede ser que no sea tu tiempo, puede ser que no sea tu manera, puede ser que estés en ese limbo de la prueba, quizás estés en la prueba 1, la 2, o la 3, o la 4, o la 5. Y yo no soy Dios para saber por qué el camino se hace largo para ti, por qué la espera es tan larga, por qué el cielo parece estar en silencio. Pero te digo algo: ni una oración ha quedado en el aire. Dios va a honrar tu fe, pero yo te llamo a tener una fe inquebrantable. A veces el Señor al que tú adoras no va a responder de inmediato. A veces en los púlpitos tendemos a pecar de decir: Dios te va a responder pronto, pero a veces no es así, porque yo no soy Dios para saber.